Gloria a Dios. Y buscar ahí la palabra de Dios. Vamos a leer. Dice la recomendación del apóstol que tenemos que expresarnos con, aún en nuestra alegría, con salmos, con himnos. ¿Sí o no? Así está escrito. Sí, pero pastor, todo el rato no va a ser cantar, claro. Puede haber muchas otras cosas. Dice, si alguno está triste, dice el apóstol Santiago, ¿qué dice cuando estés triste? Haga oración. Uno está alegre, cante alabanza. ¿Está alguno enfermo? Dice, está por si acaso en Santiago 5, ¿no? Todavía no es el mensaje, pero le digo. Dice, ¿alguno está enfermo? Llame a los ancianos de la iglesia para que le unjan con aceite, bien clarito. Y la oración de fe lo puede hacer, ¿no? O sea, lo va primero sanar al enfermo y luego también perdonar. No es al revés, pastor. Cambie usted si quiere de revés. Hay gente que está muy encapsulada. Pero lea tal cual dice la Biblia, que la oración sanará al enfermo y además será perdonado. Hay que leer como dice la palabra. A veces la gente se encapsula. Hay que entender, el Espíritu es el mismo que sana, es el mismo que perdona, el mismo que libera, el mismo. La palabra salvación significa, por ejemplo, sanidad integral. ¿Qué le parece eso? Integral, o sea, no en una sola área, es íntegra, es la palabra de Dios. Así que yo le animo a que pueda así disfrutar de cada momento de comunión con el Señor. Esta es la palabra de Dios, amén. Quería compartirle eso antes de que podamos leer. El día de hoy vamos a buscar en la palabra de Dios el capítulo. Vamos a leer los salmos. Justo empecé indicándole, los salmos son un recurso importante. Desde el primer salmo. Vamos a leer el Salmo 5, pero quiero hacerle entender que desde el primer Salmo son oraciones, oraciones. Por eso les empecé con indicarles lo que dice la recomendación del apóstol, o perdón, del escritor del libro de Santiago. No es el apóstol, ¿no? Porque es hermano del Señor Jesucristo, es uno de los escritores de la Biblia, Santiago, no es apóstol. Hay otro Santiago que sí es apóstol, que es el hermano de Juan el Amado, que se llamaba su hermano, a ver, repaso, hermanos, el primer discípulo encontrado por el Señor se llama Andrés, ¿sí o no? Andrés, y Andrés le va a llamar a su hermano Pedro y le dice, hemos encontrado al maestro, discípulo número 2 en ser encontrado, Pedro. El número 3 y 4, ¿quiénes son? Los hijos del trueno. ¿Qué se llaman? ¿Qué se llaman los hijos del Señor Zebedeo? Examen, hermanos. ¿Qué se llaman los hijos del hermano Zebedeo? Juan y Jacobo. Jacobo se traduce como James o Santiago. O sea que sí hay un Santiago apóstol. Sí hay un Santiago apóstol. Pero el escritor de Santiago en la Biblia no es el Santiago apóstol, es el hermano del Señor Jesucristo. ¿El hermano? Claro, pues hermano. ¿Cuál es el otro hermano del Señor Jesucristo? Judas, pero no el Judas Iscariote, ¿no? Ni el otro Judas de sus apóstoles, sino otro Judas. Es igual que en nuestro tiempo, ¿no? Como tu nombre, deben haber unos cuantos más, ¿no? Hay algunos que sí se repiten mucho y algunos que son un tanto singulares, pero no creo que sean únicos, a no ser que sea uno que hayan fabricado para ti directamente. Hay gente así, ¿no? Coloca iniciales, cosas raras. Pero la mayoría de las personas tenemos un homónimo, varios homónimos, ¿no? Así es con Judas, ¿no? Varios homónimos, ¿no? Uno de ellos es el hermano del Señor Jesucristo. No hay que confundir, más bien. Y en el caso del libro de Santiago que les hablaba hace rato, lo escribió otro de los hermanos del Señor Jesucristo. La recomendación de Santiago es que podamos hablar aún con un lenguaje espiritual. No está
fuera de foco. Mejor leemos. Dije que no, pero sí lo vamos a leer. La carta de Santiago, capítulo 5, por favor. Busque. Está entre los últimos libros del Nuevo Testamento. Y está ahí la recomendación. Dice el versículo 13: ¿está alguno entre vosotros afligido? Haga oración. ¿Está alguno alegre? Cante alabanza. Lo que decía hace rato, ¿no? Algún triste, lo que tiene que hacer es oración. En el momento de mayor dificultad, la oración no va a fallar. La oración es comunicación directa con el Señor. Algunos dirán que está triste, vaya a deprimirse más. No, ese no es el consejo de la Biblia. Aquí dice, haga oración. Es un momento de cambio de actitud. ¿Se ha dado cuenta? Que de alguna manera el Espíritu Santo le guía a orar. No sabe usted por quién. No solamente por su vida, sino por su familia, por la iglesia, por personas. Y usted ahí está con su corazón bien claro, bien clarito, ¿no? En que tiene que orar. Y nosotros hemos aprendido a orar en el Espíritu. Nadie te ha contado los detalles, pero tú sabes que tienes que orar y listo. Y mejor que no te hayan contado los detalles, para que tu oración sea así directa con el Señor. ¿Qué más? Dice, ¿está alguno alegre? ¿Cuántos estamos alegres? Sí, ¿no? Hay momentos de estar alegre también. ¿Qué hacemos con la alegría? Dice, cante alabanza. Esa es la el canal de que tu alegría sea correctamente utilizado. Cante alabanza. Y en este 14 dice, ¿está alguno enfermo entre vosotros? Llame a los ancianos de la iglesia y oren por él, ungiéndole con aceite en el nombre del Señor. Vemos acá que una mamá tiene su hijita ahí internada y ella me decía, hay tanta necesidad ahí. Sería bueno que vayamos allá ahora, ¿sí? Es más, a veces uno quiere comprometerse con muchas cosas y no alcanza el tiempo, pero a Dios gracias que este no es una comisión para el pastor, es a todos los que nos ha dado el Espíritu Santo. Si alguno ahorita esta mañana dice, yo quiero ir, contáctese. Dice, hay varias personas. Yo que siempre tengo que estar ahí, me doy cuenta que hay mucha necesidad y quieren que oremos por ellos. Yo le dije, si vamos así como toda una tropa, primero que nos votan. Hay que ser estratégicos. Por ejemplo, a ti ya te conocen. Es como entrar como visita para ti. Listo. Y aparte de visitar a tu paciente, que en este caso es tu hijita, se puede también visitar a las otras personas. Dios tiene estrategias, así que por favor, que nadie diga, si me hubieran dicho a mí, le aseguro que iba. Esta vez se lo he dicho, hay gente, hay necesidad y hay las personas de contacto que nos permitirían llegar y alcanzar a esas personas justamente. ¿Qué se hace con una persona con enfermedad? Dice, llame a los ancianos. En este caso, ancianos aquí significa madurez espiritual. No necesariamente es edad. Hay gente que de jovencita, de joven, ya es anciano, aunque no lo crea. Cuando asumes la responsabilidad del Señor, ya hay gente con madurez, llegando a los lugares donde tienen necesidad. El que habla iba a los hospitales con 20 años. Pero aquí calzo en este versículo que dice, llame a los ancianos de la iglesia y con aceite orará por el enfermo. Ahí exacto. O sea, no habla de edad, no está hablando de edad cronológica, está hablando de responsabilidad, de asumir la palabra de Dios como un hecho para ti. Dice, esto es para mí.
¿O cuándo piensas que se va a cumplir eso? De aquí a 100 años, no vamos a vivir tanto tiempo. De aquí a 10 años, tú no sabes qué va a pasar de aquí a 10 años. No sabes. Hoy es el día aceptable del Señor. No, pastor, un poquito más. No, no hay. ¿Cuándo salga de mis problemas? Cada día es un reto. Todos los días tenemos que servirle al Señor. En serio, para todos es, pastor, cuando tengo un poquito más de tiempo, ya les prediqué esto durante la semana. Dios llama a sus discípulos en la edad productiva, y tómenlo entre comillas, y reproductiva también, ¿entiende? O sea, en la edad óptima de la vida. Ahora, si hay personas que están en la última parte de su vida, tampoco se sienta mal. Igual a usted Dios le ha llamado en un tiempo oportuno. Si hay aquí un niño presente, también siéntete tranquilo, niño o niña. Yo sé que están en sus clases, porque Dios te igual te llama. Así de bebé, uno no sabe qué, pero Dios lo llamó desde esa edad y lo está formando, lo está formando. Uno piensa que los niños no entienden. Los niños están recibiendo. Están recibiendo. Y aun cuando fueran viejos, dice la palabra, no voy a mejorar lo que dice la redacción de Reina Valera, y aun cuando fueran viejos, no se apartarán. O sea, ¿será cierto? Un ejemplo ahorita, Isaac, perdón, en este caso, Rui, yo sigo pensando, está ahí. Si ese versículo es verdadero, esta acción de sus padres aquí le va a ayudar, y aun cuando sea viejo no se apartará de él. Pero ¿cómo? No es posible. Pon el argumento que quieras, escrito está y listo. Algunos papás, no sé cómo les irá con sus hijos o sus hijas, pero a mí me ha tocado estar con mis hijas desde bebé aquí, y cuando han llegado a una edad de la juventud donde el mundo es tan canchero de invitarlos al mundo, donde el mundo suelta sus mejores armas y estrategias, ahí sí hubiese flaqueado, porque me sentiría en desventaja con toda una estructura del mundo, y yo solito sería una familia o alguien así, ¿no? Pero mi confianza no ha estado en eso, sino ha estado en Dios. ¿Cuántos dicen gloria a Dios? Y ahí veo, no les puedo seguir a todo lugar, pero el Espíritu Santo sí está en todo lugar, y los principios los guardan, los principios que han recibido, porque esa palabra dice que aun cuando fueran viejos no se apartarán. Instrúyelos en este camino. Entonces tiene resultado, hermanos. Y cuando dice ahí la Biblia, llame a los ancianos de la iglesia, vuelvo a decir, no está hablando de edad cronológica, está hablando de gente con responsabilidad. Acá todos, acá me puedo atrever a decir que son ancianos. No hay uno que pueda decir, no, yo no podría ir. No hay uno. Todos podemos ir. Y dice el versículo, ¿está alguno enfermo? Versículo 14, ¿no? 5:14, Santiago. ¿Está alguno enfermo entre vosotros? Llame a los ancianos de la iglesia, perfecto, y oren por él. Sigue la instrucción, ungiéndole con aceite en el nombre del Señor. Hay gente, a Dios gracias, aquí no vamos a tener problema, porque toda la vida nos han visto manejar aceite. Toda la vida nos han visto practicando la obediencia de la palabra de Dios. Así que usted use este elemento. Muchas gracias, hermano Juan. Para nosotros es normal y natural. Pero hay otros lugares donde se van a pelear con eso. Su doctrina así les ha debido enseñar. No se haga problema, asunto de cada uno, tampoco los voy a juzgar. Sabrán ellos qué parte de la palabra quieren hacer caso y qué parte no.
Pero nosotros vamos a hacerle caso a todo lo que dice la palabra. Amén. Es asunto de ellos. Y porque dicen, no, suficiente, el cambio de esa debía enseñar, no se haga problema, asunto de cada uno, tampoco los voy a juzgar. Sabrán ellos qué parte de la palabra quieren hacer caso y qué parte no. Pero nosotros vamos a hacerle caso a todo lo que dice la palabra. Amén. Es asunto de ellos. Y porque dicen, no, suficiente, el cambio.

¿Cuál es el resultado? Dice, versículo 15, y la oración de fe salvará al enfermo. ¿Cómo se está mal traducido o qué? Pero así dice, hermano, salvará al enfermo. Y el Señor lo levantará. ¿Qué tal? Se salvó, se sanó. ¿Qué pasó? Todo. ¿Qué es primero, el huevo o la gallina? Dios es primero. Y el Señor lo levantará. Y remate, una añadidura. Y si hubiere cometido pecados, le serán perdonados. Pastor, está mal, diría alguien, ¿no? Hay gente que lo esquematiza al Señor, ¿no? Mente de ser humano quiere comprender la mente de Dios. ¿Será posible? Dios nos puede regalar la oportunidad de comprender muchas cosas, pero vos quererle, wow, sistematizar, sacar tus conclusiones, estamos mal. Aquí está mal el orden, pastor. Este Santiago, no sé qué ha hecho para escribir tan mal. Primero es reconocer nuestra necesidad de Dios. Segundo, arrepentirnos, ser salvo, proseguir la carrera, la caminata. Por ahí eres sano, no eres sano, no importa en la vida. Pero aquí ha empezado por ser sano. ¿Han leído? Este versículo es revoltura para el que cree que... No es que estoy en contra del estudio, yo también me he formado. Pero Dios no puedes encasillarlo. Él es un Dios, Él es soberano, el único Dios. Él es soberano, es íntegro. Y la mente humana no podría captar todo lo que es Dios. A ver, otra vez. Dice, ¿está alguno enfermo entre vosotros? Llame a los ancianos de la iglesia y oren por él, ungiéndole con aceite en el nombre del Señor. Y estoy leyendo Reina Valera, que es la más tradicional. Y la oración de fe salvará al enfermo, y el Señor lo levantará. Si hubiere cometido pecados, le serán perdonados. 16. Confesaos vuestras ofensas unos a otros y orad unos por otros para que seáis sanados. La oración eficaz del justo puede mucho. ¿Cuántos le dan un aplauso poderoso al Señor? Esto es importante, súper importante. Esta es la misión. Bueno, no solo esto, ¿no? Pero es una parte de la misión del cuerpo de Cristo. El trabajo lo hacemos todos. Quiero animarle a que pueda usted entender ese principio. Que esto lo podemos realizar todos, ¿entiende? No alguno. No es para que usted diga, no, otro día, por favor. Es momento de que podamos hacerlo. Y le animo. Le animo a que pueda programarse a hacer esto posible. Es sensible esto, pero hazlo, por favor. Hermana, ¿cómo se llama tu hijita? Arlette está internada. Está con un cuadro muy serio. Pero a Dios gracias, está contra todo pronóstico médico. Según el pronóstico médico, no tendríamos que estar hablando de este tema ya. Pero hay una mamá que está ahí. ¿Cuál es tu nombre, hermana? Paulita. Ella me dijo. Y yo me comprometí rápido, pero a veces no puedo. Pero si hubiera aquí alguien que se saque una hora esta tarde y solo le pida su número a Paulita, puede entrar como visita.

a Arlette, su hija, a través de Paula, y quizá llegar a una sola vida, a una sola vida. ¿Y sabe qué? Esa una sola vida se multiplica en todos los integrantes de una familia. Y has logrado, más allá de los resultados, has llegado a una casa, a una familia. Has llegado a cambiar vidas. No, demasiado presunción. Así es. Así es. El que tiene experiencia en esto sabe que estás llegando a una familia. En serio. Puede ser que para ti no es el anuncio hoy, pero puede ser para alguien que está aquí, que dice: yo quisiera servir al Señor, pero nunca me han dicho cómo. Ya le he dado un dato. La hermana Paula tiene su hijita Arlette internada en el materno infantil, ¿está, no? Está en el materno infantil, Ciudad de La Paz, zona Miraflores. Muy lejos, pastor, en otro planeta, por favor. Bueno, no tengo más lejano. Es llegar ahí. Pero, no, pastor, usted debería ir. Para empezar, dice aquí en plural, ancianos. O sea que no es un individuo, son todo un equipo de gente que ya es responsable con la misión que el Señor le ha dado. Anciano también significa administrador. ¿Administrador de qué? De las cosas del Señor. El Señor nos ha entregado en nuestras manos y podemos trabajarlo. Pastor, no puedo pues hoy día. Y los otros días, tampoco. Gracias por tu respuesta. Ese es el tema. Ese es el tema. No le estoy queriendo hacer sentir mal. Simplemente quiero decirles que tenemos que tener una apertura para esto. Alguien está triste, haga oración. En la mañana empiece a orar. Ore, ore, busque hacer esta guerra espiritual. No entiendes por qué hay un conflicto ahí. ¿Ves? Solamente estás viendo la parte externa del conflicto, pero sabes que el origen es espiritual, así que mejor si oras en el espíritu. Entonces vences en el espíritu y sales con una sonrisa después de esa oración. No sabes por qué, pero Dios ha puesto ya la respuesta en ti y has empezado a creer y hay respuesta del Señor en tu vida. Amén. Otro rato estás alegre. ¿Qué vas a hacer con tu alegría? Canta alabanza. Canta alabanza, es la mejor cosa que puedes hacer, expresar tu alabanza. Siempre digo del ejemplo de Sandrita, a veces yo le veía en su negocio y ya sé dónde está la hermana Sandra, pues, alabanza. Es motivo de decirle gracias, Señor. Gracias porque escuchas aún la alabanza. Ahí dice, cuando estés alegre, canta alabanza. Pero puede que ese día estés un poco de quebranto, inclusive también estás simultáneamente haciendo oración y tu oración se convertirá en alabanza porque tu espíritu entenderás que esa batalla ya ha sido ganada en Cristo Jesús. ¿Cuántos dicen gloria a Dios? Y si alguien necesita, si hay un enfermo, ¿qué hacemos? Vaya pues a esta dirección. Está bien también, tampoco está mal, ¿no? Vaya, el domingo lo espero. Pero si puedes hacer tú algo, hazlo. Hazlo. Ora por esa persona. Úngelo. Con mucho criterio, ¿no? Me acuerdo que cuando iba a visitar, tenía mi aceitito pequeñito, me llevaba. Y hay que tener mucho criterio, ¿no? Porque tampoco estás entrando a un lugar público para hacer un desorden, ¿no? Entonces yo ponía ahí en mi mano un poquito y ya estaba, ¿no? Con ese poquito seguía, lloraba, o le daba la mano, trataba de tener conexión con esa persona también. Con lo que se pueda, ¿no? Tampoco voy a hacer un escándalo, tampoco voy a hacer que me saquen del hospital, ¿no? Hay gente así también, ¿no? Y entonces en lugar de hacer bien, desordena. La clave es ahí, hablar, orar, creer, ser uno con esa persona, entenderle, y Dios puede hacer obra. Amén. Y esto, qué lindo, ¿no? Que acabamos de leer que la cosa es integral, no solamente sanado, ha entendido, dice otra vez 15, y la oración de fe salvará al enfermo y el Señor lo levantará, y si hubiere cometido pecados le serán perdonados.
confesaos vuestras ofensas. Pastor, al revés está. Primero es confesar. Tranquilízate. Dios hace como Él quiere. ¿Cómo ha llegado a tu vida? ¿Cómo ha llegado? ABCD, paso 1, 2, 3, 4, ¿no? Para los que saben eso. O sea, se ha abierto paso en tu vida como ha podido. Y te ha conquistado. A mí me ha conquistado así. Se metió así. Y me jaló. Después estoy arrepintiéndome. Después. Porque Dios es eterno. En serio. Estaba metido ahí. La otra vez hemos predicado, ¿no? Dice el Señor. Llamó a su cena, ¿no? Y los de la cena invitados dicen, yo no puedo por esto, yo no puedo lo otro. El Señor, mi cena se va a llenar. Llamen a los cojos mancos. Ay, ya hemos llenado con eso, pero todavía hay espacio. Llamen a los de las esquinas, de las plazas, fuércenlos a entrar. En ese grupo estaba yo. Quizá también tú, no lo sé. ¿Qué es fuércenlos a entrar? Que a las buenas no vienes. En el caso de mi familia, ellos ya conocieron al Señor. Y mi papá me dice, vamos a la carpa. Yo ya había ido a la carpa, ya había ido varias veces, pero acompañándole. Es más, hasta el armado iba. Como muchos de nuestros hermanos al armado van, ¿no? Iba ahí, mi papá dice, vamos a llevar café con sándwich. O sea, estaba tocado por Dios, mi papá. Entonces yo digo, mi papá tanto el día, su café así, y su sándwich así. Ya estaba listo, ya vamos, los dos nos íbamos. Y llegaba tipo 7 de la mañana al armado, me acuerdo, en Tembladerani, y dice, ahí están los hermanos, y se aproximaba al hermano, en ese entonces el actual pastor Javier Arellana, el carpero, ahí, ya él organizándose, cómo va a ser lo de las lonas, está viendo, ¿no? Y se aproximaba, hermano Javier, sí, he traído el café, y los sabes, ¡ay, qué lindo! Ya ven, hermanos, antes de empezar, vengan, reúnanse. Y yo estaba ahí de utilero, ¿no? Con los sándwiches, está, ese era mi trabajo, mi papá sirviéndoles. Hoy me doy cuenta que era una vida cambiada. Hoy, ahorita, viendo esa escena, digo, Dios le había llegado al corazón. Y este hombre que antes, ¿qué le va a interesar hacer esas cosas? Estaba en sus cosas del mundo. Pero ahora estaba tocado por Dios y quería con un cafecito servir a su Dios, aparte de ir a convear. Y en esa actitud, él estaba sirviendo a Dios y me dice, cuando estaban la carpa en el alto, en la zona, ¿qué se llama? Fabril, complejo Fabril, o donde es la UPEA por ahí, ¿no? Ahora. Entonces, ahí estaba la campaña y seguramente esa campaña él ha ido igual, como le gustaba ir a armar. Yo ahora me doy cuenta que no he debido tener el tiempo como cuando fui a ayudarle en Tembladerani, ¿no? Seguro que no tenía tiempo y no fui, pues no me interesaba, en pocas palabras, ¿no? Pero él estaba seguro ahí y estando en plena campaña me dice, está bien linda la campaña, vas a venir. Yo dije, ya, voy a venir. ¿Van a estar un mes? ¿Cuánto tiempo? O sea, sin ganas, le dije, ¿no? Sí, es para un mes, me ha dicho, sí, va a ser para un mes. Ah, ya, entonces voy a ir una de las noches. Me quería zafar de la invitación. Entonces, un día me dice, no me insistió y yo le vi, de hecho se va a molestar, mejor yo le digo, este viernes podemos seguir, le digo, sí, ya está bien. Entonces él con una sola palabra se alegró, ¿no? Se alegró, pero yo me había olvidado que yo tenía mis prioridades y más bien tenía una salida con mis amigos, ¿no? Y eso priorizado. Y ese día, mientras me alistaba para seguir con mis amigos, me acordé. Porque mi papá también se empezó a alistar, seguramente él pensando que yo me estaba alistando para salir con él. Ay, él debe estar pensando que... No, mejor le voy a decir, papi, te cuento que, claro, te he dicho que iba a ser este viernes, pero no puedo porque tengo un compromiso. Anda nomás, me dijo, anda nomás, tranquilo. Está bien, otro día que puedas vas. Tampoco me forzó. En ese momento no me forzó, ¿no? Pero espiritualmente seguro que estaba orando, seguro que estaba guerreando. ¿O qué papá va a ver así las cosas? Como un día dije a un papá, ¿qué papá no se puede dar cuenta cómo está su hijo o su hija? ¿Cómo? Es imposible.
Le puedes ver, o sea, ahora sí creo cuando dice, me estás mintiendo. Los papás saben bien. Te das cuenta con una radiografía, ¿qué está pasando? Y seguramente él se daba cuenta en qué estaba. Y me dijo, no puedo decir ahora, pero ya irás, no hay problema, anda nomás. Yo voy a ir. Y se fue con mi mamá, con mis hermanitos, se fue, ¿no? Y yo me fui luego para otro lado. Yo ya contesto, pero en medio de estar con mis amigos empecé a tener una aflicción, pero así fuerte, fuerte, fuerte, fuerte, jamás había sentido eso. Y me salí de ahí, y claro, no me fijé la hora, no me fijé nada, y llegué. Cuando todo había acabado, todo, pero mi desesperación era llegar a ese lugar. Por eso es que yo digo de esa enseñanza que el Señor dice, llamó a su cena y dijo que vengan los mancos, los cojos, mi cena se va a llenar. Y entra gente y le dicen, todavía hay espacio. Entonces vayan a las esquinas, a las calles, a los vallados, busquen ahí y fuércelos a entrar. Y yo digo, ahí he entrado yo. Y entrado porque por mi voluntad, por la invitación, yo no fui, pero fui forzado en el sentido de que alguien empezó a creer y empezó a buscar espiritualmente lo que no podía conseguir con sus manos, lo que no podía lograr empujándome, pero lo consiguió, me forzó a entrar, pero por la estrategia espiritual. ¿Cuánto dicen gloria a Dios? Un aplauso por favor al Señor que no se da por vencido. Por eso es que cuando leo este lugar que acabo de leer de Santiago, parece que no hay un orden. Porque sabes que Dios es como que ve un peligro, alguien está ahí por perder la vida y no va a ser paso uno, me cambio, busco si hay un salvavidas, veo qué hacer, la pienso dos veces, repaso mis normas de primeros auxilios. No. Ahí tienes que salvar una vida. Y puede que estés con botas, te entras al agua porque quieres la prioridad. No estás viendo paso uno, paso dos, paso tres, no te estás viendo nada. Dios rompe todo el esquema y te rescata. ¡Fa! Te salta. Se mete. Pues se dice acá, parece desordenado, ¿no? Lo unges, se sana, se salva, es perdonado y después dice, confiésense unos a otros. Ya, o sea, pastor, es como empezar la torta con el decorado y acabar con los ingredientes. ¿Qué? Dios es eterno, listo. Dios es soberano, listo. Un día llegó el Señor, este hombre está en la casa de Pedro, era en la casa de, supongo, de la suegra de Pedro. Si usted lee ahí el contexto, dice que estaba en ese lugar lleno de la gente, lleno, lleno total. No entraba ni un alfiler, como decimos, ¿no? Y por arriba, por el techo, dice que empezaron, se caía el estuco, ¿qué está pasando por aquí? Hicieron un hueco, ¿no? Y cuatro amigos estaban metiéndole al paralítico, ¿no? Yo no sé cómo se han atrevido estos amigos, pero se han atrevido. Y le hacen llegar, ¿no? Y dice que el Señor, al ver la fe de ellos, ¡pam!, se aproxima al hombre. Y la gente está atento, ¿qué va a hacer? ¿Qué va a hacer? ¿Qué va a hacer? Le dice, levántate, toma tu lecho y anda. Tus pecados te son perdonados. ¿Cómo? Le sana primero y luego tus pecados le son perdonados. La gente se confunde, se conflictúa. Y les dice algo, a ver, ustedes que están murmurando, ¿qué es más fácil decir? Decir. ¿Qué es más fácil hablar? ¿Qué es más fácil decir? ¿Tus pecados te son perdonados o levántate y anda? ¿Qué es más fácil decir? Decir es, igual es decir una cosa o la otra, ¿no? Decir. Entonces, para que sepan que el Hijo del Hombre también tiene autoridad para perdonar, tus pecados te son perdonados. Le sana primero.
Y luego le dice, tus pecados te son perdonados. ¿Por qué Dios es Dios? Él sabe cómo hacer. Él es íntegro, Él se mete y llega ahí. Y te rescata, te sana más. Y luego te instruye que tu vida sea de confesarte uno a otro. El Señor rompe todo tipo de esquema. Por eso te digo, no lo esquematices, no te sientas así, no. Déjale, Él es el que se mueve como Él quiere. Te va a instruir, te va a guiar, porque la palabra de Dios no va a variar nunca. Sigue ahí, está bien los principios, está bien. El Señor Jesús cumplió los principios, ¿o no? Todos los cumplió. No te estoy diciendo, no te importa la palabra, sería el más irresponsable de decirte. Más bien, sí te importa la palabra, pero sobre todo eso, entiende que Él es soberano. Él sabe cómo hacerlo. Él sabe, nos enseña cómo hacerlo. Confesaos vuestras ofensas unos a otros, versículo 16, y orad unos por otros, para que seáis sanados. No puedo creer, pastor. Claro, porque nosotros podemos tener alguna dolencia. Dice que la solución es que tú ores por otros. Sí, así dice. Siempre hay uno que necesita. A veces pensamos que nosotros somos el centro del universo, pero dice, los otros también necesitan. La forma de ser sanado es que tú ores por los demás. Vuelvo a decir, vamos, un matrimonio, porque alguien está clamando auxilio. Vamos, llegamos y el diablo te dice, el burro hablando de orejas, no tienes moral. ¿Cuándo venzas tus problemas? Ahí salí, el año del nabo. Claro, nada, Señor. Porque estoy atravesando mis dificultades y las venzo en Cristo, paso a paso. Por eso me atrevo a llegar a esta casa a decirles, solo Jesús es la solución. No es que el día que seas perfecto vas a hablar, ¿no? Hoy es el día de salvación. No es que alguien diga, nunca más tuve una tentación desde que conocí al Señor. No, más bien dice que la batalla es en esa área. Está bombardeando el diablo. Y nuestra realidad es que estamos con el escudo de Cristo todo el rato. Y si no tenemos el escudo de Cristo, desde luego nos van a llegar sus dardos. Esa es nuestra lucha. Estamos ahí. ¿Acaso nos dice Efesios que tomemos toda la armadura? ¿Por qué diría? Si nos diría, no, tú eres el superhombre o la supermujer, no necesitas de nada. Así diría, pero no, dice, tomen toda la armadura, casco primero. ¿Sabe que nos va a llegar las pedradas ahí? ¿No? ¿Saben cómo llega una pedrada en ese casco? Los que han ido al servicio militar saben, ¿no? Es como campana. En serio, es como campana. Es así es el diablo. Y aunque te suene con campana, te protege, pues. ¡Te protege! El diablo está ahí, este le voy a hacer sonar. Y nos llega. A veces, así te apareces, ¿no? Te das cuenta de tu hermano, dice, el diablo le está dando uno bueno. Pero a Dios gracias que tiene casco. Pero le ha dado uno bueno. Entonces tú oras. Unos por otros, dice, no, rimbanda, era bashama cubra, dalaba, era masaya. ¿Qué está diciendo, pastor? No sé. Pero estoy orando por mi hermana, por mi hermano. Natural y espiritual, porque también tenemos hermanos en Cristo y tenemos hermanos naturales también, ¿no? Hijos naturales e hijos espirituales también. Hijas espirituales, hijos naturales. Entonces tú guerreas, tú oras. Hermanas también. ¿Por qué no? Porque a veces vuelvo así, el diablo te hace concentrar en lo tuyo y piensas que ahí se acabó el mundo. Cuando la recomendación dice, ora uno por otro, entonces vas a ser sanado. Qué lindo. Tenemos trabajo, agradable, pero no hay nada mejor que hacer algo que el Señor te mandó a hacer. Otra vez 16, confesaos vuestras ofensas unos a otros y orad unos por otros para que seáis sanados. Esto de confesaos vuestras ofensas está hablando que tiene que haber comunión entre nosotros. Tiene que haber.
Si entre nosotros no nos hablamos, ¿dónde vamos a hablar? A mí me gusta. Claro que tienes que tener criterio con quién hablar, ¿no? Me gusta hablar y me gusta que me hablen también. No para chismear, sino para entender que la cosa está en serio. Y entonces tenemos que tomar las armas espirituales en serio, que la lucha es real. Y ahí está, ¿no? Cumpliendo lo que dice. Dice, la oración eficaz del justo puede mucho. Oración eficaz. Qué lindo. 17. Elías era un hombre sujeto a pasiones semejantes a las nuestras. A ver, vamos a leer otra versión, ¿ya? Esto es Reina Valera. 17 vamos a leer. En Nueva Traducción Viviente, NTV se llama esa traducción. Elías era tan humano como cualquiera de nosotros. ¿Qué tal esa? Sin embargo, cuando oró con fervor para que no cayera lluvia, no llovió durante 3 años y medio. Igualito que nosotros, dicen en pocas palabras. No, pastor, ¿cómo? Elías es el men, ¿cómo nosotros? No hay comparación. Pero dices aquí, ¿o cómo le borramos? ¿Cómo le arrancamos? Leo otra vez. Versículo 17 en NTV. Elías era tan humano como cualquiera de nosotros. A ver, voy a leer otra versión más conocida. Dios habla hoy, ¿ya? Porque por ahí, ¿quién se dice Biblia? No, Dios habla hoy, hasta el profe de religión pedía, ¿no? Así que no se van a enojar. 17, Santiago 5, 17, Dios habla hoy. El profeta Elías era un hombre como nosotros, ¿ve? Dice lo mismo. Y cuando oró con fervor, pidiendo que lloviera, dejó de llover sobre la tierra durante 3 años y medio. Era un ser humano como nosotros. ¿Qué tal? Está diciendo igual, con las mismas dificultades. ¿Acaso no se acuerdan que se deprimió? ¿Se deprime o no? Se deprime. Ante victoria, delante de los profetas de Baal, Dios les responde con fuego. ¡Wow! No. Lo máximo, ¿no? Y la reina dice ese día, igualito que tú has hecho a mis profetas, así te voy a matar a vos, le dicen en pocas palabras, ¿no? Y no, listo, vas a morir, así le dijo. ¿Qué hizo el profeta? Y dice, ¿qué? ¿Tú te vas a convertir como otro de los profetas, vas a morir? No le he dicho eso. Se ha ido a encerrar en una cueva. Le ha llegado la depresión. Una depresión fuerte. A tal extremo que dijo que maldijo el momento de su nacimiento. Qué terrible, ¿no? Un extremo de depresión que dijo, ¿para qué la vida? ¿Para qué nacido? Maldijo la hora de su nacimiento. ¿Quién? El profeta Elías. Antes de que se convierta, no, después del milagro. Tan hermoso todo. Pero la depresión es así. ¿Acaso después de que te convertiste al Señor, tan lindo el Señor te restaura y chévere todo para adelante, y llega un momento en el que como una sombra empieza la depresión a cubrir tu vida? Ese espacio existe. Ese momento existe. Y aun cuando hay esa depresión, Dios no se olvida de ti. Ahí vuelvo a decir, se abre campo y no le importa nada y va a tu rescate. Es bien lindo, ¿no? Ahí envía las aves del cielo. Cada vez me confundo ahí, no sé qué la otra vez, ¿qué dije? ¿Qué aves dije? Creo que era, dice ahí cuervos, ¿no? Yo dije unos buitres, no sé, algo así. Estaba contento. Contextualizando, si estaba por los ya se hubiese hecho unos gallinazos. No sé, pero puede equivocar, hermanos, pero ave es ave. Pero así, ¿no? Las aves semejantes aves, cualquiera de esos que he mencionado, ¿no? Pero ni siquiera son pues las palomas mensajeras o no sé, algo agradable, ¿no?
Hasta los guacamayos son bonitos, pero semejanza animales, cuervos, que traigan su sándwich de lomito para él. Elías, porque dice, ¿no?, que les dan tortas y carne. ¿Qué puede ser, pues? Pan con carne, sándwich. Si era colla, era sándwich de, no sé, de algo que nos gusta por este lado. Si era cochabambino, era enrollado con escabeche, ya está. En serio. Si era de oro, charquecana y así, en vez de su pan, no sé. Pero el tema es que dice que le da carne y pan, torta y pan. Y agua más, porque tiene el arroyo a su ladito. ¿Saben que Dios, aún en el momento de depresión, igualito te trae tu recurso? Y de nuevo se duerme, porque estaba durmiéndose, ¿no? Come, se duerme. El Señor tiene tanta compasión de que se levanta, otra vez le da con el ángel, ¿no? Otra vez ahí estaba, han traído las aves, todo. Otra vez come y otra vez se duerme. Dios es así. Dios es así, te da ese tiempo de recuperarte. Te da tu tiempo de que tomes fuerza. No es un capataz, ¿no? Te caíste tú. Ya, levántese. Vaya rápido. No. Es tu papá. Y ese papá dice que tiene compasión. En otra palabra, en otro lugar la palabra dice, él sabe que somos humanos. Sabe. Y entonces nos tiene compasión y está esperando que nos levantemos, porque Él nos ha equipado, nos ha dado alimento y nos recuperamos. Y dice, largo camino te queda, tienes que ungir al próximo rey de Israel, tienes que ungir al próximo rey de Siria, y tercer trabajo, tienes que ungir a tu discípulo. ¿Cuál de esos trabajos es para un mes? ¿Para un año? ¿Para 10? Es un trabajo de toda la vida. Para empezar, no sabes cuándo se va a morir el rey, porque no era una gestión de gobierno como aquí, la democracia, ¿no? En nuestro país es 5 años. Dices, ya 5 años, acaba el último día de este presidente y voy a ungir el próximo presidente y me muero. No, no sabes, en la corona no sabes cuánto va a durar el caballero. Para empezar, en los primeros reyes de Israel duraban 40 años, 20 años, así duraban. A ver, lean. Raro rey estaba poco tiempo, eso porque lo han matado, no porque vivió poco, sino que era un asesinato, una cosa así, pero lo normal era que vivían 40 años, 20 años, estoy hablando de Saúl, de David, de Salomón, 40 años, 20 es lo más, los números más normales para una gestión de la monarquía. Así que le dice, vas a, largo camino te queda, Elías, vas a ungir al próximo rey de Israel. Pregunta, Señor, ¿y cuándo se va a morir? Eso no le he respondido. Vas a ungir al próximo rey de Siria. Digamos que es tu vecino, digamos que fuera el Perú. No sabes ni quién es ahorita candidato, digamos, no sabes. Vas a ungir al próximo rey de Siria. ¿En cuánto tiempo será, no, Señor? Eso ya no le da ese trabajo. Y vas a ungir a tu discípulo. Ya, voy a hacer un curso intensivo de 10 módulos, o no sé, de un módulo. Rápido voy a sacar mi discípulo. ¿Será? ¿Será que puedes sacar rápido un discípulo? No sabes. Yo le digo al Arnold, saca un discípulo de guitarra. No es que estamos aleando a ti, pero necesitamos un guitarrista más para, no sé, un turno, otro lugar, llevarlo a Santa Cruz, no sé. Necesitamos uno. ¿Cuánto tiempo necesitas? No creo que sea tan capo de decirme, deme 10 meses o deme un mes, porque la persona es diferente. Cada persona es diferente. Por ahí sí, uno en un año lo saca, o a otro le saca en 10 años. O diría con más sinceridad, para que sea como yo, no le tengo una cifra. Porque eso es discípulo, ¿no? Que sea como tú, ¿o no? Los del Señor Jesús, tus discípulos han estado 3 años y medio. Pero es el Señor Jesús.
3 años y medio con el maestro, pero es el Señor Jesús. ¿Alguien se atrevería a decirme, deme 3 años y medio y yo lo saco como yo? No sé, yo, la verdad es que es difícil. Algunas cosas no puedes tener criterio. A veces en mi trabajo me pasa así. Tengo que entregar algo y me dice, ¿en cuánto tiempo me entrega? Uy, ahorita no sé. Varía todo. ¿Cómo que no sé? Claro, porque hay cosas que sabes. Por ejemplo, cuando cocinas en olla a presión, dices, 10 minutos para esto, lo saca y ya está. Pues que está ahí, está así. La temperatura, el tiempo, el equipo, la olla a presión, pues, ¿no? Todo exacto. Y va a dar. ¡Ting! Va a dar. Pero hay ciertos trabajos que yo os digo, depende. ¿Por qué depende? Porque puede que haya venido de haber hecho mucho trabajo y no tengo la misma fuerza que el día anterior o la semana anterior. No sé, le digo. Ese día le digo, por favor, o mientras un poquito antes le digo, voy a estimar en cuánto tiempo se va a concluir esto. Pero no puedo creer que no me pueda decir una cifra, ¿no? Si tuviera un esquema en el que, como antes, tenía un equipo de trabajo y decía, él hace en tal tiempo, yo le diría así, ahora lo voy a realizar yo. Entonces, pues mejor usted sabe lo que va a hacer. Sí, pero no sé qué tengo que hacer previo a eso. Y justo, ¿no? Como ahora estoy con reunión aquí, reunión allá. Yo digo, mire, yo le he estimado entregar esta semana, pero no puedo hacerlo el día martes, sino el miércoles. No sé si le conviene todavía. Sí, está bien. Ya, eso, así. O algo así. Porque varía, las cosas ya varían, ¿no? O sea, todo. Después decirle, ¿en cuánto tiempo me entregas un discípulo? No es una pregunta fácil. No, nada fácil, ¿no? Depende primero si este amigo tiene la misma voluntad que yo tuve. Por ahí es más veloz que yo también. Puede ser. Por ahí tiene más pilas que yo. Aunque la Biblia dice, el discípulo no supera al maestro. Es una regla. Por ahí no. Si alguien me pregunta en cuánto tiempo, la verdad, yo, si alguien me pregunta cuánto tiempo para un discípulo, toda una vida le diría yo. O acepta así o no, se lo lleva o no se lo lleva, toda la vida va a ser. Ahí está bien, eso es más sincero que decirle, deme un año y se lo entrego, chalinga, así, para que funcione como reloj. No creo, sinceramente no creo, porque la persona es diferente. Así que estaba con 3 trabajos. Le cuento que en realidad, al final no ungió ni al rey, ni al próximo rey de Israel, ni al próximo rey de Siria. Al que sí lo ungió fue a Eliseo. Y el Eliseo estaba con él, arriba y abajo. Sus discípulos le decían, Eliseo, los otros profetas, ¿no? El Señor nos ha dicho que hoy te va a quitar a tu padre, a tu líder. Hoy, no, ya no me hablan, dice, por favor, ya no me digan nada. Y detrás del profeta estaba, no voy a soltarme de él. Y Elías le dice, tengo que irme. No te voy a soltar. Una cosa vamos a hacer, dice, si tú me ves cuando el Señor me levante, el doble del Espíritu que está en mí va a estar sobre ti. Esa es la única forma. Yo quiero, dice el Eliseo. Es la única forma. Si ves cuando soy levantado, entonces vas a recibir lo que pides. Así que el Eliseo estaba con sus palitos aquí, no quería ni pegar para nada a su vista, ¿no? No quería dormirse. Y lo vio. Y llegó el manto, así fue, ¿no? Elías se fue en carro de fuego, Eliseo se quedó con el manto y vuelve por el mismo arroyo que pasaron y golpeó con el manto. ¿Dónde está el Dios de Elías? ¡Pah! Lo parte y otra vez se abre el río en seco y pasa Eliseo. El poder de Dios estaba en él, la unción de Dios, la presencia de Dios, el Espíritu Santo estaba ahí, como le había dicho, si ves cuando yo soy tomado vas a recibir lo que has pedido, el doble del Espíritu. Así que cumplió. Pero pastor, ¿y por qué no cumplió lo otro? Si le ha dicho, primero vas a ungir al próximo rey de Israel, segundo vas a ungir al próximo rey de Siria y tercero vas a ungir a tu discípulo. Ya el discípulo está completado. ¿Y los otros? ¿Qué ha pasado, pastor? Esa parte deberíamos camuflarlo porque va a parecer como que
como que hemos fallado. Nada que camuflar. Eliseo fue quien ungió al próximo rey de Israel y al próximo rey de Siria. ¿Cuántos dicen gloria a Dios? Den un aplauso al Señor. Pero pastor, si es tal cual la palabra, debería haber ungido Elías. Pero Eliseo es pues su hijo, ¿o no? Espiritualmente. Es la continuación. Es lo mismo. Es lo mismo. Ya saben lo que es legado, ¿no? Legado, eso es. Lo que estaba en Eliseo es lo que estaba en Elías. Listo, es lo mismo. Se está cumpliendo. Se está cumpliendo palabras que no recibiste tú, sino las recibió tu padre. Y se está cumpliendo en ti. Las ejecutas tú. Ah, eso es legado. Herencia es lo que tú recibes directamente. Legado es aquello que tú no has recibido y te ha sobrevenido. O sea, no, nadie te dijo esto es para ti, pero te llegó igual. Ese es legado. Eso recibió Eliseo. El legado era una palabra que había recibido su padre, en este caso su padre espiritual. Por eso es que Dios dice que honres a tu padre y a tu madre. Está hablando de tus padres naturales, pero está hablando también de tus padres espirituales. Y vas a recibir la recompensa que ellos han, a ellos les ha llegado como promesa. Y a ti te va a caer, listo, por solo honrar, solo obedecer. Abraham, ¿qué? ¿Cómo fue la cosa? Lo llamó, ¿no? ¿Y cuál fue? Haré de ti una nación grande, engrandeceré tu nombre. Tu descendencia va a ser como las estrellas, si las puedes contar, esa es la cantidad. Como la arena del mar, si lo puedes contar, esa es la cantidad. ¿Y tú, Abraham, descendientes como las estrellas y como la arena? Unito, dos ya. Dos hijos, Ismael, que tiene con Agar, e Israel, el hijo de la promesa. ¿Qué tiene con Sara? No ha visto las estrellas, no ha visto la cantidad de arena, pero el legado estaba. Ahí se soltó la palabra y su descendencia, Isaac, ya tuvo dos, Esaú y Jacob. Jacob se llama Israel, ¿no? Y después de él, Israel o Jacob tiene 12 hijos. Y ahí ya se ve como las estrellas, como la arena. Entonces, ¿se cumplió la palabra? Sí, claro que se cumplió. Cuando recibas la palabra de Dios, asúmela como una realidad. Versículo 18, sigue hablando de Moisés, de Elías. Santiago 5, 18. Después, cuando oró otra vez, volvió a llover y la tierra dio su cosecha. Dice, miren, Elías era un hombre común y corriente. Pero cuando oró con fervor, pidiendo que no lloviera, dejó de llover sobre la tierra durante 3 años y medio. Y después, cuando oró otra vez, volvió a llover y la tierra dio su cosecha. Es la autoridad. La autoridad que ha desatado, que ha derramado sobre nosotros solo por creer. Ya sabe, ¿no? Tenemos instrucción. ¿Alguno está triste? ¿Qué hay que hacer? Haga oración. ¿Alguno está alegre? ¿Qué hay que hacer? Cante alabanza. Si hay algún enfermo, ¿qué hay que hacer? Llame a los ancianos de la iglesia para que oren por él y en el nombre del Señor lo unjan con aceite. Y cuando oren con fe, el enfermo sanará y el Señor lo levantará, y si ha cometido pecados, le serán perdonados. Por eso confiésense unos a otros sus pecados y oren unos por otros para ser sanados. La oración fervorosa del justo tiene mucho poder. Por favor, todos aquí son un
botellón de poder. Nunca consideres menos que eso. En tu vida está la presencia de Dios. Como dice el hermano Carlos, esta es la cáscara nomás. O sea, lo que conocemos de ti es el exterior, es la botella nomás. La clave es el contenido. Esa es la clave, ¿o no? ¿Qué está dentro de ti? Está algo tan importante como la presencia de Dios. Así que le pido por favor que en ese sentido pueda entender esta mañana. Yo quiero leerle un salmo. Aparte de todo esto, quiero leerle un salmo para entrar a la oración. Y es el Salmo 4, por favor, busque. Si lo querido, puedes poner el Salmo 4. Salmo 4, por favor. Dice: respóndeme cuando clamo, Dios de mi justicia. Cuando estaba en angustia, tú me hiciste ensanchar. Ten misericordia de mí y oye mi oración. Hijos de los hombres, ¿hasta cuándo volveréis mi honra en infamia? ¿Amaréis la vanidad y buscaréis la mentira? El siguiente. Sabed pues que Jehová ha escogido al piadoso para sí. Jehová oirá cuando yo a él clamare. Temblad y no pequéis. Meditad en vuestro corazón estando en vuestra cama y callad. Ofreced sacrificios de justicia y confiad en Jehová. Muchos son los que dicen: ¿quién nos mostrará el bien? Alza sobre nosotros, oh Jehová, la luz de tu rostro. Tú diste alegría a mi corazón, mayor que la de ellos cuando abundaba su grano y su mosto. En paz me acostaré y asimismo dormiré, porque solo tú, Jehová, me haces vivir confiado. Ahí acabo. Hay que, no hay excusa. No hay un momento bueno o malo para orar, para alabar, para orar con imposición de manos. No hay un momento que digas: hoy no, por favor. Te instruye el Señor. En paz me acostaré y así mismo dormiré, porque solo tú, Jehová, me haces vivir confiado. Te invito a que te pongas de pie, por favor.

0: la Biblia dice, este es el día de salvación.
1: ¿Cuál, pastor? ¿Qué día?
0: Este. Y mañana la Biblia te va a decir, sigue, este es el día de salvación. Y pasado te va a seguir diciendo, este es el día de salvación.
1: Todo el tiempo.
0: Pastor, yo creo que también, para rescatarme, el Señor igual se metió a la piscina. Se lanzó sin más y más. Rompió todo protocolo, me rescató. Me rescató, me arrancó de las manos del infierno. Me arrancó de las manos del diablo. No se conformó con un no, no voy a ir hoy. Hoy no. Él me rescató. Él fue el que dio la orden. Vayan. Llamen a los cojos, a los mancos, a los pobres. Mi cena se va a llenar. Y aún así no llegué. Y dijo, vayan igual, tráiganlos de los vallados, de las calles, tráiganlos, mi cena se va a llenar. Y ahí me encontró. Ahí también te encontró de pronto a ti. O de pronto eres también de la primera lista. Hay algunos que vinieron de una buena manera, ¿no? A la primera invitación, de pronto sí. El tema es que el Señor te alcanzó. Ese es el tema. Cuando llegas, de pronto te pasan muchas cosas. Esa noche yo simplemente pude ver ese lugar. Y era fuera de hora. Ya no había nadie. Llegué aquí. Y dije, estoy mal. Me aproximé, vi entre las lonas y adentro estaban los carperos para descansar ya. Una actitud de que habían asegurado todo y estaban con sus chinelas ya para irse a descansar. Dije, no. Bueno, qué extraño. Yo no sé por qué llegué aquí. Qué extraño. Pero bueno, me voy. Me di la vuelta y donde es ahora la estación del teleférico azul a la altura de la UPEA, ahí estaba la carpa en ese entonces. Vacío, no, no como ahora, vacío, vacío, vacío. En el día era una parada de micro, un micro rojo, de esos antiguos. Y yo me di la vuelta como yendo a la avenida principal, ¿no? Por la, donde ahora es la avenida de la UPEA, ¿no? Y voy caminando y en medio del camino empiezo a escuchar en mi mente las alabanzas que escucha mi papá en la casa. Yo soy Jesús. Tu palabra hoy me habló. Yo soy Jesús. Y decía la letra, yo no quiero que estés más solo. Nunca más. Yo he venido a darte vida. Yo he venido a darte luz. Porque yo soy Jesús. Y yo escuchaba eso. Yo en ese momento pensé que esa música salía de la carpa. Yo sé qué locos. Tan fuerte. Pero yo no sabía que eso estaba saliendo de acá adentro. Fuerte, fuerte, fuerte. Yo he venido a dar vida. Yo soy Jesús. Y estaba como a una cuadra de distancia de la carpa. Y dije, no es la invitación de mi papá. No es esta invitación de un ser humano. Entonces eres tú. Eres tú. Y ahí mismo me entregué al Señor en esa calle. No había nadie. Pero me volví a mirar hacia la carpa. No me aproximé, pero vi a ella hacia el lado y ahí, mirando a la carpa, me entregué al Señor. Al Señor Jesús. Y le dije: oye, yo sé que no hay nadie aquí. Aquí no, nadie me está viendo. Pero tú me estás viendo. Hoy te entrego mi vida. Hoy te entrego mi vida, Señor. Y oré así y volví con vista a la avenida otra vez y encontré una señora mayor vendiendo silpancho, ¿no? Seguramente sus últimos. Y le digo: señora, ya no están los hermanos, ¿no? Ya acabó hace rato. Uy, joven, ¿cómo va? Hace rato que ya acabó todo. Es más, ¿qué está haciendo usted aquí? ¿Qué está haciendo usted solo? Tengo que llegar a La Paz, le digo. Allá, váyase allá. Allá hay una parada de metro. Si encuentra y un auto, ese le puede llevar a La Ceja, pero no. Bien raro, ya no hay, es muy tarde. Pero intente. ¿Qué está haciendo aquí solo? Gracias, señora. Yo también he acabado, me estoy yendo. No sé por qué me he quedado. Seguramente para decirle esto, porque no hay nadie, mire, no hay nadie. Ya. Y me fui a ese lugar donde supuestamente había la parada. Y un micro, dando vuelta, y corrí como loco. El micro corría más porque había pensado: ¿quién es este? Hice mi señal y se detuvo. Y dijo: no, yo no estoy de servicio. Estoy yendo a dejar mi auto. No, la verdad es que quiero llegar a La Ceja. Ay, eso sí. Le puedo aproximar. Eso, yo estoy yendo hacia ese lado. Y de ahí ya usted verá. Por favor. Y me llevó. Llegué a La Ceja y ahí desde ahí me organicé, ya sabía, ¿no? Llegué a la casa, no molesté a nadie, ingresé a mi dormitorio y al día siguiente entré al dormitorio de mi papá y dije: hoy sí vamos a ir a la carpa. Sí, ya te he dicho que cuando quieras vamos a ir. No, hoy vamos a ir. Por favor. Ayer he estado en la carpa. ¿Has llegado? No le he explicado detalles, pero de hecho sí. Ayer he estado y he hecho la oración. Qué lindo. Está bien, vamos a ir hoy. Y ese día, y era sábado, ¿no? Esa noche fuimos. Todavía yo estaba, no entendía mucho. Escuché la prédica. Estuve en la alabanza, algunos ya los conocía, pero yo pues estaba feliz. Y me dijo, yo dije: papá, pues ahora vamos, ya es tarde. No, hombre, pero tienen que orar. Sí, pero tanta gente, no, te lo tienen que orar con imposición de manos. Y la fila de manos causa toda la lona. No, ya no voy a esperar tanto. No, con otro. Víctor Hugo, igual, unos 15 en su fila. Igual es alto. Javier Orellana, 8 en su fila. Igual es alto, papi, no voy a esperar tanta gente. Al Waldito, dice el sonidista, el Waldito. Waldito es mi hijo. En su fila, 2 o 3 personas. Ahí sí, ahí te espero. Ahí sí puedo esperarle, digo. Pero yo hubiese creído que ore por ti, por lo menos Víctor Hugo. Pero papi, ¿quién me va a tocar? ¿El Espíritu Santo o ellos? Ah, tienes razón, el Espíritu Santo, es el hermano. Y esperé. El hermano oró por mí. Ya no sentí de mis rodillas para abajo. No sentí qué raro, qué está pasando. Al suelo. ¡Pum! El Espíritu Santo me llenó. Me levanté rápido, no quería que los demás vean que me había caído. Dios se va a abrir paso por ti. ¿Sabes? Solo seré obediente al Señor. Solo obedécele a Dios, por favor. Si alguien no le hubiese obedecido al Señor, hoy día no estaría aquí hablándote. Alguien tuvo que insistir. Dice, fuércenlos a entrar. Es ese, esa decisión de decir, aunque el diablo me diga aquí, a través de mi hijo, que no me da importancia, que no me da lugar, que tiene sus amigos, que tiene su mundo, tiene su vida. Pero ese padre entendió, fuércenlos a entrar. Seguramente hablaba con Dios y dice, Señor, a mí no me hace caso, pero tú tráelo, tú llévalo. Y él lo ha hecho. Yo te digo lo mismo, fuérzalos a entrar a mucha gente. Mucha gente, fuérzalos a entrar. No te conformes con un no quiero, con un algún día, con un no puedo. No te conformes, fuérzalos a entrar. Levanta tu mano. Dile gracias porque me rescataste. Alguien dígale gracias porque me rescataste. Gracias. Te bendigo, Dios. Levanta tus manos, por favor. Levanta tus manos, dile gracias, gracias, gracias.

Gracias, Jesús. Gracias, Señor. Toda la gloria y toda la

0: Alza tus manos conmigo en el nombre de Jesús. Alza tus manos conmigo. Señor, necesito de ti, dile. Necesito de tus palabras. Necesito de tu misericordia, tu consejo, Señor. Ten misericordia de mí, Señor amado. Porque muchas veces te he fallado. Ten todavía misericordia de mí. Tú que todo lo sabes, papito amado. Y lo que ya pienso decir o estoy pensando, lo sabes. Te entrego mi vida por completo. Mi vida entera, Señor. Todo lo que soy, te entrego hoy en el nombre de Jesús. Sí. Muéstrame tu gloria una vez más. Muéstrame tu misericordia, papito amado. Te necesito. Te necesito, Señor. Te necesito. Cambia este corazón duro. Cambia este corazón frío por uno agradable a ti. En el nombre de Jesús te pido. En el nombre de Jesús te pido, Señor. Gracias, papito. Gracias, Jesús. ¿Cuántos dicen gracias, Jesús?
1: Gracias, Señor.
0: Gracias, amado. Gracias, Jesús. Gracias, gracias, gracias. Pon aceite en mi vida, papito amado. Pon alegría, gozo en mí, para que yo te pueda alabar, te pueda adorar con gozo. En el nombre de Jesús te pido. En el nombre de Jesús te pido. En el nombre de Jesús. Gracias, Señor.

0: vive.
1: Cristo.
0: Y a su nombre.
1: Gloria.
0: Y a su gloria.
2: Gloria.
0: Y para el pueblo de Dios.
2: Gloria.
0: Victoria en Jesús. Vamos, dale un fuerte aplauso al Señor. Fuerte, fuerte, fuerte.

¿Cuántos dicen amén? ¿Quién vive? No les escucho, mis hermanos. ¿Quién vive? Y a su nombre. ¿Cuántos están aburridos? Dale un fuerte aplauso al Señor. Él es bueno. Su misericordia es para siempre. Amén. Yo te pido que levantes tus manos, por favor, en el nombre de Jesús, y di estas palabras: Señor, gracias por traernos a este lugar. Gracias por tus bendiciones, Señor amado. Tú conoces con qué corazón vengo a este lugar. Tú conoces, Señor amado, todo. Gracias, Jesús. Tú lo conoces todo.

0: nuestro país. Pero la palabra de Dios nos habla que Elías, una persona común y corriente, como todo ser humano, sujeto a pasiones,
1: capítulo 17,
0: un día oró.
1: Versículo 26 en adelante. Lucas capítulo 17, versículo 26. Vamos a leer la palabra del Señor. Dice así, Lucas 17, 26. Como fue en los días de Noé, así también será en los días del Hijo del Hombre. Comían, bebían, se casaban, se daban en casamiento, hasta el día en que entró Noé en el arca y vino el diluvio y los destruyó a todos. Versículo 28. Asimismo, como sucedió en los días de Lot, comían, bebían, compraban, vendían, plantaban, edificaban. Mas el día en que Lot salió de Sodoma, llovió del cielo fuego y azufre y los destruyó a todos. Así será el día en que el Hijo del Hombre se manifieste. Amén. Padre amado, te pedimos que nos ayudes a comprender tu palabra, que nos ayudes a entender tu mensaje. Espíritu Santo, te pedimos en el nombre de Jesús que nos enseñes tu palabra, decir que tú nos vas a guiar a toda verdad. En el nombre de Jesús, te pedimos, Espíritu Santo, que nos ayudes a comprender las verdades que están en tu palabra para que podamos caminar, para que podamos andar en este tiempo en tu verdad. Jesús, tú eres el camino, tú eres la verdad, tú eres la vida. Creemos, Dios amado, que tú nos vas a guiar en ese tiempo. Gracias, Padre Santo, en el nombre de Jesús. Amén. Amén y amén. Dile un fuerte aplauso al Rey de Reyes y Señor de Señores. Amén. Está hablando el Señor Jesucristo. Y si el mensaje proviene del Señor Jesucristo, no existe mayor verdad, porque Jesús dijo: yo soy el camino, yo soy la verdad y yo soy la vida. ¿Ve? Jesús es el camino, Jesús es la verdad, Jesús es la vida. Entonces, si Jesús habló al respecto de este tema, esto se va a cumplir, porque es el alfa, es la omega, es el principio y el fin. Jesucristo vio el principio, claro que sí. Si tú lees Juan capítulo 1, en el principio era el verbo, Jesús estaba en el principio. Pero Jesús también vio el final de la historia. O sea que nuestros días ya sucedieron. Los días que vamos a vivir, nosotros vamos a avanzar en el tiempo, pero Jesús ya vio nuestros días. Jesús ya vio lo que va a suceder. Entonces, nosotros estamos camino a ver lo que Jesucristo ya vio. Él se adelantó porque, reitero, Él es principio y fin, Él es alfa y omega. ¿Cuántos dicen amén? Ahora, Jesús nos muestra dos momentos históricos en la palabra del Señor, donde vamos a empezar a ver características que están en la palabra, que vamos a empezar a ver a repetirse en este tiempo. Se van a repetir, indudablemente, si les tomamos especial atención a cada cosa que estamos viviendo en este tiempo, se está empezando a repetir toda esta situación. Es más, en el libro de Eclesiastés dice que no hay nada nuevo debajo del sol. No hay, o sea, todo lo que hemos visto antes ya ha sido. Tú puedes decir, pero este celular, por ejemplo, es nuevo, tú puedes decir, ¿no? O sea, nunca antes se ha creado un aparato que pueda realizar el tipo de cosas que ahora hace un celular. Pero si tú vas a los jeroglíficos que están encontrados en Egipto, vas a ver imágenes de helicópteros, de ovnis, de cosas que parecen celulares. Y si solamente ves la magnitud de las pirámides de Egipto, dicen los científicos actuales que no tenemos maquinarias para construir semejantes edificaciones. ¿Por qué? Porque nosotros creemos que somos la cultura o civilización que ha alcanzado los máximos inventos conocidos tal vez en los últimos, no sé, 20 millones de años. Pero no es así. O sea, antes de nosotros, antes del diluvio, ya habían culturas que han avanzado bastante en cuanto a tecnología. Y para solamente muestra, si usted Ahora estamos con el beneficio del internet. Hay cámaras por todos lados. Usted tiene una cámara en su bolsillo. Si usted sale y ve un fenómeno sobrenatural, lo que hace es agarrar el celular y empieza a grabar, y esto se comparte al mundo entero. Entonces, en el mundo entero tenemos personas agarrando cámaras de video que antes no había. Usted debe recordar que en los años 80 solamente un grupo selecto de personas tenía una videocámara, una videofilmadora. Hoy en día todos tienen una videocámara, ¿no es cierto? Entonces, por esta situación, tú puedes ver, por ejemplo, la palabra ovni y poner en el buscador de tu celular. Y vas a empezar a ver cualquier cantidad de imágenes de personas que empiezan a captar, ¿no? Naves fuera de lo normal, a velocidades impresionantes. Hace unos años atrás, tú puedes decir, esto es un engaño, lo que dicen es un fake news. Esto es algo que no se puede, está hecho, ¿no? Alguien dice por computador, etcétera. Pero ahora son tantos los videos de avistamientos de ovnis o personas grabando extraterrestres. Tanto ha crecido este tipo de información que nos empezamos a dar cuenta que lo que está escrito en la palabra del Señor se tiene que cumplir. Miren, el versículo 26 dice: como en los días de Noé, así también será en los días del Hijo del Hombre. En el versículo 27 dice: comían, bebían, se casaban y se daban en casamiento. Paremos un poquito en esta situación. Cuando dice comían, no se refiere al que ahora tú y yo no comemos, y ellos comían y nosotros no. No, cuando utiliza esta palabra, se refiere al comer en exceso. En otra traducción dice tragaban, ¿ya? Entonces, en este tiempo hay un problema en el mundo entero, en el tema de sobrepeso, en el tema de la mala alimentación. En el tiempo actual también tenemos problemas con el tema de la bebida. Hay muchas personas en el mundo entero que le han agarrado el gusto al beber bebidas alcohólicas, el gustito, digamos, al tomar, al embriagarse. Y sin ir muy lejos, nosotros en nuestra cultura tenemos diferentes fiestas patronales, no patronales, a la Virgencita de aquí, Virgencita de allá, pero la mayoría de estas fiestas acaban en bebida, en un problema de alcohol, un problema de vicios. Y esto pasaba en el tiempo de Noé. Tomaban, comían en exceso. Ahora, esta otra parte seguramente tú vas a reconocer, dice, se casaban y se daban en casamiento. ¿A qué se refiere esto? Que empieza a haber un fenómeno que no era común para nuestros abuelos. Si tú tienes en mente a tu abuelo, a tu abuela, y le preguntarías, abuelito, abuelita, en tu tiempo la gente se divorciaba, ¿y qué te respondería tu abuelo o tu abuela? No. ¿Cómo que no, abuelita? Porque en el tiempo de los abuelitos, miren, no estamos hablando de mucho tiempo atrás, estamos diciendo 20 siglos atrás, no, estamos hablando de, no sé, 70 años atrás, 80 años atrás. ¿Por qué no había el divorcio? O sea, no, había uno que otro divorcio, pero no en exceso como lo hay ahora. ¿Por qué? Porque viene un ataque hacia la familia, un ataque hacia los principios de hogar. Inconscientemente algunos empezamos a repetir palabras, pero que van en contra del matrimonio, en contra del hogar. Miren, por ejemplo, en el pasado las abuelitas no tenían chance de separarse porque el entorno mismo de la sociedad condenaba el divorcio. Es decir, ¿cómo te vas a separar? No te puedes separar. Pero hoy en día los jóvenes, digo los jóvenes, los que tienen menos de 20 años, hoy en día tienen muy difícil esta situación. ¿Por qué? Porque es muy común casarse y estar predispuesto para separarse. Y vas a empezar a escuchar voces como que dicen, sabes, te puedes separar cuando tú quieras, por si acaso. Por si acaso no estás amasada. Por si acaso hay divorcio, ¿no? Entonces a veces una mamá está hablando con su hija y le dice, por si acaso, hija, él no es tu dueño. Por si acaso, que no puedes aguantar nada, nada, pero nada de violencia, de problemas. Y yo entiendo, digamos, que cada mamá o cada papá quiere que respeten a su hijo o respeten a su hija, pero sin querer a veces las voces que salen de nuestra boca dan como que un aliciente para que las personas, al primer problema, al primer empujón, al primer malentendido, pueda abrirse una puerta llamada divorcio. Entonces, imagínense, si para nuestros abuelos hubo poco divorcio, para nuestros padres hubo el problema, pero un poco más que para nuestros abuelos. Para nuestra generación, habremos personas que tienen 30, 40 años, existe el tema del divorcio. Esto está en crecimiento. Para nuestros hijos y para nuestros nietos, esto va a empeorar tanto, tanto, tanto, que podemos ver en sociedades que tienen un avance más significativo que el nuestro, por ejemplo, en los europeos, que ya no se quieren casar, ¿no? Hombres, mujeres de 50 años, andando como si tuviesen 15 años y viviendo una vida, entre comillas, libre, viviendo con una y otra pareja por determinados tiempos. Pero esto es previo a la venida del Señor, porque dice, se van a casar, se van a dar en casamiento. Dice, hasta el día en que entró Noé en el arca y vino el diluvio y los destruyó a todos. Entonces, son estas características que Jesús habla del tiempo de Noé. Ahora, si hablamos del tiempo de Noé, no quiero entrar a detalles, pero tú tienes que ir a Génesis 5, Génesis 6, Génesis 7. Y en Génesis 6, una de las cosas interesantes que puedes rescatar también, es que dice que había una actividad angelical, porque dice, ¿no? Los hijos de Dios, los Elohim, dice, ¿no? Los Ben Elohim, dice, ¿no? Los hijos de Dios, refiriéndose a ángeles, dice que empezaron a ver a las hijas de los hombres y producto de esta unión nacieron los nefilines, que eran los gigantes, ¿no? Desde entonces, los gigantes desde nombre en ese entonces. Me llama la atención la palabra gigantes, es muy interesante el tema de que ¿acaso un ángel puede juntarse con una mujer? ¿No? Nace ese interrogante. Y, ¿sabes? Lo curioso es si, por ejemplo, tú colocas en tu buscador de tu smartphone la palabra incubo, la palabra sucubo, te vas a dar cuenta que hay ejemplos o testimonios de mujeres que dicen que vienen demonios y las quieren poseer en las noches, o al revés, demonios con forma de mujeres que quieren poseer a varones puede producirse esta unidad. ¿Para qué? Para que nazcan estos seres que en el tiempo de Noé se llamaban nefilines. Ahora, mira, si tú colocas otra vez en tu buscador la palabra, por ejemplo, pueden verificar si alguien tiene un celular con internet en ese instante, que es la mayoría, ve a ver, por ejemplo, gigante en Canadá, ¿no? Coloque ahí en su buscador, gigante en Canadá, y hace unos meses atrás un gigante aparece en medio de las montañas de Canadá. A ver, puede presionar la palabra y busque gigante en México y va a darse de cuenta que no es solamente un celular, o sea, grabando un gigante, sino son varios celulares grabando un incidente que encima de una montaña en México un gigante está apagando el fuego, así como nosotros hemos tenido fuego las semanas anteriores. Entonces, existe un gigante que está apagando el fuego. Es impresionante porque a la distancia que ha grabado, yo me animaría a decir que ese gigante tiene como 4 o 5 metros de altura fácilmente. Ahora, yo sé que hay personas escépticas que dicen, no, eso es un oso, no, eso es un, no sé, es un caballo grande que justo se ha parado, se ha asustado, parece persona, pero solo es eso. No es nada más, dice, ¿no? Entonces siempre van a haber personas escépticas o personas que van a querer ver este incidente, pero en cámaras HD, con trípodes, con 5 tomas, con drones al aire. Pero estos incidentes no se pueden grabar porque son cosas aisladas. Y además yo entiendo que estos seres están en nuestro planeta, pero no es que quieren el protagonismo de verse y dar conferencias de prensa y aparecer. Pero lo que me llama la atención es que cada vez más, hay incidentes en los cuales aparecen gigantes, ¿ya? Ahora, ¿de dónde? de la unión de los Ben Elohim, o sea, los hijos de Dios, con las hijas de los hombres. Es curiosa esta situación. Hace unos años, ya debe ser ya un par de años, yo practiqué liberación a un jovencito, y después de practicar la liberación le pregunté, o sea, ¿cómo has hecho el pacto satánico? Porque algunos, ¿no es cierto?, hacen rituales donde matan pollos, o hacen un ritual donde, no sé, se cortan sus manos para sacar sangre. No sé, yo le pregunté y le dije, ¿cómo has hecho el rito satánico para invocar este espíritu inmundo? Y este jovencito me contestaba que subía a la montaña, una de esas montañas, invocaba el espíritu inmundo, pero el espíritu inmundo se presentaba, no espíritu, estoy hablando mal, no es el espíritu, sino este ángel caído. Se presentaba no en forma de gas, en forma de una visión, no, sino en forma física. Yo le dije, a ver, no te entiendo, o sea, este demonio es pues algo así inmaterial, algo que debe ser un poco transluciente, que debes poder ver a través de él. Yo le pregunto a este joven, no, me dice, no, está arriba en las montañas y es alguien físico, material. ¿Tienes videos? No. ¿Sabe? Si en el tiempo de Génesis 6 dice que habían los Ben Elohim, que se juntaron con las hijas de los hombres, y producto de eso hubieron gigantes, estamos hablando del tiempo de Noé, y Jesús dice que va a ser como en los días de Noé, que se va a volver a repetir esta situación. Entonces, ¿por qué no abrir la posibilidad de que esto se vuelva a repetir si Jesús dijo que iba a pasar de esa manera? Volvamos a Lucas capítulo 17, ahora el versículo 28. Lucas capítulo 17, versículo 28. Asimismo, dice, como sucedió en los días de Lot, ¿ya? ¿Usted sabe qué significa Lot? Viene de la palabra que significa velo, ¿ya? Hay una diferencia en Noé, porque Noé significa reposo y Lot significa velo. Lot tenía un problema en el tema de tomar decisiones. En Génesis capítulo 13, cuando está con Abraham, los pastores de Abraham y de Lot peleaban. Entonces Abraham le sugiere una solución sabia y le dice, mira, para que nuestros pastores no peleen, te sugiero una cosa, Lot, que tú puedas escoger de todo esto que tenemos aquí y decidir a dónde tú te vas. Está con Abraham, los pastores de Abraham y de Lot peleaban. Entonces Abraham le sugiere una solución sabia y le dice, mira, para que nuestros pastores no peleen, te sugiero una cosa, Lot, que tú puedas escoger.

En Génesis capítulo 13, y dice, ¿qué puede ser bueno para mis ganados? ¿No? Entonces dice que había una llanura con riego, bien interesante, y Lot escoge ese lugar, ¿por qué? Porque es lo más fácil. Había un río que regaba ese lugar, el lugar era una planicie verde. Alguien dirá, ha escogido y ha tomado la mejor decisión. Pero como Lot significa velo, en realidad toma una mala decisión, porque la Biblia dice que esa llanura quedaba al lado de Sodoma y Gomorra, un pueblo que estaba en pecado. Entonces, en su primera visión, le parecía a Lot algo interesante, algo bueno. Aquí van a crecer mis graneros, aquí van a crecer mis animales, mis pastores van a tener espacio suficiente. Pero su visión quedaba ahí. No podía ver más allá, porque un poco más allá estaba Sodoma y Gomorra. Entonces, cumple el diseño de su nombre, reitero, Lot significa velo. Entonces, cuando Jesús nos da estos dos ejemplos, el tema de Noé, que significa reposo, que además la palabra del Señor dice que Dios desreposó el séptimo día, ¿no es cierto? Entonces, porque el séptimo día, de acuerdo a la palabra del Señor, es el día de descanso, y si contamos los años, ¿no? Hace más o menos 2000 años atrás, años más, años menos, vino el Señor Jesucristo, 2000 años atrás. La Biblia dice que un día para el Señor son como 1000 años, y 1000 años son como un día. También podríamos decir que hace 2 días vino el Señor Jesucristo, ¿no? Porque hace 2000 años vino el Señor Jesucristo. 4000 años antes es Adán y Eva. No es como los científicos dicen, no, 20 millones de años atrás, no. Entonces, si contamos desde Adán y Eva hasta nuestros días, son más o menos 6000 años y monedas. Estamos a punto de entrar al séptimo día, de acuerdo a la palabra del Señor. Y Noé significa reposo. Entonces, volviendo al tema de Lot. Lot toma una mala decisión, se va a Sodoma y Gomorra. Y aquí hay una diferencia bien interesante. Jesús nos pone estos dos ejemplos. Noé, yo pienso como un buen ejemplo. Lot, como un ejemplo no tan bueno. ¿Por qué? Porque Lot, que significa velo, reitero, pierde a su esposa y pierde a sus dos hijas. Al contrario, Noé, ¿quiénes entran al arca junto a Noé? Su esposa. ¿Cuántos hijos tenía Noé? ¿Cuántos hijos? 3. ¿Qué se llamaban? Si ustedes saben, pues hermanos, son cristianos antiguos. Sem, Cam. ¿Qué se llamaban las esposas? De Sem, Cam y Jafet. Ya les he puesto en... No dice, así que no dice. Alguien estaba buscando ya la Biblia, ¿qué eran los nombres de las esposas? ¿Qué se llamaba la esposa de Sem? Pero entonces, en el versículo 28 dice, así mismo como se sucedió en los días de Lot, lo mismo, comían, bebían, compraban, vendían, plantaban, edificaban. A diferencia de los tiempos de Noé, aquí le suma algo más. Dice que plantaban y edificaban. Ahora, ¿han visto esos videos? Dice, no, la ciudad de La Paz de antaño, y videos de 1900, 1910. O dice, la ciudad del Alto hace 60 años atrás. ¿Ya viste esas fotografías donde la ciudad del Alto es todo pampa, plano? Quien tiene más de 50, 60 años debe recordar que en nuestra propia ciudad no habían tantas edificaciones. ¿No es cierto? A ver, ¿quiénes conocían el Alto hace 40, 50 años atrás? Mi papá, por ejemplo, dice, aquí en el Alto, él tiene un terreno cerca de Santiago I, dice, aquí era puro lagarto, no había nada. Todo esto era lagarto, lagarto, pura pampa lleno de lagarto. Pero ahora, en los últimos, vamos a decir, 40, 50 años, ¿qué ha empezado a hacer la gente? Ha empezado a edificar. Si no, pregúntele aquí al hermano Rafa si es que
no está vendiendo ladrillo como loco, porque la gente necesita

edificar y está edificando, ¿sí o no? Por todo. Pero ahora esto no es un fenómeno solamente en nuestra sociedad, sino en el mundo entero. Yo he visto algún documental donde dice que la arena del planeta se está acabando. Ya no va a haber arena. ¿Cómo que no? Dentro de mí dice, pero es un recurso que aquí en Bolivia hay cualquier cantidad. Sí, pero la arena está empezando a disminuir tanto que ya se está acabando la arena en el mundo. Ya no va a haber arena. ¿Por qué? Porque la gente está edificando y edificando y edificando. Y construcciones cada vez más grandes, más grandes. Entonces, esta es otra característica que existía en el tiempo de Lot, pero también en el tiempo de Noé. Entonces, pero lo mismo. Dice, compraban, vendían, bebían, plantaban, edificaban. Y es algo que nosotros estamos viendo en este tiempo, que las personas a veces tienen la tentación, construiré, dice, ¿no? Una casa, ya tiene su casa. Una segunda casa, ya, y la segunda casa. Y la tercera casa para mis hijos, dice, ¿no? Y están ahí metidos en tres casas o en más casas y en edificación. Y ya no tienen tiempo para la familia. Es curioso, porque preparas una casa para tus hijos, para tu esposa, para tu hogar. Pero esto se ha vuelto una especie de competencia que empezamos a construir y construir y construir y construir. Y lo curioso es que ya no tenemos tiempo para lo realmente importante, que es tu familia. ¿Cuántos dicen amén? Ahora quiero, a ver, terminamos de leer esto, versículo 29. Mas el día en que Lot salió de Sodoma, llovió del cielo fuego, azufre, y los destruyó a todos. Así será el día en que el Hijo del Hombre se manifieste. Vayamos a los días de Noé un poco. Génesis, capítulo 7, versículo 13. No vamos a entrar a mayores detalles. Pero en Génesis, capítulo 7, versículo 13, Dios nos muestra el diseño para nosotros como iglesia. El objetivo de este mensaje no es hacerle asustar con que hay gigantes caminando por las montañas, que un ángel puede venir a secuestrarte en la noche, sino el fin de este mensaje que quiero darte es que el diseño para enfrentar el último tiempo se llama familia. Te reitero, el diseño para enfrentar este tiempo que se viene sobre la humanidad, en el que ya estamos, el diseño para salir a flote se llama familia. Génesis capítulo 7, versículo 13. Dice, en ese mismo día entró Noé en el arca con Sem, Cam y Jafet, hijos de Noé, y la mujer de Noé y las tres mujeres de sus hijos con ellos. Y alguien dice, ¿y por qué no más personas? ¿O por qué, como suele suceder en nuestras familias, digamos, uno de sus hijos se rebeló y no quiso entrar? ¿Qué puede pasar, no? Digamos, tienes tus tres hijos y dos se congregan y uno no quiere saber nada de la congregación. Pero en este caso, cuando Noé entró al arca, empezó a llover, dice que Noé entró con su esposa, con sus tres hijos, pero además con las esposas de sus hijos. Entonces aquí nos está hablando de su relación de pareja, su relación con su esposa. Y aquí viene una cuestión para los casados. Yo pregunto, ¿cuánto tiempo le estás dedicando a tu relación de pareja? ¿No será que tal vez en este tiempo estás siendo tentado a edificar, a construir, a viajar, a comer, a plantar, a edificar y todo demás? O a cuidar también, ¿no? Hago mi ejercicio, el gimnasio, tengo que viajar, tengo que levantar mi empresa, etc. Y el diseño para enfrentar este último tiempo, hermano, hermana, no lo digo yo, dice la palabra del Señor, que cada uno tenga su propia mujer. Pablo dice que el que está casado no se separe. Y Jesús dice, como en los días de Noé, y nos da un buen ejemplo de Noé. ¿Por qué? Porque Noé
cuando entró al arca, no entró solo. Yo quisiera decir en una predica en la radio, un varón, que no voy a decir obviamente su nombre, dice: hoy es mi cumpleaños. Estaba viniendo a la congre y mis hijos me llaman y dicen: papá, es tu cumpleaños, ven, te vamos a cantar un cumpleaños feliz en la casa. Estamos en la casa con toda la familia, te estamos esperando para cantarte cumpleaños feliz. Dice, ¿no? Así me llamaron mis hijos. Dice. Y este hermano dice: pero le dije, no, hijo, no puedo ir a la casa porque estoy yendo a la iglesia. Y les dicen a los que les está predicando: ustedes son mi familia, ustedes son más importantes que mi familia en la carne, ustedes son mi familia. Y ahorita me querían cantar cumpleaños felices, pero los he dejado porque ustedes son mi familia. Y la gente le aplaude y dice: amén, usa el pastor, qué bien. Pero yo pienso que se está empezando a desviar. Porque para que la iglesia avance, la base se llama familia. Si tú lees 1 Timoteo capítulo 3, el apóstol Pablo dice que el que no sabe gobernar su casa, ¿cómo va a gobernar la iglesia? ¿Cómo va a trabajar en la iglesia? ¿Cómo va a poder actuar en la iglesia si la base de que la iglesia avance se llama familia? Si las familias fracasan, la iglesia va a tener la tendencia también a fracasar. Ahora, yo entiendo que hay algunas personas que en este tiempo dicen: pastor, tarde tu mensaje, hace 6 años ya me he divorciado, hace 5 años he ido a mi marido, hace 7 años me he abandonado a mi mujer, uy, muy tarde tu mensaje. Lo que quiero decirte es que si entras en el diseño del Señor, tú vas a cortar con esa maldición, y de ti para adelante, estoy hablando de tus hijos, de tus nietos, todos tienen que entrar al diseño de hogar, diseño de familia, que no es un invento mío o de un pastor o de un grupo de abogados, no, sino que la familia es diseño del Señor. ¿Cuántos dicen amén? Dile que está a tu lado: la familia es el diseño del Señor. Yo le pregunto, en una familia, ¿cuántos papás pueden haber? Alguien dice: papá es el que, ¿cómo es? Papá es el que cría, no es el que engendra. Ya otro tipo de conceptos vienen, ¿no? En un hogar, ¿cuántas mamás pueden haber? Yo le pregunto. Si le pregunta al chuta, el chuta está permitido bailar con 2 mujeres, ¿no? Si le pregunta al chuta, va a decir: está permitido 2. Pero la palabra del Señor dice: cada uno, diga conmigo, cada uno, diga conmigo, cada uno, dice, tenga su propia mujer. Si te sales del diseño, no te digo que no vas a poder, pero es cuesta arriba. Es cuesta arriba. Los que tienen movilidad me van a entender. ¿No es cierto que alguna vez estás manejando un auto y yo no sabía que había este servicio que se llama alineado y balanceado? Y la persona que me hace el alineado y balanceado cada determinado tiempo me dice: hay mucha gente que no le hace esto a su auto porque evidentemente tiene un costo, pero tiene unos beneficios impresionantes. Cuando, por ejemplo, la llanta de adelante se empieza a gastar un solo lado, entonces lo tienes que llevar al alineado y balanceado. Pero es bien interesante, si no lo llevas, el auto empieza a perder fuerza. ¿Por qué? Porque la llanta empieza a frenar el movimiento del auto. Pero si alguien experto alinea tus llantas, las balancea y acomoda realmente, esto se hace con una computadora, ¿no? Tu auto empieza a correr más rápido. Yo en la práctica he probado eso, que antes del alineado y balanceado, el auto en primera y en segunda apenas, ¿no? Para subir al alto, el auto castigado. Pero llevarlo al alineado y balanceado, y el auto se sube en segunda y en tercera. Usas primera solamente para partir, porque está sueltito. Entonces, si tú entiendes la palabra del Señor, vas a cuidar tu familia. Y si no entras en el diseño del Señor,
vas a ir como frenando, frenando, y no vas a poder avanzar. ¿Cuántos han entendido? Digan amén. ¿Con quiénes entró Noé al arca? Con su esposa, con sus hijos, ¿y con quién más? Con sus yernas. Esto es grave, digo, porque de ahí viene la cuestión, ¿no? Ay, dice, vos eres más mala que la suegra. Dice, no, ay, no. Y hay personas que se llevan mal con las suegras, ¿no es cierto? ¿Por qué? Porque suele suceder que las suegras o los suegros pelean con los yernos o las yernas. Porque como son de otra familia, otra cultura, también diferente edad, entonces suelen haber pues dificultades al momento de tratarse con los yernos, con las yernas, y no llevarse. Pero Noé, hermano, hermana, pudo llevar no solo a sus hijos, sino también a sus yernas. Entonces, ¿cuál es la recomendación? Por ejemplo, joven soltero, alguien te dice, ¡ah, cásate nomás! ¿Acaso te estás casando con su familia? ¡Cásate nomás! Con ella te estás casando, su familia nada que ver. Y tú le metes, dices, sí, familia nada que ver. Te estás equivocando, porque la familia tiene mucho que ver. Yo les pregunto a los casados, los que ya tienen buenos años de matrimonio, cuando uno se casa o no se casa con la familia? A ver, a los casados pregunto, ¿hay casados aquí o puro concubinos? No, no, hay casados aquí, levante la mano, a ver quiénes son casados. Ay, ya, ya estaba dudando, dicen, por ahí son concubinos. Yo les pregunto a los casados, cuando te casas con tu esposa, con tu esposo, ¿te casas solamente con él o su familia tiene mucho que ver en la relación? ¿Qué dices? ¿Influye la familia o no influye la familia? Influye, porque no lo vas a poder sacar de que un día quiere ir con su mamá, quiera pasear con su papá, quiere estar con sus hermanos. O sea, la familia sí influye. Por eso, jóvenes solteros, escojan bien. No significa reposo. Una relación de pareja, yo creo que también debería significar eso, reposo, no guerra. Llegar a tu casa después de un día de trabajo debería significar, ah, por fin he llegado a mi casa, y estar con tu esposa, con tus hijos, y disfrutar de tu casa. Pero si tu hogar se convierte en un lugar de guerra, un lugar de cachascán, un lugar de pleitos, un lugar de griteríos, etcétera, ciertamente vamos a estar en problemas. Entonces, ese día dice la palabra del Señor que Noé pudo entrar con su mujer, con sus tres hijos y con sus esposas. Ahora, esto yo creo, no está escrito en la palabra, pero no es que fue su idea de Noé. No es que Noé dijo, a ver, yo crecería bien con mi esposa, ¿no? Porque recuerde que en Génesis 5 dice que más o menos a los 500 años, Noé ya los tenía a sus tres hijos y empezó a trabajar en el arca. Y empezó a llover en el año 600. O sea, más o menos después de 100 años, de 100 años de trabajar en el arca, Noé no trabajó 2 años, 3 años en el arca, más o menos 100 años. O sea, trabajó con su esposa, con sus hijos y sus yernas, y Dios le dio un diseño. Reitero, esto no está escrito, pero yo creo que Dios le dio un diseño para que ellos puedan trabajar en el arca más o menos unos 80, 90 años y hacer un trabajo de familia. Ahora, ¿por qué yo creo que Dios y algunos ángeles instaron a Noé a llevar a su familia a trabajar en el arca? Porque el otro ejemplo que menciona Jesús, el de Lot, los ángeles instan a Lot a sacar a su esposa, sacar a sus hijas y sacar a sus yernos. A ver, ven acá Génesis capítulo 19. Por eso yo creo que Jesús en Lucas 17 dice, como en los días de Noé y como en los días de Lot, en ambos casos la salida se llama familia. Mira, ahora en Génesis capítulo 19. ¿Quién está viendo el partido? ¿Quién está ganando? Usted sabe, no vamos a leer toda la historia. Vienen dos ángeles,
otra vez, ¿no? Lo mismo que en el tiempo de Noé. Había un movimiento de ángeles y demonios también. En este caso, ángeles vienen a destruir Sodoma y Gomorra, y estos ángeles físicos entran a la casa de Lot, y dice que hombres, a ver, leamos esto. Lucas capítulo, perdón, Génesis capítulo 19, versículo 4. Génesis 19, 4. Y hombres, dice, querían conocer a estos ángeles. Cuando entendemos que la palabra conocer en este contexto implica tener relaciones, ¿ya? Dice, pero antes que se acostasen, rodearon la casa los hombres de la ciudad, los varones de Sodoma, todo el pueblo junto, desde el más joven hasta el más viejo. Me llama la atención que cuando las personas pervertidas, hombres en este caso, rodearon la casa de Lot, dice que desde el más joven hasta el más viejo querían conocer a los ángeles. O sea que habían hombres de 80, 100 años, pero también habían jovencitos de 12, de 10, de 13 años. Porque dice, desde el más joven hasta el más viejo ya estaban pervertidos, ¿no? Entonces, para hacerle corta la historia, Lot ofrece a sus dos hijas, dice, hagan con mis hijas lo que les parece. Ahora, ¿qué me dice? ¿Lot está un poquito bien? ¿O está cuerdo? ¿O está un poco como que le falta un perno? Mira el versículo 8, Génesis 19:8. He aquí, ahora yo tengo dos hijas que no han conocido varón, os las sacaré fuera y haced con ellas como bien os pareciere. Solamente que estos varones no hagáis nada, pues que vinieron a la sombra de mi tejado. Ahora yo entiendo que Lot quería defender a los ángeles que estaban en su casa. Pero, ¿qué te parece la solución? Ofrecer a tus dos hijas. ¿Está bien o está mal? Entonces, por eso yo te digo que Lot significa velo, que la palabra nos menciona, porque Lot tomaba malas decisiones. En Génesis 13 toma la decisión de irse a vivir al lado de Sodoma y Gomorra, y en este caso toma la decisión de entregar a sus dos hijas para que estos hombres se puedan calmar. Yo pienso que es una mala decisión, pero avancemos y miren cómo los ángeles, entrando en el diseño del Señor, versículo 12, Génesis capítulo 19, versículo 12, y dijeron los varones a Lot, mira lo que los ángeles le dicen a Lot: ¿tienes aquí alguno más? Yernos, diga conmigo, yernos. ¿Qué tal? ¿Tenía o no tenía yernos Lot? Los ángeles dicen: ¿tienes yernos? Tus hijos, tus hijas, todo lo que tienes en la ciudad, sácalo de este lugar. Mira cómo los ángeles, ustedes saben que los ángeles no se mandan por sí solos, sino siempre reciben instrucciones de parte de Dios. Entonces los ángeles, instruidos por Dios, van donde Lot y le dicen: número uno, yernos, hijos, hijas y todo lo que tienes en esta ciudad, sácalo. Entonces, el diseño para afrontar este tiempo es guiado por Dios, y el diseño dice: es tú y tu casa, tú y tu familia. ¿Por qué creo en esto, hermano, hermana? Porque en este tiempo la maldad del hombre se ha empezado a maximizar en todos los aspectos. Independientemente, uno solo es casi imposible que pueda salir a flote en este mundo de perversión, en este mundo de maldad. Pero si tienes tu casa, tienes tu hogar, tienes tus hijos, tienes tu esposa, las casadas tienen su esposo, yo creo que el Señor te va a dar un diseño, no para que salgas solo en medio de esta crisis, sino para que salgas en medio de esta crisis con tu familia. ¿Cuántos dicen amén? ¿Cuántos pueden decir mi casa y yo? Diga conmigo: mi casa y yo serviremos a Dios. Ahora, ¿es un invento mío o está en la palabra del Señor? No es un invento mío. Entonces, si tú en tu diseño dices yo, ¿no? No, mis hijos no importa. Ah, mis padres no importa. Ah, mis hermanos no importa. Estás en un problema, estás haciendo en contra del diseño de la palabra del Señor. Cuando los ángeles instan a Lot salir, los ángeles son los que le hacen recuerdo, jalándole de la oreja. Le dice: ¿dónde están tus yernos? ¿Dónde están tus hijas? ¿Dónde está todo lo que tienes? ¡Sácalo! ¿Por qué? Porque Lot, como se presenta Belo, tal vez estaba saliendo solito.
Cuando supo que iba a venir destrucción, Lot estaba saliendo probablemente solo. Digo probablemente porque no dice eso. Pero los ángeles dicen, tiene que sacar todo esto. Porque iban a destruir. Usted ha leído la historia. ¿Qué pasa con la mujer de Lot? Mira hacia atrás y se convierte en ¿qué? ¿Pierde o no pierde a su mujer? ¿Qué pasa con las hijas de Lot? ¿Logran sacar a los yernos o no los logran sacar a los yernos? No. A ver, vamos a ver el lugar donde los yernos. Versículo 14. ¿Alguien alguna vez me ha dicho, no, pastor, solo sacaron dos hijas, no tenía yernos Lot? A ver, mira, 14. Entonces salió Lot y habló a sus yernos, los que habían de tomar a sus hijas. O sea que, sus enamorados. Y les dijo, levantaos, salid de este lugar, porque Jehová va a destruir esta ciudad. Mas pareció a sus yernos como que se burlaba. O sea, no le creían, eran burladores, no le tomaron en serio. Ahora te vuelvo a preguntar, ¿Lot pierde a su esposa o no pierde? ¿Pierde a sus yernos o no los pierde? Los pierde. Estos yernos no salen. Pregunta, ¿sus hijas se salvan o no se salvan? ¿Qué dice? ¿Se salvan o no se salvan? Pero al salir, como sus hijas ya estaban contaminadas con Sodoma y Gomorra, les viene un pensamiento, yo creo que del diablo, y les dice, no hay hombre en la tierra. Se te fue el tren. Ya no te casas con nadie, para vos ya no hay nadie. Y dice que entre las dos muchachas jovencitas, dice, ya no hay hombre sobre la tierra, entonces démosles vino al papá, y esta noche te acuestas tú, y mañana me acuesto yo. Y dice que se acuestan con su papá, y de ahí vienen los moabitas y los amonitas, que es un pueblo enemigo del Señor. O sea, las muchachitas, por estar conviviendo en Sodoma y en Gomorra, pues se le mueven las bases de la creencia que tenía Abraham y Lot, y se empiezan a desviar, y salen con el pensamiento retorcido, con la malicia en su corazón, y salen directo a pecar, como le pasó también a uno de los hijos de Noé. Pero, volviendo a la esencia de lo que quiero enseñarte, en el caso de Noé, Noé logró meter a toda su familia, y en el diseño del Señor pudo trabajar en todo el arca con toda su familia. Ahora, en el caso de Lot, Dios envía a los ángeles para que los ángeles insten a sacar a Lot a toda su familia, incluidos sus yernos. En este caso, el ejemplo contrario a Lot, en el caso de Lot, de Noé, era sus yernas, en el caso de Lot, era sus yernos. Pero ¿por qué Lot fracasó? Porque tenía algo que le estaba cubriendo. Yo creo que parte de ese velo es no reconocer el poder y la autoridad de la familia. Es no reconocer la importancia del hogar. Te puedes estar dedicando más a trabajar, a comer, a beber, a edificar. Y no le estás dando la importancia que se merece la familia. Yo les pregunto a ustedes, papás, ¿un hijo necesita tiempo o no necesita tiempo? Hablamos de un hijo de menos de 10 años. ¿Necesita o no necesita tiempo? Ahora, a los casados. Pregunta, ¿una esposa, un esposo, necesita tiempo o no necesita tiempo? ¿O la esposa es la empleada del hogar? El esposo es el que tiene que traer la plata ya. Mientras traiga plata, todo está bien. ¿Qué dice? ¿Un esposo necesita tiempo o no necesita tiempo? A ver, venga Lucas capítulo 11, versículo 17, para ir terminando este concepto. La importancia de la familia. Por eso me alegra ver muchas familias reunidas en este lugar. ¿Cuántos dicen amén? Sus hijitos ya no están arriba, están aquí atrás, etcétera. Y yo me gozo en ver cada vez más matrimonios, acompañados de sus hijos, en otros casos de sus nietos también. ¿Por qué? Porque es el diseño del Señor. Con tu familia
vas a salir a flote en medio de este mundo de maldad. Pero si te apartas de tu familia se desintegra, ese velo va a empezar a cubrir tus ojos y tal vez va a empezar a ver el negocio, que mi viaje, que necesito ropa, zapato, y tal vez es nuestro enfoque ya no está en lo esencial que es el hogar. Volvámosle a dar a la familia el lugar de privilegio en el que le ha puesto la palabra del Señor. ¿Cuánto dicen amén? Lucas 11, 17. Dice en Lucas 11, 17. Pero él, que sabía lo que estaban pensando, les dijo: todo país dividido en bandos enemigos se destruye a sí mismo, y todas sus casas se derrumban, dice, una sobre otra. ¿Ya? En esta versión dice más: el conociendo los pensamientos de ellos, les dijo: todo reino dividido contra sí mismo es asolado, y una casa dividida contra sí misma cae. Entonces, en una casa no puede haber división. En una familia no puede haber división. Yo entiendo porque cuestiones de laborales, cuestiones de distancia, alguna vez no puedas venir a la iglesia con tu familia, alguna vez no puedas asistir, digamos, en un acontecimiento social con tu familia. Pueden haber casos especiales, sí. Pero en la mayoría de los casos, hermano, hermana, nosotros teníamos que andar pegados con chicle a nuestra esposa, a nuestros hijos, si tienes papás, a tus papás, si tienes tus hermanos, a tus hermanos. ¿Por qué? Porque es el diseño del Padre para el tiempo final. A nivel personal, cuando Satanás quiere pecarte y tentarte, generalmente trabaja por la cabeza, te mete mal los pensamientos, ¿no? Dice, ¿no?, la palabra del Señor, que un pensamiento da a luz el pecado. Eso es donde empieza, en tu cabeza. El pecado no empieza, no sé, digamos, con el pie, con la oreja solamente, sino dice, aquí en la cabeza. Ahora, a nivel de familia, cuando Satanás quiere atacar una familia, utiliza este esquema, ¿no? Divide, pero dice un poco más adelante también que Satanás ataca la cabeza. Entonces, va a tener la tendencia a tocar a quienes están en la cabeza del hogar. Dicho de otra manera, a los papás. Y si es viuda, entonces en ese caso también será las mamás. Ahora, ¿por qué? Porque 1 Corintios capítulo 7 menciona que hay una estructura familiar: es Dios, la cabeza del varón, ¿no es cierto? Luego, el varón, la cabeza de la mujer. Y luego, en esa estructura, están la mujer y los hijos, pero dentro de ese paraguas. Dice en 1 Corintios 7, por ejemplo, si hay un varón que no se quiere convertir, dice en 1 Corintios 7, no te separes, porque tus oraciones van a poder convertir, o sea, a este inconverso, por un lado puede ser, pero además dice que estás trayendo santidad a tus hijos. Entonces, cuando tú estás bien delante del Señor, eres como un cerco de protección para tus hijos. Y dice 1 Corintios 7, si no, de otra manera vuestros hijos serían inmundos. Entonces, cuando Satanás ataca una familia, ataca la cabeza, pero en realidad es por meter inmundicia a los hijos. Quiero terminar con eso, a ver, para no quedarnos con la duda. 1 Corintios capítulo 7, versículo 14. Y con eso vamos a terminar.

1 Corintios 7, 14. Porque el marido incrédulo es santificado en la mujer incrédula en el marido, pues de otra manera vuestros hijos serían inmundos, mientras que ahora son santos. Está hablando del ejemplo, ¿no? Digamos una mujer cristiana, mujer que ora, ayuna, dice, si tiene un marido incrédulo, no te separes. ¿Por qué? Porque dice que el marido incrédulo es santificado en la mujer. Qué lindo, ¿no? Y si la mujer fuese incrédula, es santificada en el marido. Pero dice, de otra manera, dice, tus hijos serían inmundos, mientras que ahora son santos. Mire cómo un papá, una mamá juntos provocan santidad en sus hijos. Pero cuando un papá y una mamá se separan, no lo digo yo, dice aquí la palabra del Señor, viene inmundicia sobre los hijos. Siempre digo este ejemplo. Una vez estábamos ministrando una señora que tenía a su hija como de 8 años, 8 o 9 añitos, y empezamos a orar, así una oración simple. Inmediatamente se empezaron a manifestar demonios en la muchachita de 8 o 9 años. Me contrarié porque yo he visto personas que tienen demonios de 18, 20 años o más. Pero yo dije, Señor, ¿qué puede haber hecho esta niña de 8 o 9 años? Y al leer esto me di cuenta que cuando los papás abandonan la tarea espiritual, abandonan la familia, inmundicia entre los hijos. Satanás ataca de esa manera, empieza atacando la cabeza, pero el fin, yo pienso, primordial es atacar a los hijos. Y es el deseo de las tinieblas. Satanás siempre quiso matar a los niños, siempre. Entonces los hijos están en la mira de Satanás. ¿Por qué? Porque es el diseño de Satanás. Satanás odia a las familias, aborrece a las familias. Y en este tiempo hay muchas personas, ¿no?, que a título de la bandera LGTB, la bandera de reivindicaciones femeninas, etcétera, están atacando a la familia. Pero esto no proviene del corazón de Dios, sino del corazón de las tinieblas, para atacar y hacer temblar las familias. Hermano, hermana, yo quiero ponerte esa carga, que antes de orar puedas poner una carga y ver si tu familia está en el diseño del Señor. Varón, que tú eres cabeza del hogar, que puedas bajar del cielo los diseños para toda tu casa. Que tu tarea en este tiempo sea entrar a la presencia del Señor. Y si la palabra del Señor dice que el Señor es nuestra cabeza, estoy hablando de los varones, entonces el Señor nos va a dar un diseño, por ejemplo, de trabajo, un diseño de qué van a estudiar nuestros hijos, un diseño de cómo vamos a afrontar los siguientes años, lo que está pasando alrededor de nuestro país. Entonces, como varones, ponernos en esa tarea de decirle al Señor, que el Señor pueda guiarnos y nos pueda dar planes para que nosotros podamos ser cabeza de nuestro hogar y sacar adelante a nuestra familia. ¿Cuántos varones dicen amén? ¿Cuántos varones dicen amén? 3 varones. Y las hermanas tienen el diseño que dice la palabra del Señor, son ayuda idónea. Que después de que Dios les dé el diseño a los varones, a los cabezas de hogar, las hermanas puedan multiplicar sus esfuerzos para que esa semilla que nace en la cabeza de un varón se pueda reproducir y se pueda multiplicar. Mire, por ejemplo, en un varón y una mujer, ¿quién tiene la semilla? Estoy hablando físicamente. ¿Quién tiene la semilla, el varón o la mujer? Los dos, dicen. No, no puede ser los dos. ¿Es el varón o la mujer? ¿Quién lleva la semilla? El varón. En la tierra, cuando tú colocas una semilla, ¿cuál es la función de la tierra con la semilla? Hace crecer, hace germinar y luego multiplicar, ¿sí o no? Yo creo que en la mujer Dios también le ha dado esa tarea. Yo creo sinceramente que cuando una mujer entiende el propósito de Dios, puede agarrar la semilla del varón, no estoy hablando de físico, sino algo espiritual, y una mujer puede realmente multiplicar, puede multiplicar lo que un varón le puede dar. Por eso hay casos como los siguientes: el varón le entrega todo el sueldo a la mujer y tal vez es un sueldo básico, pero la mujer agarra ese sueldo y multiplica. Va al mercado
Y lo que cualquier persona podía comprar, digamos, con 200, 300 pesos, una mujer lo encuentra con 50, 60 pesos. ¿Por qué? Porque la mujer, por diseño, tiene esa capacidad de multiplicar. Dios le ha dado a la mujer esa capacidad de multiplicar las cosas. ¿Cuántas mujeres dicen amén? Son ayuda idónea. Entonces, antes de orar, yo quiero pedirles que mujeres puedan pedirle al Señor, dile, Señor amado, que todo lo que entre a mis manos, yo no lo pueda devolver a sí mismo, sino lo pueda volver multiplicado. Cuando una semilla entra a la tierra, ¿cómo devuelve esta semilla? Multiplicado. Cuando un hombre le entrega una semilla a una mujer, ¿qué le entrega la mujer al varón o a la familia? Un bebé. Necesito que en su cuerpo Dios le ha dado esa capacidad a la mujer de volver una semilla y tener una fábrica de un bebé. Es impresionante cómo en el cuerpo de una mujer una semilla tan minúscula puede esa fábrica construir un bebé. En el mundo material es lo mismo. Si tú, mujer, entiendes ese principio, entiendes ese propósito, todo lo que recibas de tu esposo tú lo puedes devolver multiplicado. Yo escuché decir una mujer decir lo siguiente: ¿sabes? Mi esposo trabaja y cada vez que trabajamos yo voy a vender, pero mi esposo no sabe cuánto dinero ganamos. Entonces yo voy, vendo, ahorro, vendo, ahorro, vendo, ahorro, vendo, ahorro. Han pasado algunos meses y mi esposo me dice, esto es un testimonio real, ¿sabes? Quisiéramos comprar un auto, pero caro está, dice, ¿no? ¿Cuánta plata necesitamos? Le pregunta a la esposa. Este monto. Y la mujer saca los ahorros y dice, pero ya tenemos. Y el varón sorprendido, ¿qué? ¿Tanto dinero? ¿De dónde has sacado? Es que he ido ahorrando. Todo lo que me has ido dando, yo lo he ido ahorrando y aquí está, ya tenemos. Cuando me contó este testimonio esta mujer, yo me doy cuenta que el varón entrega una semilla, entrega el trabajo, pero la mujer lo multiplica. ¿Por qué? Porque Dios le ha dado ese diseño. Ahora, se va a dar de cuenta en el tema del mercado solamente. Cuando una mujer sale con 100 pesos, vuelve con 4 o 5 bolsas y 2 cargadores atrás. Mándele con 100 pesos a un varón y va a venir 2 chisitos, 2 gelatinas y un helado en su boca, nada más. Los varones a veces tienen ese problema, gastamos dinero en cosas que no son muy útiles. Las hermanas tienen ese don de parte del Señor que multiplican la economía, multiplican el trabajo del varón. Es un error manejar economías separadas. Que el varón gane, se lo meta al bolsillo y la mujer no sepa cuánto está ganando. Pero si usted, varón, empieza a darle el dinero a la mujer para que la mujer, no digo que sea el Hitler de la relación y no le dé ni un solo peso ni para su pasaje, no, sino para que ella administre. Y te vas a dar de cuenta que la mujer tiene una visión más periférica, más interesante decir esto es aquí, esto es allá, no gastemos en esto, esto todavía no compremos, esto no es necesario, invirtamos en esto, esto esperar, esperar, esperar, ahora sí invertir. Pero es la semilla del varón que se multiplica en las manos de la mujer. Pero no puede el Señor. Y los hogares van a crecer. Por eso, si entramos en diseño y los hijos son obedientes a los padres, los hijos van a ser bendecidos, van a salir rápido de la universidad, no se van a equivocar de conseguir pareja. Solteros, pregunten a sus papás: papá, mamá, ¿te parece bien el muchacho con el que estoy saliendo? La muchacha con la que estoy saliendo. Mamá, ¿qué te parece? Papá, ¿qué te parece? No tomen solo sus decisiones. ¿Por qué? Porque los padres tienen el diseño para los hijos. Y es un gran error, hijos, tomar una decisión tan importante de, por ejemplo, ¿con quién me casaré? Sin haberlo consultado con los papás. Si entramos en el diseño de hogar, si entramos en el diseño de familia, vamos a poder afrontar fácilmente ese tiempo que viene sobre el mundo entero, fácilmente como familia, pero solitos no se va a poder. Póngase de pie, vamos a orar. Amén. Denle un fuerte aplauso al Rey de Reyes y Señor de Señores. Vamos a orar. Note que en ambos casos, en el caso de Lot, Dios envió ángeles con un diseño para salvar a su familia. En el caso de Noé, yo creo que Dios le dio no solamente el diseño de las medidas del arca, 30 pies, 50 pies, y Dios le dio el diseño, ¿no es cierto?, del arca. No solo eso, no está escrito, pero yo creo que Dios en algún momento le dijo a Noé: Noé, necesitas ponerle ese trabajo a tu mujer. Noé, necesitas que tus hijos hagan esta parte,
que vayan con el tema de los árboles y que también las hienas trabajen en esto y lo otro. Yo creo que Dios le dio el diseño también a Noé para que su familia trabaje en esta situación. Este día, Señor amado, nos arrepentimos de ese individualismo dentro del hogar. Muchos de nosotros a veces ha entrado en un espíritu de decir, yo solito puedo, no necesito de nadie, ¿para qué ayuda? Solo, y no proviene de ti. La misma palabra dice que la iglesia es un cuerpo. También como iglesia te pedimos perdón, Padre amado, porque a veces tenemos una visión muy individual de decir, nosotros como iglesia, como congregación, no necesitamos a nadie, solitos podemos. Cuando no es así, tu palabra dice, Señor amado, que somos un cuerpo. Y cada uno de nosotros, Señor amado, necesita de otro hermano, necesita de la iglesia. Padre, dentro del hogar, Padre amado, hoy te pedimos que puedas tú volver a unir esos lazos que se han roto a veces entre hijos y padres, hijos que guardan secretos a sus papás, cuando no saben que si les comparten esos secretos a sus papás, los papás tendrían la solución para el problema que ese joven está atravesando. Padre amado, te pedimos que se puedan restaurar esas conexiones, inclusive entre hermanos. A veces hay hermanos que ya no se hablan, hermanos que no se visitan. Padre amado, que puedas, como dice en el tiempo de Padre amado, el tiempo de Elías, dice que él hará volver el corazón de los padres hacia los hijos y el corazón de los hijos hacia los padres. En el nombre de Jesús, Señor amado, vuelve a conectar, Padre amado, a tus hijos. Vuelve a conectar a tu iglesia. Como varones, Dios amado, te pedimos el diseño para nuestro hogar, el trabajo, el sustento, cómo vamos a caminar los siguientes años. Padre amado, en el nombre de Jesús. Y Padre amado, darles a las mujeres, Padre, esa capacidad de multiplicar todo lo que agarran, esa unción que tú les has dado por diseño, eso que se produce en su vientre, de volver un ser humano a partir de una semilla, Padre amado, también que pueda plasmarse en el mundo natural. Padre amado, que puedan multiplicar su economía, puedan multiplicar el calor de hogar. Restaura en los jóvenes, en los niños, el respeto a los padres, el respeto a los abuelos. Tu palabra dice: a nadie deba nada, a nadie deba. Padre amado, al que respeto, respeto. Padre amado, no debamos ni el respeto a las personas mayores de nuestra casa. Hacer esto, como le dijo a Josué, a veces se necesita valentía y a veces romper estructuras, pero si le haces caso a la palabra del Señor con valentía, con firmeza, todo te va a ir bien.

te entregamos nuestra familia, sí, sí, en el nombre de Jesús. Yo le pido que mencione los nombres de quienes componen su familia. Ahí donde está, Señor, te entrego a mi hijo, te entrego a mi hija, te entrego a mi esposa. Me consagro para ti, Señor amado. Y te presento mi casa, Señor. Te presento mi casa, Señor. Te presento mi casa, Señor Jesucristo. En el Antiguo Testamento, cuando el Señor mandaba hacer censo, dice, los contaba por las casas de sus padres. Ahí te puedes dar de cuenta que cuando venía un censo no era individual, sino era un censo familiar. El Señor no cuenta solamente personas, sino cuenta familias. Dile que mi casa cuente, Señor amado. Que mi casa cuente. Cuando me presente delante de ti, Señor.

0: démosle un aplauso al Señor fuerte. Aleluya. Aleluya.
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1: Quiero que busque Lucas 6:45. Jesús en este pasaje expone un principio espiritual muy poderoso. Dice: el hombre bueno. Si tienes tu Biblia ubicada ahí, puedes leerlo conmigo, ahí donde estás. El hombre bueno

del buen tesoro de su corazón saca lo bueno, y el hombre malo del mal tesoro de su corazón saca lo malo, porque de la abundancia del corazón habla la boca. Váyanse conmigo al libro de los Salmos, Salmo 33. ¿Sabe que me gusta mucho los niños? O sea, la verdad a mí me gusta tanto los niños. Me gusta que cuando uno les enseña algo bien y lo creen, nunca lo olvidan. En cambio, la gente grande como ustedes, se les enseña algo, les gusta, y a la semana siguiente no se acuerdan. Hablo en términos generales, ¿sí? Y eso no es bueno, porque cuando Jesús habla de la parábola del sembrador, ¿se acuerdan ustedes que hay tres tipos de terreno? Hay un terreno en el cual las aves del cielo vienen y se roban la semilla porque estaba junto al camino, ¿recuerdan? Y dice que esa semilla que cae junto al camino es la palabra del reino que no es entendida, viniendo el malo se la lleva. O sea, una palabra que no es entendida es una palabra perdida. Ahora, el punto está de que si tú has entendido una palabra, eso debería provocar una respuesta en ti. Imagínense que decimos, se está quemando la casa. Se quema la casa, y me miras. Oye, se quema la casa. ¿No me crees? No, te creo, se quema. O sea, lo que te estoy diciendo debería provocar una respuesta en ti, una reacción. Deberías pararte como un resorte y salir corriendo. Lógico, ¿estamos bien? Se quema la casa. Y tú, sí, se quema. Entonces, siempre me ha costado trabajo a mí entender a la gente grande como ustedes. Cuando aprenden algo, saben que es muy bueno y no lo viven. ¿Por qué no lo hacen? Es como que algo, hay una parte en la que hay un cortocircuito y algo se pierde, ¿me entienden? En esta mañana yo le voy a contar, le voy a explicar, le voy a hablar cómo tú puedes cambiar todo lo que te rodea, de muy malo que sea, a lo que Dios quiere que sea. Te voy a mostrar cómo opera el reino de la fe y cómo tú en las próximas semanas y meses puedes cambiar todo lo que hoy día no te agrada de tu vida y entrar a un nivel distinto de vida. Wow, qué tremendo, ¿no? Ahora, yo voy a hablar de lo que el Señor me ha mostrado a mí. No voy a hablar de lo que he leído en un libro, ni de lo que habla un hombre acerca de la fe. Voy a hablar de lo que Dios ha hecho en mi vida y el resultado que he visto, que hoy día me da la autoridad de poder decirte, así opera Dios. En ese verso de Mateo, antes de leer el verso, o el de Lucas más bien, antes de leer el Salmo 33, dice que el hombre saca de lo que hay en su corazón y eso habla. Ahora, en la palabra Jesús también dice que el hombre come de lo que entra, pero también de lo que sale. Hay un proceso muy especial. Vean lo que dice el Salmo 33, versos 6 al 9. Dice, por la palabra de Jehová fueron hechos los cielos, y todo el ejército de ellos, por el aliento de su boca. Él junta como montón las aguas del mar, él pone en depósitos los abismos. Tema Jehová toda la tierra, teman delante de él todos los habitantes del mundo, porque él dijo y fue hecho, él mandó y existió. ¿Sabe para mí cuál es la peor enfermedad que una persona pueda tener? Esta es mi interpretación. ¿Qué es lo peor que le puede pasar a alguien? Es perder la voz. Y le voy a explicar por qué. Para mí lo peor que le puede pasar a alguien es ser mudo, nacer mudo. Para mí. Porque es a través de la boca que uno crece en la fe. Entonces una persona muda es una persona atada a la incapacidad de cambiar su propio entorno. No puede. Todo lo que Dios hizo, lo hizo hablando. Salmo 33, hemos leído, ¿verdad? Si ustedes leen Hebreos 11, no lo busquen ahora, también van a entender que todo fue hecho por la palabra de Dios. Entonces, hay algo que los hispanos, que los latinos no entendemos bien, y es cómo opera el mundo espiritual
y cómo opera el mundo a partir de las palabras que nosotros lanzamos. Por ejemplo, va a haber a dos personas, dos tipos que están queriendo pelear. Se dicen de todo, ¿no? Barbaridades. Pero en el fondo, si ellos pudieran ver que a partir de eso podrían perder la vida, se callarían. Por ejemplo, normalmente es muy difícil sacar de su posición de equilibrio a un ángulo. Un ángulo es mucho más tranquilo. Le puedes decir ta ta ta ta, normalmente te mira. Pero el hispano, el latinoamericano tiene la tendencia de ser bien explosivo, ¿verdad? Pero llegado el momento, se ubica, ¿verdad? No tiene una reacción coherente porque no entiende lo que le puede pasar realmente. Cuando tú analizas, en el libro de Hebreos 11:3 dice, por la fe entendemos haber sido constituido el universo por la palabra de Dios. Por la palabra de Dios. Ahora, váyase conmigo a primera de Juan, rápidamente, capítulo 1. ¿A cuántos de ustedes les gusta la luz? Amén. Hay una mano por allá y algunas personas. Amén. Hay gente que economiza la luz y está bien, pero verdaderamente a mí no me gusta la casa con pocas luces. La primera vez que fui a la ciudad de Potosí, el año 95, creo que fue con propósitos de la iglesia ya, entré a una casa y era terrible, ¿no? Porque en Potosí los techos son bien altos, casas antiguas, y un foquito ahí de 40 watts, creo. ¡Ay, qué terrible! ¿Sabes qué terrible? Y esas personas, ¿no? Que tú vas a la sala, prende la luz de la sala, pero todo lo demás está oscuro. Sales de la sala, apaga la sala, prende el solario o el hall, prendes el hall. Pasas por el hall, apaga el hall, prende las gradas, o sea. Ay, Dios mío, búsquenme un hotel, por favor. Qué terrible, ¿no? En mi casa todo está prendido. Qué desperdicio de electricidad. Bueno, Bolivia no tiene problemas todavía energéticos, así que tranquilo. Si hubiera en California tendría problemas, pero aquí no, en Brasil. Por lo menos no. Pero yo parto del hecho de que la luz es lo que aquí dice, en 1 de Juan 1:5, si no me equivoco, dice, sí, este es el mensaje, dice Juan, que hemos oído de él y os anunciamos. Dios es luz y no hay ninguna tinieblas en él. Amén. Ahora, Dios es luz, dígalo, Dios es luz. Mis hermanos, la luz está constantemente compitiendo con las tinieblas, constantemente. En medio de todo, La Paz tiene un clima maravilloso. Es una de las pocas ciudades del mundo donde el invierno acá es soleado, por ejemplo. El cielo es hermoso. Cada persona que viene de otro país, por algún motivo acá a la iglesia, nos termina diciendo, qué lindo es el cielo aquí en La Paz. ¿Verdad? Hay otros países donde hay una niebla que cubre los 2-3 meses que dura el invierno y es deprimente salir con niebla o salir todo nublado y volver a la casa todo nublado. Es muy triste. Ustedes saben, son países donde la gente se suicida más. Los días nublados hay un porcentaje de más o menos 32% mayor el índice de suicidios que en un día soleado. Se ha puesto a pensar, un día nublado te deprime, no te quieres salir de casa ni de cama, quieres quedarte ahí metido y debajo de una almohada. Pero es cierto, no creo que sea solo mi experiencia, mi impresión. Cambio, cuando tú ves el sol que entra por la ventana, te está diciendo el sol, oye, vago, ¿qué haces aquí todavía? Ya, salta, levántate, ¿verdad? O sea, el sol te empuja, te lleva a decir, ay, ¿qué me hago aquí adentro? No es cierto. ¿Cómo nos condiciona emocionalmente, por ejemplo, la luz? No hay niño sano emocionalmente que le guste la oscuridad. No hay niño que le guste la oscuridad. La pregunta de mi sobrinito el otro día era a su mamá, ¿por qué tiene que haber noche? ¡Wow! ¡Qué pregunta!, ¿no? Y decía, no me gusta la noche. Y me acordaba del verso que está en Apocalipsis, porque no habrá ya más noche. Y, ¡ay! Qué rico, ¿verdad? O sea, porque la naturaleza del Espíritu de Dios es esa, de ese niño. No me gusta la noche. La noche es la oscuridad.
En Juan 3 dice que los hombres amaron más la oscuridad que la luz y por eso crucificaron a Jesucristo, ¿se acuerda? ¿Por qué? Porque sus obras eran malas, dice. O sea, la oscuridad está ligada al pecado, está ligada a la muerte, mientras que la luz está ligada a la santidad, a la vida. ¿Estamos bien? Amén. Mire, váyase a Isaías 14. Usted sabe un poco de Satanás, ¿verdad? Bueno, ¿cuántos de ustedes saben que Satanás no siempre fue Satanás? ¿Estamos bien? Él antes era un ángel, bien simpático, muy buena gente, llamado Lucero. Fue creado por Dios, realmente es un arcángel. Es uno de los tres arcángeles mencionados en la Biblia, de alto nivel, de alto rango, quiero decir. Pero Lucero, que era tan tremendo, se corrompió y se destruyó a sí mismo. Ahora, yo te pregunto, ¿por qué se corrompió? Hay una explicación en Isaías 14, verso 12. Verso 12 dice: ¿cómo caíste del cielo, oh Lucero, hijo de la mañana? Cortado fuiste por tierra, tú que debilitabas a las naciones. Está hablando de él, ¿verdad? Ahora mire lo que dice el verso siguiente: tú que decías en tu corazón. ¿Sabes cómo empezó el problema de Lucero? Por sus palabras. Por sus palabras. Tú que decías en tu corazón. ¡Qué tremendo! La oscuridad nació también por las palabras. Si tú lees en el libro de Génesis 1, dice: y dijo Dios, sea la luz. Lo primero que Dios hace en el proceso de restauración de la creación, 1:3 de Génesis, es restaurar la luz. En el verso 2 dice que las tinieblas cubrían todo. ¿Qué dice en el verso 3? Y dijo Dios, sea la luz. ¿Por qué? Porque Dios es luz. Ahora, váyase a Génesis 3 conmigo. El hombre fue creado por la palabra de Dios. Amén. En 1:26 de Génesis dice: y dijo Dios, hagamos al hombre a nuestra imagen. Muy bien. Pero así como el hombre fue creado por la palabra que habló Dios, también él pecó por la palabra. Váyase conmigo al capítulo 3, versículo 4. ¿Se acuerda usted? Esto se llama la tentación. Siga conmigo. Entonces la serpiente dijo a la mujer: no moriréis. ¿Qué instrumento utilizó Satanás para engañar al hombre a cometer el primer pecado? Su palabra. No la tocó, le habló. Ahora, miren de qué el Señor acusa de pecado. Váyase al verso 17. Cuando el Señor vuelve, ya se descubre toda la historia, está la tramoya que había hecho Satanás. Verso 17. Al hombre dijo: por cuanto obedeciste a la voz de tu mujer y comiste del árbol, ta ta ta ta ta. ¿Nota? Por cuanto obedeciste a la voz. Ay, ay, ay, ay, ay, ay, ay, ay, ay. Está conmigo, ¿verdad? ¿Se entiende? Ahora, la palabra es tremenda. Un golpe duele menos que una palabra. Una palabra puede destrozar, hacer que una persona se pegue un tiro. La palabra es destructora por sí misma y es vivificadora por sí misma. ¿Por qué? Porque tiene un secreto. Isaías 55, vaya ahí. Hay un poder que tiene la palabra que Dios le ha dado. ¿Alguien sabe cómo se produce el sonido en el ser humano? Lo que hoy día llamamos nosotros voz. Bueno, le explico rapidito. Usted tiene unos músculos que son muy delgaditos, que se llaman cuerdas vocales. Son músculos. Por eso es que nuestra voz va cambiando, porque tus músculos van cambiando también. Se van engrosando, van fortaleciendo, y tus cuerdas también. Ahora, para que se produzca el sonido, esa membrana, esos músculos, deben ser activados por una corriente de aire. ¿Está conmigo? Entonces, cuando sacamos aire de dentro de nosotros y pasan a través de las cuerdas, se genera un sonido, como una guitarra. ¿Estamos bien? Ahora, en la Biblia, la palabra respirar o soplar está ligada a proyectar mi espíritu. Voy a repetir lo que estoy diciendo. Dice la Biblia que Dios es espíritu. ¿Estamos bien ahí? Dios es espíritu. Punto. Ahora, la palabra espíritu en el griego es neuma.
De ahí viene neumático. El neumático no es la llanta, es la goma, la cámara de adentro que se llena de aire. ¿Está bien? ¿Estamos bien? Ahora, cuando Dios crea al hombre, dice que lo hace del polvo de la tierra, pero cuando ya está hecho, hay como un maniquí, él se acerca y sopla en su nariz aliento de vida. Ese soplido, compare ahora lo que le acabo de decir, Dios es espíritu. La palabra espíritu es aliento o viento. Dios sopla en el hombre. ¿Qué es lo que sopla realmente dentro de él entonces? Sopla su propio espíritu. Por eso es que el hombre es a su imagen. Pero nosotros somos seres neumáticos. Somos seres soplados. ¿Me estás siguiendo? Tú eres soplado. Eres un ser soplado. Ahora, cada vez que tú hablas, sale aire de ti. Sale aire de ti, sale aire de ti. Una persona se puede deshidratar simplemente hablando si no toma agua. ¿Por qué? Porque el aire que sale está mezclado con partículas de vapor. Cuando hace mucho frío en el entorno y uno sopla, puede ver eso. Eso es porque la temperatura exterior es menor que la temperatura interior. En este caso no se da. No podemos verlo. ¿Estamos bien? ¿Me estás siguiendo? Ahora, cuando uno habla en el mundo espiritual, esto es en el mundo espiritual, Señor, ilumine el entendimiento, mis hermanos, no solo salen palabras, sino que tu espíritu es proyectado por lo que tú dices. Porque el soplar es un ejercicio tanto del cuerpo como del espíritu. Y Jesús miró a sus discípulos, dice, y sopló sobre ellos y les dijo, recibid el Espíritu. Jesús nunca les impuso manos, sopló sobre ellos. El Espíritu estaba en ellos. Entonces, cuando una persona habla, hay un ejercicio que es primero natural. Sus cuerdas trabajan, sale aire de su diafragma, etcétera, etcétera. Pero hay un proceso que es espiritual. Está saliendo también algo de su espíritu. No es solo un te odio, nunca te he querido. No es solo una palabra, no es sonido únicamente. Es un ejercicio de mi espíritu y el espíritu que tú tienes puede tanto golpear como puede abrazar. Mira lo que dice en Isaías 55, este verso es tremendo. Versículo 11, escucha. Dice, así será mi palabra que sale de mi boca, no volverá a mí vacía, sino que hará lo que yo quiero y será prosperada en aquello para lo que le envié. ¿Está conmigo? Te voy a decir un secreto. Toda palabra que sale de tu boca no vuelve vacía. Toda palabra, toda palabra, toda palabra. Provoca algo, provoca algo. Por ejemplo, váyase al libro de Primera de Samuel 17, rápidamente. Bueno, le iba a contar una historia de Mefiboset y de Absalón, pero déjelo ahí. He perdido mi verso. Déjelo ahí, voy a tomar otro ejemplo. Voy a tomar el ejemplo de Elías y Jezabel. Jezabel dice, para mañana a esta hora, Elías estará muerto. Háganle saber esto a él. Y Elías, que acababa de tener una victoria tremenda en el Monte Carmelo, recibe el mensaje y se deprime y le da miedo y se escapa. Hay muchos ejemplos en la palabra de cómo una persona es intimidada por lo que escuchó. La intimidación utiliza esencialmente una autopista que se llama la palabra. Por eso, por ejemplo, cuando dos personas se pelean, lo primero que hacen es amenazarse. Que te voy a, no, yo te voy a. ¿Verdad? Se están intimidando. No tenemos cuernos para mostrarnos como algunos animales tienen cuernos bien grandes y muestran sus buenos cuernos como para decir, fíjate lo que te va a pasar, ¿no? Los alces han visto tremendos cuernos y lo que ellos hacen es pesar eso, ¿verdad? Otros rugen, ¿no? Y el otro, en el caso de los hipopótamos, se intimidan abriendo la bocota inmensa, ¿no? Parece que les va
soltar la mandíbula, ¿verdad? Ahí los dos. ¿Qué están haciendo? Están intimidándose. El hombre, y en el mundo espiritual, se intimida por lo que uno dice. Si me sigues haciendo renegar, te voy a dejar un día solo. Por ejemplo, esa es una intimidación a un niño. Pero es un arma tremendamente destructora eso, porque lo que hace es destruir lo que para él es lo único seguro en este planeta: la presencia de su mamá o de su papá. No hay nada que le dé más seguridad a un niño que saber que mañana está agarrado de la mamá o del papá. Entonces, cuando yo le digo, me hace renegar tanto que uno de estos días no voy a estar aquí, me voy a ir, estoy quebrando la capacidad de poder estar confiado. Pues eso solo tiene nada de disciplinar, de disciplinatorio, sino más bien sumamente destructivo. En el libro de Josué 10, versos 12 y 13, cuando Josué hace detener el sol, ¿sabe qué utiliza? La palabra. ¡Sol, detente en Gabaón! Usted va a ver que en el ocultismo utilizan ritos. Vaya a ver a una tribu del África, ¿no? Con sus cosas, sus golpes, su... Lo que utilizaba siempre el pueblo de Dios, ¿sabe qué era? Su voz. Siempre. Ahora, cuando Josué, por ejemplo, le dice en el capítulo 10 de Josué, versos 12 y 13, cuando Josué hace detener el sol y le dice, sol, detente, ¿qué sale de Josué? Primero, en el mundo natural, ¿qué sale? Salen palabras, sonidos. En el mundo espiritual, ¿qué sale? Proyecta su propio espíritu. Ahora, ¿sabes? Lo que sale de él es fe. Fe. ¿Cómo expresa una persona su fe? Por sus palabras. Entonces, cuando él dice, sol, te detienes, sale su espíritu. O sea, cuando digo sale su espíritu, no es que literalmente sale su espíritu. Lo que quiero decir es que algo sale de su espíritu. ¿Y qué sale de su espíritu? Sale fe. ¿Está conmigo? Tú hablas castellano, ¿verdad? Bueno, algunos hablan inglés, algunos hablan portugués. Bueno, el espíritu que tú tienes habla fe. Quiero que entiendas la dimensión de la que te estoy hablando. Tú hablas español, tu espíritu habla fe. Cada vez que tu espíritu habla, habla fe. No tienes que enseñarle eso. Ya lo aprendió de Dios. Pues el problema del hombre es cuando deja hablar a su espíritu y cuando habla a su mente. ¿Me está siguiendo, verdad? Por eso Pablo dice que es mejor a veces orar con el espíritu. ¿Por qué? Porque con el espíritu tú dices lo que no entiendes, pero se está haciendo un ejercicio en el cual se está liberando fe. Las lenguas son fantásticas porque ejercitan tu fe. Por ejemplo, la persona que se niega a hablar en lenguas o no las acepta, lo que hace es restringir el poder de la fe. La fe tiene que ser entrenada como si fuera un músculo cualquiera. No puedes tener fe de ayer a hoy día. Es un ejercicio, es una progresión en Dios. Es algo que se forma con los años. ¿Estás siguiendo, verdad? Una persona que ha caminado harto con Dios tiene más fe que una persona que acaba de dar un paso. ¿Por qué? Porque ha crecido en él la fe. Ahora es lo mismo, un niño chiquitito habla castellano, digamos, que vive acá, sí, pero no habla todo el castellano, no conjuga todas las palabras bien, hay muchas palabras que no las conoce, no sabe su significado, está conmigo. Entonces, a medida que va ejercitando el castellano o el idioma español, como sea, ¿qué hace? Él va aprendiendo y su vocabulario se hace más amplio, conjuga correctamente. Usted ha visto, los chiquititos conjugan un chiste, ¿verdad? ¿Por qué? Porque no pasaron cursos de gramática ni de todo eso. Pero que hablan, hablan. ¿Cómo se comunica un niño hablando? Ahora, mientras más hablan, y cómo hablan, en cierta etapa de sus vidas, hablan tanto. Ay, tienen una Duracell, pero de uranio. Y hablan, y hablan, y hablan, y hablan, y hablan, y hablan. Lo que están haciendo es ejercitarse, están creciendo. Así como crecen ellos en estatura, crecen también en su conocimiento. Tu espíritu crece cuando tú hablas y cuando la fe sale de ti. Por eso es tan importante la alabanza. ¿Por qué le pegamos 2 horas? Pues bueno, los que llegan aquí pasar a las 11:30 se pierden gran parte del crecimiento. ¿Por qué? Porque la idea es de que estemos desde las 10 ejercitándonos. Si tú vas a ir a jugar básquetbol y eres de un seleccionado, yo he jugado en mi época, cuando estaba en colegio, y saben, nos hacían como 20 minutos de calistenia, de ejercicios, solo para calentar los músculos. O sea, tú no entras a la cancha
te sacas el buzo y ya, no hermano, un estirón y quedas ahí en calidad de, ¿verdad?, para fisioterapeuta y todo. O sea, teníamos 20 minutos de entrenamiento, que aquí, que sentadillas, que lagartijas, que no sé qué, que allá, subir, bla, bla, bla. Y cuando estás bien caliente, ahora sí a la cancha, ¿no? Bum, bum, bum, bum, bum. Entonces, ¿qué pasa? Cuando llegamos a la palabra, la idea es que tu espíritu esté bien caliente. Esté, pero acaba uno de entrar, se acaba de tropezar del minibús, pum, llega acá y decimos, Señor, ya esto va a cambiar su vida. Y uno dice, amén, amén, amén. Ni entendió, ni escuchó su espíritu, cuál, dónde, qué. No le agarró ni una. Está más confundido que un ciego en tiroteo, no sabe para dónde ir. ¿Por qué? Porque no te has tomado el tiempo necesario para que tu espíritu se enganche. Así como tú, tu cuerpo, por ejemplo, cuando corres se agita y te... A ver, dime, dime. Pero háblame. Tengo que dejarte recuperar. Tu espíritu necesita igual. Espera. Se ubica tu espíritu, mira. Se orienta a dónde está. Que se conecta con Dios. Entonces cuando se empieza a compartir la palabra, ¡pum!, tu espíritu agarra todo, porque está pues 100%. ¿Te dan cuenta? Vengan a las 10, a las 10 empezamos, ¿eh? No, no sean domingo. Ay, domingo, es que domingo. Dele tiempo al Señor, es bueno. Es para ti, no es para nosotros. En el libro de Números 24, no voy a leerles todo esto, simplemente les estoy dando ejemplos porque quiero introducirlo a lo que el Señor nos va a mover esta noche, o esta tarde, perdón. Números 24, pasa algo bien interesante. Hay un hombre que se llama Balaam. Este Balaam era una persona que tenía mucho poder en su palabra. ¿Ya? Váyanse conmigo primero al capítulo 22. Ya lo contratan para que maldiga a Israel. Lo contratan. Aparentemente era una especie de sacerdote. ¿Ya? No le permite hacerlo. Si ustedes leen toda esta historia, es bien interesante. Versículo 10. Agarra el capítulo 24. Corre la página. Capítulo 24, verso 10. Entonces se encendió la ira de Balac. Este hombre era el que quería que maldiga a Israel. Pero reconocía que Balaam tenía autoridad para maldecir. Entonces se encendió la ira de Balac contra Balaam, batiendo sus manos, le dijo, para maldecir a mis enemigos te he llamado. He aquí, los has bendecido ya tres veces. Pero Dios no permite que Balaam maldiga a Israel. Ahora yo te digo, ¿acaso Dios, el Dios de Israel, no es tan poderoso? ¿Qué puede hacer las palabras de un tipo cualquiera y que viene a decirle? El problema es que las palabras proyectan luz o proyectan oscuridad. Y Dios no permite que se proyecte oscuridad, muerte sobre el pueblo, aunque venga de un hombre. ¿Me está siguiendo? Cuando tú lees el Números capítulo 14, hay otro ejemplo, lo que les pasa a los espías que vuelven después de inspeccionar la tierra. ¿Se acuerda, verdad? ¿Qué pasaje tan triste? Bueno, no le voy a leer el pasaje, está en Números 13, pero básicamente lo que pasa es lo siguiente. De los 12 espías, 10 dan un informe negativo y tuercen la fe de la gente. O sea, la fe de esa nación de más de 1 millón de personas es afectada por la incredulidad de 10 personas. Dos de ellos tenían fe y hablan fe, pero la gente, que era muy demócrata, decide aceptar lo que la mayoría dijo. ¿Y saben qué? Esa generación está destinada ese día a morir para siempre en el desierto. ¿Cómo estos 10 contaminan al pueblo? Por las palabras. Le podría dar tantos ejemplos, más el punto es este. ¿Cómo hoy día la oscuridad afecta a la gente? ¿Por qué todavía en la casa de los hermanos muchas veces hay pobreza, hay enfermedad, hay división? ¿Por qué hay destrucción? ¿Por qué la pareja todavía tiene que estarse agrediendo? Es porque, número uno, primero, no han aprendido lo que significa el poder de las palabras. ¿Saben, mis hermanos? En consejería matrimonial, lo más difícil, lo que Dios nos lleva a hacer siempre, es empezar a anular las palabras que se han dicho durante tanto tiempo. Vez tras vez, es que tú dijiste, pero es que tú has dicho, es que...
Y sabe, eso es muy triste porque Satanás está detrás de las palabras. ¿Cómo una pareja se casa? ¿Aceptas tú por esposa? Sí. ¿Aceptas tú por esposo? Sí. No te cases el aro, hermano. ¿Sabes? Si fuera de esto... esto que yo me saco, ya soy soltero. Bueno, mucha gente quisiera que así sea. Así vive mucha gente, ¿verdad? Pero no te casas tú por un aro, ni por la firma del notario. Eso te casa delante del gobierno boliviano. Delante de Dios te casa tu compromiso, lo que tú dices. ¿Aceptas? Y sabes, la gente que está mirando la ceremonia se convierte en testigos y dicen, nosotros hemos visto y hemos escuchado que él de manera voluntaria tomó a esta persona por pareja. Entonces, en la base, ¿cuál es el nexo que une el matrimonio? Una promesa. ¿Está conmigo? Bajo esa óptica, escúcheme bien, hay parejas que se han divorciado hace años ya por sus palabras, aunque viven juntos. ¡Qué tremendo! Entonces, cuando llega aquí la pareja, no se han divorciado porque son creyentes, entonces no se ve bien que se divorcien. Pero cuando tú los escuchas, ¿sabes qué ves? Ellos ya están divorciados emocionalmente hace rato. ¿Y de dónde nació todo esto? Nació por las palabras. Entonces uno puede agarrar al matrimonio y empezar a decirles, miren, perdónense, que aquí, que para allá. Hermanos, mientras ese matrimonio no cambie su manera de hablar, es como tratar de sacar agua con canasta. Te vas a cansar, vas a remojar la canasta, la paja, lo que fuera, el mimbre, pero cuando vayas a ver el recipiente donde pusiste el agua, es muy escaso. Desde niños, desde muy chiquitos, todos los que estamos acá, somos afectados por el infierno para una cosa en particular, te voy a decir. Por ejemplo, cuando se va el papá de la casa, cuando tú presencias un divorcio en la casa, cuando eres disciplinado, ¿acaso te daban solo con el chicote? ¿No tenías que escuchar un montón de cosas? ¿Sabes? Ya no te duele lo que te dieron en cierta parte, pero las palabras todavía las puedes recordar si haces un poco de esfuerzo. Lo que Satanás hace, lo que hace la oscuridad, es tratar de destruir tu vida a través de las palabras que oyes. ¿Me estás siguiendo? Por eso la depresión, por ejemplo, es un problema, porque la depresión te lleva a hablar. Me quiero morir, no sé para qué vivo, no sé qué hago, ya no aguanto más, miren, yo no sé cuándo va a acabar esto. O sea, todo eso, cada palabra que nosotros lanzamos, puede jalar luz o puede jalar tinieblas. No queda vacía. Escucha lo que decía Isaías 55, toda palabra no vuelve vacía, hace algo. Entonces, bajo esta óptica, o trae de la presencia de Dios, o trae luz, o trae de la presencia del enemigo y trae oscuridad. Pero no hay término medio, hermano. Es mejor que cuando estés enojado, te calles. Te calles. Y esperes a que te quietes, porque nos pasa, ¿no? Y luego hablas lo que realmente piensas. Ahora, esto se aplica a un niño, por ejemplo, que está creciendo. Aquí hay hermanas que trabajan con niños mucho tiempo y saben, profesionales y empíricamente, cuánta destrucción hay en los niños que llegan a la iglesia solo por lo que sus oíditos han escuchado. ¿El matrimonio está fundado sobre qué? Se lo acabo de explicar. ¿Sobre qué? Sobre palabras. Yo voy a estar contigo para siempre. ¿Nota usted cuando dos personas quieren vivir juntas? Ahora está de moda, ¿no? Ya no hay ni esa palabra. ¿Sobre qué está fundado su matrimonio? Sobre nada. Ese no es el orden de Dios. Una pareja que vive junta sin estar comprometida delante de Dios verbalmente es una pareja por la cual Dios no tiene ninguna responsabilidad. Dios no tiene ninguna autoridad para pedirle nada a Dios ni reclamar nada de nada. Porque el paso, me está siguiendo, el paso inicial es poder legalizar mi posición frente a Él. Esa es otra historia. Pero ¿cómo nosotros formalizamos nuestra relación matrimonial? Por una palabra. ¿Y cómo la destruimos?
por una palabra. Hermano, ¿quieres crecer en la fe? Aprende a cambiar tu manera de hablar. Si no cambias tu manera de hablar, pueden ministrarte semanas. ¿Sabes? No se va a lograr mucho. No se va a lograr mucho. ¿Por qué? Porque la oscuridad sigue operando en tu vida. Aunque tú hayas aceptado a Jesús, aunque tu corazón anhele su presencia, dice Jesús en Lucas, ¿se acuerdan lo que hemos leído primero? Que del buen tesoro del corazón habla el hombre. En el libro de Proverbios, capítulo 18, escucha por favor, no lo busques, verso 21, escucha lo que dice este verso. La muerte y la vida están en poder de la lengua. El que la ama, comerá de sus frutos. Voy a volver a leer. La muerte y la vida están en poder de la lengua. Entonces, cada vez que Dios quiere crear algo en el corazón de la gente, supongamos, la gran lucha de Dios es de que tú seas una persona que le cree. Porque cuando tú le crees, has pasado del umbral natural al umbral espiritual. Te lo pongo así. Vivimos en dos dimensiones. En la dimensión natural, nos vemos como nos vemos, nos conocemos como nos conocemos. Hola, ¿cómo estás? ¿Qué te llamas? Hola, hola Ceci, hola. ¿Estamos bien? Ok. En el nivel natural tenemos, por ejemplo, son las 15 para la una, hoy día hay almuerzo, que estarán preparando en casa, mañana es lunes, día laboral. En el plano natural hay un orden de tiempo, de circunstancias, de limitaciones y también de ventajas. Ahora, en el mundo espiritual, por ejemplo, en el libro de Efesios dice que ya hemos sido bendecidos con toda bendición espiritual en los lugares celestiales en Cristo, Efesios 1. Pero tú tienes aquí una persona, por ejemplo, que no tiene para movilizarse mañana, no tiene plata para mañana ir a trabajar. Pero en el plano espiritual se dice de esta persona que ha sido bendecida con toda bendición espiritual. Entonces resulta que aquí hay un velo. Hay un velo que separa lo natural de lo espiritual. ¿Me estás siguiendo? Ahora, en el tabernáculo había un área que era natural y había un área que era espiritual. El área espiritual, voy a empezar por ese lado, era el lugar santísimo. Todo lo demás era el área natural. Aún el lugar santo. ¿Me estás siguiendo? Entonces, cuando Jesús muere en la cruz, se rompe ese velo para decir y demostrar de que ya no había la necesidad de esta separación y de que nosotros, siendo naturales, también podemos eslabonar y vivir en el plano espiritual. ¿Por qué? Porque seguramente, y los que tienen muchos años en la fe, han escuchado de que sí, en Cristo tenemos esto y tenemos aquello y más aquello, pero esa persona puede no tener ni para su medicina. Entonces ha habido una dicotomía, una suerte de contradicción, que conociendo la palabra y teniendo tantas promesas, haya tanta esterilidad por el otro lado en mucha gente y no haya resultados. Ahora, cuando tú hablas con esa persona que está aquí parada, no tiene para su pasaje de mañana, tú te vas a dar cuenta que su problema esencialmente nunca es Dios. El problema de esta persona es el mismo. ¿Y en qué parte de él está el problema? No solo en su mente, no solo en su mente. Para que yo pueda saber lo que hay en su mente, tengo que escucharle hablar. ¿Sabes? Tú te das cuenta cómo piensa una persona por cómo habla. Hola, está conmigo, ¿verdad? No se me distraiga. Tú le escuchas hablar y puedes ver si está amargado, si está feliz, si está triste, si es inteligente, si es medio bobito, si lee, si no lee. ¿Me comprendes? Así como cuando con la ortografía tú puedes ver cuánto una persona ha leído, ¿verdad? Porque la ortografía, bueno. Tú al escucharle, ¿te das cuenta? Todo lo que le impide cruzar este lado donde están todas sus bendiciones, básicamente, es la incapacidad, no tanto de creer, porque quiere creer, la incapacidad de cambiar su lenguaje. 4 semanas, se nos perdió el gato. Tengo una hija que, miren, si pudiera ella, bueno, su sueño es ser veterinaria,
y poner un albergue de perros y gatos. Ese es su sueño. ¿Ya? Solo quiere atender a estos animales. No parece una labor muy, muy evangélica, ¿verdad? Pero bueno, ese es su sueño, ¿qué le digo yo? Y ella, pues si tú entras a su habitación, lo único que vas a ver de juguetes son gatos de todos los tamaños, formas, colores, de peluche, de gatos. Y su gato, Henry, se perdió. Volvimos del lago, habíamos tenido una entrega de cajitas y el gato desaparecido, no había gato. Debe aparecer el gato, porque es muy doméstico, es un gato precioso, no te araña, es una belleza el gato, habla contigo, una belleza. De veras, tú le dices, pichico, mínimo nada, Henry, miau, ok, ahí está. Tiene un nombre, como tú. Y sabes que el gato se perdió, esa noche no apareció, llanto por aquí, etcétera, etcétera. Qué grave. Bueno, era el segundo gato que se perdió, porque hace tiempo atrás tenía otro gato, mi hija. Entonces, es una de esas noches en la que mi hija y yo ya no daba más. Nos reunimos y nos tomamos de la mano y lloramos. Y lloraron los niños y le dijeron, Señor, manda un ángel que lo traiga a Henry. Pasó una semana, dos semanas, tres semanas, cuatro semanas. Yo al gato lo vi en calidad de peluche en alguna parte. Ya estaba viendo qué gato le compro para que hagamos algo. Yo no quería gato. Ya. Y viene su cumpleaños en julio. Entonces, ¿qué quieres que te regalemos? Un gato. Es la historia de mi vida con ella. La otra noche estábamos volviendo de una reunión. Era tarde, las 11 de la noche. Y de repente, mi esposa y ella corren a la esquina, el gato en un techo, volviendo. Ha adelgazado, está un espino el pobre, una lágrima está el pobre gato, pero es el mismo, es Henry. Mi hija lo abrazó en plena calle, estaba en la mitad de la calle y se puso a llorar. Me dijo, Pulguita, ¿cómo estás? ¿Dónde te has metido? Y etcétera, etcétera. Y luego entraron a su habitación y cuando me di cuenta, estaba dándole gracias al Señor, oraban los cuatro, porque trajo de regreso a Henry. ¿Sabes qué Dios probó en ellos? ¿O qué desarrolló en estas cuatro semanas? La capacidad de creerle a Dios. Tú sabes, aquí entre nosotros un gato es un gato. Ok, creemos a los animales, pero te compras otro mañana. Sí, pero no te compras la fe. Entonces Dios ha hecho algo poderoso en ella, porque ella es una profeta de Dios y su fe de estar aquí ha crecido ahora mucho más. Entonces lo que nosotros hacemos durante toda nuestra vida es aprender a crecer nuestra fe. A Abraham le tocó 25 años, ¿entiendes? Desde que Dios le dice, te haré padre de... hasta que nace Isaac, pasan 25 años. Pero en ese tiempo ya Abraham tenía un nombre nuevo, padre de multitudes, ¿verdad? Y todo ello. Entonces hay un ejercicio de fe que tiene que darse en tu vida. Si tú quieres salvar tu matrimonio, tienes que aprender a cambiar tu manera de hablar. No te voy a leer lo que Santiago dice, que la rueda del infierno o la rueda de la creación es movida por la lengua, etc. Ya lo conoces. El punto está de que no hay forma de restaurar algo sin cambiar nuestra manera de hablar. Si tú quieres ganar a tu familia, lo propio. Si tú quieres mañana tener la casa que estás esperando, tienes que cambiar tu manera de hablar. Date cuenta, no solo es sonido, es fe lo que sale. Es luz, pues tinieblas. Ahora entiendes por qué dije al empezar esta palabra, para mí la peor enfermedad es que alguien más camine. Ahora te ubicas, qué difícil. Yo creo que un mudo puede aprender a creer, sí, yo creo que sí, pero te hablo en términos naturales, el hablar. Es óptica, veamos, la parte práctica, cuando estás aquí en la mañana en la alabanza y llegas a las 10 como la gente responsable, canta, no te quedes con la boca cerrada, porque al decir las cosas que dices, tu fe está creciendo, tu espíritu está comiendo. Cuando tú estás escuchando una palabra, como en este momento, que no falte un amén, yo creo en eso, ¿percibes? En la semana, cuando tú estás ahí, declara. Háblale a lo que te rodea. Háblale al hijo que estás esperando. Habla a la casa que quieres que venga. Háblale fe a tu esposo que no quiere conocer al Señor. Háblale al trabajo que no parece. Dile, trabajo, vienes a mí en el nombre de Jesús. Porque yo creo. ¿Tú crees que a Dios le gusta tenerte ahí con tu carro viejo, tu trabajo, y a duras penas? Tienes un padre, o sea, el padre que tú tienes es dueño de todo. Es dueño de todo.
Mira, Señor, que te ayude a ver lo que sale de tu boca. Tú vas a ver cómo salen cosas negras o sale luz. El Dios de David es tu Dios. No necesitas trabajar duro para ganarte algo de Él. Él solo quiere que le creas. Pero el creerle no es un acto mental. Es un ejercicio de hablar, de hablar, de hablar, de hablar, de hablar, de hablar. Tómate un minuto. Escarbe entre tus sueños un ratito. Escarbe entre tus sueños. No quiero hacerte ver esta palabra, ¿sí? Es que hemos venido a escuchar de Dios. ¿Por qué no nos habla de Dios? Pues vamos a hablar de Dios, pero quiero hablarte de tu vida, de tus sueños, de lo que tú anhelas. Escoge uno de tus sueños más elevados, el que te parece casi imposible, porque humanamente no hay forma de lograrlo. Te llevaría años, o tal vez simplemente no podrías. ¿Cuál es ese sueño? A ver, escoge uno. Es como meter tu mano a la bolsa de tus sueños. Muévela y saca el que te parece más difícil. Ahora escúchame. Yo le voy a dar dos llaves para lograr eso. Hay dos llaves que abren esa puerta que se llama sueño. Una es que tú aprendas a que Dios sea lo primero y lo más grande en tu vida. La Biblia dice: deleítate en Jehová y Él te concederá todas las peticiones y anhelos de tu corazón. Todas. Hoy día vivimos una vida en la que no, normalmente no buscamos agradarle a Él, ¿sí? Él es nuestra actividad de fin de semana. Es como ir a ver al hijo de los divorciados, ¿entiendes? Sábado, anda a los restaurantes, vas a ver muchos papás con niños. Triste, sí. Pero Dios no es eso para nosotros. Él es el que está con nosotros todo el tiempo y Él quiere ser honrado todos los días. No sé, tal vez les parece muy trivial cada deseo de acá, suena más espiritual, pedirle algo espiritual al Señor. ¿Sabes lo que Él quiere? Es que seamos felices. O sea, y si te hace feliz una casa, la casa no es un problema para Dios. No por eso tu corazón debería torcerse. Lo segundo, aprende a traer la luz, la presencia, la vida, por la manera en que hablas. Cambia tu manera de hablar. No declares tus deudas, tu incapacidad, declara el poder de Dios. Memorízate palabras, versículos, promesas de Dios y habla promesas de Dios. Si yo te digo, por ejemplo, dame un verso que dé base bíblica a lo que has pedido ahora, ¿encontrarías un verso? Declaramos ese verso. De eso se trata. Hermano, lo que Él ha prometido que va a hacer, lo va a hacer. Habla de tus sueños constantemente. Cambia tu manera de hablar. Cambia tu manera de hablar. Cambia tu manera de hablar. Padre, en el nombre de Jesús, te queremos poner delante de ti los sueños que nosotros hemos dicho en este momento. Señor, son sueños que están lejos de nuestro alcance. Nosotros no podemos mover el corazón de alguien o provocar que una casa mañana aparezca para mí. Pero tú sí puedes. Y Dios, en esta hora, te queremos pedir que nos des la capacidad de soñar y de creerte, Señor. Padre, eres un Dios de respuestas. Eres un Dios precioso. Queremos cambiar nuestra manera de hablar. Queremos hablar fe. Queremos soplar vida cada vez que nuestra boca se abre.

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1: Es encantador poder ver cómo Dios está trabajando en toda la tierra, ¿saben? En toda la tierra, lo quiero declarar, no hay un lugar en este planeta donde Dios no esté haciendo algo. Y eso es algo que a mí me llena de alegría cada vez que yo conozco un lugar nuevo. A veces uno piensa que está yendo pues con el último grito de la moda evangélica, ¿verdad? El último descubrimiento, la más grande y fresca revelación que toda la iglesia en ese lugar está esperando. Y tú la liberas y la das y eso es fantástico. Pero luego te das cuenta que el Señor ya estuvo hablando a algunos. No exactamente lo mismo, quizás. No exactamente de la misma forma, probablemente. Pero sí estuvo moviendo el corazón de muchas personas para hacer cosas que no entendían, pero que iban en el orden de lo que Dios está haciendo en todas partes. Y eso es extraordinario porque ahí uno se da cuenta de que está conectado con lo que el Espíritu está soplando en todas partes. Ese es el punto. Una de las preguntas que a mí me hacen con frecuencia es, ¿qué es el reino de Dios? Se predica muy poco del reino de Dios. Y una de las respuestas frecuentes que yo digo es, es el lugar donde se desarrolla o se establece la perfecta voluntad de Dios. Eso quiere decir que si estamos haciendo su voluntad aquí en La Paz, Bolivia, calle 16 de Obrajes, debería estar haciendo lo mismo otra iglesia en Curitiba, Brasil, que está alineada con el orden de Dios. Debería estar haciendo lo mismo otra parte del cuerpo en Ámsterdam o en Estados Unidos o en Japón o donde sea, porque su voluntad es la misma. Y aunque muchos están haciendo la obra de Dios, no en todas partes el reino se está manifestando. El reino se manifiesta donde la voluntad perfecta de Dios se hace. Voy a volver a decirlo. El reino se manifiesta donde la voluntad perfecta de Dios se cumple. Entonces yo puedo decir, yo estoy en el reino, pero no hago la voluntad de Dios. No, tú no estás en el reino, hermano. Más bien conviértete de una vez para que al menos seas salvo. Es que esa es la verdad. No, pero no, si yo profetizo y el Señor te dirá, pues no, mira, profetizaste, pero no fue en mi nombre, nunca te conocí. ¿A quiénes conoce el Señor? A quienes hacen su perfecta voluntad. ¿Están aquí? ¿Se entiende eso? Entonces, cada vez que viajamos o cuando yo tengo el privilegio de poder llevar la palabra, sea el tema que me pidan enseñar, yo también busco ser evaluado, trato de ver si lo que yo estoy entendiendo es lo que Dios realmente está soplando con su cuerpo allá, con la iglesia allá. Pues no toda la iglesia del Señor está alineada con su perfecta voluntad. Entonces tampoco el reino se cumple ahí. Entonces cielos y tierra no están reunidos ahí. Es como Israel, es como el antiguo pacto. Están ahí, detrás de la nube, están ahí con los mandamientos, pero todavía no han entrado a un nivel de Canaán, a un nivel de plenitud, a un nivel de propósito, de excelencia. ¿Me entiende? De eso se trata. Entonces, realmente nuestra vida gira en torno a descubrir qué es lo que Dios quiere que hagamos. De eso se trata. Yo le voy a compartir una palabra de eso en un instante. Entonces pudimos conocer una nación con tremendos contrastes. Yo estoy estando allá, me puse a leer algunas noches ahí información del país, ¿no? De Nederland, realmente el nombre es Nederland. Holanda es una parte, es una región del lugar. Cuando decimos Holanda, en realidad estamos generalizando. Es como que habláramos de Santa Cruz y llamáramos a este país Santa Cruz. No, Santa Cruz es una parte de Bolivia, el nombre correcto es Nederland. Y yo estudiaba un poco de algunas áreas de su historia, Y es una nación que tuvo el privilegio en cierto momento de su historia de ser una nación evangélica. Tal es así que el himno de Nederland, que tiene 15 estrofas, está tomado del libro de los Salmos. Es impresionante, es impresionante. Hubo un hombre llamado Cooper en principios de 1900 que llegó a ser presidente de Nederland, evangélico, que es el fundador del Partido Demócrata Cristiano a nivel mundial, por cierto, que establece a Nederland como un país evangélico. Pero hoy día, cuando caminas por sus calles y ves un país que tiene como profesión legal la prostitución, que el consumo de la marihuana es permitida y es legal en los cafés del centro de la ciudad, donde los matrimonios homosexuales son legales hace más de 7, 8 años y donde la adopción de hijos a parejas homosexuales es legal, donde la eutanasia es legal. Entonces te preguntas, ¿cómo puede ser que una nación hoy día así, en algún momento de su historia, haya tenido un fundamento bíblico? Pues es como para sentarse un ratito y decir, ¿qué está pasando? ¿Cómo pudo? ¿En qué parte, en qué momento de su historia esta nación se desvió? Pero no se desvió un poco. Si tú no vas a usar el don que Dios te dio, quiero que sepas que el diablo sí lo va a hacer, y muy bien, en tu vida. ¿Cuál era el don de la nación? El don de ser pioneros. Lo que se hace en Holanda, al momento se replica en todas partes del mundo. Según estadísticas, es la aldea global más completa del mundo. Esto quiere decir, imagínense esto, esto quiere decir que en ninguna parte de la tierra hay tanta diversidad de grupos, razas y etnias. En el metro usted va a escuchar español, alemán, francés, inglés, portugués, así, en una pasada. No hay otro país en el mundo que tenga tanta variedad de gentes viviendo juntas. Entonces, cuando, por ejemplo, en Holanda se legaliza la eutanasia, al momento Suiza, Alemania, otros países empiezan a tomar el modelo. En el momento que ellos legalizan el matrimonio homosexual, otras naciones. ¿Me entiende cómo funciona? Ellos tenían un don, ser primeros. Ahora, lo que no lo use la iglesia, lo va a usar el diablo. Y eso puede pasar en una nación, como puede pasar en tu vida. Piensen en Elvis Presley. El don que hay en ti. Cuide el don que hay en ti. Lo que no lo usas tú, lo va a usar el diablo. Lo que no lo usa del Dios, lo va a usar el diablo. De eso se trata. Qué tremendo, ¿verdad? Qué tremendo. Entonces, caminar por ese país es bien especial, porque tú ves iglesias que nunca fueron católicas. O sea, no es como en nuestro caso, ¿me entiendes? Donde la mezcla está presente entre lo católico y lo evangélico. Yo qué sé, allá no. O sea, tú conoces iglesias inmensas que nunca tuvieron una imagen. Hoy día, Nederland tiene el 60% de su población católica. La gente de descendencia evangélica se está convirtiendo en católica. Y en muchos casos, la iglesia católica, voy a decirlo así, los feligreses católicos manifiestan una vida de temor de Dios a veces mucho más elevada que los evangélicos. Porque hasta el día de hoy no se ordenan sacerdotes gay, pero sí se ordenan pastores gay. ¿Entienden? Entonces, qué tremendo, ¿no? O sea, en muchos casos uno puede ver un temor de Dios muy fuerte entre los católicos al celebrar su liturgia, que los evangélicos no tienen. ¡Auch! ¡Auch! Eso hace que nosotros constantemente, amados, constantemente lo que aprendemos de Dios, si no tiene un propósito en nuestra vida que se pueda ver visible, no sirve. Yo recibo de Dios herramientas cada día para construir mi vida. Cuando uno ha perdido la perspectiva de lo que Dios espera de uno mismo, se vuelve un creyente aburrido que empieza a hablar mal de los demás, que lo único que le preocupa es estar cómodo. Cuando una persona usa lo que Dios le está dando cada día, no tiene tiempo para mirar a los lados. Es muy importante lo que tiene delante, ¿me entiendes? Es muy grande la visión que está enfrente. No puede distraerse. Está consumido por una pasión. Vean ustedes en qué momento pecó David. ¿Cuándo se acabaron sus guerras? El día en que tuvo una vacación y salió a su balcón, se levantó tarde después de años. Dios lo preparó para ser guerrero, no para tomarse vacaciones, no para balconear. Y el día en que salió al balcón, porque las guerras se habían acabado, fue el principio de su fin. Dile al que está a tu lado, ten cuidado con los balcones. Hola, no, ¿esto es verdad? Ah, esto es verdad. Ten cuidado con los balcones. Ah, cuando empezamos a perder el propósito de lo que Dios nos llamó a hacer, es cuando nos convertimos en peligrosos. Váyanse al libro de Efesios, por favor. Disculpen la interrupción. Pero bueno, son gajes pastorales, ¿qué le digo yo? Efesios 2. Entonces, ¿qué pasa? Si yo soy un profeta de Dios que he sido llamado para, ¿qué le digo? Para trabajar en un área específica, pero pierdo de vista lo que Dios tiene para mí, el don que sigue en mí se convierte en algo peligroso. Porque todos los dones de Dios han sido dados a nosotros por un fin, por un propósito. ¿Amén? ¿Está aquí? ¿Se entiende? ¿Escuchan? O sea, si yo pierdo de vista el don y el propósito, tengo un problema. Mire, don y propósito, don y propósito. ¿Puedes repetir? Otra vez, don y propósito. Si tú tienes don, pero no tienes propósito, te distraes. ¡Qué lindo mi don! ¡Uy, puedo ver! ¡Puedo escuchar! El don sin propósito es distracción. El propósito sin don es estresante. Quiero hacer, pero no tengo cómo hacerlo. Quisiera, pero no sé cómo. No estoy equipado para eso. ¿Entienden? He visto lo que Dios quiere de mí, pero no he descubierto los recursos que Él me ha dado para lograrlo. Entonces termino frustrado. Don y propósito. Cuando tú descubres tus dones, el siguiente paso es no descansar hasta descubrir propósitos. Y por el otro lado, si has descubierto un propósito en tu vida, lo que inmediatamente debes hacer es buscar él o los dones. Porque si Dios te está llamando, te está equipando, perdón, te está mostrando algo por hacer, es porque te he equipado para hacerlo. ¿Entiende? Miren lo que dice, por favor, Efesios capítulo 2. Este es un pasaje que me encanta, me gusta mucho. Porque somos hechuras, estoy leyendo, perdónenme, Efesios 2:10. Porque somos hechura de Dios, creados en Cristo Jesús, para buenas obras, las cuales Dios dispuso de antemano, a fin de que las pongamos en práctica. Voy a volver a leer. Porque somos hechura de Dios. Quiero que digas, soy hechura de Dios. Lo primero que tienes que entender es que tú has sido hecho por Dios. Ahora, ¿por qué es esto importante? ¿Acaso no lo sabemos? Sí, lo sabes, pero lo olvidas. El entender que Él te ha hecho es entender que Él es la única persona que te entiende a ti. Nadie en esta tierra te va a entender como Él te entiende a ti. Nadie, ni la persona que más te ama, ni siquiera el hijo de tus propias entrañas. Nadie te va a entender como Él te entiende. ¿Sabes por qué? Porque Él te hizo. Y solo el que ha construido algo entiende cómo funciona cada partecita, pequeña y grande. Tú eres hechura suya. Lo segundo que entiendes cuando dice somos hechura suya es que no nos pertenecemos. O sea, tienes un nombre aquí escrito, querido. Es como esa gomita en los niños, en los borradores, los tajadores, ¿viste? En el colegio, todo tiene un nombre. Y uno no puede sacarse eso. Eso es robo. ¿Estamos? Tú tienes un nombre. O sea, tú no puedes disponer de tu vida sin saber que Dios lo está probando. Porque no te perteneces. O sea, ¿entiendes? Hola, eres hechura suya. Eres de Él. La gran mayoría de las crisis que se presentan en los hijos de Dios es porque olvidan que de hecho ellos no se pertenecen. O sea, yo no estoy aquí para cumplir mis sueños. ¿Perdón? No, yo no estoy aquí para realizarme como ser humano, como profesional. No, Dios no me ha creado para eso. No se trata de que yo me desarrolle o que yo me alcance mi excelencia o que yo... Se trata de que Él, que me creó y a quien yo le pertenezco, me lleve al punto tal en el que yo esté cumpliendo la razón de mi propia vida. O sea, tú puedes tomar tus decisiones. Y yo les decía hace un rato al terminar la adoración, podemos tratar de abrirnos un camino a pulmón, a pura fuerza bruta. Y mucha gente se ha hecho su vida así. Y es bueno. Pero hay algunos que son de la línea de Isaac, que nunca acabaron un pozo, nunca se esforzaron en el sentido de que su única meta fue dejarse llevar por lo que Dios ya había preparado para ellos. Está conmigo, ¿verdad? Está aquí. Porque somos hechura suya. Estoy leyendo la Reina Valera, perdón, la Nueva Versión Internacional, y cada vez voy a usar más esta Biblia. Así que paulatinamente vamos a tratar de manejar dos Biblias en nuestro servicio, porque es una versión que nos va a bendecir. Pero no quiero que tampoco olvidemos completamente la Reina Valera, nuestra amada Reina Valera, porque definitivamente es una traducción de oro. Pero para aplicar muchas cosas, la Nueva Versión nos ayuda mucho. Así que hasta fin de año queremos que toda la iglesia tenga una Biblia Reina Valera en su mano y una Biblia Nueva Versión Internacional. Y si tiene que escoger y venir con una sola Biblia, venga con su Nueva Versión Internacional, NBI. ¿Está bien? Vale, pues. Dice otra vez, porque somos hechura suya, creados en. ¿Usted ha visto que los productos chinos hoy día están presentando un montón de problemas? Ya la gente, es hecho en China, ya, como que es divertido. Uno entra a una tienda de marca en cualquier parte del mundo y, ¿qué le digo? Aparece una marca de esas raras, ¿verdad? Hay unas carteras, por ejemplo, Coach, así se llaman, como entrenador, Coach. Son famosísimas en Estados Unidos. Una cartera por lo bajo $500. Si cuesta, ¿qué le digo? Coach, ¿no? Pero lo divertido es que uno abre la cartera, la lleva a su casa, Coach. Hecho en China, ¿no? Ahí queda. Y ahí estamos, ¿no? Bueno, pero la licencia es de Coach. Bueno, el asunto está de que el lugar de origen es muy importante. ¿Cuántos de ustedes saben que, por ejemplo, los autos alemanes son mucho mejores en muchos casos que los autos coreanos? O sea, si tú tienes que escogerte, ¿verdad?, entre un auto alemán y un auto brasilero, ¿qué escogerías? Por favor, ¿verdad? Pero ¿por qué si son igualitos? Hasta la marca es la misma. Usted sabe que allá se hacen Volkswagen en Brasil y Volkswagen también en Alemania. Yo quiero el alemán, pues igualito. Pero yo quiero el alemán. Pero mire, ¿cuál es su problema? Además, el otro es más caro, lo traen de más lejos. Llévese el brasilero. No, el alemán. ¿Por qué? Porque el país de origen lleva en sí un peso de presencia. Ahora te doy una noticia. Tú fuiste creado en Cristo. Está ahí, porque somos hechura de Dios, número uno, creados en. ¿Dónde naciste? En La Paz, Bolivia. Muy bien. ¿Dónde fuiste creado? No puedes decir en La Paz, Bolivia. En Cristo. Y te puedo asegurar que esa casa de producción tiene reconocimiento eterno. No se ha detectado fallas en sus productos. Hay una garantía de por vida. Lo que sale de esa casa funciona, funciona, funciona, funciona. Por eso es que Dios dice: no te dejaré, no te abandonaré, yo te sostendré con mi mano. Porque ¿qué van a decir de mí si es que tú fallas? ¿Se entiende? Es el prestigio del cielo muchas veces el que está aún respaldando nuestros éxitos. Muchas veces no es por nosotros, es por el sello del cielo. ¿Qué se va a decir? ¿Entiende? ¡Qué mala propaganda! Imagínese ver un Mercedes-Benz ahí con un problema mecánico. Usted no va a ver eso nunca. Una cosa bonita que nos gustó en Ámsterdam, todos los taxis Mercedes-Benz. Me tuve que subir a una carrerita. Lléveme allá, eran 5 cuadras creo, no importa. Nunca había estado en un taxi Mercedes-Benz, por favor. Claro, y me hice llevar ahí. ¿Por qué? ¿Por qué? ¿Por qué los taxis son Mercedes-Benz? Una pregunta tonta puede ser. Entonces pregunté a un alemán, ¿por qué los taxis aquí son Mercedes-Benz? ¿Son más baratos? No. Entonces, ¿por qué? Porque el servicio técnico es el más excelente que hay en Europa. O sea, un taxi Mercedes-Benz no se para nunca. Ah, ok. Pero no los Mercedes-Benz que usted ve acá, ¿no? Los Mercedes-Benz, que usted lo ve a los presidentes en ese. ¿Qué quiero decirle? El hecho de saber que Dios te creó en Cristo Jesús hace que nosotros tengamos el respaldo de fábrica que garantiza que tenemos detrás de nosotros un apoyo tan grande, una confianza tan espléndida, porque si así fue nuestro origen, ¿cómo serán los pasos que demos? Tú no has sido creado por voluntad de hombre, has sido creado por voluntad de Dios en Cristo Jesús. Y le voy a decir algo, no todos los seres humanos han sido creados en Cristo Jesús. Si usted lee la palabra, hay gente que ha sido creada en otro ambiente. Es un privilegio haber pasado por este lugar. Número uno, tú eres hechura suya, no te perteneces. Solo Él te entiende. No esperes que los hombres te entiendan plenamente. ¿Usted ha visto cuánta angustia hoy día en la gente porque no lo entiende? El único que los puede entender es el Señor y es con el que menos habla. Número dos, tú fuiste creado en Cristo Jesús. Ahora, eso determina, número uno, lo que decía Lucas Márquez. Es más fácil que tú triunfes que fracases. Es más fácil que triunfes. ¿Por qué? Por el sello de garantía que tienes detrás, creado en Cristo. Te es más fácil triunfar. Dile que está a tu lado, te es más fácil triunfar. Dile, no te duermas. Por eso te va mal, ¿me entiendes? Te estás durmiendo. Están profetizando para tu vida y te estás bostezando. A ver, sacúdete. Es viernes. Pero eso no significa que estés en medianoche. Vamos. Eso significa, creado en Cristo Jesús, que el código genético de Dios está en nosotros. Todos nosotros tenemos habilidades espirituales que ni siquiera hemos descubierto. ¿Por qué? Porque hemos sido creados en un ambiente tan maravilloso, tan precioso, que ha dejado en nosotros rastros divinos que nos cuesta todavía reconocer. Pero nosotros nos parecemos más al cielo que a los animales. El problema es que para los hombres somos más parecidos a los animales, porque ellos no han visto el cielo. Pero una vez que tú has visto el cielo, sabes que tú te pareces más arriba que abajo. Creados en Cristo Jesús. Ahora mire lo que dice. Vean cómo aparece de inmediato el propósito. El creado sin te habla del don. Te habla del equipamiento, ¿entiendes? Ah, eres hechura de Dios. Wow, vienes con esto, con esto, con esto, con esto, con esto. De fábrica vienes con esto, garantía de por vida. ¡Para! ¿Has sido creado para qué? ¿Para qué? Dígalo, ¿para qué? Hemos sido creados para buenas obras. O sea, hemos sido creados para hacer cosas buenas, cosas correctas, exitosas, absolutamente exitosas. ¿Está conmigo? Hemos sido creados en Cristo Jesús para hacer cosas exitosas. Ay, cómo mira, no sé qué pasará. He sido creado en Cristo Jesús para hacer cosas exitosas. Para buenas obras, dice. Ahora, no simplemente esto tiene que ver con hacer cosas buenas. Hacer cosas buenas. Mire, hace como 3, 4 semanas, ha salido una publicación en el New York Times que ha provocado más de un colapso. Descubrieron el diario secreto de la Madre Teresa de Calcuta. Y lo publicaron. En ese diario, la Madre Teresa confiesa que nunca conoció a Jesús, que tenía una tremenda angustia de lo que le esperaba después de la muerte. Ella confiesa que la causa por la que ella hizo tanta obra era básicamente porque quería construir su salvación en base a mucho trabajo. Causó más de una... a mucha gente que la tiene como un ícono. Yo no le puedo decir cómo murió esa señora, pero sí le puedo decir algo. No se trata de hacer cosas buenas únicamente. ¿Sabes qué es lo bueno? ¿Sabes cuál es la buena obra? Es hacer la voluntad del Padre. No se trata de que hagas cosas buenas por ti mismo. Se trata de que hagas la voluntad del Padre. ¿Qué es lo bueno? Su voluntad. Está aquí conmigo. Creados en Cristo Jesús para buenas obras. Si tú crees esto, puedes decir, yo he sido creado para hacer buenas obras. Esto es importante, o sea, tú has sido creado para eso. ¿Por qué no las hago? ¿Por qué hay cristianos que no las hacen? Porque han perdido de vista su propósito. Yo no estoy aquí para ser un buen papá, por ejemplo. Ese no es mi objetivo en la vida. Dios no me dijo, tú vas a ser un buen papá. Eso es parte de mi vida, no es el todo de mi vida. Cuando yo quiero hacer de una parte el todo, pierdo de vista lo más importante. Es que yo estoy dejando mi trabajo por ser buen papá, pues la estás pelando. Porque esa no es la causa por la cual Dios te creó. Está aquí. Ahora, tienes que ser un buen papá como parte integrante de tu vida, pero no como la finalidad de tu vida. ¿Nota la diferencia? Punto. Dios me creó para otra cosa. No es mi tarea ser el más brillante esposo. O sea, no voy a dejar todo por ser un buen esposo. Pero parte de mi vida es esforzarme por serlo. Porque es parte de lo que yo creo. No puedo creer en Dios y ser mal esposo. ¡Hola! No puedo. Yo no tengo ya, me descalifico en el ministerio si yo trato de lograr la meta de mi vida y soy mal esposo. Entonces, junto con ser buen esposo, prosigo a la meta, Pablo habló de eso, al supremo llamamiento, Entiende lo que Pablo estaba diciendo. Dejando atrás, ¿verdad? Prosigo para ver si alcanzo a asirme, a agarrar aquello para lo cual fui llamado. O sea, ¿de qué está hablando Pablo? De eso. Tú estás preparado por Dios para ser un excelente hijo. Si no lo eres, es porque tú no quieres serlo. Pero ya Dios te equipó para ser un excelente hijo, un excelente esposo, un excelente estudiante, un excelente padre, una excelente mamá. Dios te equipó así porque fuiste creado en Cristo Jesús. ¿Se verá acaso que nuestro padre es un mal padre? ¿Se verá que es un mal esposo? ¿No dice él que Cristo, verdad, amó a la iglesia, se entregó por ella? Maridos, amad como que, o sea, ¿por qué me dice que yo sea un buen esposo? Porque lo es. ¿Por qué me pide que sea un buen padre? Porque lo es. ¿Por qué me pide que sea un buen hijo? Porque lo es. ¿Por qué me pide que sea un buen amigo? Porque lo es. ¿Por qué él me dice que sea fiel? Porque lo es. Pero ¿cómo me pide esas cosas si me cuestan tanto? Te cuestan tanto porque tú no reconoces tu origen. Todo eso ya está en ti porque fuiste creado en Cristo Jesús y esas cosas ya están equipándote. Pero no las vemos. ¿Sabes por qué no las vemos? Porque vemos más lo que vemos alrededor. Ah, tú eres un mal padre. Me lo como, me lo acepto y lo creo. Uy, está difícil. No se puede. Adaptamos los pensamientos que escuchamos. Nadie llega a tiempo, yo tampoco. Ha sido creado para la excelencia, pero llegas tarde todo el tiempo. Es que todos, ¿no era boliviana? Por eso Pablo dice, dejemos los rudimentos de este mundo. ¿Qué es lo que más estorba tu vida en el Señor? Los rudimentos de este mundo. ¿Qué son los rudimentos de este mundo? La manera de pensar de este mundo. Los esquemas, dice la palabra en griego. ¿Me estás siguiendo? Entonces nosotros desde niño vemos patrones alrededor que no son correctos. Y esos se establecen en nuestra vida como verdades. Y a partir de eso dejamos de ver lo que realmente es verdadero en nosotros, nuestro equipamiento. Yo vengo de una familia donde mi padre fue un tremendo accidente. Se supone que los hombres, los niños, aprendemos a amar viendo a nuestros padres amándose. Yo nunca lo vi. Se supone que somos padres, aprendemos la paternidad diferente que las mujercitas. Las niñas juegan con muñequitas desde niñas, los hombres no. Un día acompañamos a nuestra esposa al hospital y volvemos tres, punto. Pero no hemos hecho ningún curso de paternidad. ¿Tú sabes qué dice el mundo del padre fracasado, aquel que maltrató a sus hijos? Es que mi padre, yo nunca, ¿ha escuchado? ¿Y ha visto que está repitiendo los errores de su padre? ¿Sabe qué? Yo dije, eso no va a pasar conmigo. Porque va a pasarme lo que le pasó a Josías. Josías no tuvo ni padre ni abuelo y se escogió a David como padre. Y a los 8 años él terminó siendo rey. Y sabe que soy un excelente padre. Yo sé que lo soy con mis hijos. Pero mi padre fue de lo peor. Yo estuve con él 2 veces en mi vida. Nunca vi amando a mi mamá. Nunca me dio una expresión de cariño. Nunca. Yo no recuerdo un regalo de mi padre. Me dejó cuando tenía menos de 1 año. En la foto de mi primer año, la fiesta de primer año, estoy al lado de mi mamá. Ahora, ¿sabe qué? Hasta cierto momento de mi vida eso me estorbó. Me estorbó en la medida en que yo quería que me estorbara. Porque somos personas que nos gusta ver lo que nos falta, no lo que tenemos. Y sabe que no me importó después. Cuando yo descubrí a mi padre, me propuse ser un padre excelente. Estábamos en la mesa comiendo una comida el último día antes de venir, o unos días antes, perdón, en el bootcamp, en el campamento, y estaba Ana Méndez a mi lado. Yo estaba jugando con mi bebé en la mesa. Y Anita dijo algo que me gustó mucho. Qué feliz tu hija, ¿verdad? Tener un padre que conoce al Señor. Yo hubiéramos querido, decía ella, tener un padre nosotros que conozca al Señor. Ahora, ¿sabe qué? Tú puedes repetir los errores de tus padres. Y lo más común, estadísticamente, el que no tuvo padre está destinado a ser un mal padre, estadísticamente. El que vio a sus padres, a su padre pegando a su madre, estadísticamente va a repetir eso cuando se case. Pero ¿sabe qué? Los hijos de Dios podemos romper las estadísticas. Yo sé que mi padre trató de golpear a mi madre. Pero ¿sabe qué? En más de 15 años de casados, a lo mucho le he alzado la voz a mi esposa, pero nunca le he tocado. No voy a repetir los errores de mi padre. Está conmigo, ¿verdad? Pero depende de ti, depende de mí. Porque he entendido que he sido creado en Cristo Jesús. No voy a repetir los errores de mi familia. No voy a repetir los errores de mis pastores. Ay, es que yo nunca tuve un pastor. Si hubiera tenido un pastor, pues mal, váyase a Juan 10. Ahí está el buen pastor, no el asalariado. Ay, es que hubiera tenido una iglesia. No depende de iglesias. Todo lo que necesitamos para alcanzar las metas de Dios está en nosotros. Mire, ni siquiera le digo en la Biblia. Está en nosotros, porque hemos sido creados en Cristo Jesús. ¿Qué es más fuerte? ¿El útero de una mujer que te tuvo por 9 meses o haber estado en el corazón del Padre desde antes de la fundación del mundo? ¿Qué pesa más? ¿Cómo pueden haber rastros genéticos de 9 meses en un útero y no haber rastros genéticos de una eternidad en Dios, equipándonos, preparándonos para poder ser la luz que Él quiere, amados? ¿Qué pesa más? No puede ser que la oscuridad pese más. No puede ser que el fracaso, el dolor pese más o el rechazo pese más. ¿Cuántas veces nos van a ministrar del rechazo? Nunca me ministraron rechazo. Nunca me hicieron liberación, ¿sabe a mí? Nunca. Y no es porque no lo necesité. Seguro que sí lo necesitaba. Tenía serios problemas con el rechazo. El punto es este: he descubierto en qué matriz yo fui formado. He sido formado en una matriz perfecta en Cristo Jesús. No puedes haber sido hecho en Cristo Jesús y vivir con rechazo. No son compatibles esos dos conceptos. Hola. Sí, soy hecho en Cristo Jesús, pero no me acepto a mí mismo. ¿Qué te pasa, hermano? A ver, sé coherente. El punto está desde qué lugar lo estás mirando. ¿Me entiende lo que le digo? Cosas interesantes que he aprendido. ¿Ustedes sabían que la población más alta en estatura del mundo es la holandesa? Estatura promedio, 1.94. O sea, yo soy petizo. Ahora vea de qué tamaño son sus casas. Con decirles que Edith estaba incómoda. Hola, Edith. Oye, todo es pequeño. Todo, todo es pequeño. Estábamos en baños donde el baño de un avión es más grande. Le hablo del baño de una casa. Yo decía, qué ironía más grande. Es la población más alta del mundo. 1.94 promedio. O sea, ustedes son tachuelas, hermanos. Chiquitito. Pero tenemos casas grandes, oiga. Hola. Pero ellos tienen casas chiquitas. Los autos, los autos. ¿Cómo? ¿Por qué se presenta esto? ¿Por qué no vemos reflejado? Mira la pregunta. ¿Por qué no veo en lo natural, en las casas, en los autos, lo mismo que está en ellos? Si soy un tipo grande, ¿qué le digo? Yo me preocupo de hacerme espacios grandes. Los hoteles de Europa son unas ratoneras increíbles. ¿Se lo conocen los amigos con Bónica en viejo tanto? Tremendos, ¿no? Cositas ahí. Hay una casa que es la más chica de Ámsterdam. Es una casa en una esquina. Tiene como 2 metros 40, ese es frontis. Toda la casa. Ah, no, no imagino cómo es por dentro, pero... ¿Sabe qué dice la Biblia? Y creó Dios la expansión. Y era buena. Yo he sido creado para expansión. No para vivir en 2 metros cuadrados de pasado. No para lamentarme el resto de mi vida por lo que perdí. He sido creado para grandes cosas. No permitas que lo que has visto alrededor defina donde tú vayas. Amén. ¿Se entiende esto? Porque somos hechura de Dios, creados en Cristo Jesús para buenas obras. Ahora, esto es lo más lindo, dice, las cuales Dios dispuso de antemano a fin de que las pongamos en práctica. O sea, ya, Padre, tú ya, sí, ya. Entonces, ¿qué hago? ¿Qué es mi vida? Es descubrir qué es lo que yo he creado para ti. ¿Han visto ustedes de todos los juegos que a los niños les puede gustar, a los niños chiquitos? Los juegos que más disfrutan son los juegos donde ellos tienen que descubrir el regalo escondido. De todos los juegos. Te compré tu regalo y está en la casa. Búscalo. ¡Ay, es parte de la fiesta, hermano! Descubrir. ¿Saben por qué hemos hecho ciencia? Porque nos gusta descubrir. Esa es la base de todo descubrimiento científico. La búsqueda. No estoy conforme con esto, quiero algo más. Ahí vienen los genios. Ahora imagínese, vete como un niño en una casa hermosa y Dios ya ha preparado lo que tú tienes que hacer. Lo único que tienes que hacer es buscar y descubrir dónde están y disfrutar el paquete que has encontrado, es tuyo. ¿Qué hacen otros? Ah, ya me compraste el regalo, qué bueno. Pero no, yo voy a ir a trabajar porque quiero comprarme uno yo mismo. ¿Vas a ir a trabajar? Sí. Ya. Y se van a trabajar. Pero Dios ya ha preparado y tiene todo para ti. Por eso, el éxito de la vida cristiana no es en saber mucho. Ay, sí, pastor, me quiero meter a un seminario. No, los seminarios no te van a dar nada más de lo que puedan darte. Ay, no, es que si me lo orara. No, no se trata de que te lo oren, hermano. ¿Sabes qué? Necesitas simplemente aprender a reconocer la voz de Dios, por donde Él te está guiando. Y Él te ayuda. Frío, tibio, caliente. ¡Uy, me quemo! Ya me quemo, esa es la que entiende, ¿verdad? Me quemo, estoy para acá y para acá, se sale corriendo. Te quemaste, hermano. Lo embarraste, estando cerca ya. Eso pasa. No sabe la cantidad de gente que Dios está tibio, caliente, ya está. En buen chileno, la pura escoba deja. La raya. ¿Dónde se fue? Estaba por encontrar su... A ver, vamos a sentarnos. Cuando digo frío, quiere decir que no la chuntas. Tibio, algo. Caliente, estás ubicado. Muy caliente, está no más allá de los 3, 4, 5 metros alrededor tuyo. ¿Qué te hace saliendo a la calle al frente? A ver, otra vez, ¿entiendes? Y ahí empezamos de nuevo, ¿no? Frío. Tibio. Caliente, al patio. ¿Dónde se fue? Oye, era caliente. No está. no está allá afuera, vení para acá, ¿entiendes, verdad? Y eso pasa. ¿Pero por qué hacemos esas cosas? Me asombra cómo los niños no se cansan de jugar. No te canses de buscar lo que Dios tiene para ti. Esa es la vida cristiana. Señor, ¿para qué soy útil? Señor, ¿qué puedo hacer para ti? Señor, ¿cómo puedo funcionar en esto? Si yo no necesito labrarme un nombre, ya tengo uno. No necesito un prestigio y hay uno detrás mío. No necesito preocuparme por mis hijos, aunque yo no alcanzara todo. Por la promesa de Dios, mis hijos están cubiertos y tienen seguro de vida, de garantía, de excelencia, de todo. Porque si no, su palabra es puesta en juicio. ¿Está aquí? A veces nos ponemos a charlar con mi mamá, ¿verdad? Esas charlas de sobremesa de domingo, que pueden ser muy buenas, pero a veces son un poco filosóficas, ecologistas, escatológicas, como sea. Y me dice, ¿y de qué vas a vivir cuando ya seas muy viejito como para poder ir a predicar? Cuando ya no te inviten. ¿Por qué no ahorran? No, en eso andamos, pero... ¿Te has puesto a pensar, hijo? Sí, me he puesto a pensar. ¿Qué quieres, que vaya corriendo una FP? ¿El lunes? Cuando quizás de aquí a un baño las AFPs quiebren. Por cierto, aquí les dejo ahí con la noticia. Perdón. No escucharon nada. Borren de la cinta eso. Me acuerdo bien, hace unos años, cuando el corralito en Buenos Aires, en Argentina, ¿se acuerdan? En toda Argentina. Los ahorros de jubilación de mucha gente. En el banco. Lo que pasó aquí el 85. ¿Se acuerdan, verdad? ¿Dónde hay garantía? ¿$100,000 en el banco es garantía? ¿Una póliza de seguro? Te voy a decir que es garantía. Porque aquel que ha dado un vaso de agua en mi nombre, yo le aseguro que recibirá 100 veces más. Un vaso de agua no quedará sin recompensa. Y sabe, lo está diciendo alguien para quien lo que diga el Fondo Monetario Internacional o el presente gobierno no significa nada. Las promesas y las leyes que se establecen en el cielo rigen la vida de los hombres. ¿Entiende lo que le estoy diciendo? Usted puede ver a Israel hoy día cómo es protegido celosamente, no solo por Estados Unidos, sino por el ejército de Dios. Va a Israel. Le pregunto, ¿se merece ese pueblo una protección así? La gente judía no cree en Dios, por lo menos no cree en Jesús como nosotros. ¿Por qué Dios los protege tantos? Por Abraham. Por Abraham. Porque Dios le juró a Abraham que iba a bendecir a su descendencia. Hola. ¿Sabe qué estoy haciendo? Y al obedecer a Dios, estoy garantizando el mejor futuro a mis hijos que yo podría darles. Sé que mi obediencia a Dios garantiza que ellos tienen el futuro asegurado en sus manos. ¿Entiende? ¿Por qué? Porque su palabra, sus promesas lo dicen. ¿Qué necesitas para estar seguro? 2 casas, un auto, un seguro médico, $100,000 en la cuenta. Amados, nada, nada, nada te va a dar seguridad. Solo hay una cosa que establece seguridad en tu vida: saber que estás en la voluntad de Dios. Es por eso que cuando una persona toma una decisión, cualquiera sea, y no está seguro que sea la voluntad de Dios, puede ser el peor desastre que pueda venir en su vida, porque se sale del lugar donde debería estar. ¿Me está siguiendo, verdad? Esa es la gran lucha nuestra. O sea, no es contra el diablo, amados. Espabilate, no es contra la iniquidad, es para ver que no pierdas de vista lo que Dios tiene para ti. es para que tú no dejes de descubrir lo que Él es preparado para ti este año, el próximo año, el próximo año, el próximo año, el próximo año. ¿Usted cree que hemos ido a Holanda y vamos vuelto con las manos vacías? Lo último de que dinero que quedaba nos lo comimos en la churrasquería en Brasil. Bueno, sí, eso es cierto, pero... Yo sí sé que hemos traído algo que no puede ser corrompido por ninguna inflación. Hemos traído una provisión del cielo. Hemos ido a extender el nombre de Dios a un país que no es el nuestro. Hemos pagado para hacerlo, ¿sabe? El nombre del Señor está ahí. Eso no va a quedar sin recompensa. La obra que se hizo esta semana pasada, por ejemplo, en este, con este grupo, ha sido escrita en los cielos, y los hijos de los hijos de los hijos nuestros, si el Señor no llegara, van a seguir comiendo de esa bendición. Así funciona. Es el mejor mercado de valores el que tenemos en los cielos. Cuando tú recibes a un hermano, cuando tú recibes a un profeta, deberíamos pelearnos cuando viene un profeta para hospedarlo, porque dice que la recompensa es de profeta. Híjole, viene un apostolazo en noviembre, ya le doy mi casa, ya le esperes, lo siento, ya tiene hotel, ¿entiende? Deberíamos pelearnos porque hemos entendido qué es lo que abre puertas, qué es lo que nos establece en lugares elevados. Por ejemplo, ¿por qué es tan importante trabajar con niños? Muchas veces los jóvenes van con una cara de lata a trabajar con los niños. ¡Ay, con los niños! O sea, ¿qué dice? Lo que tú haces con los pequeños, lo que tú haces con los más pequeños, lo haces conmigo. Sin darnos cuenta, los que están trabajando con niños están trabajando con la misma persona de Cristo. ¡Ay, ay, ay, ay, ay, ay, ay! Y uno no se dio cuenta en ese momento. Pero cuando uno está haciendo sus recortes para el domingo, uno está preparando la guitarra para esos pequeñitos, lo estoy haciendo para el Señor. Él lo dijo y eso va a ser así. ¡Oh, amados! Aprendan a darse cuenta dónde siembran. De eso se trata. No estamos aquí para grandes éxitos. A mí no me interesa tener grandes propiedades. No me interesa ser conocido a nivel mundial ni salir en TVN, enlace, ¿sabe qué? No. Lo único que me interesa es estar en la voluntad de mi Padre. Nada más me interesa, es lo único que quiero. Porque sé que si esto se cumple, mi casa está asegurada, la provisión nunca va a faltar. Sé que mis hijos están con el mejor seguro que pueda querer ser humano alguno. Puedo caminar hacia adelante en paz, aunque yo no vea mucho. Sé que estoy en lo correcto, sé que estoy en el lugar correcto. Y sé que eso va, por pura gravedad, va a traer las consecuencias de bendición que el cielo tiene para mí. De eso se trata. Así que afirme el corazón, descubra sus dones. Sigue siendo el mensaje de los últimos 5 años en este templo. Descubre tu propósito, sirve al Señor, funcionen las cosas de Dios y vas a ver cómo se alinea. No, pastor, es que ¿por qué no estás en la reunión? Es que mire, no tengo trabajo, yo tengo que trabajar. Bueno, tú puedes decidir cómo conseguir las cosas. Hay Marta y hay María, tú escoges. Pero es que, Fernando, yo tengo que trabajar. Sí, yo sé que tienes que trabajar. Pero yo no creo que Dios te quite el pan o te deje de premiar por estar donde debes estar cuando debes estar. Eso es una lucha. ¿Me entiendes, verdad? Lo mejor que podemos dejar a nuestros hijos no es una profesión, no es una casa ni una propiedad. Es que ellos conozcan al Señor y que ellos reciban la herencia de lo que yo he sembrado para ellos. Anima su corazón. Amén. Esto es reino. Termino. 3 cosas con las que no quiero que ustedes se olviden. He hablado tantas cosas que no quiero que pierdas de vista 3 cosas. La primera cosa, hay en ti todo lo necesario para que puedas alcanzar tu propósito. Amado, esto está ahí, está establecido en los cielos y en la tierra. Número 2. Dios te ha creado para que puedas hacer su voluntad sin que te cueste. Está en nosotros. Número 3. El éxito si es que podría llamarse éxito a esto. El gol, la meta de la vida cristiana es esta. Descubre y haz la voluntad de Dios para ti. Nada más. Pues cuando yo me doy cuenta que estoy haciendo algo que está repercutiendo en Dios, yo lo sigo haciendo. Porque sé que estoy cerca. ¿Entiende? La meta de la vida cristiana es esta. Descubre y haz la voluntad de Dios para ti. Nada más. Pues cuando yo me doy cuenta que estoy haciendo algo que está repercutiendo en Dios,

pues, ¿qué onda, viejo? O sea, a ver, ¿entiendes que adorar es bueno? Sí. Pues cambia esa cara, oye. A ver, sonríe, estírate, ¿no? Por lo menos vete a hacer yoga, a ver que te cambien esa cara, hermano. Ya que el Espíritu Santo no puede, tal vez el yoga te ayude, o sea. O sea, si yo sé que adorar es bueno, ¿qué hago? Pues lo sigo adorando. Es eso, así de simple. Entonces un día descubro que adorar proféticamente es mejor. Pues no dejes de hacerlo. Evangelicé, gané a alguien y es buenísimo. Pues no dejes de hacerlo. Y ahí estamos, ese es el proceso. Pero usted va a ver, nos reunimos como veteranos de guerra, ¿verdad? Ay, un día adoraba proféticamente. Sí. Yo me acuerdo cuando evangelizaba, qué glorioso era. O sea, ¿cómo es que se cuentan cicatrices? Esta vez. Siga siendo, hermano. Descubrimos un día que nuestra vida es la iglesia. ¿Ha visto? Los recién convertidos no se quieren ir de la iglesia. Pero luego ya convertidos, no sé en qué, pero ya no vienen. ¿Por qué dejas de venir? Persiste. ¿Tú, es malo venir? No, no es malo. Entonces, ¿prefieres quedarte a ver a la hija del mariachi en vez de estar acá? O sea, ¿qué onda, hermano? ¿Qué onda? ¿Dónde estás? Por eso es que la pregunta a Adán es, ¿dónde estás? ¿Notaron eso? ¿Dónde estás? ¿Saben por qué? Porque lo que hizo lo alejó de la voluntad de Dios. Cuando tú te rayas, Dios no te dice qué has hecho, te dice, ¿dónde estás? ¿Dónde estás, amado? No dejes de hacer lo correcto. No te canses de hacer el bien. Persiste en esto. Amén. Padre, yo quiero establecer sobre la vida de los hermanos esta palabra de bendición que he liberado hoy. Y declarar que, Señor, si han entendido esto, hemos sido creados en Cristo Jesús para buenas obras, las cuales Dios preparó de antemano para que andemos por ellas, para que las practicáramos. Si hemos entendido este simple principio, Señor, que no nos cansemos, que no nos desesperemos, que veamos que tenemos la posibilidad de cambiar lo que las estadísticas dicen. Que descubramos que nosotros tenemos todo lo necesario para ser exitosos en ti. Que saquemos de nuestra cabeza los falsos conceptos de éxito y pongamos los conceptos del reino de éxito. Hacer tu voluntad me agradó. Señor, yo te pido porque ninguno de los que estamos aquí, aún de los que no han venido, Señor, pierda de vista esto. Estamos aquí para hacer tu voluntad. Estamos aquí para eso, Señor. Y Señor, que entendamos que esa es la razón, es nuestra respiración, es nuestra comida, es nuestra bebida. Es lo que Jesús dijo. Mi comida y mi bebida es hacer la voluntad de mi Padre. Que las circunstancias no decidan mi futuro. Que sea yo quien controlo lo que me pasa, mis propias decisiones, mis propios hechos. Que los que están acá, la generación joven, que todavía está arrastrando problemas de su anterior generación, se dé cuenta que puede cambiar su estilo de vida y su perspectiva en un instante, porque está en ellos esa capacidad. Los que todavía arrastran esos lastres del pasado, Señor, lleguen a darse cuenta que en ti están completos. Que es más fácil ser exitoso que fracasar en ti, Señor.

Padre, en esta noche te bendigo y bendigo tu nombre. Y digo, Señor, que nos ayudes a ser como niños para descubrir, Señor, los regalos que has puesto en nuestra casa. Que los busquemos con pasión, con entusiasmo, con alegría, sabiendo que tú las has puesto ya ahí. Estas ofrendas, estos dones preciosos. Señor, te amamos, eres bueno. Tu nombre es sobre todo nombre. No permitas que nos desviemos ni a izquierda ni a derecha, Señor, sino que en ti perseveremos sin fluctuar. Te amamos, Padre.

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1: Pereza y la falta de perdón.
2: Perfecto, gracias Oscar, eso está bien hecho. Borraste uno, ¿verdad? Uno ya se chocó, perfecto.
3: Impaciencia y egoísmo.
2: Y tacharlo nosotros. Impaciencia y egoísmo.
3: Enojo, ira y murmuración, porque el otro lo había tachado.
2: ¿Otra vez?
3: Enojo, ira y murmuración.
2: Ya, perfecto. Javierito.
4: Violencia y susceptibilidad. Los otros están tachados.
2: Ya están tachados, perfecto. Eso muestra que estamos viendo lo mismo, ¿no? Por eso es que las tachaduras nos ayudan.
3: Intolerancia, los demás están tachados.
2: Intolerancia. Van a recordar porque vamos a volver a pedir esa lista ya simplemente, o sea, depurada.
5: Flojera, indiferencia, desorden, falta de respeto.
2: ¿Otra vez, otra vez?
5: Flojera, indiferencia, desorden, falta de respeto.
2: Flojera y pereza yo creo que va.
6: Okay. Desaliento, temor al hombre, duda, intolerancia, autosuficiencia.
2: Han dicho intolerancia.
6: Perdón.
2: Atrás. Otra vez.
6: Desaliento, temor al hombre, duda, autosuficiencia, rebeldía, autocompasión.
2: Tienes una larga lista, no están los cinco más importantes, ¿no?
7: No, temo desobediencia e incredulidad o desconfianza.
2: Ok. ¿Crees que puedas pulir tu lista o necesitas más tiempo? No, o sea, ¿la puedes hacer ahora? Ok.
8: Cinco. Ok. No, menos de cinco. Doble ánimo, lento en decidir, perfeccionista.
2: Doble ánimo ya estaba. Lento para decidir.
8: Uh-huh.
2: Y
8: perfeccionista.
2: Perfeccionista. Gracias, Edith. Bueno, han hecho un buen trabajo. Les voy a decir un problema que tenemos los bolivianos, uno de los muchos. Das una instrucción, te mira, ¿no? ¿Listo? Claro, listo. Y no entendió. No entendió. Luego te das cuenta cuando pides los resultados que te dan otra cosa. Entonces tenemos un problema. Los que delegan autoridad deben aprender a delegar en forma escrita. Porque a la larga las palabras generan confusión. Y los que escuchan deben aprender a escuchar con atención, ¿no? Porque te miran y no entendieron nada. Relativista, no sé si es, bueno, es una forma de verlo, pero bueno. No preguntamos, dice mi hermana. Yo quiero enfocarles un rato en la palabra. Ciertamente lo que ustedes han indicado, y en un momento vamos a tratar de catalogarlos, porque si bien se puede mencionar a esa gran lista, esa bola de elementos, ¿verdad? Grandota y como las nueces del Strat, ¿no? Como sus nueces, pues. Hay algunas que tienen más un carácter formativo, quiere decir que nosotros crecimos con eso desde niños. Hay otros que son adquiridos. ¿Qué te digo? Una mala amistad provoca que se produzca un quiebre en tu confianza, por ejemplo, no lo adquieres. Y hay algunos que son impuestos por presencias espirituales, o sea, son diferentes niveles. El primero, el que tiene que ver con la herencia, está muy ligado a lo que es la iniquidad, pero la iniquidad no resuelve todo. La iniquidad quita el poder legal del pecado generacional, pero no quita el hábito. O sea, le quita el poder al pecado que tenía sobre ti, por cuanto tus padres pecaron y esta ofensa nunca fue presentada delante de Dios, eso está afectándote. Eso es quitado, pero el hábito permanece. Es como esa persona que tuvo un demonio de tic de brazo derecho, ¿no? Le sacan el demonio y sigue moviendo el brazo. ¿Por qué mueves el brazo? Porque se acostumbra a mover el brazo, pues punto. Entonces requiere aprender a gobernar sobre su brazo, porque el demonio que le hacía el tic ya se fue. Dos, los que nosotros adquirimos. A medida que vamos creciendo, los traumas que sufrimos nos hacen adquirir otra cantidad de elementos que perturban nuestro carácter. Y tres, los que se nos imponen, ¿no? Por diferentes circunstancias, y obviamente hay presencia espiritual en los tres, aunque el tercero es el más evidente. Salud, hermano. Yo quiero volcarlos un ratito a un concepto de legalidad. ¿Ustedes creen que Dios conocía que el hombre tenía este problema? Yo creo que sí. Entonces, ¿cómo puede ser que Dios haya diseñado, o lo pongo así, no haya diseñado algo que resuelva el problema del hombre a nivel carácter? Tomando en cuenta que el mayor perjudicado en mi trato, en mi problema de carácter es Dios, por mi trato, por lo que yo me relaciono con Él. O sea, si Él me va a pedir que yo cierre la puerta cada día a las 2 de la tarde y tengo un problema de falta de memoria, ¿ah? O tiene que hacer algo Dios, o me da una memoria nueva, o me pone un despertador que suene a las 2 de la tarde, una alarma, yo qué sé, para que pueda cumplir esa sencilla tarea que me ha pedido. Me está siguiendo, ¿no? No me puede pedir algo cuando estoy inhabilitado para hacerlo. Hay una contradicción en Dios, muy seria. Todo lo que ustedes han mencionado, esta lista que han hecho, que han descubierto, un buen trabajo, gracias por eso, yo creo que el Señor la conoce. La conocía ya de anticipación, pero a pesar de conocer esa, en algunos casos, tan terrible lista, ¿verdad? Falta de compromiso, desinterés, todo lo que han mencionado son cosas bien tremendas, ¿no? A pesar de eso, Él nos encara la tarea más grande que pudo haberle encarado al hombre, que es extender su reino. Entonces, o tenemos un Dios medio extraño, ¿no? Que nos pide cosas que realmente rayan con lo ridículo porque no tenemos la capacidad de cumplirlas, o no estamos viendo la potencialidad que Dios nos ha dado para cumplir esa tarea. Según la Biblia, por favor, van a ubicarse, voy a empezar por esto. Según la Biblia, Romanos 7:23, son pasajes que ustedes conocen, pero los voy a hacer un repasito bien, bien rápido. Pablo determina de que el problema del hombre está ligado a un problema de legalidad. Él dice en el libro de Romanos, capítulo 7, verso 23, dice: veo una ley en mis miembros que se rebela contra la ley de mi mente y me lleva cautivo a la ley del pecado que está en mis miembros. Aquí claramente nos expone Pablo de que él no puede hacer lo que quiere hacer, cosa que desglosa más luego, por cuanto hay una ley en él que le impide hacerlo. O sea, en pocas palabras dice: mis queridos hermanos, yo no vivo en el nivel de santidad que Dios quiere, porque hay una ley dentro de mí, con la que he nacido, que me impide hacerlo. Así de simple. Esa ley se llama la ley del pecado, tarea para la casa, que es la ley de mi mente. Esa es otra historia. Entonces, para tratar de entender el problema del hombre, tenemos que verdaderamente hacer un estudio antropológico a los ojos de Dios. O sea, es bien interesante el diagrama del alma, porque lo que ustedes están hablando tiene que ver con el alma del hombre. El alma del hombre está literalmente atado a la ley del pecado. ¿Estamos bien? Vamos a tomar un ejemplo lo más gráfico posible. Voy a pedir a esos dos jóvenes valientes que se pongan de pie. Samuel, véngase con Rafa, párese. Deja tus cosas. Espalda con espalda. Crucen sus brazos. Entonces la ley, este es el hombre y esta es la ley del pecado. Vamos a suponer, te voy a pedir que te sueltes las zapatillas, por favor. No puedes soltarte de él. Ahora quítate los zapatos. O sea, él está imposibilitado de cumplir la instrucción porque está atado a algo. Entonces, cuando él quiere ser flexible y doblarse, se da cuenta que él tiene un nivel de tolerancia porque el que está acá no le permite. ¿Se dan cuenta, verdad? Ahora, este modelo siamés, digamos, lo tenemos de fábrica, pues así nomás nos hizo el Señor. O sea, cuando nosotros venimos de Adán, venimos con este diseño. Entonces, cuando uno quiere hacer algo positivo, yo quiero hacer la parte pecaminosa, que en sí no es mala, o sea, es parte de mi alma. El problema es que esa alma tiene como un virus informático, ¿verdad? Y le robó pues el software, o sea, lo adulteró. Él está limitado por su propia capacidad, porque su capacidad está atada al pecado. Gracias, Rafa, gracias, chicos. Se ubican, entonces dice, lo que yo quiero hacer, no puedo hacerlo, porque hay una ley dentro de mí que me dice, no puedes, y no puede, pues. ¿Ah? Y eso lo tomas, que lo puedes ver con una persona, por ejemplo, cuando está atado a un vicio, cuando tiene un problema determinado. Ahora, así como hay una ley del pecado, que básicamente, permítame hacer un paréntesis, toda ley tiene un rango de aplicación, tiene una esfera de aplicación. Por ejemplo, una ley en Estados Unidos no tiene por qué afectarte aquí, a ti. Pero cuando entras al territorio americano, esa ley es para ti. ¿Estamos bien? O sea, cada ley tiene un margen de influencia, ¿no? Exacto. Entonces, la ley del pecado es una ley que básicamente afecta a la esfera del alma. Ahora, como el hombre es alma viviente, literalmente esa ley afecta a toda su vida. ¿Estamos bien con eso? Perfecto. La respuesta que Dios da, y usted ya conoce también este Romanos 8:2, dice, porque la ley del Espíritu de vida en Cristo Jesús me ha librado de la ley del pecado y de la muerte. Entonces dice, hay una ley que se llama la ley del Espíritu, que puede anular la ley anterior. Ese también es un principio jurídico, ¿verdad? Para poder derogar una ley se necesita una ley mayor, o una ley que se sobreponga sobre esa. ¿Estamos bien? Entonces ustedes van a ver que se cumple. El punto es este, de que esta ley del Espíritu está ligada a otra esfera. Está ligada al Espíritu. Entonces, en definitiva, aunque yo conozco a Dios, soy cristiano hace tantos años, tranquilamente puedo estar vendido a la ley del pecado y de la muerte, porque no he aprendido a moverme en el Espíritu. Voy a ponerlo de esta forma. Supongamos que una persona tiene una ley, o sea, ha cometido un delito en un país, en Argentina. Entonces está buscado en la Argentina. Pero él escapa de la Argentina y se viene a Bolivia. Bueno, ahora ese delito... No tengo la culpa de haber pisado el Juanete, ¿eh? Ok, ¿qué puedo hacer? Bueno, voy a dar otro ejemplo. Una persona que hizo un delito en Chile se escapa a la Argentina. Ah, se escapa a la Argentina, ¿ok? Entonces, esa ley ese delito, digamos, ya no lo alcanza, porque no hay la jurisdicción, supongamos, no hay el tratado para poder llevárselo. Es lo que está pasando con Fujimori actualmente, ¿no? Está detenido en Chile, Perú lo está reclamando, pero hay una serie de leyes, porque no puede entrar Perú a la plaza y decir, bueno, permiso, me llevo a este caballero porque es un peruano además. O sea, no puede hacer eso. ¿Estamos bien? Entonces, el hombre se escapa y se va al otro territorio y dice, soy libre. Pero el problema está que no puede devolverse al otro lado. No puede volverse, porque si se vuelve, la ley le cae encima. Entonces, un poco esto se resuelve con esto, con esta premisa. Depende de dónde decides vivir, vas a ser sujeto a la ley que gobierna esa región. O sea, si tú te mueves en la esfera del alma, estás sujeto a las leyes del alma. Y si te mueves en la esfera del espíritu, está sujeto a las leyes del Espíritu y pare de contar. Ahí queda. Ahora, como yo no te puedo, o sea, como no hay forma en que tu alma deje de molestarte, porque si matamos tu alma, te matamos a ti. O sea, el alma está al medio para poder interconectarse entre el cuerpo y el Espíritu. Usted sabe todo esto, lo hemos hecho, hemos revisado esto hasta el cansancio. Entendemos muy bien, es nuestro terreno. Entonces yo no puedo pedir, Señor, que mi alma se muera. porque el golpear de esa forma el alma literalmente causa la separación, y eso es la muerte física de la persona. Pero cuando la Biblia dice que se debe morir algo, cuando dice el que debe, el que quiera seguirme, niéguese, ¿qué implica? ¿Qué parte? No muere tu alma en toda su, en todo el contexto, sino algunas áreas de tu alma, como por ejemplo la voluntad, más que morir debe quedar rendida a los pies del Señor. Pero Dios no te puede pedir que se muera tu alma, porque lo que tú eres es tu alma, o lo que tu alma es, eres tú, como quieras. Ahora, el problema del alma es que está atada al pecado. ¿Cómo resolvemos esto? Pablo lo explica ahí. La única forma en la que tú puedes ser libre de eso es que te muevas del país llamado alma, o alma lobia, como sea, y te vayas al país llamado espíritu lobia, punto. O sea, cambies de país. Cuando tú automáticamente cruzas el territorio, es como cuando uno tiene un problema de presión. ¿No? Estás en La Paz, te duele la cabeza, estás colorado, yo qué sé. Ya, remedio, vayas a Cochabamba. Ah, pones tus pies ahí en Cochabamba y automáticamente te deja de doler la cabeza. Tu presión se equilibra con la altura. ¿Estamos bien? Mire, punto. Tú sabes que si vuelves a La Paz, por ahí te da un embolio, yo qué sé, lo que te dé, porque tienes un problema de presión. ¿Dónde escogemos vivir? Ese es el punto. Cuando automáticamente tú entras a la esfera del espíritu, tu alma pierde todo poder de atarte al pecado. Se sujeta sumisamente y se convierte en un colaborador. Maravilloso. Es un alma maravillosa, una belleza de alma. Pero cuando entras a su territorio, te esclaviza, se convierte en un tirano de primera y te cae con todo. Y el espíritu automáticamente se sujeta. O sea, miren, qué terrible, ¿no? Es una posición de autoridad. Entonces, estos principios de ley, de leyes, son los que operan en nuestra vida. Esto lo conocemos porque en algún momento lo hemos visto. Ahora bien, para aprender nosotros a movernos en esta esfera, voy a hablar de esta región. Yo quiero entrar a vivir a la ley del espíritu. O sea, quiero vivir en las regiones espirituales. Quiero poder alcanzar lo que dice en Efesios, que estoy sentado a la diestra. ¿Cómo le hago? ¿Qué seminario asisto? ¿Quién me debe poner las manos? ¿Bajo qué cobertura voy? ¿Cómo le hago para vivir en este lugar llamado la región del Espíritu? Bueno, para poder hacer eso, el Señor trae un concepto poderoso a través de Jesucristo. El concepto que Él trae se llama reino. En definitiva, nosotros somos los protagonistas y estamos en medio de una batalla entre dos reinos que es asombrosa. Pues cuando Jesucristo viene, dice, el reino de los cielos se acercaba. Hasta antes de eso, el reino de la muerte, del imperio de la muerte gobernaba, y no había forma de poder parar eso. Porque la única forma de destruir un reino es usando otro. Entonces, viene el reino de Dios y establece cuatro leyes como una forma de destruir el gobierno que viene a través del alma. Escuchen bien lo que le voy a decir.

Para poder graficar esto, voy a plantear un poco desde el principio. Una persona se convierte, tiene pecado en su vida, confiesa su pecado al Señor, el Señor le perdona su pecado, todas las cosas viejas quedaron atrás, empieza una vida nueva. Gloria a Dios. Pero poco tiempo después me doy cuenta que empiezo a tropezar en cosas que en parte las he superado, en parte no. ¿Ah? Pasa el entusiasmo de los primeros meses o años y puedo yo entrar en los valles y en las alturas de la vida en Dios. Esto lo conocemos bien. Entonces, al pasar el tiempo, uno se da cuenta que ese no es el modelo de Dios. ¿Me está siguiendo? Porque una persona que se congrega, que ama al Señor, que canta, no puede ser libre de cosas como las que ustedes han mencionado, porque yo no creo que esa lista que han hecho refleje a la gente de afuera únicamente, sino que creo que nos refleja a nosotros en gran manera, ¿verdad? Ahora, yo creo que ustedes, y me gusta lo que decía Harold Caballeros, nunca van a aceptar que un alcohólico venga a la iglesia, ¿verdad?, y se convierta en un cristiano alcohólico. No, lo más correcto es que se convierta en un exalcohólico. Ex significa que ya no participa de eso. ¿Estamos bien? Usted conoce a una persona adicta a algo, viene al Señor y esa persona ya no es más, no es cristiano adicta. Una persona que viene con problemas de ira, viene a la iglesia, no es un cristiano con ira, no, no puede ser. Tiene que ser un ex iracundo, lo que sea. ¿Estamos bien? Pasa, hermano, ¿qué pasa? ¿Qué pasa? A ver. ¿Estamos bien? ¿Nos ubicamos? ¿Por qué no decimos eso ahora con esa persona que, por ejemplo, no pudo terminar su carrera, no pudo terminar su trabajo, y cuando viene a Dios es inconstante en lo que Él hace? Un tiempo está bien, al poco tiempo anda mal. ¿Por qué esa persona que aprendió a no tener dinero, a andar siempre endeudado, viene a la iglesia y sigue igual? ¿Por qué aceptamos que eso es normal? Cuando decimos que el otro, por ejemplo, un exalcohólico, no es normal pues que sea alcohólico cristiano. Entonces, ¿cómo puede ser un doble ánimo cristiano? ¿Cómo puede ser una persona desordenada y ser cristiana a la vez? ¿Cómo puede ser murmuradora y cristiana? ¿Me están siguiendo, verdad? ¿En qué momento hacemos una tabla que decimos esto es lo admisible y esto no es lo admisible? No es fácil. Pero esa lista tan terrible que han hecho ustedes refleja lo que somos en gran medida. Ahora, yo quiero decir esto, esa lista son casi obligatorias de ser cumplidas en la esfera del alma, pero no tienen por qué afectar a una persona cuando empieza a vivir en la dimensión del espíritu. Entonces, ¿cuál es la estrategia para poder vencer esto? En lugar de tratar y decirte, mira, deja de tener doble ánimo, mira, deja de murmurar, mira, deja... Más fácil que pedirte que dejes de hacer eso, sería enseñarte a vivir aquí. Cuando tú aprendes a vivir aquí, automáticamente esas cosas van a dejar de usarse, van a dejar de vivirse y lentamente van a ser desechadas. ¿Me estás siguiendo? ¿Cuál es la diferencia entre religión y no religión? La religión te dice, tienes un problema de ira. A ver, vas a contar hasta 10. No, en tu caso hasta 20, ya, hasta 20. Ya, ahora sabes qué, vas a hacer esto, no todavía, vas a hacer esto. Entonces la religión trata de que tú cambies el hábito sin considerar que es una ley. Y que como ley no se puede abrogar a no ser que una ley mayor venga. Y nunca simplemente el cambio de conducta va a reemplazar una ley. ¿Me estás siguiendo? ¿Capis? Por favor, ¿me estás siguiendo hasta aquí? Hola, hola, estamos bien, ¿verdad? Necesitan una dosis de café. También necesita, Señor, mándales café a su espíritu, amén. Gloria a Dios. Cafeína, gloria a Dios. Danos la cafeína de cada día, Señor. Está rico el café. Consíganse su tacita, vénganse con su taza. Pues desde la casa, ¿cuál es el problema? Que me traigo desde mi casa mi taza. Ahora, en el proceso, a nivel iglesia del Señor, se ha enseñado muy poco de esto.
¿Cómo vivir en el Espíritu? Estamos saturados de prédicas que describen el pecado, que muestran nuestros problemas de conducta, que nos muestran nuestras imposibilidades, pero es tan extraño encontrar prédicas que nos enseñen a vivir en el Espíritu. Por tal razón, dense cuenta de esto, ¿no? Tanto enfocarnos en el alma, empezamos a perder de vista lo que realmente es importante, enfocarnos en el Espíritu. Y de ahí, estos últimos 2 años acá, ¿cuánto el Señor nos ha enseñado del Espíritu del hombre, por ejemplo, ¿no? Eso nos ha ayudado a entender tantas cosas de por qué somos como somos. Permítanme por un momento irme a este lado de la pizarra. Mateo 25. El Señor viene, le decía, trae una ley o trae un reino, y todo reino trae leyes. Entonces, Él nos plantea varias leyes. Yo quiero hacer un resumen de 4 leyes nada más. Le aseguro que hay más leyes. Donde Él, ¿sabes?, plantea algo. Te voy a decir algo que te va a ayudar a entender el concepto de una ley. Vamos a suponer lo siguiente. El otro día yo parqueaba mi carro acá sobre la vereda. Entonces salí y me habían puesto infracción. Sobre la vereda, donde todos parquean, pero me la pillaron a mí. Punto. Estamos bien. Ahora, no se debe hacer eso. Yo lo que he hecho es básicamente cerrado el paso a la gente. He subido el carro por donde va la gente. Y eso es ilegal. Ese es un delito. Cometí una infracción, ¿verdad? Entonces la ley no viene y te dice, mire, Pedro, usted que maneja, mire, le rogaría, ¿no? O sea, en la medida que sea sus posibilidades, no se aflige, si no puede, pero le ruego que trate, pues, no parquearse ahí, ¿no? Si no, por ahí le cae una boleta. Le ruego que por favor se parquee más arribita, ¿no? Una ley no viene en ese tenor. Una ley viene y te dice, no puede parar allá. Pero tengo que, no puede, pero mi hijito, no puede, pero vivo ahí, ¿ve? No puede, es la iglesia, es la mayor autoridad, no puede. O sea, una ley no viene a, ¿qué te digo?, ¿no?, a insinuarse, una ley se impone, no viene a negociar contigo. Entonces el Señor Jesús viene y te dice, he venido, y te muestra una serie de leyes. Ahora te dice, si tú vives estas leyes, sí o sí, no puedes ser tocado. Por ejemplo, dice, Mateo 6, busca el reino de Dios y su justicia, y todo lo demás será añadido. No dice, no, busca algunas cosas, busca. O sea, las leyes del reino son absolutas. Son así, pa, pa. Entonces no te da chance de negociar. No te da chance. Estas 4 leyes, personalmente, creo que son las que más afectan la vida de un cristiano. Veamos la primera ley. Se llama la ley del uso. Mateo 25, hay una parábola larga, extensa, que explica esta ley. Pero yo voy a irme al verso más importante, creo yo, que es el verso 29. A ver, permítame para ayudarle un poquito, verso 14. Porque el reino de los cielos es como un hombre que yéndose lejos llamó a sus siervos y les entregó sus bienes. A uno dio 5 talentos, a otro 2, a otro 1, a cada uno conforme a su capacidad, y luego se fue lejos. Y el que había recibido 5 talentos fue y negoció con ellos y ganó otros 5. Asimismo, el que había recibido 2 ganó también 2. Conoce el pasaje, ¿verdad? No debo leer toda la parábola, creo que por razones de tiempo podemos asumir de que la conocemos. ¿Estamos bien? Ya. Pero mire lo que dice el 29. Porque al que tiene le será dado y tendrá más, y al que no tiene, aún lo que tiene le será quitado. La ley del uso significa esto: lo que tú no utilizas de Dios lo vas a perder. Así como suena. Lo que tú no usas, lo pierdes. Pero lo amo mucho, pena. Por ahí se gasta, pena. Lo que tú no usas, lo pierdes. Soy un adorador. Perfecto. Dios te da un tazón con incienso. Gloria a Dios. Ese es el sello del adorador. No es un instrumento, es un tazón con incienso. Ese es el sello del adorador. Dejas de usar eso,
Muy bien, Señor, lo retira. Lo que dejas de usar se pierde. Entonces, ¿qué pasa? En el principio, por ejemplo, Dios te llamó a ti y llamó mucha gente contigo. Había otros compañeros, amigos, hermanos, compañeros de la universidad, lo que fuera. Pero muchos de ellos ya no están. Pero ¿te acuerdas en ese tiempo? El fulanito tocaba, componía, cantaba, el otro predicaba. Pero a medida que dejaron de hacerlo, lo que tenían en ese momento y recibieron los dones de Dios, el Señor los retiró. ¿Estamos bien? El año pasado, 3 hombres de Dios famosos a nivel mundial por su unción murieron. Uno de ellos fue Bill Bright, el fundador de Cruzada Estudiantil, y junto con él murieron 2 tremendas personas más. Partieron con el Señor, el Señor los ascendió, el término que queramos usar, ¿vale? El punto es este. Cada que una persona de altura y de estatura de Dios es llevado a otro nivel de ministerio, al igual que en el caso de Elías, su capa queda, su manto queda ahí, ¿no? Entonces esperamos en los próximos 5 o 6 años que se levanten los continuadores de este ministerio con una unción mucho mayor que estas de estos 3 hombres, por ejemplo. Porque eso es lo lógico. No tiene sentido que Dios invierta 40 años en la vida de una persona para que cuando esta persona se va, se muere, lo que sea, esos 40 años queden perdidos. Y tenga que enseñarle de cero a otra persona. O sea, miren, qué negocio más tonto, ¿no es cierto? Hasta en el mundo tú tienes otra cosa diferente. La gente que hace los disfraces. Muchos son familias de artesanos que desde niños pasan el conocimiento a otros. De tal forma que cada uno no tiene que empezar de cero, sino desde niño sabe bordar, sabe coser. Tal manera que pues se convierten en expertos técnicos por el uso. Ahora, el punto es este. Cuando te dice Dios, tú eres mi salmista, no es para que tú digas, wow, soy su salmista, sino para que te des cuenta de que te acaba de dar un lugar en el cuerpo. O sea, cuando viene un ministerio, lo que viene es a situarte en un lugar del cuerpo. Yo sé que soy profeta de Dios porque el Señor me revela el mundo espiritual. Perfecto. ¿Y qué haces tú en esa congregación? Cuando todos son evangelistas. ¿Qué hace un pedazo de cerebro en el pie pequeño? ¿Qué es en el pie, en el dedo pequeño del pie? Si yo sé que mi ministerio automáticamente, voy a decir algo que va a sonar fuerte, pero entiéndase y léase correctamente, me separa de una parte del cuerpo. Voy a ponerlo de esta forma. Si soy oreja porque soy profeta y escucho a Dios, puedo querer mucho al cuerpo, pero no voy a llegar al vientre ni el día del juicio, ¿me entiendes? Estamos lejos. O sea, no puedo. No. Ahora, decir que yo me ubico acá no quiere decir que desprecio a los de acá, sino de que mi función determina mi ubicación en el cuerpo. O sea, mi función determina mi ubicación. O sea, automáticamente yo voy a entender que los queridos hermanos de la rodilla ni me conocen. Medio lejos, ¿eh? Soy el hermano orejón y por allá tiene el hermano rodillón. Nada que ver, distantes, lejanos, no podemos tener comunión. Ahora, somos uno en el Espíritu, eso dice Jesús en Juan 17. Pero nosotros entendemos unidad como andar en bola, decimos en México, andar en montón, andar en grupo. Pero no es posible. Entonces yo no puedo pretender, por ejemplo, soy parte del ejército de Dios, soy de la línea de guerra. ¿Sabe qué? No voy a ser muy amado yo por los hermanos que somos del otro lado. Ahora, el punto está de que unos pelean, otros no pelean, unos enseñan, otros no enseñan, unos evangelizan. O sea, ¿se entiende? El ministerio lo que determina es tu ubicación y tu destino. Entonces yo, si soy oreja, me trato de unir con los que somos oreja para que en grupo podamos escuchar mejor lo que yo no puedo escuchar muy bien claro, muy claro, solo. Punto. Entonces, en ese propósito, yo tengo un gran respeto por el cuerpo, porque entiendo que estoy ubicado en cierto lugar y necesito de otros, pero en definitiva, lo que hagan ellos o no, no depende tanto de mí, sino lo que yo voy a hacer, y es de lo que yo voy a dar cuentas, se convierte en mi prioridad. ¿Estamos bien?
ejemplos. Amo mucho a los de cursada estudiantil, pero no tengo ningún interés de trabajar con ellos, por ejemplo. Porque su campo, su visión, su campo de trabajo es totalmente diferente al mío. ¿Qué me hago yo tratando de enseñarles lo que sé a ellos? Nada. Ahora, pero no está mal tener comunión, no hablo de eso. O sea, la comunión está dada, los conozca o no. Delante del Señor hay una iglesia. Pero yo prefiero vincularme con gente con la que yo soy más efectivo porque he entendido mi llamado. ¿Estamos bien? Simple. Si yo quiero trabajar con niños, ¿qué hago en una iglesia que no tiene niños? Es lo mismo, o sea, ¿por qué? Porque si yo dejo de hacer lo que debo hacer, lo voy a perder. Yo sé que hay un verso que está en la cabeza: los dones y el llamamiento son irrevocables. Lo escucho hasta aquí adelante. Pero saben que no veo respaldo en la Biblia para eso. No veo respaldo en la Biblia. Y es más, entre la gente que conozco, que sé que ha rechazado el ministerio pastoral en su momento, y luego quiere ser pastor, el Señor le dice: ya no te necesito. Y todavía creo que ese pasaje se dirige a Israel, porque Pablo está hablando de Israel en ese lugar. Y lo que está diciendo es que él en el fondo nunca ha desechado a Israel, porque lo que llamó a Israel lo va a cumplir más adelante. Eso es lo que yo percibo de ese pasaje, y se los expliqué antes. Pero hermano, también has dicho tú que, sí, ¿qué quiere que le diga a alguien que perdió todo? Está bien, creo que en el Señor puede recuperar algo. Pero honestamente, por ejemplo, lo más valioso que una persona le puede dar a Dios es su tiempo. Y no es lo mismo entrar al ministerio a los 60 años que entrar a los 20 años, pues hermanos. Perdón, sabemos sumar y restar, ¿ok? Yo sé que a cualquier edad es precioso y el Señor aprecia eso. Pero empezar a los 60 es más fregado que empezar a los 20, por favor. O sea, creo que se entiende. Te doy un ejemplo. Trata de conseguir un trabajo como médico con más de 50 años de edad. Como ingeniero, como arquitecto, como abogado. Todos buscan gente joven, entre 20 y 30 años, ¿sí o no? ¿Por qué crees que Dios va a contratar a los de la tercera edad? Ojo cerrado. O sea, quiero que se lea bien lo que estoy diciendo. ¿Por qué una empresa secular quiere trabajar con gente entre 20 y 30 años? ¿Por qué? Porque rinde más, punto. No es porque es mala gente, no es porque no ama a los viejitos, no es porque no respeta las canas, que lean proverbios. No, no es eso. Pero tú eres empresario, tú quieres gente que trabaje de sol a sol, punto. Que rinda más, mejor si no son casados, mejor si no comen mucho, mejor si... Porque ese es el sistema faraónico de este mundo. ¿Cierto? El trabajador modelo es el que duerme poco, come poco, no tiene familia, es un total solitario, y lo único que quiere ver es su computadora, es su escritorio. Ese es el modelo. Es cierto, ¿no? ¿Estamos bien ahí? Hola. Ahora, ¿por qué? Porque rinde más. ¿Tú crees que eso no se aplica también en el plano de Dios? Pero lógico. ¿Sabes que una persona hoy día, hermanos? Yo tengo 40 años y ya me doy cuenta que me canso más que antes. Antes daba yo entrenamientos de 8 o 10 días hablando todo el día. Yo solo, y ya no puedo hoy. Y tengo 40 años. Al segundo día mi voz ya está pidiendo cortisona. De verdad. Entonces, ¿qué he hecho? Esta última escuela he pedido ayuda para que algunas personas se enseñen conmigo. O sea, te estoy diciendo algo personal. O sea, me doy cuenta... Ya en la noche, inclusive Walter decía: va a haber alabanza esta noche. Decía: no, viejo, estamos sonados. El sonado era yo. El grupo de alabanza estaba listo, pero yo estaba out. Se le estoy diciendo lo que me ha pasado. Hace apenas 5 años atrás yo daba entrenamiento de 10 días solo. Entonces me doy cuenta, ¿no?, que en el proceso... nuestro amor por el Señor ha crecido, nuestro entendimiento también, nuestro compromiso por la obra, desde luego, pero cada vez el cuerpo nos es mayor problema. Pues lógicamente una persona de 60 años, tendremos que pedirle que nos hable durante 2 horas y va a ser extraordinario, porque en 2 horas va a salir por la riqueza de Dios. Pero ya no le puedo pedir que suba un cerro, baje aquí, esté aquí a las 7 de la mañana en el taller, luego ministre. Ya no puedes, porque su cuerpo le va a decir: párala, párala.
¿Me estás siguiendo, verdad? Y ahí se aplica lo que dice, ¿no?, nuestro amigo, el más sabio, que todo tiene su tiempo. Entonces no es pues necio que tratemos de jalar a los jóvenes para que se metan al ministerio, no es necio, más bien es una inversión que los niños se le metan al ministerio, porque ellos van a empezar más temprano ya a aportar a las AFPs espirituales, ¿me entiende? Desde más niños empiezan a aportar, pues lógico. En cambio nosotros decimos que desde los 30 recién pueden aportar, cuando el diablo ya les saque el jugo a los 8, a los 10, a los 12. Ya les pone corteja, les pone novia, le pone juegos, ya le pone juegos demoníacos, ya lo hizo de todo. A los 16 un niño tiene una conciencia tan sucia que necesita un trabajo de liberación pero terrible que un adulto no pasa. Es así de simple. Hoy día hay niños que te digo que su mente tiene 14 años pero es prohibido para mayores de 21 verlo. Pues tiene una mente asquerosa. Es por todo lo que come. ¿Qué quiero decir con la ley del uso? Lo que Dios te ha dado, si no lo dejas de usar, lo vas a perder, no importa lo que sea. Yo quiero decirte algo, todos los que estamos acá y toda la iglesia del Señor Jesucristo ha recibido dones, toda ella, porque Dios no hace acepción de personas en eso. Él ha dado, dice que el Espíritu no se da con medida, Él ha dado mucho. Te pone al frente. Oye, bien, vas a cantar. ¿No quieres cantar bien? Dios te va a quitar ese talento. Punto. Te pone a enseñar. ¿No vas a enseñar bien? Ok. ¿Sabes qué? Ni los perros te van a oír. Es así. Es que es así. Y es algo que la gente no entiende. Por eso dice que todo lo que hagamos, hagámoslo como para el Señor. Hagámoslo con toda la disposición de nuestra vida. Porque no es cuando uno quiere, sino cuando Dios tiene misericordia, hermanos queridos. O sea, ese es el punto, bienaventurado tú que estás escuchando esto y eres muy joven. Porque tú puedes darle con tu tía, ya. Pero la mitad de los que están acá ya entraron al camino del Señor medio cansados. Y obviamente lo que han hecho es grande y su trabajo por el Señor es grande. Y algunos entraron a la primera mañana, otros entraron a mediodía y otros entrarán en la tarde. Y todos recibirán el denario prometido por cuanto lo hicieron para el Señor. Pero ciertamente todos hubiéramos querido ser de los que entraron temprano. Y aquí nadie puede decir no, porque si alguno dice no, tal no conoce al Señor. O sea, todos hubiéramos querido conocer al Señor desde que hemos nacido. O sea, por favor. La ley del uso es vital. Ahora, esto vas a ver que choca con una ley, por ejemplo, del alma, la timidez, por ejemplo. Esta ley choca. Porque mucha gente a causa de su timidez no usa lo que Dios le dio. Entonces aquí tienes dos leyes en conflicto. Por un lado en tu alma te dice, no puedes, ¿no? Te empieza a temblar todo cuando tú tienes que sacar eso de Dios. Pero hay una ley que te dice, si no lo usas, lo pierdes. ¿Qué harás? ¿Cómo decides? Te dedico a Hebreos 11. Es la fe la que te ayuda a usar lo que Dios te dio, aun cuando tú te sientes incapaz de hacerlo. Entonces lo que Dios te pide no es que te capacites. Por ejemplo, te dice, vas a cantar. Imagínate, ¿no? Pedro le dice, vas a cantar. Pedro dice, Señor, nunca he cantado en mi vida, ni en la ducha canto. He puesto un don de canto en ti. Él se queda ahí pensando, ¿verdad? Y justo el domingo le digo, Pedro, quiero que subas y dirijas la reunión. Mira, de repente empiezan a luchar en su mente un montón de cosas. De niño él quería cantar y su mamá le decía, cállate, a ver, estás llamando a los gatos. ¿Ah? Imagínense, ¿no? Estoy yo que le digo, sube por favor. Está el Señor que le dice, te he dotado de canto, sube. Pero él nunca se escuchó cantar. La única forma en que suba es si cree. ¿Qué es lo que le pide Dios a Anita? Quiero que le traduzcas a Maurice Rule. Él va a predicar en inglés y tú lo traduces al castellano. Señor, no sé inglés. Ve y dile a tu hermana, porque la hermana era la que estaba en el consejo pastoral. Ve y dile a tu hermana que tú vas a traducir a Morris.
Todos nosotros vemos hoy día a Anita predicando en francés, en alemán, en portugués, pero ¿se imaginan cómo fue ese momento para su vida? Entrar al Estadio Nacional allá en México, 50,000 personas, saber que está yendo sin saber inglés. Y ahí está el tremendo gringazo, ¿no? El hombre de Dios este que va a empezar a predicar y asume que ella sabe inglés. Si quiero que entiendan, yo lo experimenté un poquito en Brasil cuando me hicieron portugar en prestigues. Sin saber inglés. Y ahí está el tremendo gringazo, ¿no? El hombre de Dios este que va a empezar a predicar y asume que ella sabe inglés. Si quiero que entiendan, yo lo experimenté un poquito en Brasil cuando me hicieron portugar en prestigues.

Y en ese momento era para decir: Señor, que se abra la tierra y me trague. Porque tú ves que hay una lucha de fe, la gente está creyendo que tú lo vas a hacer. O sea, amados míos, yo no me acuerdo de predicar, pero imagínense la figura. Entonces, una cosa sabía: si no lo haces, lo pierdes. Yo tenía 16 años y medio, había conocido al Señor 8 meses atrás o algo así, y me llama la misionera y me dice: hermano Fernando, quiero que esta noche predique. Ningún problema. La iglesia chiquita, 20 personas. Ay, me olvidaba decirle, han llegado los presidentes de la denominación, el hermano fulano, fulano, y van a estar porque quieren escucharlo. Hola, hermano. Yo estaba, pues, o sea, fíjense, 16 años y medio, empezando en el Señor. Yo daba ya clases a los jóvenes, me entendía con ellos, pero predicar frente al presidente de la denominación, un americano, un vicepresidente, yo no sé, un montón de gringos ahí. ¿Sabe que yo estaba aterrorizado? O sea, estaba aterrorizado. Y de verdad, con temor y temblor, prediqué. O sea, es una lucha, ¿me entiendes? Es una lucha. Es una lucha terrible. Pero luego de pasar esa prueba, tú percibes que, wow, lo hice. Lo hice. Y no solo has adquirido, y esto es lo hermoso de Dios, no solo es que adquieres confianza por lo que acabas de hacer, sino que tú ves el respaldo de Dios, no a tu capacidad, sino a la fe. Es lo que dice en el Messenger de Alejandra, ¿no? Dice: Dios no usa a los, Dios no llama a los capacitados, o Dios no elige a los capacitados, sino que capacita a los elegidos. Pero para dar ese paso necesitas creerle al Señor. ¿Me estás siguiendo? El Señor mismo dejó los dones y se fue. Termino este punto. ¿Ustedes creen que Jesús conocía el corazón de Pedro y de los discípulos? Pero a pesar de eso les delegó y les dio todo esto, ¿verdad? Aún cuando sabía que Pedro no iba a administrar muy bien esto. No era el punto. El punto era de que es una ley necesaria. Si tú te das cuenta, esto está muy ligado a la obediencia. La ley de la reciprocidad. Mateo 7:12, rapidito. Mateo 7:12. Así que todas las cosas que queráis que los hombres hagan con vosotros, así también haced vosotros con ellos, porque esto es la ley y los profetas. Esto encuentra su homólogo en la declaración que Pablo hace, que Pablo escribe y dice que todo lo que el hombre siembra, eso también cosechará. Esta ley de reciprocidad se va a cumplir sí o sí. Como tú quieras que te traten, trata a los demás. Es así de simple. Es que aquí me ignoran todos. Bueno, empieza tú no haciendo eso con los demás. Lo que uno siembra lo va a cosechar. Es un principio de Dios. La ley de la reciprocidad. ¿Puedes decir amén a eso? Esto se aplica en los matrimonios, por ejemplo. Hay tanto egoísmo que uno quiere que le den, pero no quiere dar. Y es interesante, cuando tú hablas con ellos, tú escuchas cómo reclaman, parecen dos niños malcriados. Pero es que no me oye, pero es que no me comprende. Pero ninguno dice: ¿sabes qué? Yo estoy haciendo esto por ti. Estoy dando, estoy cediendo en esta área. Y eso se aplica en todos los terrenos. ¿Quieres misericordia? Da misericordia. ¿Quieres fidelidad de tus amigos? Sé fiel con tus amigos tú primero. Es un principio de Dios. ¿Qué hace el mundo? Si ve, da. O sea, primero veo y luego doy. ¿Qué hacemos en Dios? Al revés.
aunque no vemos nada.

debemos dar. Tercera ley, la ley de la perseverancia. Mateo 7:7 es un principio, ustedes también conocen este pasaje, que dice: pedid y se os dará, buscad y hallaréis, llamad y se abrirá. Y les he dicho lo que dice en el griego originalmente: continuad pidiendo y se os dará, continuad buscando y hallaréis, y continuad llamando y se os abrirá. ¿Saben cuál es uno de los problemas hoy día? Que todo es microondas, todo es light, todo es así, instantáneo. Quieren unción delivery, ¿no? Al tiro, ¿no? ¿Por dónde meto el carro? Recibo, no tengo que bajarme. No, pero es que es cierto. ¿Ah? Estábamos en Santiago esta última vez y estábamos bajando con Anita de la plataforma y se acerca un hermano, un joven impetuoso, digo yo, falto de sabiduría, pero nos paró en seco a los dos y dijo: hermanos, quiero que pongan manos sobre mí y me den lo que Dios les dio. Y Anita se despanzó de risa en su cara. Y le dijo: sí, dime dónde debo ponerlo, porque no veo dónde hay espacio. Dime dónde lo pongo, porque yo no veo espacio. Era yo, ¿qué te digo? La casa de Jacob en acción, ¿no? Arrebatar. Digo, yo quiero eso, ¿no? Así de simple nos paró y nos dijo: yo quiero que Dios me ha dicho que ustedes me tienen que dar lo que Dios les ha dado. Y le dijo: Anita, ahora me acuerdo bien, pues pregúntale también dónde quiere que lo pongamos, porque no veo dónde hay lugar. ¿Por qué? Porque la gente no entiende, ¿ah? Imagínate que venga tu hijo y que te diga: ¿sabes qué? Es como que quiero que me den la libreta de cuarto medio, pero estás en primaria, no importa, ya quiero salir de secundaria. Pero no es así. O sea, lo que hay de depósito en la vida de esta mujer ha pasado por un proceso. O sea, en la medida en que viene la revelación, también tu espíritu se expande, ¿verdad? La fe también, y muchas cosas. Entonces eres un gordito lleno de fe espiritualmente, ¿no? Bien gordito, robusto. Ahí está la fe, la unción, la gracia, la sabiduría. Entonces, ¿cómo voy a vaciar en alguien que está un flacucho ahí que no le cabe nada? Imagínense, traten de visualizarlo mentalmente, es medio cómico, ¿verdad? Pero es lo mismo. O sea, ¿cuál es el camino para conseguir algo? Búscalo. No lo conseguí, síguelo buscando. Pero es que síguelo buscando. ¿Cuánto? Hasta que lo tengas. Pero es que no lo consigo. Bueno, hay dos opciones: o no estás buscando bien, o Dios te mintió. Porque aquí dice que si tú vas a buscar, vas a encontrar. Ahora decides tú qué creer. Es que es años que busco. Bueno, pregúntale a Abraham. O sea, quiero que entiendan esto. ¿Sabes qué? Hoy día la gente no quiere pasar por el tiempo de esperar, esperar, esperar y buscar. ¿Me estás siguiendo? Lo que sube rápido, baja rápido. Lo que se construye y va subiendo por etapas, se mantiene en lugar alto. Amados míos, este punto es vital. Yo he orado porque yo no quiero ser así. Has orado, tiempo pasado. ¿Sigues orando por esto? ¿Pero hasta cuándo voy a orar? Hasta que lo tengas. Es un asunto de no desmayar, de no aflojar. O sea, que Dios te encuentre pidiendo lo que realmente estás buscando. O sea, yo te aseguro que si el domingo dices: todos los que quieran recibir tal cosa, pasen, boom. Ahora digan: todos los que por un año van a buscarlo a las 7 de la mañana tal, y van a recibirlo al final del año, en diciembre, pasen. ¿Por qué si es vital la gente no lo busca? Por algo que ustedes han dicho: por su comodidad. ¿Sabe que yo soy un adorador consumado? Yo, ay no, para mí la adoración es lo máximo. Nunca llega tiempo para empezar el culto. Son esas ironías, ¿no? Son ironías bien raras. Ay, Dios me habla, no sabe cómo me habla. Nunca está en la reunión de oración. Yo tengo carga por usted, pastor. Yo no la veo orar acá. O sea, hay procesos que la gente tiene que entender. Sabe que con el tiempo, la práctica hace al maestro. Golpea, golpea, golpea. Que Dios te dé paciencia china. ¿Usted sabe que los chinos son bien pacientes?
No, de verdad, dentro de la cultura china se honra la paciencia. O sea, nosotros aquí vivimos bien acelerados. Y eso que nuestro país todavía es de los de tercera. Estados Unidos, mismo Chile, ¿no? Todo es una locura. De verdad, aquí todavía no estamos medio... ¡Ay, tan lejos la iglesia! ¿Dónde vives tú y Miraflores? Te ríes, ¿verdad? Si conoces Sao Paulo, te ríes. Si conoces Buenos Aires, te ríes. Si conoces Santiago, te ríes. Entonces, ese hermano dice eso porque tiene una visión de rancho, ¿entiendes? O sea, está más lejos de su cuadra y está lejos, dice. ¿Verdad que sí? O sea, es cierto, visión de rancho. Perseverancia. Cuando nosotros empezamos a tocar. ¿Qué pasa, no? Yo quiero tocar teclado, digamos. No, bueno, ¿qué instrumento? Para que no se sientan aludidos. Ya. Yo quiero tocar flauta. Okay. Entonces ahí estoy, el hermano, mire, hermano, estoy tocando flauta, ya qué bien, le digo. ¿Y ustedes tienen flauta? Sí, sí, tienen flauta, hay un flautista también, qué bien. Bueno, pues cuando necesite, pastor, ahí estoy yo. Claro, hermano. Sí, pasan los días, ¿no? El hermano ahí, ¿no? Como en banca, ¿no? Sentado y le seleccionado, se ubica, ¿no? ¿Ah? Y un día no llega el flautista, ¿no? El hermano, no sé si se ha orado para que le pase algo así. No llega el flautista, ya está, pues. Ahora me va a llamar, ¿no? Me va a llamar. Que no ha llegado el flautista, tiene que empezar la alabanza. El pastor sube, el flautista empieza la alabanza y no le da ni la hora, ¿no? Ah, no, este hombre no escucha a Dios, ¿no? ¿No? O tiene algo contra mí, ¿no? No me quiere este hombre. ¿Y sabes qué? Y se va de la iglesia. Punto. No sabes cuántos casos hemos tenido, sí, se va. Es como que tienes que atenderlo ya, ¿no? Como que mira, flautista, ¿eh? ¿Ah? Pero si tú te das cuenta, qué lejos es eso del modelo de David, ¿no? Esperando en la banca tantos años. ¿Se acuerdan de él? Bien. ¿No se acuerdan de él? Bien. Pregunta, ¿cómo se nivela esta ley con esta ley? Perdón, pero yo no creo que solamente aquí arriba nosotros usamos lo que Dios nos dio. Ah, pastor, mire, no me está mandando a subir y cuidado se me pierda, ¿eh? Que como que la unción se me está yendo y usted no aprovecha, ¿eh? Ah, cuidado, se le pase la oportunidad. Estoy usando las palabras que usted me dio. Un ratito, tú puedes usar eso. En todas partes, o sea, en tu casa. Tú no necesitas estar aquí frente a la gente para usar lo que Dios te dio. Pero hoy día nos chocamos con mucho de esto. O sea, la gente no quiere perseverar. No quiere exigirse, no quiere esforzarse, quiere que se le dé gratis. Aquí entran varios puntos que ustedes han mencionado. Falta de disciplina, falta de orden, pocas prioridades. Que les digo, aún la disposición de la gente para buscar las cosas de Dios. Sam decía algo que también hemos compartido en algún momento, decía, ¿por qué el Señor, cuando dijo a los 500, cuando está subiendo, esperen en Jerusalén, por qué solamente 120 reciben la promesa 10 días después, cuando más de 500 personas recibieron la instrucción? O sea, ¿no te parece que si Jesús te dice, espera en Jerusalén, debes esperar en Jerusalén? O sea, perdón, ¿dónde se pierde la gente? Dime, ¿dónde te pierdes? Espera en Jerusalén. Pero 10 días después, hermanos, queda una quinta parte del grupo. O sea, no habíamos sido los únicos, ¿eh? Porque nos pasó esto. Pasa mucha gente. ¿Qué habrá pasado? Especulemos. ¿Qué pasó con esos 380 y algo? ¿Se aburrirían? ¿Aparecieron otras prioridades? Uy, mi maridito, ¿no? Mi hijo, yo... No pasa ya nada. O sea, no sé la explicación que la queramos dar. Yo no sé si se gana la salvación con perseverancia, pero ciertamente con perseverancia se consiguen victorias definitivas.
Y si tú quieres vencer en un área, tienes que perseverar, perseverar, perseverar. ¿Sabes qué dice Pablo? No te canses de hacer el bien. Persevera, persevera, persevera, persevera, persevera, persevera. Última ley, la ley de la unidad, Lucas 11, 17 y 18. Ningún reino dividido permanece. Ahora vamos a ponernos en perspectiva, por favor, quiero que se entienda. Un grupo de guerreros sale a tomar el cerro ABC. Y ahí suben los hermanos, ¿verdad? Trepan en la madrugada, suben al cerro porque iban a enfrentar al diablo, gloria a Dios, por esos guerreritos maravillosos. Pero estando arriba, ¿verdad? El líder dice, miren hermanos, vamos a ir allá, en ese lugar vamos a orar, hay una cueva, esa es la cueva del diablo. Pero el Señor me está mostrando que solamente los hombres tenemos que entrar porque ese lugar es un lugar de gobierno jezabélico, así que las mujeres se quedan a apoyar afuera. Entonces ahí hay una profetaza de Dios. Es que no es profetiza, es profetaza, ¿de qué se ríe? O sea, más taza que profeta, dice, no, no estoy diciendo eso. Estoy diciendo una tremenda profeta, entonces. Está diciendo, ¿por qué hermano? Yo siento que debemos entrar todos. Dice, no hermano, yo percibo que es... Ahora, voy a decir algo, puede que esté equivocado el líder y puede que realmente deberían entrar todos. Eso ha pasado. Pero por un concepto de unidad, entendiendo de que ningún reino dividido permanece, yo debo buscar la forma de tener un solo sentir con todos. Yo sé que está equivocado el hermano, lo estoy pensando. Pero a causa de esta ley, yo digo, amén hermano, nos quedamos aquí afuera. Y vamos a apoyar porque tiene razón. Él está de líder, él dará cuentas al Señor. Mi parte no es hacer que él haga lo correcto, mi parte es hacer yo lo correcto. Y siempre lo correcto es mantener la unidad. En el momento en que perdemos la unidad, somos vulnerables como equipo. Pero a veces hay tanto egoísmo en el corazón del hombre que quiere tener la razón, que es capaz de romper la unidad simplemente porque no se siente, ¿ah? No siente que debe claudicar y debe renunciar a este principio. No estoy hablando de doctrina, no estoy hablando de decisiones de la iglesia, estoy hablando de mantener un espíritu de unidad en todo lo que hacemos. ¿Me está siguiendo, verdad? Imaginemos las barcas, los grupos de discipulado. Vamos a decir, este sábado tenemos campeonato de fulbito. Genial, nunca lo hemos hecho, imagínense. Entonces ahí usted tiene al líder, ese líder es bien ungido, bien espiritual. Ah, ya casi es transparente tan espiritual que es. Una maravilla es el hermano. Entonces ahí está su grupo de discípulos y le dice, hermano, dice que hay campeonato de fulbito este sábado. ¿Qué color van a ser nuestras poleras? Él dice, pues, yo no siento que debamos participar de eso. Pero es que el pastor ha dicho que debemos ir a jugar fulbito. Pues, hermanos, miren, ¿qué les puedo decir yo? Si ustedes quieren, vayan. Pero yo prefiero amar al Señor. Chuta. ¿Quién va a querer ir a jugar con condenación? No, o sea, olvídate, pues, ¿no? Es que realmente el pastor se rayó. Era sábado de oración y le mete campeonato de fulbito. El mismo día en que Evo Morales, no sé qué ceremonias va a hacer, deberíamos estar en guerra. Campeonato de fulbito. Vuelvo al punto. Por un concepto de unidad, simplemente por un concepto de unidad, yo digo, qué bueno del campeonato, hermanos. Vamos todos. Yo no estoy convencido, quiero hablar con el pastor, pero es algo personal. Yo como líder voy y le digo, pastor, necesito que usted me explique esto. ¿Cómo vamos a estar en campeonato de fulbito en tremendo día? ¿Qué les has dicho a tus ovejas? Pues que vayan, pero yo no estoy de acuerdo. Eso es lo correcto. Eso es lo correcto. Sí, ¿sabes qué? Tienes razón, pero igual quiero el campeonato de fulbito. Como yo soy un hombre bajo autoridad, le digo... Muy bien, pastor, aquí estaremos con todo y porras para el campeonato de fulbito. Porque eso es lo que Dios requiere de nosotros. O sea, quiero que comprendan lo que le estoy diciendo. Ahora, eso se puede...
¿Cuál es el límite de eso? ¿Hasta qué punto yo debo aceptar? Hasta el punto que no atente contra la palabra. Hasta el punto que no ofenda al Espíritu. O sea, yo quiero que entiendan algo. No hablo de una equivocación, hablo de una diferencia de opinión. Y se va a dar porque somos personas pensantes todos aquí. No tenemos por qué pensar igual de todo. Me están siguiendo, ¿verdad? Hay gente que me dice, mira, en tal lugar una comida exquisita, voy horrible la comida. Y digo, Señor, misericordia, ¿cómo puede ser exquisito esto? Pero es que a los hermanos les gustó, ¿qué problema? ¿O voy a asumir que mi paladar es el mejor de todos? ¿Quién soy yo para joder juzgar eso? ¿Les gustó a ellos? Gloria a Dios. ¿A algunos les gustan las cosas feas? ¿Qué vas a hacer? Broma. Broma. Pero el punto está que yo entiendo de que Dios requiere que debemos mantener un espíritu de unidad en lo que hacemos. Jesús sabía eso. Miren, qué tremendo es esto. Señor, allá hay algunos que dicen, que están predicando nuestro mismo evangelio, pero no son de nuestro grupo, pues no están en la patota, no están en la planilla, Señor. ¿Cómo es posible? Manda fuego que desciende y los deje, pues, como brochetas, a ver, así aprende, ¿no? Qué tremendo. Y qué respuesta tan terrible. Ustedes no saben de qué espíritu son. O sea, qué terrible respuesta, ¿no? A ustedes no les ha amanecido ni siquiera quién soy yo. Yo no he venido, dice, ¿no? Para condenar al hombre. Y dice, el que conmigo no recoge desparrama. O sea, aunque ellos no estén conmigo, están haciendo lo mismo que nosotros. ¿Qué problema? Pablo lo vivió con los de Corinto. Pablo, algunos están predicando, ¿sabes? Por pura bronca, porque tú has ido y no les caes bien, van y predican. ¿Qué dice Pablo? Algunos predican por contienda, otros predican por envidia, otros por dinero. Pero ¿sabes qué? No importa. La cosa es que Cristo sea predicado. Duele, ¿no? Eso me pasa cuando ves, pues, algunas prédicas medio raras o una patada al hígado. Pero ¿sabes qué? Lo importante es que Cristo sea predicado. ¿Preferirías tener ahí uno leyendo el tarot? Ok, ese predicador es una macana, solo pide plato, solo lo que sea. Ok, sáquenlo al predicador, pum, fuera. Ahí va a aparecer uno que lee el tarot por teléfono. ¿Prefieres eso? ¿Qué dice Pablo? O sea, por eso es que Pablo nos golpea bien fuerte. Ahora, el remedio para Pablo es bien fácil. Dice, sea Pablo, sea Apolo, sea Cefas, todos son nuestros. O sea, Pablo tiene un concepto de cuerpo. Es fácil mantener el concepto de unidad cuando tú tienes un concepto de cuerpo. Estas cuatro leyes, amados míos, estas cuatro leyes automáticamente derogan varias de las leyes que ustedes han anotado en los papeles. Yo tengo, mira, me falta compromiso. Muy bien, haz todo con perseverancia. Pero es que no, haz todo con perseverancia. ¿Y dónde se logra eso? En los grupos de discipulado, en la vida diaria. Entonces la gente tiene que entender de que estamos aquí para escucharles, pero también están aquí para obedecer. O sea, porque la idea es esa, de que la medida que ellos obedezcan a lo que Dios les va a decir, ellos van a poder crecer, ¿está conmigo? La idea, ¿estamos bien? Quiero darles un ejemplo que leíamos con Marisol, muy impresionante. Está en el libro de... ¿Dónde está mi esposa? Ya se me perdió. Está en Reyes, a ver, vamos a ver. Váyanse a Reyes, por favor. Creo que primera. Les doy al tiro el pasaje, ¿ya? Busquen rápidamente, esto es impresionante. Primera de Reyes,
Creo que capítulo 16,

habla acerca de un hombre llamado Asa. Este fue un rey. Sí, también en el 16, no se preocupen. Por ejemplo, ustedes pueden ver en el capítulo 15, verso 11. Dice, Asa hizo lo recto ante los ojos de Jehová como David su padre. Amén. Amén. ¿Estamos bien? En el verso 13, por ejemplo, del mismo capítulo, muestra cómo él, dice, también privó a su madre, Maaca, de ser reina madre. Ahí está el espíritu de la reina del cielo. Porque había hecho un ídolo de acera, además deshizo Asa el ídolo de su madre, lo quemó junto al torrente del Cedrón. Entonces tú te das cuenta que este hombre, Asa, fue un tremendo varón de Dios, que dice que limpió los lugares altos de Jerusalén. Ahora voy al capítulo 16.

Mari es capítulo 16. Mari. El texto. Conozco solo una Mari, hermanos, por favor. Segunda de Crónicas 16. Gracias, no me grite, perdón. Eso era lo que quería. En el año 36 del reinado de Asa subió Basán, rey de Israel, contra Judá y fortificó a Ramá para no dejar salir ni entrar a ninguno al rey de Asa, rey de Judá. Entonces sacó Asa la plata y el oro de los tesoros de la casa de Jehová y de la casa real y envió a Ben-Hadad, rey de Siria, que estaba en Damasco, diciendo: hay alianza entre tú y yo, como la hubo entre tu padre y mi padre, aquí que yo te he enviado plata y oro para que vengas y deshagas la alianza que tienes con Baasa, rey de Israel, a fin de que se retire de mí. Y consintió Ben-Hadad con el rey de Asa, y envió los capitanes de sus ejércitos contra las ciudades de Israel, y conquistaron Iyón, Dan, Abel-Maín y las ciudades de aprovisionamiento de Neftalí. Oyendo esto, Baasa cesó de edificar a Ramá y abandonó su obra. Entonces el rey Asa tomó a todo Judá y se llevaron a Ramá la piedra y la quemaron, y la madera con que Baasa edificaba, y con ella se edificó a Geba y a Mizpa. ¿Estamos bien hasta ahí? Este rey, que había sido un hombre que hizo lo recto, en cierto momento se ve sitiado por un rey llamado Baasa, y lo que él hace es pedir ayuda. Manda oro y plata que saca, dice, del arca del templo. El hombre viene, el rey lo ayuda y es librado. Hasta ahí todo está bien. Versículo 7. En aquel tiempo vino el vidente Hanani a Asa, rey de Judá, y le dijo: por cuanto te has apoyado en el rey de Siria y no te apoyaste en Jehová tu Dios, por eso el ejército del rey de Siria ha escapado de tus manos. Los etíopes y los libios no eran un ejército numerosísimo, con carros y mucha gente de a caballo. Con todo, ¿por qué te apoyaste en Jehová? Con todo, porque te apoyaste en Jehová, Él los entregó en tus manos. Porque los ojos de Jehová contemplan toda la tierra para mostrar su poder a favor de los que tienen corazón perfecto para con Él. Gracias por su entusiasmo. Se acaba de perder una hermosa oportunidad de apropiarse de una palabra. Locamente has hecho en esto, porque he aquí, de aquí en adelante, habrá más guerra contra ti. Entonces se enojó Asa contra el vidente y lo echó en la cárcel, porque se encolerizó grandemente a causa de esto, y oprimió Asa en aquel tiempo a algunos del pueblo. Miren qué tremendo. Es un hombre lleno de Dios, que derriba los altares de Baal, se confronta a su madre, hermano. Oye, mire, eso es algo que la mayoría de los hombres no hacen. Confronta a los espíritus de su madre, los quebranta. Pero cuando se ve sitiado, pide ayuda a un rey que no era el Señor. Viene un vidente, o sea, un profeta, y le dice: tú has hecho mal. Y lo mete en la cárcel. Mas he aquí los hechos de Asa, primeros y postreros. ¿Por qué dice primeros y postreros? Los primeros fueron muy, muy buenos. Los postreros son de terror. Están escritos en el libro de los reyes de Judá y de Israel. Y en el año 39 de su reinado, Asa enfermó gravemente de los pies. Y en su enfermedad no buscó a Jehová, sino a los médicos. Uy, uy, uy. O sea, ¿te das cuenta cómo quedó el hombre? De los pies no se podía sostener, no podía mantenerse firme. ¿De dónde vino la enfermedad? Yo creo que de Dios. ¿Para qué? Para ayudarlo, sí. ¿Pero qué es lo que él hace? No buscó a Dios, sino que fue a buscar a los médicos. Mire qué terrible. Y durmió Asa con sus padres y murió en el año 41 de su reinado. ¿Cómo puede un hombre haber empezado tan bien y terminar mal? Analicen el proceso de su caída, es para escribir un libro. Número uno, se atemorizó. Vio el ejército y se llenó de temor. ¿Por qué se atemorizó? ¿Cuál es tu teoría? Era un hombre que, quiero que se entienda, tenía un concepto claro de Dios.
Ya había tenido batallas antes y Dios lo bendijo con la victoria. Hay gente que empieza bien en el ministerio y termina mal. Número dos, se apoya en el hombre. En el momento en que tú te apoyas en el hombre, caes bajo maldición. ¿Estamos de acuerdo con eso? Maldito el que confía en voluntad de varón. Hermano, debe haber confianza entre nosotros, pero tu confianza final está en Dios. Los hombres fallamos. Número tres, toma recursos, toma cosas que le pertenecen a Dios. Hay cosas que están en tu vida que solo son de Dios. Te doy un ejemplo. Tu admiración solo es para Dios. Pero ¿sabes qué? Hay gente que fácilmente empieza a admirar al mundo. Tu tiempo es algo que le pertenece a Dios. ¿Me estás siguiendo? Tu deleite. Hay cosas que nos gustan. ¿Cuánto? Saca de las arcas del rey, del Señor, y con eso paga. O sea, ni siquiera era una alianza de amistad. Él compra la ayuda. Le manda oro y plata y le dice, ves, te he dado esto, ahora ven a ayudarme. Qué terrible. Por último, cuando escucha la exhortación de Dios, no es capaz de reconocer que se había equivocado. Qué diferente la reacción de David cuando está el profeta Natán frente a él. Él se encoleriza y hace dos cosas. Número uno, lo encierra en la cárcel. Número dos, oprime al pueblo. Consecuencia de eso, toda tu vida tendrás guerras. Tus guerras no acabarán. ¿Le dice eso el profeta? Sí. ¿Cómo termina su vida? Sin poder mantenerse en pie. Qué significativo, ¿verdad? Y dos, ni estando así busca a Dios, busca a los médicos. ¿Te das cuenta? Lo que él tenía, lo perdió. Lo perdió, lentamente. El hecho de que ustedes estén aquí hoy día no significa que van a estar en un año. ¿Cómo aplico la ley del Espíritu? ¿Cómo empiezo a desarrollar y a moverme? ¿Pueden pedir a los niños que se vayan a jugar más allá, por favor? ¿Algunos maestros, ayúdenme con eso? ¿Cómo podemos lograr que esta esfera empiece a crecer y ganar terreno en nosotros? Por favor, ubíquese. En el libro de Hebreos, capítulo 12, hay una profunda reflexión que hace el autor, que yo quisiera que la tomemos para nosotros. Bless you. Voy a leer desde el verso 7, Hebreos 12, 7. Si soportáis la disciplina, Dios os trata como a hijos, porque ¿qué hijo es aquel a quien el padre no disciplina? ¿Sabes qué? Parte de la disciplina es que tu padre te diga no. ¿Sí o no? ¿O qué padre que dice sí, sí, ya, listo, sí, sí, sí? Parte es decirte no. Pero si se os deja sin disciplina, de la cual todos han sido participantes, entonces sois bastardos y no hijos. Uchas. Ese verso es rudo. La disciplina lo que busca es perfeccionar un área que es imperfecta. No destruirnos.
Por otra parte, tuvimos a nuestros padres terrenales que nos disciplinaban y los venerábamos. ¿Por qué no obedeceremos mucho mejor al Padre de los Espíritus y viviremos? Ahí está la clave. Él es Padre de los Espíritus. ¿Qué quiere decir esto? La única manera de aceptar con buen agrado la disciplina de Dios es en la esfera del Espíritu. Porque en la esfera del alma parece castigo. ¿Agarramos? O sea, no hay otra. Hermano, por favor, no cantes. Lo tomas en tu alma, te enojas conmigo, me maldices y te vas. Lo tomas en tu espíritu y dices, amén, no quise perturbar, ahí me quedo tranquilo. O sea, Él disciplina a los espirituales. ¿Y quiénes son los bastardos? Son los almáticos. ¡Au! ¿Los quiénes? Los que viven en la esfera del gobierno del alma. Los almáticos. No los románticos. Almáticos, dije, hermana. Dios no reconoce como hijos a los que viven en la esfera del alma. ¿Por qué? Porque va en contra de su naturaleza. Sencillamente es eso. Por eso dice, Padre de los Espíritus. O sea, qué terrible es esto, hermano, qué terrible. Por eso es que algunos van a llegar a los cielos, pero no como hijos, van a llegar como siervos. No como hijos. No estoy hablando de salvación. Así como algunos van a llegar como novia. Si tú vas a Apocalipsis, la novia es una, la que baja. Pero otros son los invitados. Yo te dejo para la casa, ¿quiénes son los invitados? O sea, resulta que no todos se casan con el Cordero. Contrariamente a lo que te han enseñado, no todos se casarán con Él. Entonces aquí entras a otra categoría, los vencedores y los salvos por fuego. Dile al que está a tu lado y lo sacudes un poquito. Espero que seas de los vencedores, dile. Pero sacúdelo un poquito. No se descuyunten, por favor. Y aquellos, dicen nuestros padres terrenales, ciertamente por pocos días nos disciplinaban como a ellos les parecía, pero este, el Padre de los Espíritus, para lo que nos es provechoso, para que participemos de su santidad. Todo lo que ustedes han mencionado es opuesto a la santidad, ¿sí o no? Todo. Entonces no podemos decir que Dios nos quiere así, no nos quiere así. Es verdad que ninguna disciplina al presente parece ser causa de gozo, sino de tristeza, pero después da fruto apacible de justicia a los que en ella han sido ejercitados. ¿Resulta que debemos ser ejercitados en esto? Sí. Dice fruto de justicia. Y qué interesante lo que Alejandro compartía ayer en la prédica. ¿Se acuerdan de justicia? Bueno, yo les dejo por ahí. La disciplina nos introduce a la vida del Espíritu, ¿sabes tú? Porque cuando alguien te dice, te me vas allá, tu naturaleza te dice, no quiero. ¿Ah? Nota eso. Y más si es injusto. Más si es injusto. Para que tú puedas decir, amén, hermano, me voy allá, tú requieres estar en el Espíritu. Tú requieres estar en el Espíritu, porque tú no vas a poder dar esa respuesta si no es en el Espíritu. No vas a poder. Dios pesa a sus hijos por la respuesta que ellos tienen a su disciplina. El problema que tenemos es que vemos la santidad como algo muy místico, ¿entienden? Uy, la santidad, tremendo, ¿verdad? Pero básicamente es algo que uno se ejercita cada día. Pues es simple, si tú no sabes obedecer a tu papá terrenal,
Mira, aunque cantes como un serafín, hermano, estás descalificado de todo. De todo. Soy predicador, cállate la boca. Arregla las cosas con tu padre primero. Porque Dios no te va a aceptar si primeramente como hijo no sabes conducirte. Punto. Es así de simple. O sea, la santidad no tiene que ver con la aureola, usted sabe, sino con esas decisiones tan terribles. Yo hablaba el otro día, y ustedes saben que hay la posibilidad de que viajemos con los niños a Suiza en junio para ir a ministrar un mes a varias ciudades de Suiza. Y me preguntaba uno de mis hijos y me decía, ¿quiénes van a ir? Dice, pues no sé, estoy pensando en fulano. ¡Wow! Pero les dije, pero tendrán que tener muy buenas notas en el colegio. ¿A qué tiene que ver las notas en esto, no? Como que son cosas diferentes, ¿no? De la unción profética aquí que tiene que ver con las notas. Yo les decía, hermanos queridos, vamos a estar un mes fuera, 2 semanas fuera de colegio, porque estaremos en vacaciones de invierno viajando. La vacación son 2 semanas, ponle 3, vamos a perder 1 o 2 semanas de clases. Entonces no te puedo llevar con malas notas y luego qué tremendo lío me hago. O sea que para ir a Suiza hay que tener buenas notas. Sí. Decimos acá, está casado, está unido, está linkeado. Porque es lo mismo, o sea, no puedes tener una vida en el espíritu ferviente y ser el peor de la clase. No es coherente. No puedes ser un entendido en la palabra y ser el más flojo de la empresa. No puedes ser tú la que recibe los sueños y las visiones y no dejar nunca hablar a tu marido y mostrar lo vergonzoso que es él, que no está a tu nivel. O sea, hay muchos elementos que tienen que ver, comprenden, ¿verdad? Y esto va de remate de taquito. Muchos se equivocan al casarse porque Dios permite eso para que sean sus malas parejas quienes los doblen, los disciplinen. ¿Y sabes qué? Tú conoces mucha gente, y no voy a ponerte nombres, pero tú conoces gente que sabes que se casó con la persona equivocada. Porque tú conocías su vida y su llamado y los ves hoy día. Y tú dices, ¿qué hubiera sido si esta persona se hubiera casado con alguien diferente? Cada uno de nosotros conoce gente así. De verdad le digo. Yo el otro día hacía una revisión mental de las personas que están en mi hall de la fama, ¿no? Yo tengo mi hall de la fama, ¿no? Y digo, pucha, ¿qué hubiera sido si esta persona se hubiera casado con una persona más así, ¿no? Más de esta otra onda. Yo me ponía a imaginar, solo imaginar, y hablábamos con Mari, qué tremendo, ¿no? Pues, ¿qué pasa? Y tiene la muchacha que dice, me voy a casar. No te cases, mira, no tiene ministerio. No, me voy a casar. Ok, cásate. Pero a causa de tu indisciplina, de no aceptar este consejo, tú vas a ser doblada por esta persona. Y eso se da día tras día, creí que es mejor andar solo o sola, que con el yugo de una persona carnal en el cuello. Hermanos queridos, qué terrible. La manera en que Dios va a lograr la disciplina es metódica, ¿ve? Padres, ¿qué te digo? Empleador, marido, esposa, lo que fuera. Hijos. Los hijos, ¿cómo te enseñan a orar, hermano querido? Lo que no logró el pastor en oración, traerte de rodillas a orar, lo van a lograr tus hijos. Así que aprende a enamorarte de la oración, ahora que tus hijos son pequeños, porque si no el Señor te llevará al huerto de la oración con lágrimas y con temblor. Pues que es verdad, cuánta gente aprende a gemir por sus hijos. Lo que no gimió ni por él, gime por sus hijos. Porque a Dios no es lo que le interesa torcerte, lo que le interesa es disciplinarte. Y Él no va a usar o no va a escatimar recursos para eso. Qué terrible, ¿no? Qué terrible.
es que Él quiere que se forme su hijo en nosotros, ¿me entiendes? O sea, más allá de eso, no importa que el matrimonio, lo que Él quiere es que el carácter de su hijo se dé a luz en nosotros. Pero para que eso se produzca, muchas aristas tienen que ser retiradas, ¿qué te digo yo? Y eso no es motivo, pues, de gozo. No es motivo de gozo, sino de gran dolor. Bueno, ¿qué prefieres? ¿Ser un bastardo feliz? La elección es esta, ¿bastardo feliz o hijo sufrido? Claro, el que no tengo disciplina, bienvenido al mundo de los bastardos, ¿sí o no? Estoy bien, es lo que dice Pablo, no son mis palabras, no es grosería, es lo que dice acá. Pues mucha gente prefiere eso, el mundo de los bastardos. ¿O prefiere la disciplina del hijo? Es una elección personal. Repito, Dios reconoce como hijos a los que viven en la esfera del Espíritu. ¿Y quiénes son los que son del Espíritu? Los que son guiados por el Espíritu. Y Pablo dice en Romanos, inclusive, porque la manera de pensar del Espíritu es vida y paz. ¿Ah? Veamos este verso, Hebreos 5.8, sigo con Hebreos, el último verso de la tarde, mire, y luego vamos a su lista de popularidad. Hebreos 5.8, qué terrible es este verso, a mí me impresiona mucho, es uno de mis favoritos, porque habla de Jesús. Dice, y Cristo, verso 7, en los días de su carne, ofreciendo ruegos y súplicas con gran clamor y lágrimas al que le podía librar de la muerte, fue oído a causa de su temor reverente, y aunque era hijo, por lo que padeció, aprendió la obediencia. Ay, ay, ay, ay, ay. Y aunque era hijo, dice, por lo que padeció, aprendió la obediencia. La obediencia y la disciplina son como los pedales de la bicicleta. Cuando van juntos, te garantizan que tú vas a entrar a la esfera del Espíritu, porque ninguna de estas dos, si te das cuenta, pasa por tu consideración. O sea, no es obedeces si tú quieres, es obedeces, obedeces. La disciplina, ¿eres disciplinado, eres hijo? No eres disciplinado, ya sabes que eres, punto, no hay más. Entonces cuando tú te mueves de disciplina a obediencia, de obediencia a disciplina, de disciplina a obediencia, sí o sí, tú vas a entrar a la esfera del Espíritu, porque esto va automáticamente, va a dar un fruto de justicia en tu vida. Pero lo propio, si no puedes obedecer a tu pastor, no vas a obedecer a Dios, no me la cuenten esa. Y sabe que yo sé lo que es estar en yugo de hombre. O sea, tener inclusive líderes que quizás no corresponden a nuestro nivel espiritual, si es que hubiera nivel. Pero a Dios no le asombra a tu nivel. Le asombra tu obediencia. Le asombra tu humildad. Le asombra que aunque tú sabes, que sabes más que el otro, tú mandas, manejas un perfil bajo, por humildad, por sencillez. ¿Se comprende esto, verdad? Hermanos queridos, pasa, pasa. Qué terrible es cuando viene una persona y te dice, ¿sabe qué? Me quiero congregar acá porque mi pastor anda en todo, yo sé que él anda perdido, así que yo quiero venir acá. Dios mío, espero que no sea verdad lo que tú me dices, que lo del pastor no, de que quieres venirte acá. ¿Por qué? Porque si hoy día juzgas a ese hombre, mañana estaré yo también en tu tribunal. ¿Qué puede garantizarme que mañana yo no estoy en el paredón? Nada. Entonces, si David se sujetó a Saúl, queridos, si Samuel se sujetó a Elí, porque Dios tenía un propósito en ellos y en su tiempo ellos manifestaron la justicia de Dios, yo creo que nosotros somos nadie, ¿verdad? Y debemos aprender a mantener siempre una actitud de humildad. Y escondernos detrás de Cristo, punto. ¿Por qué les digo algo? Vamos a empezar a trabajar con las barcas pronto. ¿Saben que los líderes de barcas son sirvientes de los siervos? El término equivocado es líder, porque no son líderes, hermanos. Son siervos de los siervos de Dios. Se están para servir. Gracias a Dios porque ustedes tienen amor y respeto por ellos, mucho cariño, cosa que se aprecia. Pero ellos deben entender que la razón por la que ellos están ahí es por obediencia a Dios,
y no por la gente. Y de que el galardón de ese trabajo se los dará el Señor y no ustedes. Quiero que entiendan eso. Ciertamente es bueno para ustedes que están en las barcas tener una buena relación con ellos, moverse en un nivel de amistad, de confianza, pero también de obediencia. No por ellos, sino porque a causa de esto el Señor está formándonos. Y la obediencia siempre es digna de ser puesta en un lugar de realce. Obviamente, es muy fácil obedecer al espiritual. Pero qué duro es cuando Dios te pone para obedecer al carnal. Ahora, Dios pesa más la obediencia de ese que del primero. No es nada difícil obedecer al espiritual, hermanos. Es un deleite. Pero obedecer al carnal, rayos, qué difícil. Ahora, si todo viene de Dios, ¿será que yo necesito ser gobernado por un carnal un tiempo? Pues si va a ser así, hágase conmigo como el Señor quiere. O sea, mire, es de eso de lo que estoy hablando. Ha habido gente que viene y me dice, mire, hermano Fernando, yo me congrego aquí, si es que usted me discipula. Si no puedo hacerlo, gracias. Porque no puedo pactar contigo, estoy muy ocupado, no tengo tiempo para hacer eso. O sea, quiero que entiendas esto, tú no entras a una empresa poniendo condiciones. Ya bueno, me voy a dejar contratar. Pero ¿sabe qué? Quiero salir, entrar a las 9 y salir a las 11:30 en la mañana. Entro a las 4 y salgo a las 6. Tómelo, déjelo. ¿Usted creo que imagina la respuesta? ¿Verdad? Aunque esa persona se merezca esto, porque realmente es una eminencia, ¿ah? Aunque se merezca esto, la forma de presentarlo lo descalifica. Tu jefe, tú no quieres esa persona ahí, no la quieres. Tarea para la casa. Yo no he terminado las leyes del reino. He mencionado 4 de las más poderosas. Número 1, lo que tú no usas, se pierde. Así que lo que Dios te dio, úsalo ya. Gracias por su entusiasmo. Amén. Es para ustedes. A ver, pónganse a pensar, ¿qué han usado de Dios esta semana con otra persona? Piénsenlo un ratito. O sea, hermanos, si no lo usamos, lo vamos a perder. ¿No les da miedo perder lo que Dios le dio? Empecemos con algo básico. El don de lenguas. Gloria a Dios. El don de lenguas. Básico, básico. Hay gente que tiene el don, pero no lo usa. ¿Por qué no usas si Dios te lo dio? ¿Sabes qué? Dios te lo va a quitar. ¿Está conmigo? Número 2, la ley de la reciprocidad. No esperes recibir, da. Y da lo que quieras recibir. Quiero que se preocupen más por mí. Perfecto, empieza preocupándote por alguien. Lo que tú siembras, lo vas a cosechar. Dios es fiel. 3, la ley de la perseverancia. Ojo, persevera. Dile que está a tu lado, persevera. ¿Sabes qué significa perseverar? No cansarse de hacer lo que estás haciendo. Estás haciendo bien, pero no te canses, sigue con eso. Persevera. 4, la ley de la unidad. Que no te preocupe tener la razón. Que no te preocupe esto. Que te preocupe mantener un espíritu de unidad en todo lo que hacemos. ¿Estamos bien? A la luz de eso, si tú entiendes esto, que son pasos, decisiones que tú tienes que dar, y caminas en la disciplina del Señor, y con un espíritu de obediencia, yo te puedo asegurar, hermano, que esa tu lista va a empezar a disminuir automáticamente. Porque estás entrando a otra esfera de mover del Señor. ¿Me estás siguiendo? De eso se trata. Mañana vamos a dedicar gran parte de la mañana a explicar cómo vamos a trabajar con discipulado desde marzo. Pero esto es importante. Porque quizás, ¿qué te digo? Te vamos a decir, te queremos mover a tal grupo, mi hermano. Y tu primera reacción sea, ¿y por qué?
mira, estabas en el rojo, ahora vas a estar en el azul. ¿Y por qué el azul? No me gusta a mí el azul, yo quiero el rojo. A ver, hermano, tranquilo. No es discipulado a la carta. Nos entenderemos, por favor. Ya, respeto, guarda el respeto. No es discipulado a la carta. Ahora, ciertamente tú tienes derecho de hablar y decir, yo no, me parece que yo no comulgo con los azules, quiero estar con los rojos. Ok, estamos para escucharte. Porque en definitiva no somos un tribunal. Y aún en los tribunales uno puede apelar. Gloria a Dios. Pero te quiero decir algo con lo que termino esta tarde. No te va a dar un grupo de discipulado lo que tiene que dártelo Dios. La transformación que tú necesitas viene de Dios. No viene del mejor discipulador, viene de Dios. Amados míos, cuando tú entiendes eso, te das cuenta que tu grupo de discipulado básicamente es tu grupo de juego. Con ellos tú te entretienes, trabajas, pero el que te está dando, proveyendo y estableciendo dentro es Él. Me estás siguiendo, ¿verdad? Queremos responder a la necesidad de la gente. Tenemos como 300 personas en la iglesia, de las cuales quizás la mitad se da cuenta que necesita ser discipulada. La otra mitad no se da cuenta. Bueno, pues, ¿qué vamos a hacer? No hay discipulado a la fuerza, ¿entienden? No hay caso. En el proceso, lo que nos interesa es que por discipulado o por no discipulado, Dios cumpla su propósito en la gente. Lo que creo que logra el discipulado es que el propósito se cumpla más pronto, porque te ayuda a confrontar algunas cosas. El otro día hablaba con una persona que me decía, yo no voy a la reunión de matrimonios, porque yo exijo ver un ejemplo en esa pareja para poder yo ser enseñado por ellos. Yo le decía, rayos, qué difícil has puesto, porque bajo esa óptica, pues el domingo el Señor predicará. Todos nos sentaremos, porque quién sabe Dios quién es digno de poder abrir la boca y enseñarnos algo. Bajo esa filosofía, Pablo no puede hablar de matrimonios. Pedro menos, dejó a la mujer, a la pobre suegra, toda una historia. O sea, tú vas a un colegio. ¿Y por qué me debe enseñar matemáticas esta señora? ¿Quién es ella? Quiero conocer a su familia. Yo entiendo que hay una autoridad especial en el ejemplo, ciertamente. Y creo que la mejor manera de enseñar. Pero ¿sabe qué? Que el juez de todos dé la última palabra. Porque no es fácil ponernos en el terreno de jueces. Yo les ruego que analicemos esto. Mañana vamos a poder terminar y revisar la lista. Y van a ver que los demonios operan también con leyes. Por ejemplo, cuando una persona decide no perdonar, fácilmente los demonios van a empezar a quebrantar algunas cosas. Los demonios te quitan lo que Dios te dio. ¿Por qué? Que analicemos esto. Mañana vamos a poder terminar y revisar la lista. Y van a ver que los demonios operan también con leyes. Por ejemplo, cuando una persona decide no perdonar, fácilmente

0: Ora, por favor.
1: Gracias, Señor. Gracias, Padre. Bendecimos tu nombre, Señor, en esta tarde. Y te damos gracias, Señor, porque vez tras vez reconocemos, Señor, delante tuyo que hay tantas cosas para revisar, tantas cosas para entender y conocer, Señor, Dios mío, esta palabra quede en surco profundo, Señor. Ayúdanos, Señor. Ayúdanos, Padre. Ayúdanos, Señor, a poder valorar, Señor, y apreciar y guardar en nuestro corazón, Señor, todas estas cosas, Señor, que hoy hemos repasado, Dios. Te bendecimos, Padre. Gracias porque nos has permitido venir en este día. Gracias porque nos has sustentado hasta hoy. Gracias, Señor, porque hay la esperanza de mañana nuevamente estar contigo, Señor, y poder recibir más de ti. Más de esa fuente, Señor. Más de eso que tú tienes para nosotros, Señor. Gracias, Padre. Bendigo a mis hermanos, Señor.

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1: Padre, en este día queremos darte gracias por cada persona, Señor, que tú has conectado en el Espíritu con nosotros. Oramos de manera especial por hermanos aún de lugares muy distantes en Europa, en el norte de este continente, en el sur, Señor, lugares donde esta palabra llega. Oramos porque todos sean conectados por el vínculo del Espíritu Santo poderosamente, Señor. Qué bueno es saber que no existen las distancias, no existe la separación cuando nosotros nos movemos dentro de ti. Espíritu Santo, te pedimos en este día que tú seas nuestro maestro. Eres el enviado perfecto para guiarnos a toda verdad. Señor, ayúdanos a entender lo principal, no permitas que nos desviemos del enfoque que tú quieres darnos en este día, añadiendo revelación a lo que tú ya nos has hablado, y Señor, empujando adelante nuestra vida sabiendo que este es un año muy especial en el que no queremos perder ninguna de las perlas ni de las tareas que tú tienes para tu iglesia. Te damos gracias porque no nos has dejado, Señor, como una casa ausencia de palabra profética, sino has puesto delante de nosotros, Señor, la recomendación de lo que está por delante, de lo que viene y de la manera en que nosotros debemos prepararnos para poder ser efectivos en todo lo que tú esperas de tu iglesia los próximos meses y años. Padre, bendigo cada vida que está aquí conmigo reunida, bendigo cada vida que está escuchando este material, donde sea que lo esté oyendo, bendigo, Señor, la oportunidad que tú nos das de manifestar la unidad de tu cuerpo. Te damos gracias en este día por todo lo que tú haces, Señor, Dios, Salvador, perfecto, eterno eres tú. Amén. Amén. En la anterior reunión yo toqué el tema de todo aquello que nos impide crecer como hijos sanos dentro de la casa de nuestro Padre. Anteriormente habíamos hablado acerca de la sombra de Absalón y en la anterior reunión en preciso hablamos acerca de lo que es el espíritu del pródigo, todo ese proceso que provoca que la visión de hijos se nos corrompa dentro de del corazón y dentro del espíritu. Hoy día quiero ir al otro extremo, quiero entender al hijo que agrada a su padre. ¿Qué es lo que Dios espera como padre de sus hijos? ¿A quién Dios llama hijo? Yo quiero pedirles que por favor tomen su Biblia y puedan ir conmigo al libro de Hebreos capítulo 10. Vamos a leer unos cuantos versículos acá y vamos a empezar a entender lo que hay en el corazón de Dios para sus hijos. Hebreos capítulo 10. En este capítulo en particular, no pierda de vista de que el 10 está relacionado con alinearse con la justicia de Dios. Amén. Es lo que le corresponde a Dios por derecho. En este capítulo, Dios habla precisamente de lo que Él espera de su iglesia. En los primeros versículos, es interesante, Él empieza a analizar lo que la ley produjo. Estoy hablando de la ley mosaica. Si usted va con detenimiento a revisar este pasaje, se va a dar cuenta de que la ley en sí misma, esa es la conclusión de estos versos, no puede quitar el pecado. Simplemente termina siendo un tratamiento temporal, una situación que se genera para poder resolver algo coyuntural, pero que no tiene la capacidad de ser eterna ni puede agradar completamente el corazón del Señor. Dice en el versículo 1, pues ya que la ley solo tiene la sombra de los bienes futuros y no la forma misma de las cosas, escucha esto, nunca puede, nunca puede. Diga conmigo, nunca puede. La ley nunca puede. ¿Ah? Dice, nunca puede, por los mismos sacrificios que ellos ofrecen continuamente año tras año, hacer perfectos a los que se acercan. Ahí se puede ver lo que Dios esperaba de sus hijos, perfección. Y la ley nunca puede hacer perfectos a los hijos. ¿Amén? ¿Está conmigo? ¿Se entiende? La ley nunca puede hacer perfectos a los hijos. Ahora, más adelante, en el versículo 5, Dios expone lo que de verdad sí puede hacer perfectos a sus hijos. A partir del versículo 5, dice, por lo cual al entrar Él en el mundo, está hablando del Hijo, dice, sacrificio y ofrenda no has querido, pero un cuerpo has preparado para mí, está hablando Jesús. En holocausto y sacrificio por el pecado no te has complacido. Entonces dije, he aquí yo he venido, en el rollo del libro está escrito de mí, para hacer, oh Dios, tu voluntad. Habiendo dicho arriba sacrificios y ofrendas y holocaustos y sacrificios por el pecado no has querido, ni en ellos te has complacido, los cuales se ofrecen según la ley. Entonces dijo, he aquí, yo he venido para hacer tu voluntad. Él quita lo primero, la ley, para establecer lo último, la obra de Cristo. Versículo 10, por esta voluntad hemos sido santificados, sinónimo de perfeccionados, mediante la ofrenda del cuerpo de Jesucristo, ofrecida de una vez para siempre. Amén. ¿Alguien puede decir amén ese pasaje? Es tremendamente, tremendamente enfático en su declaración. En el capítulo 10 de Hebreos, el capítulo donde se alinea la voluntad de Dios con el hombre, Dios dice que la ley no puede hacer la obra. No puede. Entonces Dios ofrece la respuesta perfecta al Hijo. ¿Qué lo hace Hijo? Está claramente en el versículo 7 y en el versículo 9. He aquí, he venido para hacer tu voluntad. ¿A quién Dios llama Hijo? Al que hace su voluntad. Ahora, este concepto que usted acaba de decir, de entender, de repetir, es el centro de la vida cristiana. No es el congregarnos, el cantar, el reunirnos. Si bien todo eso es hermoso, no, yo creo que no hay una persona quien deteste congregarse, no creo que haya un hijo de Dios que aborrezca adorar con otros hermanos. Si bien todo eso es bueno, en realidad la médula de la vida cristiana es esta declaración: Dios llama a hijos a los que hacen su voluntad, nada más. Recuerden que todo esto empieza analizando el Salmo 2 el primer domingo de enero. Empezamos hablando de un pasaje muy interesante en el Salmo 2: pídeme, te daré las naciones por herencia, los confines de la tierra por heredad. Recuerdan, ¿verdad? Y hoy día, varias reuniones después, podemos concluir que el gobierno es consecuencia de ser hijos, y ser hijos es consecuencia de hacer la voluntad del Padre. Este proceso que es tan sencillo, la iglesia en su gran mayoría no lo ha visto. Quieren agradar a Dios con obras, con ritos, con aparentes vidas santas, cuando lo que Dios espera de nosotros técnicamente es algo muy sencillo. Quiere que hagamos su voluntad. No se trata de que usted se bautice constantemente, no se trata de tomar la Santa Cena cada noche, no se trata de predicar todos los días, se trata de hacer lo que Él quiere que hagas. Nada más que eso. Y eso rompe completamente toda estructura religiosa. Porque precisamente la religiosidad se establece, crece, se desarrolla, es fértil en las personas que buscan agradar a Dios, pero sin buscar lo que a Dios le agrada de sus hijos. Yo le doy a Dios lo que a mí me agrada, no le doy lo que a Él le agrada. Y eso hace que Dios me llame religioso, eso hace que Él me aborrezca. Técnicamente una persona religiosa no es una persona mala, es simplemente una persona que quiere agradar a Dios, pero según sus propios conceptos. Punto. Bajo esa óptica, podemos reunir 10 personas diferentes y las 10 van a tener cada una de ellas una opinión de una manera distinta en la que se puede agradar a Dios. ¿Qué opinas tú? Pues a mí me parece que la ropa así, el peinado así, la comida así, el cantar así, el vivir así, el tener un auto así. O sea, podemos hablar infinitamente respecto a lo que yo, lo que tú, lo que él piensa que es agradar a Dios. Pero cuando tú te metes en la mente del hijo, te das cuenta que para el hijo solo hay una explicación sencilla. Es obedecerle al padre. Nada más. En este mismo capítulo 10, se habla acerca de lo que, de la manera en que Cristo quita los pecados. Vuelve a hablar del pacto en el versículo 16. Y miren lo que dice acá. Voy a leer desde el verso 11 porque no se olviden, estamos siguiendo el Salmo 2. No pierda el Salmo 2, por favor. Y ciertamente, dice, todo sacerdote está de pie, día tras día ministrando y ofreciendo muchas veces los mismos sacrificios que nunca pueden quitar los pecados. Imagínese usted a los judíos hoy día en el Muro de los Lamentos orando, ¿verdad? ¿Y qué es lo que Dios dice de ellos? Cada día están de pie ahí, haciendo oraciones inútiles que nunca pueden quitar los pecados. ¿Me explicó? Está hablando acá con una sabiduría tremenda el escritor de Hebreos. Dice, pero él, habiendo ofrecido un solo sacrificio por el pecado, ¿quién es él? Jesús, Cristo, correcto, para siempre se sentó a la diestra de Dios, verso 13, esperando de ahí en adelante hasta que sus enemigos sean puestos por estrado de sus pies. ¿Cuándo nuestros enemigos son vencidos? A ver, revise lo que estamos leyendo. He aquí, he venido a hacer tu voluntad, Señor. Consecuencia, los enemigos serán puestos a tus pies. ¿Por qué vez tras vez se levanta un enemigo que me vence? ¿Por qué hijos de Dios que son abofeteados por cosas con las que están peleando tanto tiempo? Porque la victoria contra un adversario es consecuencia de hacer la voluntad del Padre. Mire qué tremendo. Te has sentado a la diestra de Dios y estás esperando que todos tus enemigos sean puestos por estrados de tus pies. ¿Por qué Cristo es vencedor? ¿Él salió con espada? No, de hecho, en la escena más victoriosa que hay en su vida, Él entra montando un pequeño burrito. No tiene la imagen de un libertador. Jesús nunca tomó una espada. Sin embargo, todos los enemigos que pueda Él tener se deben poner de rodillas al solo escuchar su nombre por una sencilla razón. No es porque Él sea el Hijo de Dios, tú también lo eres. No es porque Él haya nacido por el Espíritu Santo, tú has nacido en el proceso de la salvación por la acción del Espíritu Santo. No es porque la naturaleza de Dios en Él se movía, en la tuya también se mueve. La razón de su tremenda victoria hasta el día de hoy es que Él lo único que buscó hacer fue la voluntad de su Padre. Cuando tú empiezas a caminar en la voluntad de Dios, automáticamente los enemigos que se levantaban contra ti y se enseñoreaban de ti, empiezan a caer uno tras otro, sin necesidad de que tú los reprendas, lo ates, hagas ningún tipo de guerra. A mi modo de entender, la guerra espiritual más poderosa que existe en esta tierra es hacer la voluntad del Padre. Quiero que entienda lo que le estoy diciendo. Esto es extraordinario. Ahora, cuando hablo de hacer la voluntad de Dios, no estoy hablando de algo místico y complicado y difícil de entender. Ustedes van a darse cuenta que hacer su voluntad es muy sencillo. No requiere que usted cada mañana pase 4 horas de oración para saber qué decisiones debe tomar ese día. Es mucho más simple. La vida en el Espíritu es tan sencilla que un niño puede entenderla. quiero seguir leyendo. Versículo 14, porque por una ofrenda Él ha hecho perfectos. Recuerden lo que decía antes, la ley no puede hacer perfectos, ¿recuerda? Ahora mire lo que dice en el versículo 14, 14 es el número de las generaciones. Por eso se tomaba la Pascua el día 14. 14 generaciones hay desde Adán hasta fulano, 14 desde... En el versículo 14 dice, Él ha hecho perfectos para siempre, que alguien diga amén, Él ha hecho perfectos para siempre a los que han sido santificados. Esto es extraordinario porque Dios abarca nuestras generaciones, abarca los hijos, los nietos, los bisnietos que van a salir de nuestros lomos, como dice la palabra. Versículo 15, y también el Espíritu Santo nos da testimonio, porque después de haber dicho, versículo 16, este es el pacto que haré con ellos. Después de aquellos días, dice el Señor, pondré mis leyes en su corazón y en su mente las escribiré. Añade, y nunca más me acordaré de sus pecados e iniquidades. Ahora bien, versículo 18, donde hay perdón de estas cosas, ya no hay ofrenda por el pecado. Eso habla de una obra terminada, perfecta, completa y justa en la mente de Dios. Entonces, a partir del versículo 19, seguimos en el capítulo de la justicia de Dios de Hebreos, empieza a exhortarnos a que perseveremos. Dado que Cristo ha hecho todo, dado que la ley no puede cubrir lo que es la perfección, pues hermanos míos, entremos al lugar santísimo, eso es lo que dice en el versículo 19. Por la sangre de Jesús, verso 20, por el camino vivo y nuevo que Él nos inauguró. Verso 21, tenemos un gran sacerdote sobre la casa de Dios. Versículo 22, acerquémonos con corazón sincero, en plena certidumbre de fe, teniendo nuestro corazón purificado de mala conciencia, nuestro cuerpo lavado con agua pura. Verso 23, mantengamos firmes la confesión, dice en el original, de nuestra esperanza. Versículo 25, no dejando de congregarnos, como algunos tienen por costumbre, que nunca se diga eso de ti, sino exhortándonos unos a otros y mucho más al ver que ese día se acerca. O sea, la ley no pudo, Cristo lo hizo, ¿qué me toca a mí? Persevera, persevera. Versículo 26, para adelante, sigo en el capítulo de la justicia de Dios. ¿Qué pasa si yo peco después de haber conocido esto? Versículo 27, solamente te queda una expectación de juicio, fuego, que consumirá a los adversarios. No hay más obra para el que vuelve atrás después de haber conocido a Jesús. No hay más obra, no hay más ofrenda. Versículo 29, ¿cuánto mayor castigo pensáis que merecerá el que ha hollado bajo sus pies al Hijo de Dios y ha tenido por inmunda la sangre del pacto? Conocer a Cristo puede ser la mejor cosa que se te pasó en la vida o puede ser la peor, porque te quita toda perspectiva de resolución si es que vuelves atrás. Para cualquier persona del mundo, por mala que ésta sea, queda la esperanza que en algún momento conozca a Dios. Pero ¿qué pasa cuando uno conociendo a Dios se vuelve al mundo? No queda nada más que hacer. Tiene un lugar reservado en el infierno con los enemigos de Dios. No se puede poner otro sacrificio. La obra fue terminada. Estamos en el capítulo de la justicia de Dios. Está la gracia, está la obra de Cristo. Tú eres salvo sin haber hecho nada. No es justo que me pidan esto. No puedo yo ir al infierno. Estás desechando aquello que te hace perfecto. ¿Qué quieres? Al final de este tremendo capítulo, el corazón del libro de Hebreos, Otra vez se nos exhorta a perseverar. Nos alientan a que tengamos paciencia. No es fácil la vida cristiana. No es sencillo caminar como hijos de Dios. Versículo 37, porque dentro de muy poco tiempo el que ha de venir vendrá y no tardará, mas mi justo vivirá por la fe. Y si retrocede, mi alma no se complacerá en él. ¿Quién es el que agrada al Padre? El que hace su voluntad. Está diciendo el Padre, mi alma no se complace ¿en quién? En el que retrocede. No hay vuelta atrás. No hay puerta de atrás. No hay salida de emergencia. Te guste o no, si tú naciste de Dios un día, solo hay una puerta delante. O la pasas hoy, o la pasas mañana, o la pasarás pasado mañana, pero no hay posibilidad alguna de que puedas tener una buena vida si retrocedes. Es más, todo lo que has construido terminará mal. Empezarás a vivir un infierno en esta tierra. Es el capítulo de la justicia de Dios. Es el capítulo en el que Dios nos habla claramente. La obra de mi Hijo los puede perfeccionar. No importa lo que el hombre haga, nada de eso. Nunca puede perfeccionar al hombre. Solo te queda una cosa: persevera. ¿A quiénes Dios llama hijos? A los que hacen su voluntad. Ahora, permítame tomar algunos minutos para poder ampliar en qué manera Jesús hizo la voluntad de Dios. A ver, si ustedes empiezan a leer los evangelios, se van a dar cuenta de que Jesús hizo muchas cosas, ¿verdad? Habló, quiero decir, enseñó, predicó, sanó, liberó, y todo eso es bueno. Ahora, la pregunta, ¿eso es lo que al Padre le agrada? O sea, ¿debemos esta tarde empezar a salir por las calles, liberando, orando, predicando? ¿Es eso lo que usted me está diciendo? No, no le estoy diciendo eso. Jesucristo vino esencialmente a hacer la voluntad de Dios. De esta forma, trajo el reino de Dios a la tierra. ¿Ya? La meta, el corazón del ministerio de Jesucristo fue traer el reino de Dios a la tierra. Eso fue lo que él hizo. En eso trabajó toda su vida. Sus 33 años apuntaron simplemente a este hecho. Él no contaba cuántas liberaciones, cuántos salvos. De hecho, la Escritura dice que si se anotara todo lo que él hizo, uy, cuántos libros saldrían de eso, ¿verdad? Dice Juan. ¿Por qué no se registró todo eso? Porque no era importante. ¿Pero cómo no va a ser importante un milagro, una sanidad? No era importante. ¿Qué era importante para Jesús? Que el reino de Dios venga a esta tierra. Si usted lee con detenimiento cualquiera de los evangelios, va a llegar a esta conclusión. Aparecen repetidas veces la palabra o la frase reino de Dios. El primer mensaje de Jesucristo es: el reino de Dios se ha acercado. La única oración que Jesús enseña a sus discípulos habla acerca del reino de Dios. Venga a nosotros tu reino. Hágase tu voluntad. En una circunstancia en la que él hace un milagro tremendo, la gente quiere posesionarlo como un líder, lo quiere nombrar como una autoridad. Y Jesús escapa y dice: mi reino no es de este mundo. ¿Cómo es eso? ¿Tú traes tu reino pero no es de este mundo? ¿Cómo, si no es de este mundo, pueden enganchar con nuestra vida natural? No entiendo. ¿De qué se trata? Es vital que si tú vas a llegar al final de este año con el anhelo de ser hijo, tú debes entender lo que es el reino de Dios. Esto es vital. No puede haber dos interpretaciones de esto. Entonces, cuando te pregunte y te diga: hermano, ¿Dios aprueba lo que haces? Tu respuesta no será que tiene de malo, ¿por qué? Porque sí, predico, no. Es... ¿Sí o no? ¿Y en función de qué? De estar haciendo la voluntad del que le envió, correcto, del Padre. ¿Y qué significa hacer su voluntad? Extender el reino de Dios en la tierra. Veamos un poco más. Cuando hablo del reino de Dios, voy a empezar a armar una definición. No es la definición, estoy armándola. Estoy hablando de una sumatoria, de una unión de salvación, más nuevo pacto, más vida en el Espíritu. Repito, cuando estoy hablando del reino de Dios, estoy hablando de una sumatoria, de una unión de salvación, más nuevo pacto. Vivimos un nuevo pacto, estamos en un nuevo pacto. Pacto es un acuerdo, es una manera de llegar a un punto de coincidencia respecto de algo, con principios y obligaciones. Más vida en el Espíritu. Estas tres cosas, diga conmigo, tres cosas. ¿Ya? ¿Cuáles son? Salvación, nuevo pacto y la vida en el Espíritu. Estas tres cosas establecen algo que se llama el gobierno de Dios. Quiero que lo entienda claramente, por favor. Alguna vez yo tuve la oportunidad de encontrarme con alguna hermana en la fe o hermano en la fe, yo no sé cuántos tuvieron esta experiencia, que a voz en cuello están gritando que la gente se arrepiente en un mercado. La Biblia dice arrepiéntanse porque el juicio viene. Está bien. ¿Tú qué piensas de eso, Fernando? ¿Está bien o está mal? Hace unas semanas estábamos en Santiago de Chile con mi esposa y caminábamos por el pleno centro de Santiago, Paseo Ahumada, y había un señor que con un micrófono gritaba: vengan y arrepiéntanse porque el infierno espera a los incrédulos. Yo caminaba con otro hermano y mi esposa. Y yo le dije algo a este hermano, le dije: no sabes cuánto daño ha hecho ese tipo de predicación y esta forma de presentar las cosas. Voy a explicar a qué me refiero con daño. ¿Está mal hablar del infierno o de la salvación? No, no está mal. Lo que está mal es hacer ver que ese es el fin último de Dios. Lo que está mal es transmitir a la gente que no conoce a Dios la certeza de que lo único que tiene interés Dios en los cielos, sentado en su trono, es que la gente sea salva y lo adore. Porque eso es falso. Eso no es verdad. Jesucristo no vino solo para que la gente sea salva. Podemos llevar el evangelio al 99.9% de habitantes de esta nación y no por eso Bolivia va a ser una nación nueva. No por eso vamos a ser de aquí a mañana nación totalmente desarrollada. Hay una cantidad de países donde la cantidad de evangélicos y creyentes es grandísima, como Guatemala, por ejemplo, y van a darse cuenta que la situación para nada es buena. ¿Por qué? Porque si tú a esta ecuación, donde he mencionado tres componentes, le quitas lo que significa la vida en el Espíritu, el concepto del nuevo pacto queda completamente inútil, pues llegamos al antiguo pacto, a un pacto que no puede, eso decía en Hebreos, no puede hacer perfectos a la gente. Dígame, ¿en qué parte de las enseñanzas de Pablo él expresa que todo lo que anhela Dios es salvación? Yo veo, por ejemplo, aquí en Hebreos, que el énfasis del capítulo 10 es la perfección. Nos vuelve a hablar más adelante, dice: con una ofrenda hizo perfectos a los ya santificados. ¿Me estás siguiendo? ¿Está conmigo? ¿Entiende? entonces está mal que yo vaya por un mercado gritando que la gente se arrepienta. No, no está mal. Si es que como consecuencia de ese arrepentimiento, más adelante la persona puede entender lo que es el nuevo pacto y lo que es la vida en el Espíritu. ¿Me está siguiendo? Lo que quiero que vea, mi hermano, es de que en definitiva, lo que Dios espera de mí es de que su reino se establezca en este lugar. Venga a nosotros tu reino. Y si usted quita uno de los tres elementos que he mencionado, el reino de Dios no se puede establecer. Si yo dejo de predicar la salvación, ¿cómo puedo certificar que una persona es parte de este reino? Pero si una persona simplemente salva, pero nunca conoce el nuevo pacto, no entiende las herramientas que Dios le ha dado, los derechos que tiene, las limitaciones, ¿podrá una persona que desconoce el nuevo pacto ser una persona que establece el reino cuando el reino se establece como consecuencia de un nuevo pacto? No. ¿Me está siguiendo? En pocas palabras, la predicación del Evangelio no es una predicación de salvación, es una predicación para que el hombre vuelva al lugar de donde el diablo lo sacó. Lo que Adán perdió no solo fue salvación, perdió su lugar, perdió su fertilidad, perdió su gobierno sobre todo lo que existía. Perdió el don que Dios le había dado de ser el instrumento por el cual Dios iba a llenar la tierra con sus hijos. No solo se trató de salvación. No es un tema de que ya no puede comer de un árbol y puede comer de otro. No es un tema de que pues ahora tiene que morir. No, no, no es eso. ¿Me está siguiendo? El Evangelio del Reino, a diferencia del Evangelio de la salvación, lo lleva no a la salvación únicamente, lo lleva a la posición de donde el diablo tomó al hombre. Ahí está la diferencia entre el Evangelio de salvación y el Evangelio del Reino. ¿Otra vez? ¿Lo repito? El Evangelio de salvación te dice, ven, sé salvo del pecado. Ven, acepta a Jesucristo como tu Señor. ¿Está bien? Está perfecto. Está bien, desde luego que está bien. Pero el Evangelio del Reino te presenta algo mejor. No te dice, ven y escapa del infierno, ven, sé salvo. Te dice, ven y recupera el lugar que tú tenías antes de la fundación del mundo. Ven, ven, vamos hasta el lugar del donde el diablo sacó a tu primer padre. No simplemente salvación, tiene que ver con posición. El Evangelio del Reino involucra salvación y posición. El Evangelio de salvación involucra salvación. ¿Y qué, de qué sirve salvación sin posición? Pues sí soy salvo, sí, sin duda. Eres salvo, pero constantemente limitado, oprimido, ubicando un lugar. Porque la salvación de por sí no te posiciona. Y usted tiene montones de salvos en este día queriendo parecerse al mundo. Tiene un montón de salvos que no entienden en realidad qué deben hacer. No saben qué estudiar, no saben dónde trabajar, no saben qué hacer con la salvación mañana lunes cuando empiece su vida natural a las 8 de la mañana. Si saben lo que deben hacer el domingo al llegar acá, saben usar una Biblia, pero no saben hablar con un gerente, no saben cómo votar en unas elecciones nacionales, no saben qué hacer con los dones que Dios le ha dado, no saben interpretar la ciencia y la tecnología, no están posicionados, son salvos, entienden de asuntos espirituales, pero la vida del reino no solo es espiritual. Y usted tiene excelentes hermanos que son malos padres, excelentes hijos de Dios que no saben vivir como esposos. Posición. El Evangelio del Reino te trae posición. Hay un ejemplo interesante. A ver si entiende esto. A ver si ayuda. Sé que entiende. Jesús llama a los discípulos cuando ellos estaban en medio de un trabajo. Ellos estaban pescando. ¿Cuántos saben eso? Algunos estaban remendando redes, como Juan. Otros estaban terminando de pescar, yo qué sé. Otros, como Mateo, estaban sentaditos ahí cobrando sus impuestos. ¿Estamos bien? Entonces Jesús aparece y lo primero que hace es quitarlos de la posición en la que están. Síganme. ¿Cuántos entienden que no puedes quedarte y seguir al mismo tiempo? ¿Te quedas o lo sigues? Ajá. Síganme, yo os haré pescadores de hombres. ¿Cuántos entienden que pueden ser músicos, rockeros, salseros? Pero cuando Cristo entra a tu vida, Él te dice, sígueme. Y hasta donde yo veo, a Él no le gusta mucho cantar salsa. Entonces, ¿cómo le haces entre quedarte donde estás o seguirle? Ajá. Síganme. Entonces ellos le siguen. ¿Dónde lo siguen? No lo saben. ¿Dónde vas? No tengo idea. Así son los nacidos del Espíritu. No saben de dónde vienen ni a dónde van. Y lo siguen. Cuando Jesús es apresado y lo matan, lo pongo en ese término, lo primero que ellos hacen es volver a su oficio. Y aparecen otra vez pescando. Jesús resucitado aparece en la orilla y les dice, ¿tenéis algo de comer? Y ellos responden, no. Hemos tirado la red toda la noche y no hemos pescado ni un resfriado. Mira, lo primero que hicieron fue volver a la posición anterior. Seguían siendo buenas personas. ¿Ustedes creen que los volvieron y trataron mal a sus esposas, Pedro, o los otros, o fueron corruptos? No. Simplemente que al dejar de seguir a Jesús, automáticamente, ¡pum!, vuelves a la posición anterior. Por eso es que el reino es dinámico. En el momento en que te quedas quieto, vuelves a tu posición anterior. ¿Y cuál es la posición anterior? Esterilidad. Esterilidad. ¿Tenéis algo que comer? No. ¿Y sabes qué? Hemos tratado de pescar toda la noche. ¿Usted cree que no me he encontrado con ex creyentes? Sí. ¿Cómo están? Fregados. Mal. Sí. Nunca he conocido un ex creyente exitoso. ¿Sabes por qué? Porque volvieron a su posición inicial. El gran problema entre la primera posición que tuvieron, cuando ellos estaban remendando las redes y estaba pescando, y la posición final, toda la noche sin sacar nada, es de que en el tiempo en que estuvieron siguiendo a Jesús, ellos tuvieron una visión de la eternidad que antes no tenían. Antes la meta de estos ciudadanos era simplemente tener un buen trabajo, tener para vivir y poder heredar algo a los hijos y punto. Esa era la meta de su vida. Pero una vez de haber seguido unos días a Jesús, tu perspectiva del tiempo cambia por completo. Tu perspectiva de la eternidad, tu perspectiva de tu llamado, ya no es simplemente dejarles la casa, tener una profesión. Tiene que ver con algo mucho más grueso, más profundo, más pesado. Tiene que ver con el hecho de trascender en un propósito. Entonces yo puedo volver a mi mismo trabajo que antes y ¿sabes qué? Me siento un rotundo fracasado. Tengo 30 doctorados colgados en mi piso o en mi pared o donde usted quiera y sabe, me siento frustrado cada mañana y levantarme a trabajar es una agonía. El peor día de la semana es el lunes, sencillamente por una razón. Porque un día Dios me mostró la vida preciosa que Él tenía y yo la desprecié. Y nada en este mundo de que le sirve al hombre ganar el mundo. Nada en este mundo se compara con seguirlo a Él. Dios me llamó a seguirlo. No sé a dónde, solo a seguirlo. Y sabe que lo hermoso de eso, que cada día es distinto. Hay expectación, porque no sé dónde me va a hacer que lo siga. Él sabe, yo no. Mientras Él sepa, estamos bien. ¿Me explicó? Y eso es algo que la vida religiosa no te da. Porque la vida religiosa es todo lo contrario a eso. Tú sabes exactamente a qué hora empieza el culto, qué hora termina el culto, quién canta, quién no canta, tú sabes. Uno puede tener una vida de iglesia y no por eso tener una vida en el Espíritu. Ahora, ya entiendo la diferencia entre Evangelio del Reino y Evangelio de Salvación, ¿sí? El objetivo del Evangelio del Reino es introducirnos al Reino. ¿Y qué es el Reino de Dios? Bueno, es la experiencia de la salvación, más el entender un nuevo pacto. He aquí, haré un nuevo pacto con la casa de Israel. Escribiré mis leyes en su corazón, las pondré en su mente. Ellos no tendrán necesidad de que nadie les enseñe, porque la unción misma les enseña todas las cosas. O sea, el nuevo pacto es extraordinario. En el antiguo pacto yo tenía que ir donde el sacerdote para que me lo ore, para que me unja, para que me ayude con esto. Pero en el nuevo pacto yo me muevo en una dimensión completamente diferente, porque he sido habilitado, he sido activado, he sido posesionado en un lugar en el cual yo puedo empezar a tirar líneas de influencia y puedo empezar a alcanzar gente, no hacia la salvación, sino traerlos al gobierno de Dios. Tercero, la vida en el Espíritu me hace libre. Porque es en la vida en el Espíritu en que yo veo cara a cara a Dios, puedo entender su voluntad para mi vida. Porque yo no sé lo que Dios quiere para mí, porque no estás caminando en el Espíritu. Esa es la razón. Tú no necesitas un profeta para eso. ¿Y por qué no camino en el Espíritu? Porque no has entendido cómo funciona el pacto. Por ejemplo, yo tomo la Santa Cena como consecuencia de haber entendido el pacto de Dios. No porque eso me hace algo a mí. Si yo tengo la idea de que soy un porcentaje más santo por tomar la Santa Cena cada día, me he vuelto religioso. He corrompido el sentido de la Santa Cena. Ay, pues sí, tenemos que orar urgente. Sí, primero la Santa Cena. ¿Por qué crees que debemos tomar primero la Santa Cena antes de orar? ¿Porque es un rito? ¿No podemos orar sin tomar la Santa Cena primero? ¿Estás entendiendo lo que significa la comunión? ¿Me estás siguiendo? Ahora, note, todos somos propensos de empezar a poner A, B, C, D. ¿Me explico? Si el siguiente domingo ustedes llegan y estamos aquí predicando a las 10 en punto de la mañana, la primera persona, o más bien, el primer pensamiento que va a tener toda persona es: ¿y no ha habido alabanza? ¿Tú no sabes que declarar la verdad es alabar a Dios? Yo no necesito tener 2 horas de adoración para decir que adoramos. ¿Tú no sabes que la ofrenda que Dios me pide y cuando la pongo en el alfolí es una adoración a Dios? ¿Tú no sabes que el ayuno, cuando Él me pide ayunar, es adoración a Dios? Entonces mi concepto de adoración ya no está asociado con cantar, con saber tocar un instrumento, sino que empieza a expandirse en otros niveles. ¿Me estás siguiendo, verdad? Eso viene como consecuencia de entender el nuevo pacto. He aquí, tengo un nuevo pacto para mis hijos. Por eso usted tiene un antiguo pacto, Antiguo Testamento, y un nuevo pacto, Nuevo Testamento, en su Biblia. No quiero decir que el antiguo no sirve. Definitivamente, Dios mismo en el Nuevo Testamento dice que todo lo que está escrito del antiguo ha sido escrito para nuestra enseñanza. ¿Está conmigo? O sea, al leer el antiguo pacto yo aprendo. Al entender el nuevo pacto yo vivo. Y hay una diferencia tremendamente grande entre conocer y vivir. ¿Qué es una playa? Es un lugar al borde del mar que tiene arena, palmeritas, ajá, y el tipo, y el silicio, y el agua salada, y el porcentaje de salinidad del agua. ¿Y usted qué sabe de la playa? No sé nada de eso, ¿sabes qué? Pero hace una semana estaba echado en una playa, bajo una palmera preciosa con las aguas en los, con los pies en el agua, y tomándome una bebida fría, un jugo de sandía delicioso. No sé qué es eso del silicio, pero me gustan las playas. El antiguo pacto trajo conocimiento. El nuevo pacto trajo vida. En el antiguo pacto todo está asociado a esto. El Espíritu Santo es como una paloma. Es como el arca del pacto. Es como la zarza ardiente. En el Nuevo Testamento, el Espíritu Santo está en mí. Me guía en cada paso que doy, me aconseja, me despierta en la mañana, pone su consejo en mi vida. No necesito de palomas blancas, no necesito de un arca de madera. El Espíritu Santo susurra su voluntad cada día conmigo. Ahora, ¿qué prefieres tú? ¿Conocer las múltiples manifestaciones del Espíritu Santo o conocerlo a Él? Entonces, cuando habla de haré un nuevo pacto, no es para despreciar, todo esto es conjunto de ese tipo de herramientas. ¿Quiere que se mueva la cosa gravemente? ¿Lo puede meter en un problema terrible? Mateo 6. Vaya conmigo a Mateo 6. Para que vea que en todo lo que hacemos hay dos niveles. Está la manera de la salvación, léase evangélica. Y está la manera del reino, léase del Espíritu. Mateo 5, 6 y 7 es un pasaje bien tremendo, porque Jesús habla acerca del reino. Yo les invito a leer eso vez tras vez. Es un pasaje que una persona debería leer por lo menos una vez cada 6 meses. Porque es muy sencillo, pero a la vez es muy complejo, tiene mucha profundidad. Yo voy a hacer referencia simplemente a una cosa para darse cuenta de cuánta profundidad estoy hablando. Pero voy a pedirles algo, de que los que hagan clic digan un tremendo amén, ¿ok? Cuando entiendan esto. ¿Estamos? Listo. Voy a leer, a ver, versículo 6:25. Por eso os digo, no os preocupéis por vuestra vida, qué comeréis o qué beberéis, ni por vuestro cuerpo, qué vestiréis. No es la vida más que el alimento y el cuerpo más que la ropa. Versículo 6:25. Por eso os digo, no os preocupéis por vuestra vida, qué comeréis o qué beberéis, ni

de mucho más valor que ellas? ¿Y quién de vosotros, por ansioso que esté, puede añadir una hora al curso de su vida? Y por la ropa, ¿por qué os preocupáis? Observad cómo crecen los lirios del campo, no trabajan ni hilan, pero yo os digo que ni Salomón en toda su gloria se vistió como uno de estos. Y si Dios viste así la hierba del campo, que hoy es y mañana es echada al horno, ¿no hará mucho más por vosotros, hombres de poca fe? Por tanto, no os preocupéis diciendo qué comeremos, o qué beberemos, o con qué nos vestiremos, porque los gentiles buscan ansiosamente todas estas cosas, que vuestro Padre Celestial sabe que necesitáis de todas estas cosas. Pero buscad primeramente su reino y su justicia, y todas las cosas os serán añadidas. Note lo que dice en el versículo 26. Dice que las aves ni siembran, ni siegan, ni almacenan. A pesar de eso, el Padre las alimenta. Hermanos, en este día vamos a sembrar. Tiene que sembrar para que usted pueda cosechar. Sí, eso es así. Pero cuando estás en el reino, cosechas aún sin sembrar. En el reino, yo siembro cuando quiero. No siembro por obligación. Cuando no estás en el reino, si tú no siembras, tienes un problema. No comes. Entonces tú debes ofrendar, diezmar, debes dar primicias, debes hacer pactos. Pero cuando un día entras al reino, todo se resume en esto. Busca primeramente el reino de Dios y su justicia y todo se añadirá. O sea, hay gente que está viendo, uy, debo sembrar para tener mi carro, debo sembrar para esto, debo sembrar para aquello. Y hay otros que lo único que hacen es ser justos. Y lo divertido del asunto es que en el reino la justicia es mucho más efectiva que la siembra. Entonces, cuando yo prendo un canal de televisión y le dice, oiga hermano, siembre que Dios va a hacer eso, está bien, es correcto. En el plano de vida religiosa, en el plano de vida sin revelación, eso funciona porque Dios honra siempre la fe. Pero cuando yo camino en la dimensión del Espíritu, yo no necesito sembrar. Y tengo más que ellos. Las aves no siembran. Y no les falta nada.

¿Está mal dar entonces? No. La cosa es por qué das. ¿Das porque debes sembrar o das porque eres justo? Y hay gente que puede sembrar mucho, pero no es justa. Y llega a fin de año y está igual como estaba al principio. Y hay gente que apenas sí pudo sembrar, pero camina en justicia. Y está constantemente recibiendo las bendiciones de Dios. Buscad primeramente el reino de Dios y su justicia y todas las cosas serán añadidas. ¿Cuántos creen que todas tienen que ver con alimento? ¿Cuántas creen que tiene que ver con ropa? Y con educación. Y con salud. Y con carro nuevo. Y casa nueva. Todas las cosas. Yo no voy a sacar un ítem de esta ecuación. Todas las cosas son añadidas para aquellos que caminan buscando el reino de Dios. Se dan cuenta que Dios garantiza provisión a los que buscan el reino. ¿Cuán cierto es esto? Lo voy a poner de esta forma. La palabra clave.

de Mateo 6 es justicia. Si tú eres justo, no te preocupes. Dios te va a dar todo. Por eso en el Antiguo Testamento dice, no he visto justo. No dice, no he visto creyente. No he visto judío. Dice, no he visto justo. Desamparado ni su simiente que mendigue pan. ¿Y quién es justo? Pero hermano, en esta vida, ¿quién es justo? ¿Quién no peca con el pensamiento? ¿Quién sabe quién es justo? ¿Quién? El que hace la voluntad del Padre. No se trata de que usted practique yoga para no pensar mal, no se trata de que no se enoje, no se trata de que usted no puede decir la comida no me gusta, no se trata de que te sientas mal un día porque las cosas no funcionaron. No tiene nada que ver con impresiones del alma. Tiene que ver con el hecho de que Él me llame justo. Y Él llama justos, no a los que llegan temprano al culto, no a los que tienen los mejores hijos. Llama justos a los que hacen la voluntad del Padre. Nada más. Entonces llegamos por aquí o por allá al Salmo 2 otra vez. Él les va a dar las naciones, les va a dar los confines de la tierra, les va a dar el reino, les va a dar riqueza, les va a dar salud, autoridad. ¿A quiénes? A los creyentes. ¡No! A los hijos. Porque para ser hijos tuvieron que ser hechos justos. Porque Dios no tiene hijos injustos. Si encuentran uno que es injusto, él no es hijo. Punto. En la casa de mi padre, no en la casa de Dios, la casa de mi padre, muchas moradas hay, para que donde yo estoy, vosotros estéis. ¿Y cómo puedes estar donde Él está? Solo por hacer la voluntad del que te envió. ¡Wow! Bajo esa óptica, yo empiezo a entender que hay una diferencia entre lo que yo considero bueno hacer y lo que Dios me pide hacer. ¿Me explico? A ver, vamos a tratar de aterrizar en esto. No tiene que ver con memorizar mandamientos. No tiene que ver con que usted no se coma un chicharrón. Es algo mucho más profundo que eso. Por favor, quiero que entienda. Es algo mucho más profundo que lo superficial, que lo exterior. Si yo soy salvo, tengo 18 años, me corresponde entrar a la universidad. Si yo de verdad he conocido lo que es el reino de Dios y estoy siguiendo a Jesús, mi primera impresión es, ¿qué es lo que Dios tiene para mí? No es qué carrera me gusta, no es donde me pagan más, no es donde me va a ir mejor. No es si mi padre es médico, yo lo soy. Es, ¿qué quiere el Espíritu que yo haga? ¿Qué decisión más tremenda debe tomar un muchacho de 17, 18 años? Absoluto, cierto. Entonces puede estar cantando domingo tras domingo y tener una voz como los mismos ángeles, pero estar estudiando una carrera que Dios nunca pensó para él. Y él automáticamente, por haber hecho, sale de la atmósfera del reino de Dios. ¿Me explicó? O sea, no se trata de que no puedo, yo puedo hacerlo. El tema es si debo hacerlo. Por eso Pablo dice, todas las cosas me son legales, lícitas, pero no todas me convienen. Tú puedes estudiar la carrera que te da la gana, la que tú quieras. O puedes no estudiar. ¿Y sabes qué? No estás pecando. Pero si tú estás siguiendo a Jesús, o dices que estás siguiendo a Jesús, y no consideras su consejo, tienes un problema. En pocas palabras, no pienses tú que lo que espera Dios de tu vida es que seas pastor. No se trata de eso. Ay, el pastor hace la voluntad de Dios. Yo conozco la mayoría de pastores que conozco no hacen la voluntad de Dios. Por favor. No tiene nada que ver el título con lo que Dios aprueba. Si estuviéramos haciendo la voluntad de Dios, no habría iglesias divididas, no habría competencia, no habría celos. Por favor, tiene que ver con el hecho
de que yo involucre al Espíritu Santo en mis decisiones. ¿Sabes que no sé qué voy a estudiar? Bueno, entrate un tiempo de ayuno y oración. Dios te va a bendecir en cualquier decisión que tomes, pero ¿sabes? Hay algo que Él ha preparado desde antes de la fundación del mundo. ¿Y sabes qué? Por este camino de tu propia elección, te puede ir bien, pero vas a tener que trabajar duro. Porque en este mundo tienes que trabajar duro. Y constantemente superarte y esto y aquello. Pero si vas por lo que Él preparó, sin darte cuenta ya terminaste la carrera. Sin darte cuenta ya tienes maestrías y doctorados. Sin darte cuenta eres el profesional más joven que tiene su casa propia. Sin darte cuenta, sin sacrificar a tus hijos, sin sacrificar la vida de hogar, las cosas vienen pum, pum, pum, pum, pum, pum, pum. ¿Por qué? Porque es como el tren. Usted pone al tren en las vías y lo duro es hacer arrancar al tren. Porque es pesado. Porque metal con metal resbala. Pero una vez que el tren tomó velocidad, lo difícil no es empujarlo, es detenerlo. ¿Ah? Ahora, si usted toma el tren y lo pone en una autopista asfaltada, ¿sí puede ir por ahí? Sí puede ir por ahí, pero le va a costar mucho trabajo avanzar. Entonces, ¿qué pasa? Cuando yo entro a la voluntad de Dios, es como cuando, y me cuesta, estoy empezando a empujar el tren y nunca va a haber un tren que, partimos, no, es... Es un proceso. Al principio te cuesta, dices, ¿qué estoy haciendo aquí? No sé si realmente me gusta esta carrera, qué rayos, pero sé que Dios me ha dicho que es esta, ¿por qué no me gusta tanto? ¡Es una lucha! Pero de repente, y ¡pum! Ya terminaste la carrera. Lo hiciste en 4 años, ¿cómo hiciste eso? Es muy difícil. ¿Qué cosa? ¡La carrera! No lo fue para mí. Estás siguiendo la voluntad de tu Padre. Él ha preparado eso desde antes de la fundación del mundo. Por eso no te cuesta hacerlo. Ajá. Ah, yo quiero ser misionero. ¿Pero qué pasa si Dios no quiere que seas misionero? Tú no sabes los años de hambre, de miseria que vas a pasar. Tú escuchas al misionero que quiso ser misionero cuando Dios no quería que sea misionero y te hace llorar cuando te cuestan los testimonios. ¡Ay, qué hombre más terrible! ¿Cómo ha hecho eso? Y es verdad, realmente le costó mucho. Y Dios aprueba, valora muchísimo eso. Siguió su corazón, intuyó lo que le gustaba a Dios. Pero te puedo asegurar que le hubiera pasado mejor y hubiera sido más efectivo su ministerio si, por ejemplo, él cumplía su llamado de empresario que Dios tenía para él. Dios quería que él sea un misionero entre los empresarios, por ejemplo. Dígame si los empresarios no necesitan que alguien les hable del Evangelio. Y por favor, que alguien les hable. ¿Ah? Y ahí está, 10 años después, 2 indiecitos salvados, 7 años aprendiendo el idioma, lo han vacunado de todo lo que existe en el mundo por los insectos que lo pican cada mes por medio, tiene que andar mandando cartas pidiendo que lo apoyen para volver a su casa. Cuando lo que Dios tenía era que él predique yendo a sus reuniones en un Audi último modelo, en tremendos edificios, penthouse último piso, conversándoles del Señor a los Nicodemos, o más bien a los José de Arimatea en las playas de Miami. Yo le digo, mira, qué bueno lo que hiciste, pero te cuento, esto era lo que Dios quería para ti. ¡Oh! ¿Por qué no lo escuchaste? Bueno, porque lo activaste, las antenas, tenías el wifi apagado. Te pusiste a orar y apagaste el wifi. Cuando era el momento de tenerlo prendido. No te metas una carrera sin saber que es la voluntad de Dios. Dios no te creó para trabajar. El trabajo es una maldición que vino como consecuencia del pecado. Dios te trajo para disfrutar esta tierra. ¡Oh, y no sabe lo rico que es vivir en la voluntad de Dios! ¡Es genial! ¡Es extraordinario! Lo
disfrutas mucho. ¿Dios te llamó a eso? Quiero comprarme una casa. Tienes dos maneras. Trabaja con mamón, ve al banco, pídete un préstamo. ¿Te pueden dar? Sí, claro. Desde luego. Te van a hacer pagar más del 50% en interés, pero bueno, es que no tengo otra forma. Sí la tienes. ¿Cuál? Sé justo. Y sabes, mañana alguien te regala su casa. O sea, ¿tú crees que Dios te la va a hacer difícil toda la vida? ¿No te das cuenta de que quien escoge el camino duro es aquel que no entiende? Que el Señor lo que espera de mí, ¿se acuerdan lo que Él dice? Mis pensamientos para vosotros son de paz, de bien. ¿Tú crees que a Él le encanta que llegue tu marido el viernes a las 8 de la noche, escurrido por todos 5 días ahí, trabajado, que lo único que quiere es dormir, que no disfruta de sus hijos, que su más grande sueño cada semana es poder dormir hasta las 10 el sábado? O sea, ¿tú crees que esa es vida? ¿Tú crees que en eso consiste todo? Y para eso somos salvos. Y el domingo qué lata, hay que ir al culto todavía. Y tenemos que escoger una congre donde el culto dura 4 horas. ¡Qué atroz! ¿Tienes razones para tener esa cara, hermano? ¡Claro! El problema es que Dios no te creó para eso. Él nunca quiso eso para ti. Cuando tú caminas en justicia, todas las puertas son automáticas. Cuando no, es cuando tienes, como cuando tienes 20 maletas y la puerta es mecánica, ¿no? ¡Pum! Se te cierra puerta. ¿Alguna vez entraste? ¿Verdad? ¿Le ha pasado eso? ¿Pero viste el que camina en el espíritu? ¿Por qué no se abre esta puerta? Porque estás caminando bajo el antiguo pacto. ¿Te puedes ver que las puertas automáticas tienen un sensor arriba? Ese rojito que ves ahí. ¿Ves la sangre? Todas las puertas se abren. Ahora que estábamos en la Antártida con mi esposa, pues nosotros nos hemos vuelto expertos viajeros ya. No había otra. Todos estábamos en el aeropuerto, nos encontramos con nuestro equipo, con los de Europa y con todos en el aeropuerto de Buenos Aires. Hola, chao, ¿qué tal? Qué lindo. Y mi esposa y yo teníamos una valija, ella una y otra, y una mochila, mi esposa sus cosas, pero pues los otros hermanos tenían 4 o 5 valijas, y había algunos que tenían más. Entonces nosotros íbamos con nuestra valijita, ¿verdad? Ya teníamos el prechequeo, ya teníamos asientos asignados, dejábamos, nos subíamos felices, sin cargar nada, que nadie nos observe al entrar a la plataforma. Muy grande su maleta, etcétera, ya sabemos que de qué tamaño debe ser, bla, bla, bla. En Ushuaia lo mismo, aquí para allá. Entonces una de las hermanas de Chile, el último día que estamos en el aeropuerto, dice: qué rico es verlos a ustedes, porque como que viajan como light, ¿no? Bien, Había un arco iris y el sol sobre nosotros, ¿verdad? Y es divertido. Llegamos al aeropuerto de Ushuaia para tomar nuestro vuelo a Buenos Aires. Y cuando llegamos con nuestro único equipaje, ¿verdad? Otros tuvieron que traer 3 taxis. Porque en Argentina sabe cómo son los carros, ¿ves? Chiquititos, todo un tema, ¿no? Entonces llegamos con nuestro equipaje. Y de hecho no había ni fila. Nos acercamos directo hasta el mostrador. Nos chequearon. Cuando damos la vuelta, habían 20 personas, maletas, gente que abría maletas, sacaba las botas, ponía las botas. Ya lo habíamos hecho el día anterior, teníamos botas, chaquetas, solo un pantalón de la Antártida llenaba la mitad de la maleta.
Pero mi esposa tuvo el cuidado de hacerlo todo el día anterior, pues como acomodamos todo. Entonces estuvieron parados más de hora y media, yo creo, no sé, era mucho. Y nosotros nos fuimos a sentar tranquilos, mirando la escena. Entonces se acerca este hermano y nos dice, qué tremendos ustedes, ¿ah? ¿Eh? Todo tranquilo. De hecho, cuando fuimos a comer, nosotros sabemos que si armamos una mesa de 20 gentes, nos van a atender mal, vamos a tardar horrores. Entonces nuestra filosofía es máximo mesas de a cuatro, punto, rápido y para efectivo. De hecho, éramos tres. Terminamos de comer y a ellos ni siquiera nos habían atendido. Entonces nos levantamos y les dijimos, chao, nos vemos en preembarque. Ahora, consideren esto. Estábamos en el mismo avión. Íbamos a ir al mismo lugar. Ellos iban a llegar muy cansados. Nosotros llegamos totalmente relajados y disfrutamos el viaje. ¿Cómo quieres viajar tú? No se trata de que te estés perdiendo. No se trata de que una persona que no ha entendido el reino de Dios está fuera. No, Dios te va a bendecir. Por solamente amarlo, tú tienes tremendos beneficios. Pero cuando tú entras al reino, es otra cosa. Es otra cosa. Esto automáticamente, escúcheme esto. Cuando tú entras al reino de Dios, automáticamente cambia tu calidad de vida. ¿Entienden el concepto de calidad de vida? Ok. Cuando tú entras al reino de Dios, cambia tu calidad de vida. Eso es genial. Yo agradezco a Dios porque un día me llevó a la cruz y me hizo salvo. Pero le agradezco más por habernos introducido al reino. Porque si no sería un creyente cansado, ¿me entiende? Cosa que no hay. Entonces yo disfruto un montón de cosas en mi vida diaria y por ende pues toda mi familia por una sencilla razón. No es porque soy pastor. Es sencillamente porque Dios nos ha introducido en su reino. Y la pasamos bomba. Porque ese es el reino. Es la atmósfera del deleite con Dios. Tu calidad de vida cambia. ¿Me explico? Wow. Eso está disponible para todos. Yo no soy más especial que tú. No se trata de saber. Se trata de ser sensibles a lo que el Espíritu quiere de mí. Bajo esa óptica, te vas a dar cuenta que al entrar a la dimensión del reino de Dios, empieza a desarrollarse alrededor de ti una cultura. ¿Ya? A ver, yo sé que muchas personas probablemente que me conocen nos han juzgado porque a veces parecemos bien raros. Ya hablo de la familia Orihuela. No les gustan las fiestas de 15 años. No permiten a sus hijos ir a dar vueltas a San Miguel. Para los que no saben que San Miguel es una zona donde los chicos pierden el tiempo todo el día dando vueltas en vehículos. Antiguamente era un hipódromo. Las explicaciones sobran. Ajá, listo. Viajan todo el tiempo y esto y aquello. Pero eso no es porque yo sea... haya hecho algo especial. No es porque, ay, pues Dios tiene un amor especial por ellos. Yo quiero creer eso. Pero más allá de eso, tiene que ver con un hecho. Tiene que ver con que en algún momento el Padre nos mostró lo que le agrada y no lo que no le agrada. Entonces voy a dar un ejemplo bien sencillo. Hace unas semanas atrás estábamos en Santa Cruz con mi esposa.
Habíamos ido a comprar cerámica para nuestra casa en Santa Cruz, piso cerámico. Pues fuimos con nuestro arquitecto buscando diferentes tipos de cerámicas y es terrible, ¿verdad? Tanta variedad. Entonces descubrimos que las más hermosas cerámicas que hoy día hay en Bolivia son de países árabes, cosa que no pasaba hace 5 años atrás. Esta es turca, esta es de Irán, esta... Entonces yo digo, me gusta esta, hermosa. La pregunta que yo hacía es, ¿cuánto cuesta? La pregunta que mi esposa hacía es, ¿de qué país es? Entonces la señorita que nos atendía decía, ah, esa es de Turquía. Entonces mi esposa decía, ok, no quiero esa, quiero otra. Yo le decía, pero me gusta esa. La respuesta de mi esposa es, no voy a dar un dólar mío a un país musulmán. Entonces terminamos comprando cerámicas chinas. La mejor que había. ¿Me explico? ¿Entiende lo que estoy diciendo? La muchacha que nos atendía no entendió nada. ¿Por qué si había las cerámicas que queríamos, no las comprábamos? La respuesta de mi esposa, porque viene de un país musulmán. No voy a pactar con él, con los hijos de Ismael. ¿Te pones a pensar en la manera de, en que estamos abordando el asunto? Sencillo. Otro ejemplo. Me gusta Johnny Depp como actor. Me gusta, es divertido. En realidad me gusta su papel de Piratas del Caribe, para decir la verdad. Después otras películas son muy oscuras. Bueno, es parte de Tim Burton, es muy oscuro ese director. Pero hace como unas 4 o 5 semanas atrás me llegó una noticia. Johnny Depp tiene un grupo de música, él toca, canta. Y sacaron una composición en la cual llaman a Jesús borracho, mujeriego. Él cantó, compuso una canción y cantó así. Entonces llegamos a casa y dijimos a los chicos, no volvemos a comprar una película de este hombre. Punto y aparte. Entonces alguien diría, ay, ¿qué importa? Pero no seas... Es un tema de justicia. Quiero que entienda que justicia no tiene que ver simplemente con ser buena persona, vestirnos con el traje de Mahatma Gandhi. Estoy hablándole de otras cosas. Por más de 8 o 10 años he tenido un carnicero en Achumani. Genial. Yo iba ojo cerrado, él sabe lo que me gusta, etcétera. Genial. Hasta que el año pasado, cuando estábamos en las fiestas de Gran Poder, estamos viendo el periódico un domingo y resulta que aparece mi carnicero con su esposa como los pasantes de la fiesta de Jesús de Gran Poder. Ellos estaban cubriendo toda la fiesta. Hasta ahí lleguemos. No hemos vuelto a ir a comprarle carne a este hombre. Tiene 2 negocios, o 3, o 4, porque lo tiene en Achumani, tiene en Irpavi. La respuesta de mi esposa fue, hasta aquí llegamos. O sea, hasta el día de hoy no tengo carnicero. Estoy con problemas. Porque tú sabes, tener un buen carnicero, tú ya sabes de dónde comprar. Rompimos con él. Entonces todavía hasta el día de hoy nos ve pasar, ¿cómo es? ¿Cuándo va a venir, casero? Nada con él. Se acabó. ¿Por qué? ¿Pero acaso tú no crees que otros carniceros hacen lo mismo? El tema es de que no lo sé. Pero a la hora que yo lo sé, yo tengo ahora la posición de seguir en esa transacción o no. Porque yo sé que mi dinero bendice a otros. Cuando yo le compro algo a alguien, un hijo de Dios, yo como Fernando sé que lo estoy bendiciendo. Porque ese mismo dinero lo pongo en un alfolí. Salen de la misma caja, de la misma billetera, ¿me explico? Entonces, ¿qué pasa cuando yo estoy dándole mi dinero a un tipo que está gastando toda su plata para establecer un trono a la reina del cielo en mi ciudad? Dijo, hasta aquí se acabó. Le estoy dando ejemplos sencillos de cómo decidimos nosotros las cosas. Lo que nos quiere o lo que nos mueve es la justicia, no es justo hacerlo. No vamos a comprar nada musulmán. No vamos a meternos a hacer pacto con el carnicero por este tema. No quiero nada más de este artista porque se burló de Jesús. No, se acabó. No me interesa. Uy, que todos los artistas lo hacen, pero yo no lo sé. A la hora que lo sé, mi respuesta es, ¡pum!, se acabó. ¿Y sabes qué es lo que veo? Dios dice, estos son mis hijos.
Estos son mis hijos. Ellos no se comen cualquier cosa. Ellos saben filtrar el tema. ¿Por qué? Lo que a mí me está interesando no es que se respete a la iglesia evangélica. Lo que yo busco es que el nombre del Señor sea exaltado. Yo no puedo conscientemente incentivar actitudes que van en contra de lo que yo digo creer. El tema de la medicina es un tema de conciencia muy complicado. Se supone que debemos caminar en un nivel de sanidad. Y a eso vamos. Entonces, mi esposa ayer estaba revisando nuestro ropero y encontró medicamentos que se metieron, que compramos. Y estaba ahí tirando todo. Entonces apareció unas cajas de un combiótico. Me dice, esto expira tal fecha, todavía hay fecha, ¿qué hago? Dije, tíralo. ¿Para qué voy a tener un combiótico? ¿Voy a anticipar que me voy a enfermar? Lo tiro porque sé que no lo vamos a necesitar. Y la prueba es tal. Por ejemplo, mi hija menor, una vez en su vida tomó un analgésico. Una vez, Natalia. Belén hizo un pacto con la salud hace años. Y se ha mantenido firme a pesar de mí. Entonces yo veo que Dios les concede todo. Se antojan un vestido y aparece el vestido. Pues se lo estoy diciendo de verdad. Yo estoy en un país X y aparece una persona y me dice, Fernando, tome esto. Es para que le compre una computadora Mac a su hijo. Este cuate ni se baña. No es verdad, sí se baña y se baña cada día. Pero tengo $1,500 guardados que yo no he ahorrado para él y para mi hija Caris. Me han dado $2,500, aquí está. Y va a comprarles porque ellos van a necesitarlo. Déjame, yo no he ahorrado para ellos. O sea, el Señor es testigo de que yo no soy bueno para ahorrar. Fue así. Una mujer se acercó y me dijo, esto es todo para dos computadoras, para dos de sus hijos. ¿Por qué? Porque las otras dos ya la tienen. Sí. Eso es para ellos dos. Bueno. ¿Qué voy a decir? No. Y yo sé que no puedo desvirtuar ese dinero, deben cubrir eso. Entonces mañana aparece mi hijo con computadora y usted dirá, ay, mire, Fernando, cómo les compran los chicos. Tú no sabes toda la historia. Tú no sabes toda la historia. Yo no se los compraría porque no hay utilidad para ellos ahorita, tienen la computadora en la casa. ¿Por qué voy a hacerlo? ¿Pero qué pasa cuando Dios hace eso? Cuando viene una persona y me dice esto. Dígame, ¿qué tengo de especial? ¿Cree que sembrado, que es un tema de eso solamente? Ese es el reino. Perdón que hable de mí. Perdón que hable de mi casa, no es algo que me agrade. Yo no puedo hablarle de nubecitas y de angelitos. El reino funciona así. Cuando tú empiezas a moverte con esos criterios de justicia, Dios empieza a respaldarte y te da aún lo que no has pedido. Y eso es lo que dice en Mateo 6. Pero ni Salomón con toda su gloria se vistió como uno de estos lirios. ¿Cuánto más vuestro Padre? Eso me garantiza que voy a tener la ropa. Claro. ¡Claro! Pues claro. Me está comparando con Salomón, mi hermano. ¿A Dios le importa eso? Sí. Le importa que lo representes bien. ¿Qué pasa? Mira lo que Dios tiene para ti. Ahora, yo no me metí en esto porque así voy a tener casa, un carro nuevo, o ropa. No, sería, ¿tú crees que podemos engañar a Dios? ¿Tú crees que Él no sabe lo que está en nuestro corazón antes de que salga una palabra? Es absurdo. Él sabe. ¿Cuál es nuestra meta en la vida? Hacer su voluntad. Yo le estoy contando. Me gustan estos artistas, me gustan sus películas, pero hasta aquí llegaron. Me gusta esa cerámica, pero no la compro. Me gusta,
Tengo siempre he tenido buena carne con este hombre. No lo hago más. Justicia. ¿Estoy pecando al seguirle comprando a este hombre? Dios no me dice que no lo haga. Pero en mi espíritu, yo no tengo el testimonio del espíritu de seguirlo haciendo. Entonces, si alguien me pregunta y me dice, pero Fernando, ¿qué tiene de malo que le compres a este ciudadano la carne? Yo te diría nada. Pero algo dentro de mí me impide hacerlo. ¿O es otra cosa? No tengo nada contra estas personas, son excelentes. De hecho, siempre han sido muy atentos con nosotros. Pero yo no puedo seguir manteniendo una relación con ellos. Yo no voy a ir a jugar un partido de fútbol con personas que hablan barbaridades, que salen cebollas y ajos y culebras de su boca, porque de la abundancia del corazón habla la boca. Entonces yo quiero ir a jugar al fútbol, sí, pero no tener que cubrirme con la sangre de Cristo para poder jugar. Descontaminar mis oídos después de eso. O sea, no me explicó. No funciona así. Quiero pasar un buen rato con esos jóvenes, muchachos, o quien sea. Pues genial, rico. Ay, es que no conocen a Dios. Ok, jugaste fútbol 3 meses. Ok, ¿conocen a Dios ahora? No. Entonces, ¿qué haces? ¿Por qué los toleras? Tengo contra ti que toleras a esa mujer que se llama Jezabel. Lo que Dios me lleva a confrontar es mi nivel de tolerancia o aceptación a algo. Dios me juzga por eso, nota. Ya no simplemente por uno de los 600 y tantos mandamientos de la ley. Eso es en el antiguo pacto. En el nuevo pacto, Él me juzga por mi nivel de luz. Ese es el punto. Ese es el tema. Entonces, cuando yo empiezo a entender una dimensión del Espíritu que antes no entendía, por ejemplo, la adoración profética, yo ya no me siento satisfecho con cantar un corito de dos estrofas. O sea, entiendo que hay algo más. Entonces me bajo frustrado después de haber cantado, no porque canté mal, no porque a Dios no le agrada, sino porque un día el Espíritu me dio esta perla, la adoración profética. Entonces, a la luz de seguir trabajando en algo, esa perla está ahí, está metida entre ceja y ceja, la estoy viendo. Y cuando no alcanzo eso, me siento frustrado. Puedo entender de que me desvié, me salí. No todo el que me dice Señor, Señor entrará en el reino de los cielos, escuche, sino el que hace la voluntad de mi Padre que está en los cielos. O sea, no se trata de lo que tú confieses. No se trata de un rito. Se trata de hacer la voluntad. La más importante pregunta que tú tienes que hacer cada día es, ¿cuál es tu voluntad para mí hoy? Nada más. Y sabes, en esa dirección al principio hay un silencio atronador. Te sientes un tonto porque no hay respuesta. Pero si perseveras día tras día, semana tras semana, lentamente tu espíritu empieza a hacerse sensible a su voz. Y no necesitas escuchar una frase, mira, esto es lo que tengo hoy día, sino simplemente en el transcurso del día, tú vas a saber que algo dentro de ti te inclina a la derecha, te inclina a la izquierda, te inclina a hablarle a alguien, te inclina a no hablarle a otra persona, te inclina a decir, no quiero el negocio, te inclina a decir, no, yo no quiero entrar a esta película. O sea, ¿de dónde nace eso? No lo sé. El que es nacido del Espíritu no entiende esas cosas. Solo sé que algo dentro de mí no da testimonio de que yo vaya por ahí. Punto. Entonces, la mayoría de las veces, mi negativa no tiene una lógica. No quiero entrar a este taxi. No quiero comer en este restaurante. No sé por qué, no quiero. Porque el reino de Dios empieza a moverse en otra dimensión y te empieza a mover a ti. Te empieza a conducir. La voluntad de Dios, revelada por Jesucristo, era que nosotros los creyentes seamos gobernados no por las leyes del Antiguo Testamento, sino por las leyes del reino.
¿Por qué digo que en el reino no hay esterilidad? Mateo capítulo 21, búsquelo por favor. Mateo capítulo 21. Este es el año en que toda esterilidad debe ser rota. Te estoy diciendo, este es el año en que toda esterilidad va a ser rota. Ay, sí, yo quiero sembrar. No, no siembres. Entiende lo que Dios te está hablando. Camina en niveles de justicia. Sube tu nivel de justicia, sube la vara. No toleres comentarios que ofenden a otras personas, aunque te escuchen o no. No toleres la murmuración, no toleres el chisme. No toleres la injusticia. Dios es testigo de eso. Él sabe lo que hacemos en secreto. Por tanto os digo, Mateo 21:43, por tanto os digo que el reino de Dios será quitado de vosotros y será dado a gente que produzca los frutos de él. Si tú estás viviendo en el reino de Dios, sabes que el fruto constante es el sello de tu vida. Constantemente estás rodeado de fruto. Constantemente estás rodeado de fruto. Gloria a Dios. Entonces, bajo la ley, tú dices, por ejemplo, ay, pues vamos a diezmar. Correcto, eso está bien. Pero cuando ya tú caminas en el reino, lo que les conté la semana pasada, hoy día ya llevamos diezmando el 80%. ¿Por qué? Porque siempre hemos tenido una meta: darle lo mejor al Señor. No es porque eso nos hace mejores personas. No es porque quiero obligar a Dios a que me escuche. Dios no puede ser extorsionado. Él no puede ser manipulado, perdóname. Nuestro deseo simplemente fue este: te daremos el 90 y viviremos con el 10. Porque entendimos que en el reino de Dios las leyes son al revés. El que aún no tiene nada, aún lo que no tiene se le quita y se le da al que más tiene. ¿Cómo entiendes eso? Porque lo que Dios aprueba no es la cantidad, es el corazón que está detrás de eso. ¡Wow! El vivir en el reino te hace a ti manifestar otras cosas. Entonces, ¿qué pasa? Tú eres un trabajador en tu oficina normal y de repente tú eres testigo de la extorsión. ¿Qué haces? ¿Te das cuenta de la corrupción que hay? ¿Qué haría Jesús? Les hago una pregunta. En la época de Jesús había el templo. El templo tenía su propia moneda, porque el concepto judío era de que las monedas, la plata, de los gentiles, o la plata más bien de todo el pueblo, no podía ser la misma que había en el templo. Dinero es dinero, punto. Pero para ellos pusieron una categoría. Entonces la gente que traía su ofrenda al alfolí tenía que ir a unas ventanillas, voy a ponerlo así, donde cambiaba su dinero judío por dinero del templo. Quienes administraban eso y sacaban ganancia, los cambistas, eran la propia familia del sumo sacerdote. Para que haga cuentas, ¿ok? ¿A Dios le importaba qué moneda entraba al alfolí? No. ¿Quién estableció eso? La religión judía. Okay. ¿Los judíos sabían que eso pasaba? Claro. Ellos eran los que cada año traían su ofrenda anual, subían y tenían que ir donde el cambista, me explico, y traían, digamos, $100 y le cambiaban 60 dracmas, por decirle algo. Entonces esos 40, aunque el cambio era 1-1, esos 40 beneficiaban a la familia del sumo sacerdote. Entonces entraba con sus 60 y... ¿Me explico? Ahora, Jesús entra al templo y él denuncia eso. Los llama ladrones, tira las mesas de los cambistas. ¿Se calló? No.
Los llamó lo que eran, ladrones. Yo estoy trabajando en mi escritorio y veo que mi jefe está recibiendo un sobre con $100,000 para que apruebe el proyecto. ¿Qué hago? La respuesta es esta: ¿qué haría Jesús? No voy a hacer nada. En definitiva, en todas partes es así. Entonces no sirve de nada que tú hayas conocido lo que conoces. No sirve de nada. Tienes hoy día chicos que están 4 meses caminando en las calles de Washington reclamando algo. Y no son ni siquiera creyentes. El escaso nivel de justicia que tienen los hace denunciar que los negocios de Wall Street no son justos, que los impuestos no son justos. Y tú estás viendo el sobre que pasa por tu nariz siendo creyente y miras al techo. Como consecuencia, días después, tú ya no quieres venir a la congregación, ya no tienes ganas de esto. ¿Sabes qué está pasando? La mano del Señor se está apartando de ti. Al que sabe hacer lo bueno y no lo hace, ¿cuál es la pelea? ¿Sabe por qué me quiero cambiar de zona rápido? Porque todos los taxis que salen de Irpavi hacen un giro indebido frente a la gasolinera de la calle 10. Y todos los santos días que vienen mis hijos acá terminan peleando con los choferes. ¿Por qué? Porque ese giro es no solo peligroso, sino que es ilegal. Pues nuestra estrategia que utilizan ahora los chicos es, ¿dónde va? A Calacoto. ¿Pero a qué lugar? Ya le digo. Entonces llegan hasta la avenida, hasta la calle 8, más o menos de la torre del Camino Real. Recién le dice, hacia arriba ahora. Pero es una pelea, ¿me explico? ¿Por qué simplemente no leer el periódico e ignorarlo? Por un tema de justicia. Por un tema de justicia. Oiga, ese giro no es permitido. Todos lo hacen. Si usted hace ese giro, yo lo voy a denunciar. Tengo aquí su patente. Y ese es el gran problema de nuestros países en América Latina. Tienes una iglesia evangélica por miles silenciosa, que no hace nada, no dice nada, no mira nada. Cantan como los ángeles. Pero en sus calles se vende droga. En las oficinas donde ellos trabajan, se prostituye a las mujeres y nadie dice nada. ¿Cómo reaccionaría Daniel? ¿Cómo reaccionaría José? Pero tal vez pierde el trabajo. Sí, pero vas a ganar el reino. Y ahí estamos. O sea, ¿me explico? Son las... Entonces, ¿qué ve? Ve a tu jefe. Y dile en la cara, yo sé lo que está haciendo. Quiero que sepa esto. Yo sé lo que está haciendo. ¿Y sabe qué? Dios también lo sabe. Le voy a dejar una Biblia con un versículo. Léalo. Hace muchos años, cuando mi mamá todavía trabajaba en empresa, yo tendría 11 años, 12, no más, 16, y era creyente, 17, 16, 17. Y una muy buena amiga que tenía empezó a conseguir favores de los gerentes haciendo cosas que no se hacen. Entonces terminó como asesora, secretaria, gerencia, yo qué sé. Y empezó a hacerle la vida a cuadros a mi madre. Entonces ella, yo la veía llorar, y decía, ¿qué te pasa? Entonces un día me contó y me dijo, ¿te acuerdas de la señora fulana? Sí, mi amiga, sí, mira lo que está haciendo. Hice algo muy sencillo. Me conseguí una Biblia de los Gedeones. Y un día a las 6:30 de la tarde fui a buscar a la señora. Fui a su oficina. Me conocía desde que yo era niño. Me dijo, hola nanito, qué gusto verte. ¿Cómo está, señora? Le he traído un regalo.
Claro, tome asiento. No se engañen, Dios no puede ser burlado. Todo lo que el hombre siembre, eso cosechará. Quiero que sepa que lo que usted le está haciendo a mi madre, Dios lo está viendo y se lo va a cobrar. Hasta luego. Le regalo ese libro. Pero 2 años después perdí a la casa que estaba construyendo con dineros mal habidos. Al 3er año muere su hija de 12 años. Al 4er año su marido se divorcia. Ella vive prófuga en España en este momento. ¿Yo hice eso? No, yo fui a declararle la justicia de Dios. Ese versículo no está escrito para creyentes únicamente. Es para todo hombre. Y yo fui a declarárselo a esta señora. Yo no quería que le pasen esas cosas. Yo fui a defender a mi mamá. Lo demás son daños colaterales. ¿Me explicó? Dios me ha llamado a eso, a ser un reformador de justicia, a proclamar la verdad. ¿Me explico? Me ha tocado pelearme con los curas de la Universidad Católica, sí, casi me expulsan, sí. Me ha tocado pelear con los trotskistas de economía en la UMSA, sí, al punto de dar mis exámenes con papel copia porque se perdían mis exámenes. Pero cada una de esas personas que se levantó en su momento, no contra mí solamente, sino contra Dios, conforme está en la palabra, siéntate hasta que vengan tus enemigos al estrado, como estrado de tus pies. Cada una de esas personas fue cayendo. ¿Y sabes qué? Los hijos de Dios no están diseñados para ser transparentes. Son gente visible. ¿Por qué estamos metidos en intercesión y guerra espiritual? Porque no podemos callar conociendo la verdad. Porque si la sal deja de salar, entonces ¿para qué sirve? Para ser hollada. Porque nadie pone la luz, la lámpara, debajo de la cama, sino que la le pone en un lugar alto para que sean alumbrados. Yo no les estoy predicando el evangelio, vaya, arrepiéntanse. Vengo a declarar la justicia de Dios. Y eso es lo que Dios ha pedido a su iglesia, que nosotros seamos la columna de justicia y del juicio de Dios en esta tierra. Que el mundo sepa que no puede hacer lo que le da la gana. Que Dios está mirando esto. Nuestros pasos juzgan a esta creación. Juzgan a los impíos. Ay, no, es que tú no sabes. En este tiempo todas las chicas son lesbianas. Todos los muchachos son gays. Bueno, aquí hay uno que no lo es. Allá hay una que no lo es. Y ellos, que tienen la misma edad que los de afuera, están juzgando a los que sí lo son. No necesito ir y ungirles su marcha del orgullo gay. Basta que yo me pare y Dios diga, ahí está un justo, ahí están los injustos. Eso fue lo que hizo el justo Lot. Wow. Eso fue lo que hizo Noé al construir el arca. No les predicó semana tras semana, ya pues entren al arca. Solamente hacer la voluntad de Dios era un juicio para ellos. ¿Por qué estás construyendo esto? Porque Dios va a destruir toda la creación. Y estoy haciendo esto para mi familia. ¿Qué familia grande tienes? Sí, pero es que Dios quiere que me saque a otra parte de la familia. ¿A Dios le importan los animales? Claro que sí. Hay animales en el cielo. Tienen que ver el video, ¿ve? Hay animales en el cielo. Claro que sí, tienen alma. ¡Wow! Porque Dios se esforzó por salvarlos de la extinción. ¿Por qué no salvó a los dinosaurios? Porque Él no los creó. Él salva y guarda su creación. ¡Wow! Ahí tienes una muchacha que ve que es injusto que los perritos sean echados a la calle. La gente los compra y los tira. Ella gasta su dinero, hace un albergue. No le predica a nadie. Está rescatando a los que Dios ama. Está siendo justa. No pondrás bozal al buey que trilla. Dios tiene cuidado del buey que trilla. Justicia. Y Dios le dice, te apruebo a ti. Te apruebo.
por estar gastando tu dinero en estos animalitos. Y puede no aprobar a uno que está queriendo predicar, pero que es permisivo con el pecado. ¿Te das cuenta? Estamos aquí para establecer una cultura distinta. Ese es el tema. La cultura del reino de Dios. Donde no hay competencias, hay cooperación, hay misericordia, hay radicalidad. La iglesia tiene que comerse muchas cosas. En la iglesia están invitados a venir todos, al reino no. Al reino solo entran los que califican. Yo no puedo negarle el ingreso a una persona a la congregación, pero sí se pueden cerrar las puertas del reino. Cuando la Biblia dice que Jesús vino a hacer la voluntad del Padre, no se trata de que Él pasó predicando todos los días, van a darse cuenta que Él no hacía eso todo el tiempo, pero sí ayudaba todo el tiempo. Hablaba con personas aún que nadie hubiera hablado en su momento. Comía en casas donde ninguna persona que se respete entraría. ¿Por qué lo hacía Él? Porque su Padre lo dirigía a hacerlo. No porque era un buen samaritano. Era porque el Padre lo dirigía a hacer eso. ¿Debes predicar? Sí. ¿A todos? No. Predica a quienes Dios te diga que prediques. Ah, eso es diferente. Claro. Enseña a tus hijos justicia. No solo a lavarse los dientes. Enséñales justicia. Esa es la enseñanza más difícil. ¿Me estás siguiendo? ¿Y sabes que Dios te va a rodear de cosas? Yo no veo sentido a congregarme en un lugar donde no se me enseña del reino. Para eso tengo la Biblia. La puedo pasar muy bien en casa. Aquí puedo aprender mucho de Dios. La idea de congregarnos es que podamos ver cómo hoy día cosas del reino de Dios que a veces al leerlas ni siquiera nos damos cuenta. ¡Wow! ¿Por qué nos preocupan los chicos del colegio de secundaria? Por un tema de justicia. Sus papás confiaron en nosotros. Es un tema de justicia. ¿Me estás siguiendo? No es por ser buenas personas. Justicia. Que Dios, mi hermano, que Dios que te regaló la salvación, te permita dar el siguiente paso. Entender el pacto que Él ha hecho contigo. Y que eso te lleve a una vida en el Espíritu en la que tú puedas cosechar donde nunca has sembrado. Y puedas almacenar aquello que nunca has buscado. Ese es el Dios que tenemos. A nadie le paga como se merece. Siempre nos da más de lo que podemos entender. Por eso decimos justo. Eres justo. Pero por el otro lado, Él nos pide cosas. Porque las hemos recibido. Y Él espera que el que tiene un denario, de fruto de ese denario, y el que tiene tres, de tres, y el de cinco, de cinco. Él no te pide que des cinco teniendo uno. Él te da el primero. Que el Espíritu de Dios permita que tus ojos se abran a una realidad del Espíritu, no la típica vida de la iglesia, programada, cerrada, obtusa, limitada, sino la vida de la iglesia en la que el Espíritu Santo está presente y ejecuta y habla y dispone, y podemos ver su voluntad en las decisiones que se toman cada día.
que puedas tener la paciencia y la perseverancia para preguntarle al Señor qué es lo que Él quiere hacer contigo. Que no camines alocadamente, tomando decisiones a ciegas, cuando el Espíritu Santo está a tu lado, está cerca de ti, para guiarte a toda verdad. Que no te canses de preguntarle al Señor, ¿qué esperas de mí? Que no camines alocadamente, tomando decisiones a ciegas, cuando el Espíritu Santo está a tu lado, está cerca de ti, para guiarte a toda verdad.

vivas. Hay tiempos para aprender mucho, tiempos para estar muy atentos, pero hay tiempos para cerrar los oídos y avanzar. Hay tiempos para estar yendo despacio, pero hay tiempos para correr. Que reconozcas el tiempo que Dios te ha dado. Que te des cuenta que el dar fruto no es un beneficio de unos pocos, sino el derecho que Dios ha puesto para sus hijos. Que en tu corazón se despierte el deseo de agradar a Dios en todo lo que haces. Y te conviertas en un pregonero de justicia. Que donde veas el mal, tu voz se levante. No estés impasivo a lo que Dios está condenando. Que este año sea un año que te permita crecer como hijo, sabiendo que tú puedes escuchar su consejo. Que Él pueda, antes de terminar este año, decirte: tú eres mi hijo. Todo lo que te he pedido que hagas, lo haces. Y puedas darte la satisfacción de saber que Él no llama hijo a cualquiera, sino a aquellos que atesoran su voluntad. Amén. Que no te contentes con hacer lo bueno, que busques hacer lo excelente para Él. Padre, yo quiero orar por cada persona que está recibiendo esta revelación en este día, Señor. Quiero orar pidiéndote que tú confirmes estas palabras en lo más privado de su espíritu y de su corazón. Señor, que el reino de Dios se nos haga visible a nuestros ojos. Que podamos alzar nuestra mirada, Señor, y reconocer que tú eres un Dios justo y bueno. Padre, habla con nosotros. Habla con nosotros, Señor.

Puedo ver un patio con mucha tierra encima. Hay polvo y tierra sobre la cerámica del patio. Al punto que el polvo y la tierra esconden las divisiones y las figuras de la cerámica. Una voz me dice: mis hijos no han anhelado la justicia, de tal manera que ha sido cubierto con el polvo y no ven la figura real, verdadera. Mas si ellos piden, yo limpiaré este polvo de la superficie, porque todo lo que me piden, yo se los doy. Entonces hay unos ángeles con unas escobas. Y ellos están listos para barrer este polvo, para todos aquellos que quieran entender cómo funciona la justicia de Dios. Yo les hablaba hace un rato de algunos ejemplos muy domésticos, pero ¿cómo ustedes se dan cuenta de que eso está mal? Pues no tenemos un listado que dice esto está bien, esto está mal. Tratamos de que la figura esté constantemente limpia, nada más, para que podamos saber dónde termina algo y dónde empieza otra cosa. Si tú quieres, en este día, el Señor puede mandar a sus ángeles para que limpien ese polvo. Pero la idea es esta, el compromiso es este, lo difícil es esto, de que cuando la imagen está clara y tú la ves, y a pesar de eso no respetas los límites, no tienes excusa. Nada está escondiendo a la figura, tú la puedes ver. Entonces ahí el error no tiene manera de ser disculpado, no puede ser justificado. Lo único que queda es arrepentirse y decir: Señor, hice mal, no fui sensible. Si tú quieres que esta figura, que las figuras de este patio sean limpiadas, para conocer los límites, hasta dónde debes,

para que puedas reconocer los tonos del consejo de Dios. Yo te pido que simplemente hagas una pequeña oración, que tu Padre esté escuchando. Que le puedas decir: Señor, enséñame tu justicia. Limpia mi mente de falsos conceptos de justicia. Enséñame lo que tú consideras justo. Muéstrame los límites de lo que puedo y no puedo hacer. Hazme entender tu consejo. Te lo pido en el nombre de Jesucristo. Señor, que tus ángeles limpien ahora estos patios que vemos, Señor. Y desciendan con esas escobas y empiecen a quitar todo polvo acumulado. En el nombre de Jesús, se limpie completamente esto. Se limpie completamente esto. Se limpie completamente esto. Y se lave el piso nuevamente. Y puedas ver las figuras claras y los tonos de esta cerámica. De tal manera que tú sabes dónde empieza y dónde termina el patio. Y tú sabes aún dónde termina y dónde empieza una pieza de cerámica. Puedes ver los límites blancos que están entre una y otra. Entonces el Señor te hablará. Como cuando de niño hacías este juego y estabas en una plaza o en un parque que tenía el piso como tablero de ajedrez y tú caminabas pisando solamente los cuadros oscuros o los claros. Él te dice: así te conduciré. Yo te diré: solo pisa los claros, e irás saltando pisando los claros. O en algún momento te diré: pisa los oscuros, o los grises, o los cafés, o los morados. Tu tarea es simplemente poner tu pie donde yo te digo. Yo me encargaré de lo demás. Nada más. Ahí está. Todo el patio delante de ti limpio. Si Él te dice solo blancos y tú vas por una casilla distinta, el polvo empezará a descender y empezará a cubrir otra vez la superficie. Y después de un tiempo no distinguirás qué es lo justo y lo injusto. Pero si eres cuidadoso de escuchar y caminar por donde Él te dice, la superficie será limpiada constantemente. Y Él jugará contigo y te dará todo lo que tú anhelas. La palabra de Dios para ti hoy es este: buscad primeramente el reino de Dios y su justicia, y todas las cosas serán añadidas. Todas las cosas. Todas las cosas. Amén. ¿Crees esto? ¿Ves claramente lo que es el reino de Dios ahora? ¿Entiendes lo que es el evangelio del reino, el evangelio de Jesucristo? ¿Te das cuenta de que necesitas posicionarte? La salvación que funciona para el reino es la salvación con posición. Amén. Gloria a Dios. Yo te invito a hacer una tarea estos días. No es obligatorio, pero te va a ayudar muchísimo porque el concepto va a poder enraizarse profundamente. Lee el Evangelio de Mateo o de Juan. Léelo. Y toma especial cuidado de los lugares donde se habla del reino de Dios o del reino de los cielos. No te complico mostrándote la diferencia entre el reino de Dios y el de los cielos. Hay una diferencia ahí. Por lo pronto vamos a asumir que es lo mismo. Para los fines nos sirve así. Léelos. Tómate unos 5, 6, 7 días para leerlo. Y subraya a todos. Y ve qué Jesús dice del reino. Trata de ir más allá de lo que nos han enseñado desde chicos, ¿verdad? Ay, pues en la parábola el Señor habla de la ovejita
y cómo ama a las ovejitas. O sea, por favor, Él no vino a hablarnos de ovejitas. O sea, hay principios de reino en todo lo que Él nos está explicando. Las parábolas fueron los diálogos que Él inventó para que entendiéramos el reino. Punto. Y cuando tú entiendes eso, hay muchas cosas que empiezan a cambiar. La imagen del pastor, por ejemplo, bonito, es que yo debo siempre abrazar y recibir, pero me ha tocado decir, no, esa persona no. Ay, qué mal. ¿Por qué no? Dios ama a todos por un tema de reino. Por un tema de reino. Mi corazón pastoral lo acepta, pero el reino me impide aceptar a esta persona. O sea, no todos. No, no todos. Wow. ¿Cómo funciona esto? ¿Por qué? Porque Pablo no pide la conversión de Alejandro el calderero, sino pide el juicio de Dios. Pablo. ¿Por qué no le predica el evangelio a Nicodemo Jesús? ¿Por qué no le enseña ese rato? ¿Acaso él no quería saber? Sabemos que vienes de Dios. Solo eso le impide a Jesús poder llevarlo a la salvación a Nicodemo. ¿Por qué? Porque ellos ya por el Espíritu sabían quién era Jesús, pero en su mente y corazón no querían aceptar que este hijo de un carpintero pueda ser quien decía ser. Lo que el Espíritu Santo no puede convencerte de hacer, yo tampoco. Sabemos que vienes de Dios, porque nadie puede hacer las cosas que tú haces. ¿Qué debo hacer para entrar al reino de los cielos? Y Jesús le da la vuelta por a la derecha, por la izquierda y lo deja confundido. ¿Entendió algo Nicodemo? No. ¿Por qué no tuviste la paciencia de explicárselo? Y ahí está el mendigo Abraham. En el seno de Abraham, ¿recuerdan? O Lázaro, perdón. Y ahí están sus familiares. Señor, manda a alguien que les predique a mis hermanos para que no vengan a este lugar de tormento. Tienen a los profetas, a ellos que escuchen. Pero Señor, te lo estoy pidiendo. No. ¿Por qué? No es justo. Yo escribí a Israel como a ningún pueblo de la tierra le escribí. Y le enseñé lo que corresponde. Wow. Justicia. Por la justicia de Dios sabes cómo orar por un país. El Señor te va a hablar. Y este va a ser un año en el que mucho de lo que Dios quiere darte, va a darte. Va a llegar a ti. Te lo estoy diciendo. Desarróllate en la justicia de Dios. No hagas lo que debes y no debes únicamente. Haz lo que es justo para Él. No para ti. Calla tu pensamiento. Pregúntale.

nuestro espíritu a ti. Díselo, abro mi espíritu a ti. Pido que tú te reveles a mi corazón con verdad y me hagas entender tu voluntad. En el nombre de Jesús. Sin importar cuántas personas hay aquí y cuánta gente hay en este planeta, todos quisieran saber qué va a pasar mañana en su vida. Si no, no habría tanto éxito de la gente que adivina y hace todas esas cosas, ¿verdad? Sencillamente la gente puede sentirse muy fuerte. Hay una edad en nuestra vida que pensamos que somos indestructibles. Pero no importa cuánto dinero tengamos, cuánto pese nuestro apellido, en un punto somos débiles todos los seres humanos. No sabemos el futuro. Y eso nos reduce, nos pone en una posición de desventaja impresionante y le da a Dios el ser Dios. Porque solo Él sabe, solo Él conoce el futuro. Nosotros no. Eso no se compra con dinero, no se puede lograr con sabiduría, ni con mucha inteligencia. Y nuestra fuerza no nos sirve para nada. No importa cuán fuerte, cuán bonita seas, eso no va a traer para ti mañana el conocimiento del futuro. Ahora, qué bueno sería poder conocer lo que va a pasar para que lo que podría ser un problema no sea un problema. Qué bueno sería. Qué bueno sería. En Dios nosotros podemos anticipar muchísimas cosas. Es bien triste, les digo, yo conocí al Señor a los 16 años, con muchas preguntas como muchos de ustedes. Y obviamente yo pensaba, tenía una agenda para mi vida muy bien elaborada. Había planificado desde muy joven dedicarme a la psicología clínica. Sentía mucho interés en ayudar a niños con problemas cognitivos. Me gustaba mucho trepar montañas, entonces quería ser andinista. Y me gustaba la idea de tener un restaurante porque me gusta mucho cocinar. Entonces yo estimaba que en una vida promedio podía hacer todas esas cosas. Había más o menos dividido mis tiempos. Me gustaba leer muchísimo. Y era un autodidacta en muchas cosas. Yo aprendí muchas cosas solo. Entonces más o menos la tenía clara. Bastante clara. Ya a los 11 años me metí a estudiar en un instituto donde solamente se entra cuando uno es bachiller. O sea, el director de ese instituto era amigo de mi familia y me concedió una beca para entrar en un instituto, un centro de enseñanza de informática de última generación. Entonces yo para los 12 años más o menos ya entendía muy bien todos los principios que funcionaban en las computadoras. Te estoy hablando que era algo que muy poca gente tenía acceso. Yo entraba y veía computadoras inmensas, tuve acceso a equipos de última generación, pero impresionantes, y conocí lo que era el RPG, IBM, sistema COBOL, Fortran, Pascal, sistemas operativos, lenguajes de programación. Yo tenía 13 años cuando empecé a mirar eso. Gastaba los 3, 4 meses de vacaciones en un centro donde todos eran mayores que yo. Yo tenía 13 años y todos eran o bachilleres o más viejos. Entonces era la mascota del curso, me ayudaba que siempre fui grande, entonces como que me daba algo más de respeto frente a ese grupo, pero cuando yo llegué a los 15 y 16 años y conocí al Señor, no tengo nada conectado, ¿eh? Ok, bueno, gracias. Disculpen.
Cuando yo conozco al Señor, yo sufro una crisis muy terrible. Y quiero explicarles un poco cuál es la realidad de la Biblia y de Dios al respecto, porque yo me doy cuenta que nos han predicado un mensaje incompleto. Perdón, no sé qué palabra usar. Iba a utilizar la palabra engaño, pero quizás es muy fuerte. Quiero decir, la iglesia hoy día se ha quedado apenas en la antecámara, en la puerta de entrada de la revelación de Dios. Llevo más de 35 años escuchando predicaciones y enseñanzas y están diciendo las mismas cosas básicas que yo escuchaba cuando tenía 16. Y me da una bronca en buen argentino porque veo que la gente está siendo engañada, porque con lo que se les está dando ellos no van a lograr a cumplir lo que Dios quiere de ellos. No van a poder hacerlo. Y te da una impotencia muy grande el querer hacer algo para que la gente pueda ver. Quiero que entiendan, yo puedo, es terrible cuando tú tienes la solución a algo y ves a la gente morirse por no tenerla. No puede ser indiferente, o sea, nosotros no vivimos para ser, no nacimos para vivir dentro de una burbuja y estamos bien nosotros y que se mueran los demás. O sea, yo no creo que eso sea agradable para nadie. Entonces, los últimos 20 años nosotros nos hemos dedicado a tratar de que la gente abra sus ojos a toda la revelación de Dios. Ese es el tema. Ya ha sido muy difícil, porque lamentablemente el Evangelio se ha convertido en una industria. Es una religión más. Y como tal, van a darse cuenta hoy día que no hay gran diferencia entre un muchacho que es creyente y otro que no lo es. Se confunde la moralidad con espiritualidad. Se piensa que lo que tenemos que hacer es tratar de ser mejores personas y con eso somos mejores hijos de Dios. Pensamos que dejar de tomar un licor o tratar de no mentir nos hace más cercanos a Dios. Y todo eso es falso. Todo eso es mentira. El punto está de que este tipo de mensaje que hoy día circula en todo el mundo apareció más o menos a finales de 1800, gracias lamentablemente a evangelistas poco entrenados. Los que más cometieron errores fueron simplemente personas que quisieron predicar el evangelio y hacer que la gente sea salva, no importa cómo. Y eso fue terrible porque prostituyó la verdad de Dios. Lo importante era que la carpa de avivamiento esté llena, no importaba nada más, no importaba ser fieles a la verdad. Y cada ola que ha habido desde 1870 hasta hoy, con caídas, con risas, con saltos, con eruptos, santos, con todo eso, no es nada más que una parafernalia muy torcida de lo que en realidad es conocer a Dios. Entonces, cuando tú hoy día dices, Dios busca gente espiritual, ¿qué significa eso? ¿Gente que no mienta? ¿Gente que ore, que es intercesora, que vive en la congregación, que solo quiere vivir para Dios? ¿Qué es una persona espiritual? ¿Cómo puedo saber que mi vida le agrada al Señor? ¿Por qué? Porque asisto de lunes a viernes a la congre. ¿Cómo sé que le agrado al Señor? ¿Cómo sé lo que Dios tiene para mí? Entonces, hemos ido repitiendo tradiciones engañosas de generación en generación, al punto hoy día que la gente en realidad, si yo le pregunto, mira, ¿qué es lo más importante para Dios? No saben qué responderte. Nos hemos quedado con un mensaje de salvación que no es el centro del plan de Dios. Nunca ha sido, nunca va a ser. Entonces, obviamente, cuando te digo conocer la voluntad de Dios para tu vida, ese es el tema de este Benjamín. Sería genial decirles, bueno chicos, número uno, paso número uno, paso número dos, paso número tres, listo. Con eso ustedes siempre van a saber lo que es la voluntad de Dios. Yo no te estoy haciendo ningún favor al hacer eso. Porque volvemos a la formulita.
Haga esta oración y usted está salvo. Estas son las cuatro leyes espirituales. Número uno, el hombre es pecador. Número dos, o sea, volvemos a las fórmulas evangelísticas que lo único que han hecho es callar la voz del Espíritu Santo a su verdadera revelación. Sé que lo que estoy diciendo no es algo que sea agradable de escuchar. Pero cuando empecemos a ver en la palabra algunos asuntos, ustedes se van a dar cuenta por sí mismos de que nos quedamos en la puerta. Entonces voy a empezar, ¿sí? Voy a empezar explicando cuál fue la tarea más importante que Jesucristo vino a hacer. Eso está escrito en el Evangelio. Y seguramente el primer pensamiento que viene a nuestra mente es salvarnos. No, no es ese. No lo es. Por favor, tomen su Biblia, busquen el Evangelio de San Juan. Yo voy a leerles la Biblia textual, cuarta edición. ¿Qué es la Biblia textual? Es una traducción. ¿Ok? Hay muchas traducciones. Entonces puede que encuentren algunas diferencias. Ahora, cuando escuchen lo que les voy a leer y lo comparen con su versión, que no es la Biblia textual, van a darse cuenta de que hay diferencias que son complicadas. ¿Me siguen? ¿Entienden lo que estoy diciendo? ¿Alguien tiene problemas para entender este asunto de las traducciones? ¿Alguien requiere algo más de ampliación? ¿O todo se entiende cuando hablamos de traducciones, de qué estamos hablando? ¿Todo claro? Listo. La cuarta edición de la Biblia textual es una versión no comercial. Es una versión que no viene a seguir socapando errores. Entonces es muy cruda, muy fuerte. Hay capítulos enteros de la Biblia que lo han quitado. ¿Por qué? Porque no están en los originales, se los pusieron después. ¿Y por qué los tenían? Porque dieron lugar a tradiciones muy buenas. Y la gente le gusta las tradiciones. Entonces, Dios está decidido a que su iglesia en este siglo vuelva a recuperar toda la verdad. Y lo digo en este sentido. Está dando herramientas que hace apenas 20 años no habían. Y una herramienta es esta, la Biblia textual, la cuarta edición. Todas las traducciones se basan en este principio. ¿Qué es lo que el autor quiso decir? Eso es lo que tratan de hacer todas las traducciones. ¿Qué quiso decir Juan cuando dijo tal cosa? ¿Qué quiso decir Mateo cuando dijo tal cosa? Entonces ahí podemos tener, como al momento de traducir la canción, si aquí hay varios que conocen inglés, de hecho tenemos un grupito que viene de Alabama, probablemente hubieran utilizado una palabra diferente a la que yo utilicé en la traducción. ¿Me explicó? Mira, lay down, mejor podemos decir esto. Mira, after me es una expresión, debería decir follow me, pero after me, ¿me explico? Podríamos haber dicho, bueno, ¿qué está queriendo decir al cantar esta persona esto? ¿Me explico? La Biblia textual se llama textual porque no traduce lo que trató de decir la persona, sino lo que el texto dice. ¿Estamos? Entonces, ¿cómo le llaman ustedes? Aquí le llaman panchos. Los panchos son una salchicha con dos panes y cositas encima, ¿verdad? Si lo traducimos el nombre crudamente, ¿cómo llamaríamos eso? Perros calientes. ¿Cierto? Esa es la traducción cruda. ¿Quieres un perro caliente? Pero mira, es que si lo mandamos esto a China no van a entender. Imagínate que diga, y los hermanos se reunieron a comer perros calientes, no lo van a entender. Entonces hay que decir, los hermanos se reunieron a comer
una comida rápida que está hecha, ¿me explico? Entonces ahí tratamos de, justamente, al traducir, tratamos de decir lo que él quiso decir y no crudamente la traducción, porque puede sonar mal, porque está fuera del contexto cultural la persona que va a leer. La Biblia textual no le importa eso, te pone tal cual dice el texto, lo entiendas o no. Ahora, ¿cuál es la ventaja de algo textual? De que te dejan a ti que busques tu última palabra. Entonces yo leo y nunca he escuchado lo que es un hot dog o lo que sea, y digo, y comieron perros calientes, digo, ¿qué es eso? Entonces yo decido investigar. Digo, ah, ya sé a qué se refiere, no son literalmente perros. ¿Me explico? Pero otro se queda con la idea de que eran perros, esta gente son bárbaros, se comían perros. ¿Vieron? Ahí está. Entonces, la gente que hoy día se está despertando a la reforma de Dios está cansada de que le digan cómo debe pensar. Ellos quieren que le pongan las cosas en la mesa y ellos sabrán comer. Punto. Eso está dando lugar a que se recuperen varias verdades que han estado escondidas. ¿Estamos? ¿Están aquí? Listo. Juan capítulo 17. Jesús está a minutos de ser arrestado, ser llevado al pretorio, va a ser torturado, va a ser crucificado al día siguiente. No, más bien, en unas horas, ya estamos casi en la madrugada de ese día siguiente. Son las últimas palabras que Él puede decirles a sus discípulos cara a cara. Él dice en el versículo 4, Juan 17, 4, dice, yo te glorifiqué en la tierra acabando la obra que me encomendaste que hiciera. Voy a volver a leer. Está Él orando a su Padre. Estas palabras no son para los discípulos, estas palabras son para su Padre. Juan 17 es muy difícil de entender, porque no son palabras de Jesús a nosotros. Él está hablando con su Padre. Entonces no es fácil entender Juan 17. Y Él dice en el versículo 4, yo te glorifiqué en la tierra, ¿cómo? Acabando la obra que me encomendaste que hiciera. Ahora Jesús dice acá que Él ya terminó, ¿correcto? ¿Está conmigo? ¿Se entiende? Yo te glorifiqué en la tierra acabando la obra. Así te glorifico, acabando la obra. ¿Qué glorifica a Dios? ¿Que le cantes dos horas o que hagas lo que Él dice que hagas? Exactamente eso está diciendo Jesús. Yo te glorifiqué acabando la obra. Ahora noten ustedes, Él todavía no ha ido a la cruz y dice, yo te glorifiqué acabando la obra. Entonces, la obra que Él vino a hacer de parte de Dios, ya la hizo antes de que Él vaya a la cruz. Pero el énfasis de la predicación hoy es la cruz. Como consecuencia, la salvación. Entonces, yo hago una pregunta aquí, ¿sí? ¿Qué obra le encomendó el Padre a su Hijo que haga? ¿Cuál era la obra? Aquí dice que terminó. Entonces, ¿cuál era la obra? Si ustedes van al principio del capítulo o del libro de Juan, van retrocediendo hasta el capítulo 1,

0: Les voy a leer lo mismo, Juan 1:18, en la Biblia textual, si quieren comparar. Nadie ha visto jamás a Dios. El unigénito Dios que está en el seno del Padre, Él lo explicó. Nadie ha visto jamás. ¿Pero acaso no nos contaron una historia en la que Abraham habló con Dios, en la que Josué habló con Dios, en la que Moisés habló con Dios y recibió las tablas de la ley? ¿Están? O sea, ¿les contaron? ¿Leyeron? ¿Sí? ¿Leyeron en la Biblia? ¿Sí? ¿Pero qué está diciendo aquí Jesús? Al Padre, nadie lo ha visto. La pregunta de ¿a quién entonces vieron? Esa es una pregunta que hay que responderle en otro capítulo, ¿sí? Pero aquí Jesús no está mintiendo ni está exagerando. Ahora, claramente aquí no solo dice de que a Dios nadie lo ha visto, sino dice que el Hijo, es decir, Él, vino ¿a qué? A explicarlo. Bueno, están ustedes empezando a ver la punta del ovillo. Toda la enseñanza de Jesús giró en torno a este tema. Él quiso dar a conocer al Padre, explicarlo. Para eso utilizaba ¿qué cosas? Parábolas. A ver, ustedes son muy inteligentes, ¿sí? Están en colegio, algunos en la universidad. Voy a hacer una pregunta bien sencilla. ¿Cuántos de ustedes han visto la electricidad? Levanten su mano. Bueno, todos ustedes que acaban de levantar la mano están completamente equivocados. Nadie ha visto la electricidad. Lo que han visto es la manifestación de la electricidad que se llama luz. Pero la electricidad como tal no se puede ver. Esto no es electricidad, esto es luz. Es producto de la electricidad, pero no es electricidad. ¿Están conmigo? A ver, con eso en mente, déjenme buscar un versículo que acabo de recordar. No, no se vayan, no cambien de canal, por favor, piensen en lo que estoy diciendo. Habiendo Dios hablado en el tiempo antiguo muchas veces, escuchen, y de muchas maneras a los padres por los profetas, en estos postreros días nos habló por medio del Hijo, a quien constituyó heredero de todas las cosas y por el cual hizo también los siglos, quien siendo el resplandor de su gloria y la imagen misma de su ser, y quien sustenta todas las cosas con la palabra de su poder, habiendo efectuado la purificación de sus pecados, se sentó a la diestra de la majestad de las alturas. Jesús es el resplandor de su gloria. El Padre es la electricidad. Jesús es la luz. La luz es la expresión visible de lo invisible, es decir, la electricidad. Ahora, a eso le podemos llamar gloria. La gloria de la electricidad es la luz. Es decir, lo visible de lo que es invisible de la electricidad es su gloria. ¿Quién es la gloria del Padre? El Hijo. ¿Hola? ¿Están? El Hijo. A la electricidad nadie vio jamás. Por eso se manifestó la luz, para dar testimonio de la electricidad. Ahora sí, Jesús es la luz, porque Él es la gloria, porque Él es lo único visible que tiene un Dios invisible. Por eso es que cuando en un lugar de Juan 14 más o menos, los discípulos le dicen: Señor, muéstranos al Padre. Él dice: pero ya lo han visto. Yo no puedo ver la electricidad, pero sí puedo ver la luz. Puedo tocar la luz, me voy a acordar de lo que es tocar la luz. Va a quedar un registro en mi sistema neuronal de lo que es un shock eléctrico. ¿Verdad? Cuando yo toque la luz, voy a darme cuenta de algo. No puedo tocar la luz. Lo que voy a sentir es la electricidad. Entonces, quien tocaba a Jesús estaba tocando al Padre. Por eso dice: pero ¿no me has visto? Ahora, pero Jesús se fue. Resucitó. Estuvo 40 días con los discípulos y luego se fue. Entonces, nos quedamos otra vez como al principio. O sea, a Dios nadie lo puede ver. El único que vino para dar testimonio también se fue. Dice Jesús: no, un ratito. Ustedes son luz. A Dios nadie lo vio jamás. Solo a ustedes, para que ustedes expliquen a Dios a la gente que no conoce. Lo más cercano que es tocar a Dios hoy es tocar a uno de ustedes. Ahora, ¿entiende lo que estoy diciendo? El eje conductor de toda esa belleza es la electricidad, es Dios. Pero ¿por qué estamos todos de acuerdo en que yo, al ver a Jesús, seguramente veía algo más que una simple persona? Y estoy seguro que verte a ti o verme a mí no me produce lo mismo que ver a Jesús. O sea, yo entiendo, o sea, claro, en términos teóricos, sí, pero yo te veo hasta puedo sentir bronca, hasta que puedo seguir. Sí, no es lo mismo. ¿Por qué al vernos a nosotros la gente no siente lo que sentía cuando veían a Jesús? Bueno, ese es un tema que lo vamos a ver justamente en estos días. Y van a darse cuenta que el que la vean es una elección nuestra. No depende de Dios, depende de nosotros. Pero retomemos esto. Nadie había visto jamás a Dios, solamente el unigénito. Unigénito significa hijo único, ¿sí? Y primero, el unigénito de Dios vino a vivir entre los hombres y Él les declaró a Dios. No les declaró de Dios. No habló de Él, habló a Él. Yo hablo español, Jesús habla Padre. Entonces van a ver que Jesús mira a los discípulos tratando de pescar algo toda la noche sin éxito y les dice: hijitos, ¿tienen algo de comer? No les dice pescadores, discípulos, siervos, amigos, les dice hijitos. Jesús no habló del Padre, habló al Padre. ¿Por qué? Porque Él es el Logos, En el principio era la palabra, y la palabra era con Dios, y la palabra era Dios. Juan 1:1. Jesús habla Padre. Ese es su idioma. Ese es su idioma. Él viene para declarar a Dios, darlo a conocer, glorificarlo, expresarlo. Y cuando estábamos leyendo Juan 17, decía: yo ya terminé, he acabado la obra. Recuerden lo que dice en el versículo 1:18, lo explicó. Durante todo su ministerio, Jesús hizo eso. Vuelvo a Juan 17, versículo 20 y versículo 21. Juan 17, 20 y 21. Pero no ruego solo por esto, sino también por los que creerán en mí por la palabra de ellos, para que todos sean uno, como tú, Padre, en mí y yo en ti, que también ellos estén en nosotros, para que el mundo crea que tú me enviaste. Voy a volver a leer. Pero no ruego solo por estos. Está diciendo, no se olvide que les dije que Juan 17 es una oración. Jesús está orando con su Padre, le está hablando. Entonces dice en el verso 20, no ruego solamente por estos, por los discípulos que estaban ahí con él, sino también por los que creerán en mí por la palabra de ellos. Nosotros, por ejemplo, hemos creído en Jesús por la palabra de los discípulos. ¿Cómo? Hemos leído los evangelios, hemos leído lo que dice Juan, Mateo, Marcos, Lucas, Pablo, y por esa palabra hemos creído. Y aquí Jesús está orando por nosotros directamente. No ruego solamente por ellos, oro también, ruego por los que han de creer en mí por la palabra de ellos. Ahí estamos nosotros. Versículo 21. Para que todos, digan todos.
1: Todos.
0: Mire, qué interesante. Dice, para que todos sean uno. Como tú, Padre, en mí, yo en ti. No dice para que sea como tú en mí, y punto. Dice, tú en mí, pero yo en ti. ¿Notan ustedes que es una doble relación? El Padre en Jesús y Jesús en el Padre. ¿Lo pueden ver? Dice que también ellos estén en nosotros. Ahora, cuando se produce esa unidad, y por favor, no es agarrarnos de las manos con hermanos de otras denominaciones y cantar Kumbaya. No tiene nada que ver con eso. ¿Por qué? A ver, pónganse ustedes dos jovencitas de pie, por favor. Un minuto, no voy a hacer nada. ¿Cuántas personas ven ahí? Por favor, engánchense sus brazos. Listo. Están muy unidas. ¿Cuántas personas ven?
1: Dos.
0: O sea, tenemos que ser bobos para creer que 100 hermanos de 100 iglesias, por tomarse de las manos, ahora son uno. Yo sigo viendo 100. Ahora, Jesús dice, para que sean como tú y yo somos uno. Cuando miraban a Jesús, ¿miraban dos o miraban uno? Les pregunto, ¿este tipo de unidad es la unidad de la que está hablando Jesús? No way. Gracias, chicas. Nada que ver. ¿De dónde han sacado eso? Eso es torcer la interpretación. Jesús está hablando de un nivel de unidad. Así como tú y yo hemos sido uno, que ellos sean uno. Para que el mundo crea. Ahora noten. ¿Hubo gente judía que creyó que Jesús era el Cristo? ¿Hubo gente? Sí. Juan, Mateo, todos ellos eran judíos. ¿Hubo gente romana que creyó que Jesús era el Cristo?
1: Sí.
0: Sí, tanto el centurión que lo atraviesa, tanto Cornelio y quién sabe cuántos más. Hubieron sirofenicios, sí. Hubieron griegos, sí. O sea, y cuando lo veían, ¿qué veían? Veían a Dios en él. La gente se quería postrar frente a él. ¿Qué brillaba? ¿Qué había? ¿Flotaba? ¿Qué veían? Ahí está. Cuando el Padre está en el Hijo y el Hijo está en el Padre, el mundo cree. Si nosotros vivimos como Él quiere que vivamos, simplemente vamos a estar frente a la gente que no conoce a Dios. ¿Y saben que la gente va a creer en Dios? Pero si tratamos de que crean en Dios, si nosotros ser uno con Él, tenemos que inventar método, chocolate, comida gratis, hora feliz. Tenemos que inventar cualquier tipo de cosas para que la gente acepte, por favor, por favor, por favor, por favorcito, acepte a Jesús. Dice que ellos también estén en nosotros y nosotros en ellos. ¿Para qué? Para que el mundo crea. ¿Cuándo cree el mundo? Cuando al ver a alguien no ve a la persona, ve a Dios y a la persona. Uno. Al mirar a Jesús, piensen, leyendo un poco los evangelios, ¿la gente podía ver que él era un hombre común? Sí, dicen, ¿este acaso no es el hijo de José y María? Hasta donde yo recuerdo, él creció en la aldea de Nazaret, ¿sí? O sea, él no estaba 5 centímetros más arriba flotando, ni brillaba, ni nada como los vitrales católicos. O sea, ¿lo veían como hombre? Sí. Pero, ¿lo veían también como Dios? Pregunto. ¿Lo veían como Dios? Un hombre le dijo, yo no soy digno de que entres en mi casa. Solo di la palabra y será hecho. Él era un romano. Un día Jesús, y está en los evangelios, ¿sí? Llama a sus 3 discípulos más cercanos y le dice que lo acompañen. Es temprano en la mañana, 4:30 de la mañana, 5. Le dice, venga. Y se los lleva. Ahí está Juan, ahí está Pedro, ahí está Jacobo. Y los lleva a un monte pequeño. Les dice, quédense acá. Y él se aparta como unos 15 metros. Y de repente empieza a brillar. Instantáneamente aparece al lado de Jesús alguien que parece un ángel, parece un ser celestial, parece una persona. Cuando vemos esas cosas no estamos seguros de qué estamos viendo. Esa no es una excepción. Aparece Moisés. Y al otro lado aparece Elías. Y están conversando. ¿Se mostró como Dios Jesús? Sí. De hecho, los que lo reconocen como Dios al toque son los endemoniados. ¿A qué has venido, hijo de David? Ese es gadareno. A torturarnos antes de tiempo. Es impresionante que los demonios lo reconozcan y no su pueblo. Es impresionante que los demonios lo reconozcan y no sus propios familiares. Para que veas que no es nuevo. Si te está pasando, le pasó a él. Entonces, pero él era un ser doble. Como que aparecía Dios y aparecía, en realidad era una sola persona. Pero era una sola persona que contenía otra persona. No puede haber luz sin electricidad. ¿Cierto? Si apagamos todo, aunque por los cables pase la electricidad, la luz es invisible. ¿Qué es lo que Dios estaba diciendo? Aquí en Juan 17, 20 y 21. ¿Cuál era la misión número uno de Jesús? Les he dado algunas pistas. Hago un paréntesis y retrocedo hasta el principio. Dios crea al hombre no para estar con el hombre. Dios crea al hombre para estar en el hombre. Por eso lo hace a su imagen y semejanza. ¿Estamos? Esa es la misión número uno de Jesús. ¿Qué cosa? Recuperar ese proyecto. ¿Cuál proyecto? El que el Padre tuvo desde el principio. Que el hombre, la mujer, sea uno solo con Dios. Esa es la más importante tarea que Jesús vino a hacer. ¿Estamos bien hasta aquí?

Cuando digo, hermanos, y creo que ahora pueden entenderme, de que se está predicando un evangelio incompleto, voy al hecho de que el énfasis de la iglesia de los últimos 200 años es que la gente sea salva. El asunto es que Dios resolvió el problema de la salvación muchísimos años atrás, a través del sacrificio de un cordero antes de la fundación del mundo. Es decir, gente como Noé, como Abraham, como David, partieron con el Señor siendo salvos ya, o murieron en pecados. De hecho, hubo gente como Enoch, que vivió tan cerca de Dios que ni siquiera tuvo necesidad. Es decir, gente como Noé, como Abraham, como David, partieron con el Señor siendo salvos ya, o murieron en pecados.

Entonces, ¿por qué hacemos de la salvación el tema central de nuestra predicación si Dios ya resolvió esto hace muchos años? Hay personas acá que fueron salvadas sin que nadie les predicara el Evangelio. Sí, en este salón. Yo conocí a una persona que fue mi primer pastor en realidad, que un día él estaba bajando por una calle de la ciudad de La Paz, se llama calle Colón, que es muy, muy empinada. Y el Espíritu Santo cayó sobre él, ¡pum!, y lo desmayó. Él tenía 17 años y se levantó convertido. Nadie le predicó. Se levantó, no sabía qué había pasado, él cayó como desmayado. Miren lo que le estoy diciendo. Se levantó y algo dentro de él le dijo, ve a esta dirección. Fue a esa dirección y estaban reunidos los hermanos. Él entró y dijo, hola, ¿qué tal? Y lo reconocieron todos, le dijeron, bienvenido. Ya está, nadie le predicó el Evangelio. Nos están entrenando en la iglesia para hacer algo que Dios no ha dejado de hacer. Por ejemplo, nos ha enviado a predicar, a ser discípulos. El Señor no hace discípulos, Él los salva. La iglesia hace discípulos. Nosotros nos salvamos, hacemos discípulos. Pero no nos entrenan para ser discípulos, nos entrenan para salvar a la gente. ¿Me explico? Pero ninguno de nosotros puede salvar a nadie. Apenas somos nosotros salvos. O sea, ok, vuelvo al punto. El tema central que Jesús vino a hacer, y no lo hizo Juan, no lo hizo, perdón, no lo hizo Noé, no lo hizo Abraham, no lo hizo nadie, fue cómo volver a ser uno con Dios. Ellos pudieron ser salvos, pero no pudieron llegar a ser uno con Dios otra vez. ¿Me siguen? Necesitaban de algo especial que se produjera para que ellos pudieran volver a Dios y ser uno con Él. Vamos a ver. Esposa, hazme un favor. ¿Me puedes pasar un poco de agua? ¿Hay un vaso transparente? ¿Tienen un vaso transparente en alguna parte, chicos? No conversen, un minuto, nada más. Un poco más de agua, un poco más de agua, ¿sí? Eso. ¿Y puedes traer el café y una cucharilla, por favor? A ver. Este vaso es el hombre hecho a la imagen y semejanza de Dios, ¿ok? Este vaso. Ponme la mano. Este es un vaso de agua. El agua es lo que nosotros somos, nuestra propia naturaleza. Dios quiere entrar acá, pero ¿se dan cuenta de que tiene apenas un poco de espacio para añadir algo más? Entonces, ¿qué hace Dios? Dios es ese, en este caso, café que baja al vaso de agua y se mezcla con la naturaleza del hombre. Una vez que esto se mezcle, ¿habrá forma de que esto pueda volver a separarse entre agua y café? No hay forma. Eso fue lo que hizo Dios en Jesús. Ahora,
La religión nunca va a poder producir esto.

Para la religión siempre va a haber, muéstrame el frasco, por favor, Chris. Siempre vamos a decir, ahí está Dios y aquí estoy yo, agua pura. Y vamos a tratar de que entre el café en el vaso. Y sabes que es imposible. La única manera en que el café entre al vaso es que deje su contenedor. Entonces, Dios, como Dios en los cielos, no podía vaciarse en el hombre. Si yo trato de forzar la entrada de este frasco en el vaso, ¿qué va a pasar? El vaso se va a quebrar. Entonces dice la Biblia que vimos su gloria. ¿Cuánta gloria tiene Dios? Vamos a asumir que aquí está el 100% de la gloria de Dios. No cabe más. El nacimiento de Jesús fue esa cucharillita de café. Y de esa cucharillita de café en Juan capítulo 1 dice, y vimos su gloria. Te voy a contar algo. Si has entendido el ejemplo de la electricidad, la gloria es lo que sobra, lo que rebasa. En realidad nosotros vimos la puntita de la gloria de Dios en Jesús. ¿Por qué? Y eso se explica en Filipenses. Él se despojó de su gloria para poder nacer, porque si nacía con toda su gloria, empezando con María, el útero de esta mujer no podía contener esa gloria. Ella era desintegrada. Esta creación no podía contener esa gloria. No puede. Los que han estado en el Benjamín de la ciencia de Dios se acordarán de que el mundo que hoy día vemos no es exactamente el mundo que está creado en Génesis. Hoy día el mundo que vemos es el producto de las hidroplacas y de lo que fue el diluvio universal. El mundo de Génesis 1 es Pangea, es un solo continente. Todo eso ya no es lo que vemos. En el mundo de Génesis había un nivel de atmósfera diferente al que hay ahora. Recuerden ustedes que el agua estaba dividido en dos lugares en Génesis capítulo 2 y 3. Una parte estaba en el cielo y otra parte estaba debajo de la tierra. Y cuando viene el diluvio, se abren los pozos de la tierra y se abren los pozos superiores. Los superiores nunca más se volvieron a llenar. Por eso es que cuando nuestro amigo Noé planta su viña y hace su jugo de uva, se embriaga. ¿Por qué? Porque antes el grosor que tenía la atmósfera por el agua que estaba contenida era mucho más denso, de tal manera que no había fermentación. Pero como esa agua se cayó con el diluvio, ahora los rayos ultravioleta eran más fuertes y podían fermentar la uva. Él no se emborracha por gusto. Él pensaba que estaba tomando el jugo de siempre y se terminó embriagando porque eso se fermentó. Toda la atmósfera cambió. Los continentes se separaron en Génesis capítulo 10 con Peleg. Ahí aparecieron los continentes como los conocemos hoy. Fue un terrible desastre. O sea, se llama catastrofismo. Ese cuento de que millones de años es falso, es una mentira. Les voy a dar un título de un video en inglés para que lo puedan ver. Está subtitulado. Hoy día nadie ve con respeto la evolución, y menos eso de los millones de años. No hay tal. No existe tal cosa. La prueba de que todo está cambiando en meses es el cañón del Colorado. Ese cañón del Colorado, el más grande cañón que hay en el mundo, no se hizo en millones de años. Probablemente se hizo en unos 6 meses. ¿Qué? Ajá, ya está probado geológicamente. ¿Cómo? Fue el desagüe de ese lago que se formó por el diluvio. La salida del agua violenta es el cañón del Colorado. Pensar que ese riachuelo, yo he estado allá, el río Colorado es una hilacha de agua. ¿Eso modeló esto? Es absurdo. ¿Pero por qué los millones y millones de años? Porque es la única forma de justificar la evolución. El problema no es si evolución o no. El gran problema es si existe tantos millones de años. Porque si no existen los millones de años, tampoco hay evolución.
todo cambió. Dios no podía entrar. Si podía entrar en el huerto del Génesis, Jesús, el Padre en su presencia misma, ya no podía hacerlo después del diluvio. Recuerden ustedes que el huerto se fue. El huerto era el único lugar que podía recibir a Dios físicamente, porque el huerto era más celestial que terrenal. Estaba el árbol de la vida. ¿Están aquí? ¿Voy muy rápido? ¿Estamos bien? Perfecto. Entonces, ¿cuál es la agenda que es número uno en el corazón del Padre? Volver al plan original. ¿Y cuál es este? Ser uno con el hombre. Ese es su plan. Eso es todo. Cuando el hombre cae en pecado, aparecen algunos enemigos. ¿El más famoso cuál es? La serpiente, es el más famoso, pero él es el menos importante. Aparece el pecado. Aparecen los pecados. Aparece el yo. Aparece el mundo y aparece el diablo. Son cinco problemas que se generan cuando el hombre peca. ¿Se lo repito? Aparece el pecado. ¿No es lo mismo que pecados, Pastor Fer? No, no es lo mismo. El pecado es lo que provoca pecados. En algunas versiones se traduce maldad. Entonces Jesús dice, Juan, primera de Juan dice que el Señor nos puede limpiar de nuestros pecados y quitarnos toda maldad. Los pecados son los frutos, la maldad es la causa del pecado. Tú pecas porque hay un pecado dentro. A eso se llama pecado original, o sea, el pecado primero. Esa es la raíz de todo. La mentira, la murmuración, la desobediencia, todos esos son pecados que son consecuencia de un pecado inicial. Entonces lo primero que surge es el pecado, lo que hace pecar a una persona. Pero luego surgen los pecados, que son los frutos del pecado singular. Singular, plural. ¿Estamos? Luego surge el yo. Adán no vivía en el yo. Era uno con Dios. ¿Qué es el yo? Tú lo ves claramente en sus dos hijos, Caín y Abel. El yo es la valoración que uno tiene de sí mismo por encima de otros. El yo. Es más fácil trabajar con el diablo que trabajar con el yo. Tú vas a ver un montón de tremendos hijos de Dios y predicadores que son tremendamente efectivos con el diablo. Lo dejan en posición yoga número 3, perfecto. Pero vas a ver que tienen un problema con su yo. Son orgullosos, arrogantes, prepotentes. ¿Por qué? Porque no puedes atar eso. Puedes atar al diablo, pero a ver, ata tu yo. ¿Qué se hace con el yo? Debes matarlo. La única solución para el yo es la muerte. Dios ha declarado pena capital para el yo. En cambio, el diablo lo pones bajo tus pies y lo tienes tranquilo. A ver, pon al yo bajo tus pies. Dios te ayude. Aparece el yo. Pecado, pecados, yo. Aparece el mundo. Todo el sistema alrededor del diablo que crea un sistema paralelo al de Dios. Y te atrae. Ahí está Sodoma y Gomorra, el mundo. Y aparece, en último lugar, el diablo. Se darán cuenta que el problema del hombre no es el diablo. El problema más fuerte del hombre está con él, está en él. Entonces, si la agenda de Dios es ser uno contigo,
pero tú mientes, pero tú te enojas, pero tú eres rencoroso, pero tú no perdonas, pero tú... Para poder ser uno, primero debes resolver eso. No puede ser uno Dios con ese problema. Hay, ¿me explico? Hay barreras, hay límites de esta acción. Entonces Dios tuvo que resolver el problema del pecado, resolver el problema de los pecados, resolver el problema del yo, resolver el problema del mundo y resolver el problema del diablo. ¿Para qué? Para que podamos luego ser uno con Él. Entonces, si eres parte de una iglesia donde no sabes cómo ser uno con Él y simplemente te estoy ayudando a dejar tus pecados, ¿en qué momento vuelves al plan original? Entonces ahí estamos. Venga Cristo, acepte a Cristo, hágase salvo, listo, ya es salvo. Ok, ¿y ahora qué hago? Siéntese. Me siento. ¿Y ahora qué hago? Siga sentado. ¿Y cuánto tiempo debo estar sentado? Mucho tiempo. ¿Pero qué hago ahora? Entonces toda la agenda de la iglesia se acaba cuando la persona se convierte. Ya. Pues quizás ahora buscar un ministerio, ¿no? Pues ahora ver cómo le sirves al Señor, pero... Oye, yo cuando estaba en el mundo estaba muy ocupado, andaba en esto, andaba en aquello. Quiero decir, a ver, hacía deportes, también estaba en la universidad, estaba en esto, me iba al cine, hacía muchas cosas. Y las hacía todas bien. Ahora, ¿cómo puedo yo recuperar? Es que la gente no ha visto esta agenda. Si tú le preguntas a una persona cuál es la cosa más importante en Dios, te va a decir salvar al hombre. Y tú dices, no es salvar al hombre. Tuvo que salvar al hombre porque era la manera de resolverlo el problema, pero en realidad la meta de Dios es otra, es que tú y Él sean uno. La única manera en la que tu vida va a empezar a ver cambios significativos es que tú empieces a unirte de una manera totalmente distinta a Dios. De eso se trata. Entonces los primeros benjamines que hemos hecho, por ejemplo, hablamos de liberación, nos metimos contra Belial, liberación para acá, guerra para acá, ¿se acuerdan? Cuando la gente aquí vomitaba, se tiraba al piso, se daba contra... Ok, ¿por qué no hacemos eso ahora? Porque ya pasamos esa etapa. No nos vamos a pasar la vida reprendiendo demonios, no vamos a pasar la vida. Ya sabes lo que debes hacer, ¿listo? Yo no estuve en ese benjamín, te pasamos los videos. ¡Ya! ¡Hay más! Ya pasó esa etapa. Ay, pero no, todavía me duele de lo que me dejaron, de lo que aborté, de lo que mi papá me engañó, de lo que... Ya pasó. Hay algo más grande que eso hoy. Por eso es que ahora no estamos hablando de liberación ni de aquello, hemos hablado de toma de territorios y vamos a ir más para allá y vamos a ir para allá. Pero ustedes, hay una agenda para ustedes. Si ustedes no logran descubrir para qué Dios los creó y qué Dios tiene acerca, qué quiere hacer con ustedes, ¿de qué les sirve todo esto? ¿De qué les sirve saber enfrentar a Belial y aquello? Si en el fondo, a la hora de decir hacia dónde voy, pues, ¿qué digo? Bueno, ¿por qué tuvimos que hablar de Belial? Porque, brother, te estaba intoxicando. O sea, ya estabas intoxicado, pero terriblemente. Y si vuelvo a caer en eso, bueno, ya sabes lo que debes hacer, ¿no? Jesús le dijo, vete y no peques otra vez para que no te venga algo peor. Pero ahora tiene que empezar a revelarse delante de ti el propósito. Entonces, quiero parar parar aquí cito un momento para ir al refrigerio. Con este punto, por favor, la agenda principal del Padre en Cristo fue volver a la unidad de la creación. Les voy a explicar cómo pasó eso en detalle, ya no con café y agua fría, lo van a ver en la palabra, ¿vale? La única razón por la que Dios crearía al hombre a su imagen y semejanza sería para que luego Dios pueda ser introducido en él y luego el hombre ser introducido en Dios. Eso es lo que Dios quería en el principio. Por eso es que en la oración de Jesús en Juan 17 dice, así como yo en ti y tú en mí, que ellos en nosotros sean uno. Repito, estoy conectándonos con lo último que dije antes del descanso.
objetivo principal de nuestro Señor fue preparar todo para que podamos ser uno con Él. Si ustedes siguen el relato de Génesis, después de que el hombre es creado a imagen y semejanza del Señor, él no logra comer el árbol de la vida, tomar del fruto de la vida. El tomar del fruto de la vida era introducir a Dios dentro de él. No llegó a eso. Estuvo con Dios, pero Dios no estuvo en él. Lamentablemente, el tropiezo del diablo se presenta justamente antes de que él comiera del árbol de la vida. Y se darán cuenta que después de que él participa del árbol del conocimiento, el Señor ya no le permite llegar al árbol de la vida. Dice que puso un querubín en el camino al huerto o al árbol de la vida para que no pueda tomar de él. ¿Recuerdan el relato? Ya no podía tomar de él hasta que Jesús vino. Entonces Jesús retoma la agenda que estaba parada de Dios por mucho tiempo. Él retoma esa agenda, estamos hablando de más o menos 4000 años. Esas son las cifras, si queremos dar cifras. Más o menos el relato del Génesis hasta Jesús abarca 4000 años aproximadamente. Jesús viene y completa una agenda. En este capítulo que les estoy diciendo, que les pedí buscar, Juan capítulo 14, quiero que lean ustedes primeramente en su versión lo que dice el versículo 3.

Algunos tienen la Biblia de las Américas. Bueno, dice en la Biblia de las Américas, y si me voy y preparo un lugar para vosotros, vendré otra vez y os tomaré conmigo, para que donde yo estoy allí estéis también vosotros. ¿Sí? Pero, ¿qué dice la Biblia textual en el verso 3? Dice, y cuando me vaya y os prepare lugar, vengo otra vez y os tomaré a mí mismo, para que donde yo estoy, vosotros también estéis. ¿Encontraron el cambio? Lo leo de nuevo. Comparen con su texto, no me miren a mí, vean lo que tienen en su Biblia. Dice, y cuando me vaya y os prepare lugar, vengo otra vez. ¿Qué dice en las otras versiones? Vendré. Está conjugado el verbo venir de dos maneras diferentes. Es diferente decir vengo, que ya denota una acción continua, inmediata, a vendré, que es futuro. Vendré. De aquí surge toda la enseñanza, o gran parte de la enseñanza, de que el Señor algún día vendrá. Y dice, y nos tomará. ¿Verdad? Para que donde yo estoy, vosotros también estéis. Ahora, se ha enseñado que este versículo habla del rapto. No es cierto. La traducción correcta es la que estoy diciendo. Y cuando me vaya y os prepare el lugar, vengo otra vez. O sea, esa noche es la última noche en la que Jesús va a estar como lo conocían. Va a ser tomado, va a ser asesinado, 3 días después va a resucitar. Cuarenta días después va a mandar el Espíritu Santo. Ahí se completa esto. O sea, no vendré, vengo ya. Vengo ya. Y los voy a tomar para que donde yo estoy, ustedes también estén. Jesús no estaba diciendo de que algún día en un futuro indefinido, Él iba a venir a llevarnos. Yo creo en el rapto, pero no creo que este verso esté hablando del rapto. Hay otros versos más interesantes que hablan del rapto, y especialmente Pablo los menciona. Aquí Jesús no está hablando de eso. Él está hablando de algo que va a pasar en el aposento alto apenas 50 días después. No era algo a largo plazo, era inmediato. Por eso dice, vengo. Claro que sonó raro traducir de esta forma, ¿no? Cuando me vaya y os prepare el lugar, vengo otra vez. ¿Cómo preparar lugar? A ver, pregunto. ¿Dónde Jesús va a ir después de resucitar? ¿Dónde va a ir? Fuerte. A los cielos, es decir, al Padre, al Padre. Pregunta, que qué temazo, ¿eh? ¿Podía el hombre llegar al Padre antes de Pentecostés? No. En el libro de Hebreos dice que Él nos abrió un camino a través del velo, rasgando su propio cuerpo, ¿correcto? Busquen el libro de Hebreos. Hebreos 10.

Es tremendamente importante que entiendan lo que estoy compartiendo. Sé que es medio pesado, pero Dios los ha preparado para esto, ¿sí? Miren, Hebreos 10, versículo 19 y versículo 20. Hebreos, capítulo 10, búsquenlo. Versículo 19 y versículo 20. Así que, hermanos, teniendo confianza para la entrada en el lugar santísimo por la sangre de Jesús, la cual nos inauguró un camino nuevo y vivo a través del velo, esto es, de su carne. No había camino hacia el lugar santísimo. Había un velo que separaba el lugar santo del santísimo. No había camino al lugar santísimo. Cuando Jesús muere, ¿qué pasó en el templo? Dice la palabra que el velo se rasgó de arriba para abajo, 30 metros de altura, se rasgó. Cuando Jesús dice en Juan, este pasaje que estamos leyendo, Juan 14, yo me voy a preparar lugar, está hablando del lugar donde Él nos va a llevar un día cuando o nos muramos, ¿o Él venga a raptarnos? No. Él está yendo a preparar el lugar para que cuando venga el Espíritu Santo nos lleve. Pero un ratito, Pastor Fernando. A ver, en el libro de Hechos dice que el Espíritu Santo descendió. ¿Estamos? No se los llevó. ¿O sí? A ver, un momento, vayan al libro de Efesios.

Miren, el día en que ustedes puedan explicar Efesios, ustedes entienden todo el mundo espiritual. ¿Quieren desafíos? Efesios. Efesios te abre todo el panorama celestial. Es maravilloso este libro. A ver, les leo un par de versículos. Tengo tanto aquí para leerles que no sé cuál leerles. A ver, un minuto. Capítulo 2. Me voy al 2. En el 1 hay varios, pero aquí tengo uno bien cortito. Versículo 4. Recuerden que estoy leyendo la Biblia textual. Pero Dios, que es rico en misericordia, por su gran amor con que nos amó, aun estando nosotros muertos en delitos, nos dio vida juntamente con Cristo. Por gracia habéis sido salvados. Y juntamente con Cristo Jesús nos, ¿qué dice? Nos resucitó y nos hizo sentar en los celestiales. No dice lugares. Esa palabra no existe. En los celestiales. Para mostrar en los siglos venideros la inmensurable riqueza de su gracia. ¿Dónde, según Efesios, capítulo 2, versículo 4, 5 y 6, dónde está la iglesia hoy? Está sentada en lugares celestiales, en celestiales. Está allá. Pero también está aquí, ¿sí? Jesús estuvo allá y estuvo aquí. Mientras Él caminó con sus discípulos, Él estaba allá y estaba aquí. ¿Están conmigo? ¿Se entiende lo que estoy diciendo? La iglesia no estaba allá hasta Hechos capítulo 2. Voy con calma y esta vez voy a ir en velocidad más lenta. Jesús, para poder nacer, o Dios, para poder volver a completar el proyecto que era mezclar mi naturaleza divina con la naturaleza humana, había dos posibilidades. ¿Alguna vez han escuchado la leyenda de Hércules? ¿Conocen? Hay películas muy divertidas. ¿Han visto Hércules en dibujos animados? Es excelente, ¿verdad? Hades es genial. Genial, es el villano más divertido que hay. Me gusta mucho. Bueno, volvamos a esto. Van a ver que ahí el tema era cómo Hércules era hijo de Zeus, pero que nace aquí abajo. Es robado y nace entre los hombres. Y él tenía que ver cómo volver allá. Su padre le da el desafío, entonces le dice, tienes que ser un héroe de verdad para poder volver acá. ¿Recuerdan toda la historia que gira en eso? Y él trata de hacer esto y mata a la hidra y esto, todo para poder volver allá. El relato de Hércules es una imitación del Evangelio de Jesucristo. Es una imitación, es muy interesante. El sueño del hombre siempre ha sido, ¿cómo puedo llegar a ser Dios? Esa obsesión está en todo el género humano por una razón. Porque nacimos para ser Dios. Adán no iba a morir nunca. Sé que lo que acabo de decir puede que haya sonado medio extraño, pero voy a explicarlo, no se asusten, ¿sí? La única manera de poder yo contener a Dios es yo también siendo eterno, porque Dios es eterno.
La única manera de contener lo más glorioso que existe es ser glorioso también. No hay otra forma. Entonces, ya saben las cinco cosas que aparecen con la caída del hombre, ¿recuerdan? Lo anotamos antes del descanso. Entonces, ¿qué hace el Señor? Una opción es de que el hombre en algún momento llegue a Dios y pueda unirse con Él. Pero, ¿qué problema? Por el solo nacer como hombre, yo nazco con pecado. Ese es el pequeño recuerdo que me dejó Adán. Y eso me incapacita de llegar allá. Listo, no se puede. Entonces solo queda una segunda posibilidad, la única, que Dios deje de ser Dios y llegue al hombre y lleve de regreso a la humanidad. Lleve de regreso a la humanidad. Entonces, ¿cómo hace el Señor? Él escoge a una jovencita de unos 14 años para ser el vaso que va a usar, donde el Espíritu de Dios va a poner a Jesús. El padre de Jesús no es José el carpintero, es Dios mismo. ¿Estamos? La madre es humana. Acuérdense de la leyenda de Zeus. Jesús nace con un cuerpo humano, pero con naturaleza divina. No hay pecado en él. Pero sí había pecado en María. Por eso es que cuando el ángel Gabriel le dice, tú vas a ser mamá, ella dice, mi Salvador. O sea, María nació en pecado. Esa doctrina de la Inmaculada Concepción es falsa, es demoníaca. Cuando Jesús nace en ella, o sea, quiero decir, aparece como un bebé y después de las semanas de gestación correctas, ese bebé va a terminar salvándola a ella. ¿Se entiende esto, verdad? Ella no era salva, pero ustedes saben que la mujer solo aporta mitocondrias a los bebés. En el código genético había un secreto que Dios pone. Y es que la característica de pecado solo puede ser heredada por línea paterna, no materna. Entonces, María no le traspasa a Jesús el pecado original. ¿Se entiende? Porque si no, Jesús hubiera nacido como un hombre con pecado, igual que todos, de tal manera que el proyecto volver a Dios es imposible. También aborta. María le da las mitocondrias, y el código genético que esté en las mitocondrias es muy interesante. Sí, es muy particular. Nos pueden rastrear nuestro origen hasta una mujer. Eso se puede hacer. De hecho, National Geographic, con el proyecto Genoma Humano, lo está haciendo hace años. Y todas las famosas razas, en realidad hay tres razas, no hay más, tienen una mujer en común, Eva. Van a llegar a demostrar algo que la Biblia lo contó hace rato, ¿sí? Todas las mitocondrias conservan las características que nos unen a una mujer biológicamente. Eso está ahí. El punto es este: Jesús nace sin pecado, es decir, no existe en él la inclinación a pecar, como en Adán. No había la inclinación a pecar. No necesita pecar, no es algo natural en su vida, el pecado está fuera de él. Él está rodeado de pecado, él es tentado en todo, pero él no peca. Y no hay pecado en él, no hay maldad en él. Él se manifiesta, recuerdan el ejemplo de la electricidad y la luz, ¿correcto? ¿Jesús es la electricidad o es la luz? Es la luz, ya lo saben. Es lo invisible, perdón, lo visible de lo invisible. Cuando él termina su tiempo y él explicó al Padre nadie lo vio jamás, solo el Hijo de Dios, ¿se acuerdan? Cuando él termina esto, revela al Padre, revela el nombre del Padre, él ha terminado el proceso, está listo para lo que viene, la siguiente y última etapa. ¿Cuál es esta? El Jesús que está ahí con los discípulos,
contiene como en una cápsula toda la vida de Dios, está en él, igual que una semilla. Pero hay un tema. El día que Jesús se vaya, también se va a ir eso con él y los discípulos que reciben. Hay un momento en el libro de Juan, volvemos a Juan, en el que Jesús les va a explicar esto.

Juan 14 otra vez. Les he leído lo siguiente, recuerden, sigo con la Biblia textual. En la casa de mi padre, verso 2, hay muchas moradas. Y si no, os hubiera dicho que voy a preparar lugar para ustedes. Y cuando me vaya y os prepare lugar, vengo otra vez y os tomaré a mí mismo, para que donde yo estoy, vosotros también estéis. Verso 4, y sabéis el camino a donde voy. Le dice Tomás, Señor, no sabemos a dónde vas. ¿Cómo podemos saber el camino? Jesús le dice, yo soy el camino, la verdad y la vida. Nadie viene al Padre sino por mí. Si me habéis conocido, también llegaréis a conocer a mi Padre. Y desde ahora lo conocéis y lo habéis visto. Electricidad y luz, vayan pensando. Le dice Felipe, Señor, muéstranos al Padre y nos basta. Jesús le dice, tanto tiempo estoy con vosotros y no me has conocido, Felipe. El que me ha visto al Padre. ¿Cómo dices tú, muéstranos al Padre? ¿No crees que yo estoy en el Padre? No dice, yo estaré. Durante los 33 años y medio que Jesús caminó entre los hombres, Él estuvo con el Padre. Lo digo correctamente, estuvo en el Padre. En un instante les explico cómo pudo haber sido eso. Tanto tiempo estoy con vosotros y si no me has visto, Felipe, el que me ha visto a mí, ha visto al Padre. ¿Cómo dices tú, muéstranos al Padre? ¿No crees que yo estoy en el Padre y el Padre en mí? Siempre hay esa relación doble. Yo estoy en el Padre y el Padre en mí. Las palabras que yo os digo, no las hablo por mi propia cuenta, sino el Padre que mora en mí hace sus obras. ¿Quién está obrando? ¿Quién está sanando a la gente? ¿Quién está abrazando a los niños? ¿Quién está haciéndolo? No era Jesús únicamente, era el Padre en Jesús. Esa es la parte. De cierto, verso 12, de cierto os digo, el que cree en mí, las obras que yo hago, también él las hará, y mayores que esto hará, ¿por qué? Porque yo voy al Padre, y el Padre es la fuente de toda dádiva, de toda acción, de todo nombre, Él es la fuente de todo, yo voy al Padre. Parece que no les está respondiendo claramente por qué, pero Él sí está tocando la raíz. Voy al Padre, ustedes no pueden ir solos al Padre, por lo tanto no pueden hacer las cosas del Padre. Yo voy al Padre. Y dice a continuación, y todo lo que pidáis en mi nombre, eso haré, para que el Padre sea glorificado en el Hijo. Si algo me pedís en mi nombre, yo lo haré. No dice si algo le pedís en mi nombre, dice si algo me pedís en mi nombre. Ahí no está hablando Jesús. A ver, ahí sigo ya. Si me amáis, verso 15, guardaréis mis mandamientos, yo rogaré al Padre y os dará otro paracletos. ¿Lo traducen? Consolador. Para que esté con vosotros para siempre, al Espíritu de la verdad, al cual el mundo no puede recibir, pues no lo ve ni lo conoce. Vosotros lo conocéis porque está con vosotros y estará en vosotros. ¿Dónde estaba el Espíritu de verdad, el Paracleto? Estaba en Jesús. ¿Y Jesús dónde estaba? Con los discípulos. ¿Estaba en los discípulos o con los discípulos? Con los discípulos. Tú estás con las personas de al lado, no estás en las personas de al lado. El Espíritu Santo solo estaba en Jesús. Por eso dice, ustedes lo conocen, lo han visto, está con ustedes, pero estará en ustedes. Ahora, la única manera en que el Espíritu, permíteme, que el Espíritu de vida que estaba en Jesús
La única manera en que esto llegue a otras personas es que pase algo. ¿Qué puede pasar? ¿Alguien tiene una idea? ¿Tienen un cuchillo, chicos? ¿Tienen una tijera? ¿Tienen un clavo, un martillo, un desarmador, una lengua venenosa, algo que pinche? No, la lengua no me sirve. Sí, gracias. El punto es este. La única manera, ayúdame, ven. La única manera, agárrame esto, en que el espíritu que está dentro puede ir a otros, es de que Jesús tenga que ser quebrado, partido. La única manera. La semilla tenía que ser rota. Si Jesús no moría en la cruz, no podía vaciarse en nosotros. Él no murió solo para que seas salvo, sino para que puedas tener el espíritu de vida. Porque si Él se iba con eso, nos quedábamos vacíos como siempre. Por eso es, Él dijo, es necesario que yo caiga a la tierra y que muera. Pero no solo murió, podía haber muerto de muerte natural, tuvo que ser golpeado para que sea roto. Literalmente, no quedó una gota de sangre en él. Salió hasta el suero, agua. Eso muestra de que toda la sangre que estaba llena en los pulmones por el problema de la asfixia que él estaba teniendo, literalmente sus pulmones se llenaron de sangre por la posición. No podía respirar. Los crucificados morían por asfixia. Cuando le perforan el costado, ya queda poca sangre, termina saliendo agua, plasma. Toda la sangre se fue. El Espíritu de Dios que estaba en él no podía quedarse en nosotros porque somos vasos que necesitaban ser trabajados. Entonces dice, voy a prepararles lugar. No había camino. Él abre camino a través del velo que es su propio cuerpo. ¿Qué le pasó al velo terrenal? Se rasgó. ¿Qué le pasó a su velo que es el cuerpo celestial? Se rasgó. Va al Padre, se presenta al Padre y abre las moradas. Baja a los discípulos, sopla el Espíritu Santo y ahora el Espíritu ya no está solo en él. Por eso dice, está con vosotros, pero estará en vosotros. Y en ese momento la iglesia que está aquí ya puede estar allá. En este momento yo estoy compartiendo con ustedes la palabra, pero también estoy sentado en lugares celestiales, en este momento. Y tú también. O sea, Jesús no está hablando de lo que va a pasar cuando un día venga por nosotros a rescatarnos de la gran tribulación. Está hablando del momento en el que el Espíritu Santo va a ser derramado en nosotros y somos uno ahora con Dios. Entonces, la salvación que hemos escuchado es, acepta a Jesús en tu corazón, y es verdad. Pero recuerden que todo tiene doble sentido, sino que es una relación en dos sentidos. Jesús dice, yo en el Padre, y luego dice, el Padre en mí. Entonces, claro que necesito tener a Dios en mí, pero te cuento algo,
Dios quiere tenerme también en Él. Cuando Jesús resucita, Él no resucita como un cuerpo espiritual, resucita como un ser humano con cuerpo glorificado. Entonces Jesús podía atravesar paredes, pero también desaparecía y aparecía. Ya no está limitado por su cuerpo. El cuerpo físico le estorbaba. Creaba dos, tú y yo. Pero en el momento que Él es uno con el Espíritu de vida, con el Espíritu Santo, Él puede estar conmigo, pero también puede estar en mí. Entonces sí, la primera parte de la salvación es que yo acepte a Jesús en mi corazón. La segunda parte de la salvación es que tú entres a ser parte de Dios. Y es algo que no nos han enseñado. Ahora escúchame, tú para ser salvo, ¿qué necesitas? Algo muy simple, reconocer tus pecados. ¡Wow! ¡Qué bruta cosa! Como que es muy difícil encontrar nuestros pecados. No es difícil arrepentirse. Creo que todos nosotros sabemos lo mal que hacemos. ¿Sabes para qué está el discipulado? ¿Para qué existe el discipulado en Dios? No es para saber cómo aceptar a Dios, es para prepararnos para que Dios nos acepte en Él. Ese es el objetivo del discipulado. Se los pongo en palabras más sencillas. El discipulado te enseña cómo ser Dios. Porque ¿qué es lo que Dios quiere que seamos? A ver, básico. ¿Los gatos qué tienen? Gatitos. ¿Los perros? ¿Las vaquitas? ¿Dios? Exactamente eso. Exactamente eso. ¿Qué Dios crees que tiene ovejitas? Dios no tiene ovejitas. Dios tiene diosecitos. Entonces en el Salmo, ¿qué dice? ¿Qué dice David? En la congregación de los dioses levanté mi voz. ¿De qué está hablando él? Entonces, ¿por qué la serpiente tentaría a Adán con una mentira? Él no mintió. Le dijo: ustedes serán como dioses. ¿Sabes por qué? Porque Adán sabía que había nacido para ser Dios. Solo que le enseñó un camino corto. ¿No le mintió? Te estoy diciendo que tú naciste para ser Dios. Para poder unirte a Dios y ser uno con Él. Repito, sé que lo que estoy diciendo esto me suena medio raro. No es nada raro. Es lo que Dios siempre quiso. ¿Qué dice Jesús? Para que donde yo estoy, ustedes también estén. ¿Cuándo? Cuando un día ahí, viejitos, nos vayamos. No, hoy, ahora. Entonces, ¿no te parece, si esta es la verdad, no te parece que deberíamos aprender a saber cómo posicionarnos allá, tanto como sabemos cómo posicionarnos acá? A ver, nos preparan desde chicos para estudiar y luego tener esto y luego una carrera. Todo es posición terrenal. ¿Cómo nos enseñan a posicionarnos celestialmente? No es suficiente saber que Dios quiere estar en mí. Ahora resulta que Dios quiere que yo esté en Él. Pero yo, ¿cómo puedo estar en Él? Una persona que está en Dios nunca se pierde.
Porque no hay forma de salir de él. Los dejo respirar, a ver. Me quedé sin agua. Creo que puedo reciclar algo de esto.

0: Juan capítulo 20, versículo 19. ¿Están descubriendo la agenda del Señor?
1: Sí.
0: Gracias. Listo, gracias.

Juan capítulo 20, versículo 19, adelante. Cuando fue la tarde de aquel mismo día, ya Jesús había resucitado, ¿sí? Cuando fue la tarde de aquel mismo día, uno de la semana, y estando cerradas las puertas donde estaban los discípulos, por temor a los judíos, Jesús llegó y se hizo que estuviera en el medio, y les dice: Naruto, paz a vosotros. Y habiendo dicho esto, les mostró las manos y el costado. Entonces los discípulos, al ver al Señor, se regocijaron. Nuevamente les dijo: paz a vosotros, como el Padre me ha enviado, yo también os envío. Y habiendo dicho esto, sopló sobre ellos y dice: recibid el Espíritu Santo. A cuantos perdonéis los pecados, les ha sido perdonados, y a cuantos los retengáis, les ha sido retenidos. Les hago una pregunta: ¿acaso no se nos dijo que solo Dios puede perdonar pecados? Es cierto. Pero resulta que ahora los discípulos pueden perdonar pecados. ¿Por qué pueden perdonar pecados? Porque recibieron el Espíritu Santo. ¿Y qué ha hecho el Espíritu Santo con ellos? Los ha hecho uno con Dios. Entonces, cuando ellos perdonan los pecados, literalmente Dios está perdonando los pecados a través de ellos. Hola. Eso que estamos hablando es tremendamente glorioso, amigos. Esto es discipulado de reino. ¿Por qué? Porque en el discipulado de reino se nos enseña a gobernar. Se te enseña cómo estar en lugares celestiales, cómo sostenerte, cómo mirar desde lo alto. Estás aquí, pero estás allá.

Él va a la cruz para resolver todos los impedimentos que había para poder completar la misión original. En la cruz Él va a tratar con el yo, con el pecado, con los pecados, con el mundo y con el diablo, con las cinco cosas que son el problema. Todo eso lo trató Jesús en la cruz. Pero siempre recuerden que el objetivo básicamente era que la agenda pueda completarse. Y todos estos cinco problemas eran los que impedían la agenda.

Si esto es como estoy diciendo, ahora tiene sentido lo que Jesús les dijo en Juan 14. Voy a preparar morada para que donde yo estoy, ¿dónde está Él? Está en el Padre, ustedes también estén. ¿Cuándo? Vengo ya, cuando el Espíritu Santo venga. Si esto es como estoy diciendo, ahora tiene sentido lo que Jesús les dijo en Juan 14. Voy a preparar morada para que donde yo estoy, ¿dónde está Él? Está en el Padre, ustedes también.

tienes, el día en que tú, por ejemplo, puedes hablar una nueva lengua, o puedes ver, tener palabra de ciencia o sabiduría. ¿Sabes por qué vienen los dones? Todo eso está arriba, está en lugares celestiales. Nosotros pensamos en nuestra mente natural que el Espíritu Santo nos trae el don de lenguas, ta, ta, ta, ta, ta, y yo empiezo, pa, pa, pa, pa, pa, pa, pa. Pero en realidad lo que el Espíritu hace es, viene y toma nuestro espíritu y nos lleva a escuchar lo que está diciéndose arriba. En realidad, esos son los dones. Y yo pienso que recibo palabras de sabiduría y veo como que una palomita bajando en nuestra mente, ¿no? Y viene con el mensaje, este es el mensaje, ya sé. No, en realidad, cuando estoy orando, el Espíritu Santo que ya está en mí, me lleva a lugares donde estoy allá arriba, escucho el consejo y de repente estoy acá. Ahora, es todo tan rápido, es todo tan instantáneo, que yo no logro percibir en qué momento estoy allá o estoy aquí. Y está diseñado para que sea así, porque si fuéramos más conscientes de eso, no quisiéramos volver acá. Por eso está Efesios 1 explicándote todo aquello, dónde están los tesoros, dónde estamos sentados, dónde están las bendiciones, dónde está todo. Sería absurdo que el Señor te diga, está ya todo, ah, pero qué pena, tú no puedes llegar allá. Entonces yo puedo decir, estoy sentado acá, en la tarima, incómoda, dura, apoyado en un parlante, pero estoy sentado en un trono al lado de Jesús, en lugares celestiales. Y cuando yo empiezo a orar porque un asunto en Córdoba se resuelva, no lo hago desde este asiento duro, lo hago desde el lugar celestial donde estoy. Pero en ningún momento me salí del lugar duro sentado donde estoy, pero sí el Espíritu Santo me tiene allá y me tiene aquí. Entonces en el momento que yo voy a interceder, el Espíritu Santo me posiciona en el lugar correcto, hago lo que tengo que hacer legislativamente, con gobierno, desde allá y estoy acá al momento. Todo el rato. ¿Cuál es el gran problema del espíritu de este mundo? Te dice, te quiere convencer de que tú no tienes lugar ahí arriba, de que tu lugar es este. Entonces te edifica ciudades de luz como Las Vegas. ¿Quieres ver cómo es Las Vegas de verdad? Sí, apaga la luz. Todo es artificial. Y así como los bichitos van a las trampas de luz, bzz, bzz, eso pasa con la gente de este mundo. Entonces este mundo quiere ser muy atractivo para que tú no tengas el más mínimo deseo de estar sentado en lugares celestiales. Ese es el punto. Si la intención de Jesús hubiera sido enseñarnos cómo llegar allá, encontraríamos en los evangelios un montón de enseñanzas al respecto. Él no hizo eso. ¿Qué hizo? Se partió, fue molido, para que lo que había en él salga y eso venga a nosotros. Sin necesidad de que yo lo sepa, ya su espíritu está en mí. Ahora el punto es, y vamos a hablar de esto mañana, que depende de mí que eso también opere a mi favor o simplemente nunca crezca.

En el libro de Juan, sigo con Juan 14, lo llevé al 20, vuelvo al 14.

Versículo 18. Léelo en voz alta. ¿No? ¿No os dejaré huérfanos? Ok, ¿saben cómo dice?

Originalmente, no os dejaré huérfanos, vengo a vosotros. No dice vendré, dice vengo. Ahora, ¿quién está hablando? Jesús, si es mi hermano, ¿me diría huérfano? ¿O es? Es el Padre diciéndoles, no los dejo huérfanos, ya vengo, un cachito. Espérese un minuto, ya vengo. Mire, versículo 19, aún un poco y el mundo no me ve más. El mundo no lo ve más. Pastores, no hay manera en que el mundo vea a Jesús hoy, no lo verá más. No se esfuercen. La gente, Dios no diseñó el evangelio de esa forma. La gente debe ver a Jesús en nosotros. Dice, aún un poco y el mundo no me ve más, pero vosotros me veis. No dice, me veréis. Porque yo vivo, vosotros también viviréis. En aquel día conocerán vosotros que yo estoy en el Padre y, perdón, leo de nuevo. En aquel día vosotros conoceréis que yo estoy en mi Padre y vosotros en mí y yo en vosotros. ¿Cuál es aquel día? ¿El día en que nos vayamos y nos muramos o venga el rapto o quién sabe qué? ¿O el día en que el Espíritu Santo se derrame en nosotros? En ese día, nosotros conoceremos que Jesús está en el Padre y que nosotros estamos en Jesús y que Él está en nosotros. En aquel día. Jesús tenía, Él quería que sus discípulos estuvieran con el Padre. No quería estar únicamente Él. Ahora, a través de su muerte y su resurrección, Él introduce a los discípulos al Padre.

¿Sabían ustedes que todos los hombres santos de Dios que murieron antes de la crucifixión? Piensen en Daniel. ¿La Biblia registra algún pecado de Daniel? Ni uno solo. Piensen en otro hombre santo del Antiguo Testamento. Samuel, Abraham, Moisés, David, que si bien pecaron, Dios trató el pecado. La pregunta, ellos al morir, ¿se fueron con el Padre? La respuesta, no. No había camino. Recuerden que Jesús vino para abrir camino. De hecho, otro nombre que Jesús tiene es camino. Yo soy el camino. Nadie viene al Padre sino por mí. ¿Qué pasó con ellos entre tanto? Por ejemplo, David murió más o menos 900 años antes de Jesús. ¿Qué pasó en ese tiempo? Él estaba en un lugar, en una región de descanso, que aún tiene un nombre en la Biblia, pero no estaba unido con el Padre. Entonces, cuando Jesús muere en la cruz y da su último suspiro, dice la Biblia que se registra un terremoto. Ese terremoto está muy bien explicado en Mateo, hace que las tumbas de estos hombres se abran y todos ellos resucitan. Entonces es bien interesante, eso es muy, muy tremendo. Ese episodio, yo no sé por qué no se ha explicado mucho de eso, pero todo eso está en la palabra, ¿sí? Esta gente resucitó y la gente los vieron. Entonces, cuando ustedes van hoy día a Israel y les dicen, esa es la tumba de David, saben que está vacía, no hay nada. Todas las tumbas de estos hombres están vacías. Abraham se levantó ese día. ¿Y sabe qué dice la Biblia que hicieron? Dice que empezaron a predicar. Vamos a leerlo. Me está mirando con cara de... ¡Ay, ya! Ahora una de zombies, por favor. Esto debe estar más o menos por aquí. Estos versos no los tenía listos, así que

Mateo capítulo 27. Qué tremendo, ¿no? O sea, qué tremendo. Mateo 27, versículo 51. Entonces Jesús, clamando otra vez a gran voz, entregó el espíritu, murió. Verso 51. He aquí, el velo del santuario fue rasgado en dos, de arriba abajo, y la tierra fue sacudida y las rocas fueron partidas. Verso 52. Y los sepulcros fueron abiertos, y muchos cuerpos de los santos que habían dormido fueron resucitados. Y saliendo de los sepulcros después de la resurrección de él, entraron en la santa ciudad y se aparecieron a muchos. ¿Te imaginas a David? ¿En serio, brother? ¿Qué película de zombies? Ni nada, estos no son zombies. O sea, ¡qué tremendo! Ahora, ¿cuántos durmieron antes de Jesús en justicia? Pero es un montón. Piensen en Isaías, en Jeremías, en Daniel, en Abdías, en Habacuc. Todos ellos se levantaron ese día. Pues, ¿qué cosa más gruesa? En todas partes. Jacob se levantó ese día. ¿Se imagina a Jacob ahí, su cuerpo? O sea, su alma estaba en un lugar de todo lo consciente nuestro está en el alma. Eso estaba en un lugar de reposo. O sea, las tumbas se abren, ese momento desciende el alma de ese lugar, que es un lugar intermedio entre cielo y tierra, entra a los cuerpos se glorifican como el cuerpo de Jesús. Y empiezan a caminar a la gente, y empiezan a predicarles, empiezan a hablar de Cristo, el Salvador. Y Jesús, es tremendo, porque ahí el texto dice, y Él resucita, y ellos recién pueden manifestarse. ¿Por qué? Porque era necesario que la gloria que estaba contenida en Jesús se rompa, se abra. Y esa su gloria fue una onda expansiva, literalmente. Y el Espíritu de Dios que había en él bajó hasta el sepulcro de esas tumbas, cada una de ellas, y llenó con el Espíritu de vida todos los cuerpos. Y se levantaron cuerpos, pero cientos de cuerpos se recibieron vida en ese momento. Es impresionante. Entonces, imagínese desde el cielo. Jesús está llegando, está viniendo, y hay una corte detrás de él, impresionante, que son todos los santos del Antiguo Testamento llegando con Jesús, y las puertas se abren, y está entrando Jesús, y ahí está Daniel, está Abraham, está Jonás detrás, todos entrando detrás de él. Los cielos ese día llenaron de alabanza todo, hermanos. Habían llegado a su casa porque el camino vivo fue abierto al fin. Oh, hermanos, eso fue. Tiene que haber una película que haga de esa parte. Son relatos de todo esto, e inclusive hay documentos, se los llama apócrifos, que cuentan todo lo que algunos de estos santos que resucitaron dijeron. Sea o no verdad, el punto es este: dice que dieron testimonio, nada más. Ahora imagínate la cantidad de ataques cardíacos que hubieron ese día en Israel. O sea, ¿quién es? Soy el rey David. ¡Ah! ¡Oh, Señor! Dice, y saliendo de los sepulcros, después de la resurrección de él, era necesario que él sea primicia. Primicia.
significa primero, primer fruto. Y saliendo de los sepulcros después de la resurrección de Él, entraron en la santa ciudad y se aparecieron a muchos. Y el centurión y los que estaban con él custodiando a Jesús, cuando vieron el terremoto y lo que estaba sucediendo, se atemorizaron en gran manera diciendo: verdaderamente, este era el Hijo de Dios. Todo eso pasó. Jesús llega a los cielos con una corte de todos los santos. Esa es la nube de testigos que hoy día está trabajando con nosotros. Pero lo que es tremendo entender es de que nada de esto podía haber pasado si es que Jesús no se dejaba quebrar. La mayoría de ustedes ha hecho una buena tarea al invitar a Jesús a su corazón. Pero esa es solo la mitad. Ahora ustedes tienen que descubrir cómo entrar a Dios. Han hecho la parte fácil. ¿Y por qué es importante hablar de esto cuando parecería que el tema de Benjamín es otro? O sea, es cómo reconocer la voluntad de Dios. Porque la única manera de reconocer la voluntad de Dios es estar donde Él está. Por ejemplo, si te quiero dar instrucciones para llegar a un lugar, lo primero que tienes que ubicarte es con tu situación espacial. O sea, si yo estoy en el subsuelo y te digo que, por ejemplo, en el lobby, ¿sí? ¿Qué sé yo? Por favor, vete a la 215. Sí, uno entiende que eso está en el piso 2, pero puede que esté en el piso 1. Por ejemplo, yo tengo una habitación 100 y tantos y estoy en el piso 2. La primera vez yo llegué con las maletas y fui al piso 1, pues siento algo. Llego a ese piso y mi habitación no está en el piso 1, está en el piso 2. Entonces te dicen derecha, no tu derecha, mi derecha. ¿Te das cuenta? Desde el cielo no vas a decir sube, desde el cielo siempre es baja. Desde aquí siempre sube. Entonces, la única manera de entender si voy a derecha o izquierda para escuchar la instrucción del Señor es mirar lo que Él está mirando. ¿Se entiende eso? Entonces le digo, el enemigo está a tus 3. 12, 1, 2, 3. Pero tienes que tener una posición espacial. Pero cuando yo te diga tus 3, en realidad tus 3 para mí es 9. ¿Correcto? Punto de vista. Entonces, ¿cómo yo reconozco lo que es de Dios? ¿Sin error? Sin error. ¿Sin necesidad de prueba y reprueba y recontraprueba? Sí. Mirar el asunto desde donde lo ve. Y para eso tienes que entender cómo te haces uno con Dios. Si te haces uno con Dios y sabes cómo hacerlo, todo lo que decidas va a ser en Él. Ya lo hiciste. Te sacaste la lotería. Porque todo lo que hagas prosperará. Lo estás haciendo en Él. Aún los cristianos de muchos años y buenos hermanos pueden tener una vida cristiana, pero no en Él. Es decir, ellos tienen a Cristo en su corazón y son buenos creyentes, pero nunca descubrieron lo que es estar en Dios. Han descubierto qué es que Dios esté en ellos, pero nunca han descubierto qué es
que ellos estén en Dios. Entonces tenemos temores, tenemos desafíos. Y en ese momento nosotros peleamos para estar seguros de que Dios está con nosotros. Pero ¿cómo veríamos ese problema si entenderíamos que nosotros estamos en Dios? ¿Creen que habría un cambio? Yo creo que sí.

Permítanme, antes de eso, pongan su dedo en Romanos 7 y váyanse a Colosenses 1, disculpen. Un versículo anterior. Colosenses 1.

Espero que estén disfrutando esto tanto como yo, la verdad. Dice en el versículo 26 y 27, el misterio oculto desde los siglos y edades, pero que ahora fue manifestado a sus santos, a quienes quiso Dios dar a conocer cuál es la riqueza de la gloria de este misterio entre los gentiles, que es Cristo en vosotros, la esperanza de la gloria. Este es un misterio, ha sido un misterio. ¿Cuál? Cristo en nosotros. Ha sido un misterio, dice, por edades. Eso significa mucho tiempo. Nadie sabía que Dios tenía un plan. Era un misterio. Y ese plan era que Cristo tenía que llegar a ser parte de nosotros. Ahora, todo esto para poder completar la agenda. Piensen en esto. La única manera en la que yo puedo saber cómo llegar a Dios es que Dios me dirige estando en mí. Entonces, la primera parte de la tarea es que Él viene a mí. Lo digo fácil, solo Cristo puede ser Cristo. Yo no puedo ser Cristo por mí mismo. Entonces, ¿qué es lo que el Padre quiere que yo haga? Fase 1 del proyecto Ser Uno con Dios. Aceptar la cápsula que contiene toda la divinidad en mí. Esto es, Cristo entra a mi corazón, a mi alma, a mi vida, aquí, dentro. Fase 1. Ahora, ese Cristo que está dentro de mí es el que se va a encargar de modelar lo necesario aquí para que mi naturaleza empiece a cambiar y yo pueda empezar a entrar en Dios. ¿Se entiende lo que estoy diciendo? Es Cristo mismo que ya ha hecho el proceso. Él vino primero como hombre, que trayendo el Espíritu de Dios, pasó el proceso que ya conocen ustedes, y ahora Él puede vaciarse en mí. Entonces Él se vacía en mí y viene a mí no para que yo sea una mejor persona. Él no viene para enseñarme a no mentir. O sea, a ver, muchas veces confundimos la espiritualidad con una buena conducta. Pensamos que tener una moral correcta nos hace espirituales. Eso es falso. O sea, a Dios no le impresiona que yo no mienta. No le impresiona que sea una persona moral. Hay mucha gente moral que no conoce a Dios, que vive en este mundo. Todo eso para Dios es un trapo sucio. Pablo dice, es un trapo de inmundicia. Mi justicia es nada. Pero ¿qué pasa? Muchas veces a nosotros nos impresiona, ¿verdad?, el cambio de una persona. Y ciertamente cuando venimos a Dios hay cambios tan tremendos. La gente antes tenía una vida licenciosa, violenta, eran iracundos, mal hablados, y vienen a Dios y cambian. Ahora, eso obviamente es una señal de que algo está pasando en Él. ¿Qué está pasando en Él? Hay una naturaleza que ha entrado en Él. Y esa naturaleza empieza a hacer ajustes. Entonces yo quiero enojarme y no puedo enojarme. Yo quiero pelear y no puedo pelear. Quiero hacer lo malo y no puedo hacer lo malo. Hay una lucha dentro de mí, ¿se entiende? ¿Qué está pasando? La vida de Dios en Cristo que está en mí está empezando a hacer refacciones. Él no se contenta con la casa que le he dado. Él quiere ampliar, quiere subir el techo, quiere pintar de otro color. Porque si aquí va a venir su padre, eso tiene que ser como al padre le gusta. Entonces empieza a tumbar paredes y eso duele mucho. Abre el depósito, quita las telarañas, bota los recuerdos de la infancia, quema las fotografías de los novios y empieza a haber crisis en muchos niveles, ¿verdad? ¿Qué está pasando? O sea, Dios quiere que mañana seas una persona más educada, más... ¿Sabes qué? A Dios eso no le impresiona. Podemos ser personas muy agradables,
y no tener la vida de Dios, eso no sirve para nada. ¿Qué dice Romanos? En mi libro de Romanos, en el capítulo 7, hay una situación bien interesante que Pablo logra transmitirnos, ¿sí? Dice, les voy a leer primero y luego les comento un par de cosas. Verso 18, 7, 18. Porque sé que en mí, esto es en mi carne, no mora el bien. Porque el querer está en mí, alcance, pero no el hacer lo bueno. Pues no hago el bien que quiero, sino el mal que no quiero, esto hago. Y si lo que no quiero, eso hago, ya no lo hago yo, sino el pecado que mora en mí. Así que queriendo yo hacer lo bueno, hallo la ley de lo malo, que lo malo está presente en mí. Este hombre necesita un psiquiatra. No entendí nada. ¿De qué está hablando? ¿Cuántos de ustedes son salvos? Levanten su mano. Sin miedo, ¿son salvos o no son salvos? O sea, si te mueres esta noche, ¿te vas arriba o abajo? A ver eso. ¿Cuántos son salvos? Levanten la mano, sin miedo. Si no estás seguro, no la levante. O sea, hay que trabajar eso, ¿eh? Listo, bájela, gracias. Escúchenme. Todo salvo tiene dos personalidades. Sí, viva la esquizofrenia aquí. Lo digo de nuevo. Todo salvo tiene dos personalidades. ¿Por qué? Porque tiene dos naturalezas. Pablo está diciendo algo bien cotidiano. No debo hacer eso, no debo hacer eso, y eso hago. Rayos. Voy así, nos vemos, claro, sí, claro, nos levantamos, vamos a orar juntos, sí. No voy. Pero es que realmente, ¿quieres o no quieres reunirte a orar? Sí, ¿qué quiero? Pues no estoy. ¡Ah! ¿Qué te pasa? O sea, ¿quieres? Sí, quiero, pero a ver, ¡no puedo! Entonces, el tema del sexo, el tema de las pasiones. No quiero, ¿y por qué caigo en esto? Pero es que esto, y es todo salvo tiene dos naturalezas, con dos personalidades y dos inclinaciones totalmente diferentes. Esa persona que no tiene esta lucha, si existiera alguna, no es salva. Porque solamente puede ser salvo el que tiene esta batalla interna. La señal de que es salvo es la batalla. Porque si tú estuvieras perdido, no te importaría hacer lo malo. ¿Por qué te molesta haber peleado con tu mamá? Porque eres salva. Pero lo primero que el diablo viene y te dice, nero, nero, ahí está, pues, la líder de alabanza, quiero verte ahora, mira lo que le dijiste a tu mami, vieja de tal, ¿qué te pasa? Ahora, ¿qué vas a hacer? Ahora, con esa boquita vas a subirte a cantar, lero, lero. Lo voy a publicar en tu Facebook, sí, claro, like. O sea, claro, entonces me siento como una rata de pantano, ¿verdad? Después del problemón que tenía. Y lo primero que uno siente es que no es salvo, perdí mi salvación, ya está, me pierdo, y el diablo viene, escucho bien, ese carro que escuchas, esas cadenas que vienen son para mí, o sea. Bueno, yo quiero decirte algo, ¿sí? Quiero decirte algo. La señal de que todavía eres salvo es de que te sientes mal por lo que has hecho. Si no te sintieras mal, esa es la señal de que esto está perdido. ¿Ok? Así que es un pequeño consuelo para ubicarnos, para ponernos en contexto. O sea, solo el que tiene la salvación en él
puedes sentir la condenación. Repito, el que no es salvo no es consciente de ni lo justo ni lo injusto ni nada. Le vale todo. El tema es, chicos, el tema es este. Tú puedes sacar el televisor, puedes sacar esto, puedes botar aquello, puedes cortar el internet, puedes poner el teléfono celular bajo agua bendita. O sea, puedes hacer todo eso para no caer. Pero el problema no está alrededor de ti, el problema está en ti. Y sabes, hacer gárgaras con agua bendita cada día no evita que uno diga malas palabras. Solo hay una forma. Y es que una de las personalidades venza a la otra. O sea, la única manera de resolver este pleito es que la personalidad correcta, la naturaleza correcta, sea la que gane. Como dice una película, ¿a qué lobo vas a alimentar? ¿A qué lobo vas a alimentar? Entonces Pablo te va a decir que si tú alimentas la carne, ese lobo te va a comer. Pero si tú alimentas al espíritu, ese lobo va a terminar comiéndose a la carne. Entonces, en lugar de yo tratar de no pecar, debo esforzarme en crecer. Y que la vida de Dios que está en mí se expanda. El primer camino, tratar de no pecar, es un buen esfuerzo que normalmente no funciona. A Pablo no le funcionó. Y yo no sé si alguien puede ser mejor que Pablo aquí, la verdad. El camino que Pablo recomienda en Romanos capítulo 8 es alimentar al lobo correcto. Cuando tú eres salvo, la naturaleza de Cristo entra en ti. Está dentro de ti. Ahora, si tú alimentas esa naturaleza, paulatinamente esa naturaleza va a ganar espacio y va a ir sacando la naturaleza anterior. Así funciona. Así funciona. Entonces se acercan muchas veces muchachos diciéndome, deme el remedio para que yo no caiga en esto nunca más. No existe eso, brother. Mira, la liberación te va a ayudar un tiempo, esto, el ungir la habitación, el reprender, el atar. Pero sabes que, o sea, en tanto que la naturaleza de Dios no crezca en ti, en algún momento puede haber una recaída. Así funciona. Pablo está diciendo eso. Lo que no quiero hacer, eso hago. Y lo que quiero hacer, no puedo hacerlo. Dice, miserable de mí, ¿quién me librará de esto? Esa lucha ya la tenía Pablo, y la tienes tú. Tratar de no pecar simplemente con el tiempo te vuelve religioso. ¿Qué debo hacer? No te digo que te sientas cómodo en el pecado, obviamente no estoy hablando de eso, estoy hablando a un joven que le duele mucho cuando hace algo indebido. O sea, estoy hablando a personas que en su corazón no quieren ellos ofender a Dios. Estamos hablando con ese tipo de gente, ¿sí? Por eso están aquí. No estamos revisando si tiene marihuana escondida en la mochila. O sea, estamos hablando con personas que han venido acá porque sabemos que quieren más del Señor. El punto es este. La única manera de tener estabilidad en tu vida y no pecar en las cosas que has pecado antes es que eso se borre de tu código. Y no hay forma. Que no te puede hacer hipnosis. Bueno, sí, pero no sería legal, ¿correcto? Es un atajo que no es muy bueno hacerlo. El mejor camino es que el Espíritu de Dios que está en Cristo empiece a crecer más. Entonces, te podemos enseñar cómo hacer para que la naturaleza de Cristo crezca rápido. De tal forma que tú mismo vas a ver que el pecado está alrededor tuyo, pero ya no tiene atractivo para ti. ¿Por qué? Porque esa naturaleza se está comiendo todo aquello que se conectaba con lo anterior. Ese es el secreto de la vida cristiana exitosa. Eso es.
De eso se trata. ¿Estamos bien hasta ahí? ¿Verdad que sí? Explica algunas cosas que nos pasan. Ahora entienden por qué tienes esa dualidad de sentimientos. A veces parece que tenemos dos cerebros, dos corazones, ¿sí? Bueno, eso es porque hay dos naturalezas, chicos. Ese es el punto. Tratar de decir, no, esto ya no, no, son pequeñeces, mira, no le des cuerda. Se va a perder, son ganitas nomás. Mira tú, si fuera tan fácil no habría material para hacer más tangos. Olvídenlo. Entonces, ¿qué hizo Dios? Mira, qué interesante. Dios dijo, ok. Él no escribió y dijo, mi propósito es que el hombre no peque nunca. ¿Por qué sabe que no es posible? Él dijo, mi propósito es que la vida de mi hijo crezca tanto en ellos que no haya lugar para el pecado. Esa es su estrategia. Te lo pongo así, no confía en ti. A ver, lo digo fácil. ¿Cuántas veces le has dicho que no ibas a hacer eso y lo has hecho? Ok. Ya, ahí estamos. Ok, entonces cuando tú te acercas y le dices, Señor, yo te prometo que nunca más, Él te dice, ajá. Ahora el amor todo lo cree, sí, lo cree. Pero nos conoce. Entonces Él dice, yo sé cómo es Él. Sé que su corazón quiere, pero no tiene la fuerza para hacerlo. Entonces no voy a pedirle que lo haga. Le dice, hijo Jesús, tú vas a hacer que eso pase en él. Entonces la única expectativa que el Padre tiene con relación a ti y a mí es que su hijo haga la tarea, no nosotros. Él sabe que nosotros no podemos. Lo sabe. Él quiere que Jesús haga lo que tú no puedes hacer. Pastor Fernando, yo no puedo perdonar a lo que me han hecho aquí. ¿Listo? ¿No puedes perdonar? Sí, ok. Ahora, te hago una pregunta. ¿Tú crees que Jesús podría perdonar? Ah, pues Él sí. ¿Y qué tal si le pedimos que el Jesús que está dentro de ti perdone? No tú. No, no, déjalo. Yo sé que tú no puedes. Pero ¿tú crees que Él podría? Sí. Entonces deja que Él perdone. No puedo manejar mi enojo con esto. Listo. ¿Qué hago, pastor? ¿Golpeo la pared? No, te vas a lastimar. ¿Pero tú crees que Él puede manejar esto? ¿Quién? Jesús. ¿Tú crees que Él puede manejar el enojo? Pues claro. Ok, deja que Él maneje tu enojo. ¿Pero cómo lo hago? Él puede manejar tu enojo. Él puede manejar tu resentimiento. Él puede manejar tu ira. Él puede manejar tu sexualidad. Él puede hacerlo. Tú no. Él no confía en ti, el Padre. Sabe que somos... ¡Nunca te negaré! Lo supo, siempre lo supo. Jesús le dice, ¿sabes qué? Cuando vuelvas, que yo nunca me voy a ir, sí, yo sé que, cuando vuelvas, porque el diablo te va a tomar, te va a zarandera como a trigo, te va a dejar hecho pomada, te va a sacar de acá, pero cuando vuelvas, confirma en la fe a tus hermanos. Ese es el Padre a quien servimos. Si fuéramos budistas te diría, bueno, nuestra vida consiste en negarnos a todo lo que es placentero. Así que nos vamos a rapar completamente la cabeza, vamos a caminar descalzos, a azotarnos todos los días y estar en meditación por 4 horas hasta que ya nos sintamos las piernas. La eliminación del deseo es la eliminación del sufrimiento. Budismo.
¿Tú sabes que hoy día es una religión en creciente auge en todo el mundo? ¡Qué engaño! ¿Eliminación del deseo? ¿Qué hace? ¿Nos ponen el corazón de un árbol? Los árboles tienen deseos. Hace poco tuiteé una noticia muy interesante, no sé cuántos reciben mis tweets, pero es un experimento científico genial. Le pusieron ruedas a una planta. Tremendo, o sea, está la plantita y le lograron conectar sus terminaciones nerviosas con un circuito y con ruedas. ¿Ok? Entonces miren esto. Está en una mesa y aquí hay dos lámparas apagadas. La planta está al medio. Le prenden una lámpara y ¿saben qué hace la plantita? Se recorre. La apagan esa y la prende la otra. Claro, como tiene ruedas va fácil. En la vida natural el árbol va a hacer lo mismo, solamente que le toma años. ¿Han visto ustedes en sus ciudades? Van a ver los árboles y los cables de luz. Van a ver que los cables de luz pasan por medio de los árboles, pero los árboles se apartan y separan sus ramas. La electricidad para ellos no es buena. Y se hace la prueba y se ve el autito con el tremendo plantón ahí, moviéndose. Las plantas tienen deseos. ¿Tú crees que puede haber una religión que elimine el deseo? ¿Qué quiere Dios? ¿Eliminar el deseo? No, quiere cambiarlo. ¿Pero qué pasa entonces que en lugar de quitarte el deseo, Él lo transforma? ¿Cómo se produce eso? Tú no puedes. No puedes. Si podría, sería obra de la carne. Y todo lo que es de la carne, el diablo o el padre lo rechaza. Es algo que solo el espíritu de vida puede hacer. Él cambia nuestros deseos. Pero hay algo que tú tienes que desear. Debes desear cambiar tus deseos. Ese es todo. Señor.

ahora. Definitivamente. Estamos hablando de que una persona que ama a Dios va a pelear para no pecar. No se va a entregar al pecado. Aunque no lo pueda vencer al final, el amor que tiene por Dios va a hacer que él pelee contra eso. Creo que cuando una persona simplemente se entrega a lo que está mal, se degrada en su fe. Creo que todos admiramos a la gente que, aunque la batalla está perdida, sigue peleando. Por Dios va a hacer que él pelee contra eso. Creo que cuando una persona simplemente se entrega a lo que está mal, se degrada en su fe.

desde la óptica de Dios. Dios sabe que nosotros vamos a perder al final esta batalla. Entonces Él decide hacer algo muy simple. Da una solución. Esa solución se llama Cristo. Si tú permites que Él vive en ti, tu carne, Él va a trabajar tu carne para que deje de ser un poder que te gobierna. Eso es la parte maravillosa, porque Él tiene carne todavía. Él resucitó en cuerpo, alma y espíritu. Él sabe lo que es sufrir la tentación. No es una historia que Él no conozca. Y Él tiene compasión de nosotros. Tiene misericordia. ¿Con qué idea nos retiramos hoy? El Espíritu nos está subiendo una plataforma desde donde podemos ver las cosas más lejos. Y estamos entendiendo un proceso. El proceso de Dios para que podamos cumplir con su agenda. ¿Sabes? Al final, no necesitamos de alguien que nos diga el futuro. Si hacemos la tarea y logramos alcanzar la meta, diremos algo que Pablo escribe en una de sus últimas cartas. Ya no vivo yo, mas Cristo vive en mí. Todo lo que ven que he hecho, dice Pablo, no lo hice yo, sino Cristo que está en mí lo ha hecho. O sea, al final de nuestra vida, logramos darnos cuenta que logramos estabilidad y victoria, pero no porque fuimos mejores personas, sino porque Cristo creció tanto en nosotros que el único resultado previsible era vencer. Entonces, la buena noticia es esta, chicos, hermanas. Tenemos todo lo necesario para ganar esta victoria. O sea, tenemos todo lo necesario. Lo único que necesitamos es rendirnos. Aprender a ser sensibles y ayudar a que la vida de Cristo en nosotros crezca más. Eso es todo. Esa es la tarea más difícil que tienes. Reconocer qué cosas haces que hace que la vida de Cristo crezca y qué cosas hacen que la vida de Cristo decrezca. Eso de por sí cambia todo. No te soluciona el problema al principio, pero lo va a terminar solucionando. Esa es la parte rica de todo esto. No te estamos poniendo una curita, una bendita. Estamos dándote la solución final a tu problema. Entonces, los siguientes días vamos a hablar mucho de este tema. ¿Cómo hacemos eso? ¿Cómo logramos que esa naturaleza que no debe crecer se vaya para abajo y cómo la otra debe crecer? Ese es un tema interesante. Y vamos a hablar de las decisiones y cómo reconocerlas. Pero a medida que Cristo crezca en ti, va a ser tan fácil reconocer su voluntad. Mi oración es que hoy día hayan caído algunos velos y hayas podido ver la magnitud de la victoria de Cristo. Es maravilloso. Padre, te bendigo por haber soltado estas perlas sobre nosotros y habernos dado esperanza. Te reconocemos a ti, Cristo, como el autor de nuestra salvación y el consumador de esta victoria. Crece en nosotros. Crece en nosotros. Expándete en nosotros. No te detengas. Abarca todas las áreas de mi vida, Señor. Quiero agradar al Padre, quiero glorificarlo, haciendo lo que Él espera de mí. Te honro, Señor, y te bendigo.

ayer fue muy, muy, muy importante, muy determinante para poder avanzar. Creo que ha sido un paso esencial para todos los que participamos ayer. Y yo quiero gastar parte de este día profundizando un poco esa experiencia, poder ayudarles a entender por qué era necesario, qué involucra ahora, y también poder ver cómo nosotros de maneras prácticas podemos hacer que esa persona interna que está dentro de nosotros pueda manifestarse, pueda brotar, pueda empezar a afectar todo lo que nos rodea. Soy consciente de que hemos hablado cosas muy fuertes, muy profundas. Reconozco que en algún momento es posible que les haya causado un poco de shock todo lo que hemos estado compartiendo, pero tengo la confianza en el Espíritu Santo de que Él nos está ayudando y nos ha, a cada uno le está ayudando a ver este cuadro cada vez más completo. Quiero empezar, estoy continuando con lo que ayer hablamos. Lo último que compartimos ayer fue ese proceso de Cristo en nosotros. Si se acuerdan, hablé acerca del Cristo revelado, Génesis o Gálatas 1.16, el Cristo que vive en nosotros, 2.20, el que se forma en nosotros, 4.19, aquel que va creciendo hasta ser la plenitud de Cristo, Efesios 4.13, y aquel que nos transforma en su imagen, 2 Corintios 3.18. Eso fue más o menos lo último que revisamos, ¿sí? Y luego hablábamos de Juan 3, 1 de Juan 3, cuando hablábamos y decíamos, y cuando lo veremos, seremos semejantes a Él. Y yo cantaba una canción, si se acuerdan bien, que habla justamente de 1 de Juan capítulo 3. Quiero que vayamos al libro de Juan capítulo 14, Evangelio de San Juan capítulo 14.

Voy a empezar con un muy conocido versículo y vamos a ir avanzando gradualmente. Verso 6, Jesús le dice: yo soy el camino y la verdad y la vida, nadie viene al Padre sino por mí. Por favor, tomen atención con la declaración vida. Jesús dice: yo soy la vida. Tomen en cuenta esa palabra, ¿ok? Versículo 7. Si me habéis conocido, también llegaréis a conocer a mi Padre. Y desde ahora lo conocéis y lo habéis visto. ¿Recuerdan ustedes que yo les explicaba que a través de Cristo se podía ver al Padre también? ¿Recuerdan que hablamos de eso, creo que el primer día ya completo de reunión? Aquí aparece otra vez la figura. Dice: si me habéis conocido, también llegasteis o llegaréis a conocer a mi Padre. Pero luego dice: y desde ahora lo conocéis. Noten ustedes que al principio parece algo que va a pasar en el futuro, pero inmediatamente dice: ya lo están haciendo. Versículo 8 le dice Felipe: Señor, muéstranos al Padre y nos basta. Jesús le dice: tanto tiempo estoy con vosotros y no me has conocido, Felipe. Volvemos a la figura. El que me ha visto al Padre. ¿Cómo dices tú, muéstranos al Padre? ¿No crees que yo estoy en el Padre y el Padre en mí? Las palabras que yo os digo, no las hablo por mi propia cuenta, sino el Padre que mora en mí hace sus obras. Creedme que yo estoy en el Padre y el Padre en mí, y si no, creed a causa de las mismas obras. De cierto os digo, el que cree en mí, las obras que yo hago también él las hará, y mayores que estas hará, porque yo voy al Padre. Es difícil entender racionalmente lo que aquí está diciendo, porque en un momento dice que él y el Padre son uno y luego dice que está yendo al Padre. Es como que tú dices: estoy aquí, pero luego vengo. Pero si estás aquí, ¿cómo es que vienes? Ya estás. No, yo estoy, pero voy a venir. Entonces, yo quiero decirte algo que debemos ser sinceros en reconocer. No podemos entender la unidad de Dios completamente. De la misma manera que tú no puedes entender la relación entre tu cuerpo, tu alma y tu espíritu perfectamente. No la podemos entender. Hay algunas cosas de esta relación que podemos ver. Por ejemplo, hay personas que están tristes y pierden el apetito. No quieren comer. Y hay personas que están tristes y quieren comer muchísimo. ¿Cómo se relaciona nuestro cuerpo con nuestra alma? Todavía no lo vemos con claridad. Entonces, menos podemos tratar de entender cabalmente cómo opera Dios en su esencia, cómo es Él. Por eso, aunque leamos y no se ve que el texto sea difícil, tratar de explicarlo racionalmente en su integridad es algo que yo no me atrevo a hacer. Me está hablando Jesús, pero luego dice que me está hablando el Padre y luego dice que Él va al Padre. El hombre se ha metido en muchos problemas por tratar de explicar esto. A lo largo de los siglos han aparecido explicaciones, teorías, doctrinas, que lo único que han hecho es confundir más. Han tratado de decir cuál es la preeminencia. Por ejemplo, el concepto de la Trinidad está equivocado, porque de hecho la palabra Trinidad significa tres dioses, y la Biblia empieza diciendo el Señor es uno. Entonces, cuando decimos que Dios es un Dios que está expresado en una Trinidad, estoy diciendo algo que no es correcto.
Pero entonces, pero son tres, ¿verdad? Sí, son tres. Entonces, la palabra, por ejemplo, correcta no es decir Trinidad, sino triuno. Dios es un Dios triuno, no trinitario. Si tú hablas con un testigo de Jehová, te va a decir, ¿tú crees en la Trinidad? Sí. Te va a decir, eso es un error. Esa es una blasfemia, esa es una cosa terrible, porque tú tienes tres dioses cuando hay un Dios. Y están diciendo algo que es correcto. Entonces nosotros no somos trinitarios, somos triunos. O sea, tenemos un Dios único que se expresa a través de tres personalidades diferentes, pero es uno. De la misma manera que cuando yo veo aquí a Lucas frente mío, yo no estoy viendo tres Lucas, veo un solo Lucas, un solo muchacho, pero este Lucas es espíritu y es alma y es también cuerpo. Algunas veces, cuando estamos en tiempos de intercesión, pasa esto. Cuando nosotros nos metemos en intercesión, tratamos de poner alrededor de nosotros fuera todo aquello que nos pueda distraer de manera natural. Cerramos las cortinas, tratamos de que sea un ambiente silencioso, escogemos un asiento cómodo, no nos ponemos de rodillas. ¿Por qué? Porque tú no puedes estar de rodillas mucho rato. O sea, normalmente, por lo menos creo yo, ¿qué te digo? Podrás estar media hora, 20 minutos, pero después de eso tus rodillas empiezan a pedir auxilio, o sea, ¿se entiende? Entonces, para nosotros interceder es buscar una posición en la que podamos estar quietos por lo menos unas 3 o 4 horas. Entonces, a veces es sentarnos, es evitar que mi cuerpo me sea una molestia. La gente entra al baño, tiene todo lo necesario para quedarse quieto un largo rato. Ponemos un poco de música suavita que no la pueda cantar. Porque si pongo una canción conocida, aunque yo estoy queriendo interceder, ya algo mío está cantando la canción, porque la conozco. ¿Y por qué pones algo de música? Para que acá haya otros sonidos de afuera. ¿Qué estoy haciendo? Estoy tratando de que mi espíritu empiece a dirigir mi intercesión. Pero para eso tengo que hacer que mi cuerpo deje de molestarme. Y se me molesta cuando tengo que mover el pie porque se me acalambró. Me molesta cuando tengo que ir al baño porque tomé mucha agua. Me molesta cuando el asiento es muy duro y ya me duele cierta parte del cuerpo. O sea, me molesta. Porque tú estás queriendo ver lo que el Señor está hablando y tu cuerpo te está diciendo, oye, y es como ese niño pequeño, mamá, y tú estás, mamá, estás queriendo conversar, mamá, ¿qué quieres, hombre? Se me cayó el juguete. O sea, ¿entiendes? Ese es nuestro cuerpo es un fastidio. Muchas veces. Nuestra alma, tú estás queriendo interceder y estás pensando que tienes que hacer el examen para mañana, no estudiaste, ay caramba, te olvidaste mandar esto, no sacaste la ropa sucia, ¿qué vas a hacer con eso que querías ponerte mañana? O sea, y estás queriendo orar, o sea, te das cuenta del embrollo que tenemos en la cabeza y mientras más creces en edad, más problemas aparecen. Que hay que pagar la luz mañana, o esto, o hay esta situación, y tú estás queriendo, Señor, dime, ¿verdad? Y de repente estás queriendo orar y te acuerdas de que tu abuelito está delicado de salud y no sabes si orar por él, pero tú quieres preguntarle al Señor otra cosa. Qué bueno sería que nuestra alma tuviera un botón de apagado, ¿no? ¿Verdad? O sea, llega un momento en que te fastidia. Estás queriendo atender aquí y de repente te das cuenta que estás pensando una tontera. Somos uno. Pero ¿por qué hay tanta pelea dentro? No te digo ni siquiera qué pasa con el Espíritu de Dios dentro. No te digo si hay un espíritu inmundo habitando dentro. O sea, te hablo de una persona normal que tiene cuerpo, alma y espíritu, y esa es la batalla. Cuando logras apaciguar tus pensamientos, ahí es cuando tu espíritu puede empezar a manifestarse. Y muchas veces estamos orando así un grupo de gente y puedes ver el espíritu de alguien.
En algunos casos su espíritu, por ejemplo, puede ser mucho más grande que él. Y tú lo ves brillante. Tiene su forma, pero es mucho más grande. Pero a veces es más pequeño. A veces ves una persona adulta, pero ves su espíritu y es de un niño. A veces es joven, muy jovencito, pero la persona tiene muchísimos años, pero ves su espíritu y es muy joven. Como que nuestro espíritu no refleja, no refleja las características propias de nuestra edad cronológica. Entonces, ¿podemos entender eso nosotros? Pues no del todo. ¿Cómo podemos entender al Dios triuno? Por eso Jesús está diciendo algo bien interesante. Miren, el verso 11 dice, créanme. ¿Qué nos exige este punto? ¿Que lo entendamos? No, que lo creamos. Nunca caigas en la tentación de querer explicar lo que Dios no explica. Te vas a enredar. Ese es un error. A veces nosotros tratamos de explicar cosas que Dios nunca trató de explicar. Esas cosas solamente deben ser creídas. Ahora, yo te puedo asegurar que a medida que pasa el tiempo, en algún momento va a venir un flash y tú vas a tener la respuesta de lo que no entendías. Y va a ser el Espíritu Santo haciéndolo. Porque miren, yo creo que cuando Jesús está hablando esto, sus discípulos lo miraron con una cara rarísima. Entonces Jesús les dice, créanme, ¿no me creen? Traten de ponerle un poco de escena a este pasaje. O sea, yo estoy en el Padre y el Padre en mí. Si no creen, a causa de las cosas que yo he hecho, crean. Y dice en el 12, ustedes van a hacer cosas mayores si creen en mí. Ahora, en el versículo 15, no, olvídense de que hay un párrafo, porque los títulos de esos pasajes no están puestos en el original. Todo esto es una sola carta, ¿sí? En el versículo 15 dice, si me amáis, guardaréis mis mandamientos. Sigue hablando de lo mismo, no ha cambiado de tema. Están ahí, ¿verdad? Versículo 16, tienen su Biblia. Dice, yo rogaré al Padre y os dará otro paráclitos para que esté con vosotros para siempre. Si tienes una Biblia tradicional, va a decir consolador. Ese es el título que recibe el Espíritu Santo. La palabra literal es paráclitos. Paráclitos. Nadie le busque un nombre así a su hijo, ¿ok? Paráclitos es un título. Les decía que la Biblia textual es más ruda, te lo pone como está, ¿correcto? ¿Por qué han puesto la palabra en griego? Esto, a ver, si fuéramos editores, diríamos, ese es un error, porque tú es, ¿en qué idioma está esta Biblia? En español. ¿Por qué pone una palabra griega? ¿Por qué la pusieron? La palabra original en griego es paráclitos. ¿Por qué no simplemente pusieron consolador? Porque la palabra paráclitos significa al menos cinco cosas. Entonces, si con el afán de ellos ser exactos, precisos, en lugar de poner las cinco palabras, pusieron una, la que está en el original. Claro, si tú no tienes idea de que eso es griego, piensas que es español, o sea, como que no la agarras, ¿sí? ¿Vieron? ¿Qué cosa significa? Significa, por ejemplo, niñera. O nana, en algunos países dice nana, ¿verdad? Niñera. Significa maestro. Significa juez. O sea,
Consolador, sí, consolador, el que consuela, significa guía. Pero significa muchas cosas más. Entonces, en lugar de poner una lista infinita de cosas, pusieron la palabra y punto. Entonces, el Señor los mira, Él dice, ¿no me creen que estoy en el Padre en mí? Por eso voy al Padre. Ajá. Ok. Créanme. Sí, Señor, te creemos, pero ustedes van a hacer cosas mayores que yo porque voy al Padre. Pero si ya estás en el Padre, ¿por qué debes ir? Ellos no entendieron lo que ustedes ayer entendieron, que era necesario el trabajo, el proceso del Espíritu de Cristo, ¿recuerdan? Para llegar a ser el catalizador, ellos no entendieron nada de eso, porque Jesús no se los explicó. ¿Por qué no se los explicó? Porque aunque Él lo hubiera explicado, no lo hubieran entendido. ¿Por qué? Porque el único que nos puede hacer entender eso es el Espíritu Santo, y aún no había venido sobre ellos. Entonces Jesús no trata de explicar aquello que el Espíritu Santo no puede hacerlo. Imagínate que tú quieres compartirle a un compañero de la universidad algo de esto. O de lo que te ha pasado. De lo que hiciste ayer aquí cuando pasaste con esa hoja de papel. Si tú se lo cuentas simplemente, te va a decir qué tonto eres. ¿Qué te pasa? Estás loco. ¿A quién se lo puedo decir y a quién no? Estamos en un entrenamiento que nos habla de cómo tomar decisiones, ¿recuerdan? A partir de ayer, recién podemos empezar a hablar del tema central. Lo primero que tienes que darte cuenta es que donde tú vas va el Espíritu Santo. Para ponerlo gráficamente, imaginen ustedes que el Espíritu Santo es como un hotspot. ¿Qué es un hotspot? Un hotspot es un punto de conexión de internet. Tú sabes que tú tienes en tu teléfono, algunos por lo menos, la opción de dar internet a otros, ¿correcto? Entonces puedes hacer que tu dispositivo se vuelva un hotspot. Por ejemplo, tienes un amigo que no tiene internet, yo le digo, yo te paso. Entonces activas una opción y él puede tomar tu señal y usa tu propio internet, tu propio crédito. ¿Estamos? Bueno, imaginen por un momento que el Espíritu Santo es nuestro Wi-Fi personal. Entonces, Él está conmigo, y donde yo voy, tengo como un paraguitas sobre mí que es mi hotspot personal. Me muevo y va ahí. Cuando yo me acerco a hablar con alguien y le quiero hablar del Señor, la única manera que Él pueda obtener un beneficio es que el Espíritu Santo le hable a Él a través de mí. Porque si yo le hablo sin la ayuda del Espíritu Santo, Él me va a empezar a discutir. Va a empezar a decirme cosas y aquello y para aquello. No, pero ¿sabes qué? La Virgencita de Copacabana, la Virgencita de Asunción y no sé qué, mangos por acá, o los ovnis y los reptilianos y cualquier pavada de esas. ¿Por qué? Porque no hay manera de entender lo divino sin el Espíritu Santo. Dios quiere, Dios quiso que los hombres no entiendan a Dios. Él lo quiso. ¿Pero por qué no? Si la idea es que lo conozcan. Sí, pero a través del Espíritu Santo, no a través de su propio conocimiento. ¿Me están siguiendo? Entonces, imagínense que la persona que está a mi lado tiene un firewall. ¿Qué es un firewall? Un muro de fuego. El firewall, yo lo tengo, por ejemplo, instalado en mi computadora. Evita de que alguien, un hacker, me empiece a robar información en la computadora. ¿Por qué? Porque viajo mucho. Entonces, yo no me conecto a los Wi-Fi de los aeropuertos, por ejemplo. Yo trabajo con mi propio VPN. Mi VPN es un virtual protocol. Es un software que evita que te pesquen información. Entonces, cuando alguien se acerca a mí y quiere ver mi computadora, mi firewall dice, atrás, cuate, ¿qué haces? Vete para atrás. Te estás pegando mucho. ¿Me explico? Tú puedes activar eso en tu teléfono, yo a veces lo pongo, a veces no lo pongo. Quiero hacer un pago en el banco, me olvidé en casa hacer un pago y voy a usar el internet, entonces pongo mi VPN activo para que no puedan rastrear
ni información bancaria, ni nada, hago el pago, porque listo, ahí estamos. Ahora, ¿qué pasa si él tiene su firewall activo? El Espíritu Santo, que es mi hotspot, mi Wi-Fi, se acerca a él, pero su muro lo rechaza. Entonces, no importa que le hable, le muestre la Biblia, le cuente mis cicatrices, mira, Dios hizo esto, yo ahora cojo, mira, mi pie se estiró, te va a decir, ajá, eso es psicología. Tú sabes, los brujos hacen lo mismo, es nada que ver, te lavaron el cerebro. No lo ve, no lo ve. Y sabes, te digo algo más, Dios quiere que no lo vea. ¿Cómo? Pero si yo quiero predicar el Evangelio, sí. Pero tú le debes predicar el Evangelio a quien Dios quiere que le prediques el Evangelio y no a quien tú quieres predicar el Evangelio. Ah, caray, estás en un avión. Entonces, ¿cuál es la primera herramienta que tú empiezas a desarrollar después de haberte subido al avión? Quiero ser sensible para poder darme cuenta cuando el Espíritu Santo ya está trabajando en alguien, para que cuando yo le hable dos cosas, él ¡pum!, responda correctamente. Eso es todo. ¿Me están siguiendo? Entonces, por poner un ejemplo, ¿sí? Mi hotspot de Wi-Fi se pega a él y le pregunto, ¿tiene señal? Y él saca su teléfono y dice, sí, está muy buena acá. Está usando mi señal, solo que no se da cuenta. Listo, ahí puedo hablarle. Te quiero contar algo que me pasó este fin de semana. ¿Qué te pasó? Esto. ¡Oh, qué tremendo! Y esto, y esto. ¡Wow! Oh, yo quiero eso. Claro, yo te doy eso. El único que puede traer convicción al corazón del hombre es el Espíritu Santo. Nadie más. Nadie más puede. Entonces, en el fondo, nosotros ya no somos personas que andan con la caña de pescar tirándola a todo lado, o sea, a ver qué agarro, ¿verdad? Sino que tiro la caña de pescar donde el Señor me dice, arroja ya. ¡Tuc! Y psh, ahí salió la trucha. Psh, ahí salió el dorado. Psh, ahí salió el surubí. Solo donde Él me dice. Entonces evito, por un lado, evito ser herido. Porque cuando tú con todo tu corazón quieres compartirle a alguien y te tiran un planchazo en la cara, te duele mucho. Pero por el otro lado, ¿verdad? Por el otro lado, el caminar indiferentes en el mundo, o sea, tampoco es algo que Dios quiere de nosotros. Jesús sabía eso y les dice, ¿saben? Vio la cara de ellos, que voy, que vengo, que harán, no harán, pedirán en mi nombre, ajá, como que ya estamos con overflow, o sea, ya se nos rebalsó. Y Jesús dice, a ver, párenla, yo mandaré el paracletos. O sea, no se esfuercen ahora de tratar de entender. Y miren lo que dice a continuación, en ese mismo verso y para adelante, dice, yo rogaré al Padre, os daré a otro paracletos. ¿Por qué? Porque hasta ese día Jesús era el paracletos. Él era el guía, él era el nana, el que los cuidaba, él era el maestro, pero él iba a ser quitado, ¿recuerdan? Dice, yo rogaré y lo haré. Luego dice el verso 17, escuchen, al Espíritu de la verdad. Ese es otro sobrenombre del paracletos. ¿Cuál? ¡Wow! Al cual el mundo... ¿Qué dice? No puede recibir, pues no lo ve ni lo conoce. Vosotros lo conocéis porque está con vosotros y estará en vosotros. No os dejaré huérfanos, vengo a vosotros, está hablando como padre, lo dije el otro día. Verso 19, aún un poco y el mundo no me ve más. Pero vosotros me veis, porque yo vivo, vosotros también viviréis. Luego dice, en aquel día, ¿en qué día? En el día en que el Espíritu Santo venga, de eso está hablando. En aquel día, vosotros conoceréis que yo estoy en el Padre, y vosotros en mí, y yo en vosotros. O sea, miren,
Él dice, no se los explico ahora porque no lo pueden entender. En ese día, cuando venga el Paracletos, ahí se van a dar cuenta de lo que les estoy diciendo ahora. ¿Cuál es la conclusión? La primera tarea que tienes estando en ese avión es empezar a entender cómo trabaja el Espíritu Santo. Yo me doy cuenta que en la mayoría de los casos en la iglesia de forma natural nunca nos enseñan eso. La primera cosa que deberían enseñarnos es cómo entender el lenguaje del Espíritu. ¿Por qué? Porque el Espíritu Santo vino a guiarnos, a enseñarnos, a consolarnos. Él está aquí para eso. La gente conoce más de canciones que del lenguaje del Espíritu Santo. Entonces, lógico, a la hora de tomar una decisión, ¿qué lo haces cantando? Tú necesitas de entender que el Espíritu Santo te guía a tomar una decisión. ¿Por qué? Porque Él sabe qué decisión es la correcta. Pero como nunca me entrenaron a entender cómo el Espíritu Santo dirige, cómo Él puede guiarnos, yo no entiendo lo que Él me está diciendo y meto la pata. ¿Vieron? El resto de este entrenamiento gira en torno a eso. ¿Cómo empiezo a entender yo la guía del Espíritu Santo en mi vida? Recuerden ustedes, ya una vez dentro del auto o del avión, no puedo salir de él, pero puedo tener un viaje muy accidentado. Por ejemplo, cuando tú entras al avión, una señorita te empieza a dar una serie de instrucciones. Te dice que te sientes, te dicen que te abroches el cinturón. Cuando ya has volado muchas veces, es aburrido, ¿verdad? Pero deben hacerlo, se llama protocolo de seguridad, deben hacerlo. ¿Por qué? Porque quizás en el avión con 190 pasajeros hay uno que nunca voló. Entonces, todo tiempo que usted esté sentado debe estar con cinturón de seguridad. No es solo para cuando estamos aterrizando o despegando. Hace poco hubo un problema con un avión de aerolíneas que venía de Miami. Tuvo una caída, o sea, quiere decir, ustedes saben que el avión va volando y se sostiene por el aire, pero hay unos vacíos de aire. Hay lugares donde no hay aire, o el aire es muy suave. El avión cayó, creo que como 20 metros de golpe. ¡Fuuu! Había gente sin cinturón. ¿Qué pasó? Se tiraron contra el techo. Heridos, golpeados, sangrando la gente. Y imagínate, si una persona embarazada, si una persona con la columna mala, si una persona más viejita, se pueden partir algo. ¿Todo por qué? Porque estaban sentados y como el aire no se ve, no, tú no ves, el piloto no puede normalmente ver, los radares le permiten ver si hay turbulencia hasta cierto grado. Pero no en todos los casos. A veces empieza a temblar el avión y eso es porque hay una turbulencia, esto es decir, puede haber vientos cruzados, etc. Pero esos vacíos de aire no se los puede ver. Y de repente tú estás y desapareces. Es horrible. Eso puede provocar que aún que las máscaras caigan, etcétera, pero es muy violento. Entonces, ¿qué te dice? Debe ponerse el cinturón, debe respaldar el respaldo del asiento, la mesita, etcétera, que el salvavidas, todo ese cuento. Ahora, eso es lo que hace el Señor cuando tú llegas a Él. Te subes al avión y te dice, mira, para que tengas un buen viaje, tú tienes que empezar a entender cómo mi espíritu habla, porque si no vas a darte golpe y porrazo. ¿Se entiende lo que estoy diciendo? Así habla mi espíritu. Él va a venir a guiarte. No necesitas tú consultar brujas, leer el horóscopo, mirar tu taza de té. Mi espíritu te va a guiar. Te va a guiar. Te va a enseñar. Lo que no entiendes te lo va a aclarar. Él te pone estas condiciones claras. Solo que no las leemos.

Cuando dice que Jesús es la vida, la vida. La vida de Dios está en su espíritu. A ver,

Arriba habíamos leído en el versículo 6 que Él es el camino, Él es la verdad y la vida. Más adelante en el versículo 20, y de ahí para adelante, sí, nos muestra que es el Espíritu a través del cual Jesús opera en nosotros. Guille, ¿alguien me puede pasar las cosas que tengo allá? Quiero explicarles algo, ¿sí?

voy a intentar explicarles algo. ¿Recuerdan cuál es el propósito por el cual Dios hace al hombre? ¿Lo revisamos? Para ser uno con nosotros. Dios crea al hombre para que sea su vaso. Ese fue su diseño. Dios quiso que el hombre sea su vaso. A causa del pecado, vamos a asumir que este es un vaso, es una botella, muy parecido a un vaso. Aquí tienen ustedes a un vaso que no conoce a Dios, metido en el mundo, atado al pecado, lleno de iniquidad. Dios tomó al hombre del polvo de la tierra. En otra parte le dice a la serpiente que se va a alimentar del polvo, ¿recuerdan? Esos son los pecados. Al ver esto yo veo una persona que no conoce ni tiene a Dios. Pero esta persona, obviamente, si yo destapo esto, está vacío, no tiene nada que dar. Y de hecho no quiero yo nada de lo que tiene dentro tampoco. Pero este vaso se convierte. Viene a Cristo.

Todos pasamos esto, ¿no? Tal como soy, sin más decir que a otro yo no puedo ir. No solo eso, no es un lavado por fuera. Él vacía su naturaleza en nosotros, en nuestro interior. Y luego empieza un proceso. Todo estaba quieto, todo estaba ordenado, todo estaba sucio.

Y el proceso se repite. Sanidad interior, iniquidad. Se presentan dolencias físicas. ¿Por qué se presentan dolencias físicas? Debería sanarme Cristo. No, de repente te enfermas peor. Es parte del proceso de sanidad. Antes de que sea sano por completo, los síntomas deben incrementarse, porque si no, no valorarías la sanidad. Papá estaba sano, ahora está enfermo. Perdí la beca de la universidad. ¿Por qué? Porque te apoyabas tanto en la beca, ahora ya no tienes en qué apoyarte. Se supone que me iba a ir bien, se supone que me iba a ir todo mejor. Sí, el problema es que estabas un poquito sucio.

llenarnos. Precioso, aquí tienen un cristiano convertido de verdad, que no solo trató de tener buena conducta lavando por afuera lo que todos ven. Claro que debemos tratar de tener buena conducta, ser personas respetuosas, atentas, obedientes a nuestros padres, cariñosos, respetuosos de la creación, amar los animales, cuidar lo que Dios nos ha dado, ser personas agradables al tratar a los desconocidos, ser generosos con el que nos pide ayuda. Pero todo eso es exterior. Lo más sucio no está afuera, lo más sucio está adentro. Porque cuando alguien toma de una botella, no empieza lamiendo por afuera, lo que va a tomar es lo que está adentro. Lo más valioso que tú puedes dar a la gente no es lo que está afuera, es lo que está adentro. Ahora, ¿se acuerdan ustedes que hablamos ayer en la tarde y les dije, todo cristiano nacido de verdad tiene dos naturalezas y dos personalidades, ¿recuerdan? Bueno, aquí está, esa es la prueba. Afuera, el plástico que ustedes ven aquí, es la naturaleza del hombre, es tu yo. Y adentro está la naturaleza del Hijo de Dios, a través del Espíritu, el Parácletos, está vaciado dentro de él, que en este caso el agua, la vida de Dios. Ahora, aquí tienen al cristianito que va a la universidad, escucha, vuelve a casa, se va a jugar fútbol, vuelve. Ustedes han visto que algunos muchachos cristianos, cuando van a jugar fútbol, les sale todos los demonios que tiene escondido. ¿Han visto alguna vez? Yo he visto con muchachos de Córdoba, de las iglesias que conozco aquí, cuyos pastores están acá, hablar palabrotas cuando se golpean al jugar fútbol. Tanto que le dijo a mi hijo, yo no quiero que vayas a jugar fútbol con los muchachos de la congre. Se transforman, brother. Tú los miras y dices, ¿qué les pasó? Ahí, no, eso pasó hace un tiempo, el año pasado. Y son chicos de la alabanza. Pero están jugando fútbol y les sale algo rarísimo. Y ya, oye, pásame pedazo de cojo, oye tú. ¿Qué fue eso? Es un partido de fútbol, es un juego. ¿De dónde salió eso? ¿De dónde sale el deseo por ver algo feo? ¿De dónde nace la respuesta dura? Déjame de... ¿Qué pasó? O sea, tuvo un mal día. A ver, cada que tengo un mal día voy a maltratar a la gente. ¿Esa es la idea? Letrero, tengo mal día. Listo, apártense todos. O sea, esa es la idea. Si salen palabras groseras, obscenas, es porque eso en alguna parte está, ¿dónde? ¿De dónde salen las palabras? En el corazón. Si tengo un jovencito acá persiguiendo a una de las chicas, aquí en el evento, es normal, pastor, son jóvenes, sí, pero sabes, han venido otra cosa. Ellos deben saber gobernar sobre eso. No puede ser que cada vez que ves una mujer simpática pierde los estribos. O sea, ¿qué pasa? ¿Qué hay dentro de ti? Entonces, no es el punto lo que es normal. Todo lo que para el mundo es normal, no es normal para Dios. Entonces, cuando tú hablas con tus padres y les dices, ¿qué tiene de malo? Ya pareces fanático. A ver, un ratito, ¿cuál es tu medida de todo esto? Lo que el mundo dice que es normal, ¿ese es nuestro estándar entonces? ¿Y si el mundo decide ya no casarse, tampoco nos casamos? ¿Y si el mundo decide que esto ya, también lo hacemos? El mundo no sabe para dónde ir, hermanos. No tiene brújula, la perdió hace siglos. Nada de lo que el mundo decide hacer tiene sensatez. No es un parámetro correcto. Entonces, ¿qué sucede? Todos nosotros necesitamos
la vida de Dios. Pero ya está dentro, Pastor Fer. ¿Cuántas veces debo hacerlo del papelito? ¿Cuántas veces debo pasar al frente pidiendo que el Señor me perdone de un pecado? O sea, ¿cuántas veces? Ya me cansé. No veo cambios en mi vida. Ajá. Te voy a explicar por qué no hay cambios en tu vida. Porque tu envase está íntegro. ¿Perdón? La única manera de que de este frasco salga la vida de Dios es que Dios te quebrante. Eso se llama quebrantamiento. Dios quiere que su vida salga. ¿Sabes por dónde sale? Por nuestras heridas. En tanto que estamos íntegros, la vida de Dios está contenida, no puede brotar. Entonces, ¿qué es lo que viene al cristiano, al buen cristiano? ¿Qué es lo que le viene? Sufrimiento. Ah, caray. Pero yo no me convertí para sufrir, ¿es correcto? El propósito de Dios no es que seas salva, es que te conviertas en Cristo. Entonces, de repente, este vaso que estaba intachable, firme de sí mismo, empieza a tener fuga. Esto provoca debilidad. La debilidad hace que la vida de Dios empiece a brotar. Porque cuando estamos sanitos, buenos y con plata, nada nos detiene. Pero cuando descubres que eres débil, empiezas a clamar a Dios y a pedir ayuda y a que Él intervenga y que Él se manifieste. Esta es la causa por la que el cristiano sufre. Esa es su razón. ¿Y ese es el camino único que Dios tiene para nosotros? No. Lo que ayer hiciste te ayuda a evitar que Dios tenga que usar el cuchillo. Tú diste voluntariamente algo sin necesidad de estar quebrado, porque eso de por sí ya te quebró. Por eso es que había dolor en ustedes ayer. ¿Eso significa que ya no he de sufrir? No, significa que has descubierto el camino. Cada vez que tú renuncias, Cristo puede crecer. ¿Alguna vez han visto cómo sacan el caucho? ¿Hay caucho en Argentina? No sé, creo que no, ¿verdad? ¿Árboles de caucho? Creo que no. En el norte de Argentina, puede ser cerca del Chaco, creo que hay caucho, no estoy seguro. Ustedes saben que el caucho es un árbol, es de lo que hacen los neumáticos, ¿sí? La goma. Tú ves el árbol, es un árbol común y corriente. Para que la goma, para que el caucho salga del árbol, los campesinos tienen unos, como unos cuchillotes impresionantes, especiales, y van y empiezan a hacer surcos en el árbol, en la corteza. Y hacen canales. ¿Le duele al árbol? Yo te puedo asegurar que sí. Se ha descubierto que los árboles tienen terminaciones nerviosas y les duele. Mientras más profundo es el surco, más caucho va a salir. Es decir, dejan eso y un recipiente
y vuelve una semana después y el recipiente está lleno de caucho. El caucho es la savia del árbol. Está sangrando el árbol, literalmente. Eso se recoge y con eso se hacen los neumáticos. Después de que pasa la recolección del caucho, lo dejan sanar al árbol unos meses y luego vuelve el ciclo y otra vez. Es así como se hace. Es dando el árbol, literalmente. Eso se recoge y con eso se hacen los neumáticos. Después de que pasa la recolección del caucho, lo dejan sanar al árbol unos meses y luego vuelve.

Si tú no te rompes, esa vida no puede salir. Entonces, lo que llamamos quebrantamiento, en esencia, es la acción de romper esa corteza, esa personalidad exterior, romperla para que la vida de Dios pueda brotar. ¿Han escuchado la palabra pruebas? Ah, el hermano está en pruebas terribles. A ver, vayan, vamos a pensar un poco. La Biblia dice que sí hay pruebas, sí es correcto. Pero ¿qué quiere Dios probar? ¿Acaso Dios no sabe todo? ¿Qué quiere probar? ¿Él quiere probarse a sí mismo? ¿Él quiere probarnos a nosotros? O sea, ¿tú crees que Él... A ver, te voy a agarrar un clavo y me quiero empezar a presionar el clavo y cuando empieces a gritar voy a saber que te duele. O sea, Él sabe dónde me parto yo. Él me ha hecho. No tiene sentido un Dios que quiere jugar a torturarnos. ¿Qué significan las pruebas? En esencia, no se trata en realidad de probar a la persona. Repito, Dios nos hizo, Él nos conoce. De lo que se trata, sí, es de permitir o ver si una persona es capaz de sacar de ese depósito interno hacia afuera. Yo no tengo nada que probarle a Dios. Yo necesito hacer eso por mí, no por Él, por mí mismo. Les voy a mostrar algunos pasajes que van a ayudarles a entender lo que acabo de hacer aquí.

Hebreos capítulo 5, por favor búsquenlo. Hebreos capítulo 5, todos búsquenlo. Yo lo voy a leer, pero quiero que ustedes lo busquen también, por favor. Hebreos capítulo 5.

El pasaje que ahora vamos a leer, ustedes lo pueden entender, creo yo, más fácilmente después de lo que explicamos ayer en relación al proceso del Espíritu de Cristo, ¿recuerdan? Dice en el versículo 8, Hebreos 5, 8. Y aunque era hijo, por lo que padeció, aprendió la obediencia. Verso 9. Y habiendo sido perfeccionado, vino a ser autor de eterna salvación para todos los que le obedecen. ¿Recuerdan ustedes que leímos Juan 17, donde Jesús decía, yo, Padre, te he glorificado acabando la obra que me diste que hiciese? Y les dije, chicos, ya terminó. Ya saben cuál era la tarea. Si ustedes ven más adelante, en ese episodio, está Jesús en el huerto de Getsemaní y le dice a su Padre, Señor, pasa de mí esta copa. O sea, yo sé que en unos momentos van a venir a llevarme preso y sé lo que va a pasar. Y le dice, ¿es posible que esto pase? O sea, que yo no tenga que pasar este proceso, ¿es posible? No quisiera. O sea, hay un grado de honestidad tan tremendo en esa declaración. Pero luego Jesús le dice, pero que no se haga lo que yo quiero, sino lo que tú quieres. Yo creo que todos estamos de acuerdo que Jesús era perfecto al nacer, ¿correcto? ¿Por qué dice aquí que fue perfeccionado? Da a entender que no era perfecto, pero sí lo era. Hay muchísimos pasajes que prueban que él era perfecto. Te hago una pregunta. Creo que me puedes responder. ¿Era necesario que Jesús muera?

0: a ver una persona
1: para que pudiera soltar su espíritu,
0: porque si no moría su espíritu no podía salir de él. Miren, ni siquiera estoy hablando de salvación ya. La única manera que tu espíritu salga de ti definitivamente es que tú mueras. Por eso es que la muerte es separación. Entonces, ¿Jesús tenía que morir para que su espíritu salga de él? Sí. Y ese espíritu que salía de él, luego iba a venir a nosotros. Pero ¿cómo pudo venir a nosotros luego? O sea, él resucitó y ¿qué? ¿Su espíritu ya no necesita estar en él? Bueno, esa es la acción del Espíritu Santo. El Espíritu Santo, recuerden el ejemplo de la vacuna, tomó el Espíritu de Cristo, lo emulsionó, lo procesó, lo multiplicó para que llegue a todos nosotros. Hoy día Jesús tiene su propio espíritu, desde luego, pero también está en nosotros. Así es, porque el Espíritu Santo lo expandió, lo multiplicó. El punto es este: Jesús no podía suicidarse. No podía tirarse de un despeñadero. No podía. ¿Por qué? Porque el suicidio es un pecado. No podía crucificarse solo. ¿Están siguiéndome? Era necesario que el Padre lo entregara para que lo crucificaran. Una cosa es que tu padre te dé una paliza, otra cosa es que contrate 4 matones para que te den la paliza. ¿Qué es lo que perfeccionó a Cristo? Escúcheme, yo nunca escuché una enseñanza de esto. ¿Él era perfecto? Sí, sí. Menos en un tema. Dios nunca supo lo que era el sufrimiento hasta que fue hombre. Dios nunca supo lo que es el sufrimiento. ¿Por qué? Porque para sufrir tienes que tener alma. ¿Lo ven? ¿Me están siguiendo? Es tu alma la que siente el sufrimiento. Tu cuerpo no sufre, siente dolor. Tu espíritu no sufre, se estremece. La única parte de nuestro ser que sufre es el alma. Y Dios no tenía alma, porque el alma solo es un atributo de los hombres. Pero cuando Jesús desciende a María y recibe la humanidad, Él recibe un alma. Jesús no sabía lo que era el sufrimiento. ¿Nunca lo sufrió? ¿Saben cuándo entendí esto? Hace varios años conocí a un amigo norteamericano. Que nunca había ido al dentista. Toda su vida él ya era casado. ¿Saben por qué? Porque nunca necesitó ir al dentista. Tenía una dentadura perfecta. Entonces cuando yo le dije, hablábamos de no sé qué, y me decía, vino a La Paz, yo vivía en La Paz en ese tiempo, me dice, ¿tienes un dentista? Quisiera hacerme una revisión, tengo algo que me está molestando. Ay, no, ¿cómo quieres ir al dentista? Horrible. Yo, ¿verdad? No, es espantoso. Me dice, no, si no duele. ¿Cómo que no duele? Este río, no duele nada. Ay, caray, ¿qué es este medio Buda? ¿Qué? ¿Cómo que no le duele? Claro, nunca le dolió nada porque nunca tuvo una picadura. Nunca. Toda su vida. Tiene una envidia de dientes, pero impresionante. Imagínense. Entonces, cuando hablábamos del dentista, teníamos dos lecturas diferentes. Para mí es una persona terrible que te tortura. Y para él era, pues genial, te sientas, te lava, te da y todo bonito. Me dice, yo me duermo cuando me voy al dentista. ¿Qué? Yo quisiera que me pusieran anestesia general, o sea... Claro, es que yo iba con una mala dentadura y él le tenía una buena dentadura. Entonces, a la hora de estar frente al dentista, la sensación de dolor era totalmente diferente. Y ese día cuando él va, le hago la cita con mi dentista, él va, y él tenía, sí, tenían que sacarle creo que un tercer molar. O sea, no estaba careado, pero él estaba provocando un movimiento. Ya saben cómo es el cuento, ¿verdad? Y se lo sacaron. Fue la primera vez que él sintió dolor donde el dentista. Claro, estaba en shock, claro, porque pues me dijo, estos dentistas bolivianos, no es eso, o sea, boliviano, americano, alemán, bueno, si es alemán te va a doler más, pero japonés, chino, inglés, dentista, pero miren qué interesante, para mí fue confrontar el concepto de dolor desde otra perspectiva. En el fondo, nosotros, ¿por qué nuestro cuerpo siente dolor? En esencia, para cuidarnos la vida. O sea, si un día te cortaste, ¿verdad? Yo me corté ayer abriendo una caja, separo el dedo, ¿verdad? Es para que no lo vuelvas a hacer. Bueno, a veces uno lo vuelve a hacer, pero técnicamente, si funcionan bien las neuronas, no lo quieres volver a hacer. Es como cuando te pasa la corriente, o sea, una vez te pasa y las siguientes veces vas a tener cuidado el resto de la vida. El objetivo del dolor es que tú nunca vuelvas a tener esa experiencia. Por eso es traumático. Deja un sello ahí. ¡Ah! Listo. Jesús, Dios, no había experimentado el sufrimiento como hombre nunca, hasta Jesús. No digo que a Dios no hubieron cosas que dolieron su corazón. Él es un ser perfecto, con amor perfecto. Hay expresiones muy humanas de Él, por ejemplo en Génesis, cuando ve tanta maldad, dice que se arrepintió de haber creado al hombre. El arrepentimiento, de hecho esa palabra arrepintió como que no va, porque solo puede arrepentirse a alguien que no sabe lo que va a pasar y le pasa. ¿Por qué hice esto? El Señor sabía lo que iba a pasar. Entonces la traducción aún deja, pero bueno, no es el punto, ¿ok? Entonces Jesús necesitaba ser perfeccionado en un tema, sufrimiento. ¿Para qué? Y lo dice Pablo, para que luego él pueda entender nuestro sufrimiento y pueda ser solidario con nosotros y ayudarnos en nuestro sufrimiento. Porque él ya sabe lo que es sufrir, él lo sabe, no en teoría, no en pizarrón, lo sintió. Él sintió el rechazo de su propia familia, sus propios hermanos lo desecharon. Él sintió el rechazo de su comunidad, él fue juzgado por su apariencia, por su condición social. Él pasó hambre, pasó sueño, pasó desvelos, quiero decir. O sea, él experimentó todas las áreas de sufrimiento que nosotros tenemos. Por eso dice que tenemos en Él alguien que puede compadecerse de nuestras debilidades, porque Él pasó por todo eso. Ahora, qué terrible, ¿verdad? No sé si les ha pasado, es como cuando... Tú por primera vez llevas a tu hermanita al dentista. Tú ya sabes lo que es eso y no sabes cómo prepararla. Pero tú ya la has experimentado. Y, ay, me va a doler. No mucho, ¿verdad? O sea, pero lo sabes porque lo has vivido. ¿Es correcto? Y nos cree todo nuestra hermanita. Cuando sale del dentista con sus ojos llorosos, te dice, me mentiste, ¿verdad? O sea... Qué terrible, miren la situación, ¿sí? Esa sensación de que tú estás llevándola al dentista sabiendo lo que va a pasar, porque nunca ella lo experimentó, pero tú sí. Quisiéramos tomar su lugar, ¿verdad?

Cristo no necesita vasos enteros, necesita vasos rotos. Esa es la enseñanza. Entonces, a ver, Jacob descubre al Dios verdadero el día en que el ángel le disloca la pierna. Pedro entiende quién es el día en que niega a Jesús y llora amargamente. Nunca más va a ser el Pedro de antes. Ese día se fracturó. Cada hijo de Dios, maduro, crecido, es una persona que ha sufrido. Yo no creo en cristianos perfeccionados que estén íntegros. No funciona. Yo, igual que ustedes, no quiero sufrir, ¿sí? Es absurdo pensar que uno quiere escoger el sufrimiento. ¿Por qué Dios nos expone a esto? Se los dije. Porque la única manera en que lo interior salga es que lo exterior se rompa. Detrás de un cristiano con muchos años en el Señor van a encontrar una persona con muchas cicatrices, experiencias. Esa persona ha tenido que vivir la cruz y las marcas de la cruz están en él. Es interesante, Pablo dice: tengo las marcas de Cristo en mí. El otro día yo estaba meditando en esto y le hablaba a mi esposa y le decía: mira, qué terrible, ¿no? Qué fuerte esto. Les voy a llevar aquí a Hechos de los Apóstoles. Yo se los leo esto, no hay problema.

Estoy en Hechos 9, verso 3. Pero yendo por el camino sucedió que al acercarse a Damasco, está hablando de Pablo, ¿sí? Repentinamente una luz del cielo resplandeció a su alrededor y cayendo en la tierra oyó una voz que le dice: Saulo, Saulo, ¿por qué me persigues? Contestó: ¿quién eres, Señor? Y él: yo soy Jesús a quien tú persigues. Levántate y entra en la ciudad y te será dicho lo que tienes que hacer. Y los varones que van con él se habían parado estupefactos, oyendo a la verdad la voz, pero sin ver a nadie. Entonces Saulo fue levantado de la tierra, pero abiertos sus ojos, nada veía. Así que llevándolo de la mano lo introdujeron en Damasco. Y estuvo 3 días sin ver y sin comer ni beber. Noten esto, Pablo era una persona tremendamente segura de sí misma. Pablo era Pablo. Ese día Pablo se rompe. Un minuto ve, al instante no ve nada, está ciego. Yo no he experimentado nunca ceguera súbita, debe ser terrible. Debe ser terrible. Solo imagínense la incapacidad de no ver de un momento a otro. Una cosa es que una persona haya nacido ciega, creo que lo maneja mejor, pero que tú estés viendo al minuto y al otro minuto no veas nada, es una desesperación espantosa. Pablo estaba yendo totalmente decidido, y sabes, si algún cristiano se hubiera acercado y decirle, quiero predicarle, lo mataba. Pablo no iba a escuchar a nadie, la única manera que Pablo escuchara a alguien era con quebrantamiento. Y a veces eso pasa con alguno de nuestros padres. No quieren escuchar a Dios. No quieren escuchar a Dios hasta que caen en una enfermedad. Y quedan en una cama. Y es ahí donde recién pueden decir, hija, ¿puedes orar por mí? Podía haberlo dicho antes, podía haber pedido eso antes, pero tiene que estar incapacitado para pedir ayuda. A veces tenemos abuelos arrogantes, orgullosos, que no entienden nada, no quieren oír nada. Y siempre saben todo, conocen todas las respuestas. Uno quiere decirles algo y ¡ah! ¿Qué sabes tú? Eres chico. Pero papá o abuelo, no tienes que pensar eso. ¡Ah! Tú no sabes lo que he sufrido, que aquí calla orgullosos. Y oramos, Señor, toca su corazón, toca su corazón. La única manera de tocar su corazón es romper el envase. Y muchas veces ellos quedan postrados en cama por nuestra oración. Pero yo no oré para que él se enfermara. Correcto, oraste para que tu espíritu lo pudiera tocar. Pero la única manera que eso pase es que se rompa. Yo no quiero eso. ¿Quieres que se convierta o no? Ese es el punto. ¿Prefieres que salga sano de inmediato, pero no convertido? ¿O que esté postrado, pero que te conozca? ¡Ay! ¡Qué difícil! Y eso puede pasar a algún hermano nuestro. A veces sucede de que uno de nuestros hermanos de carne se aparta del Señor y empieza a vivir mal, se mete con una muchacha, se van a vivir allá y aquí, y su vida desordenada. Y antes conocían al Señor, algo del Señor había en ellos. La única manera en que se frenen va a ser cuando se den un golpe terrible y se partan totalmente. Entonces, ¿qué sucede? Pum, quieren hacer su vida, etcétera. Esterilidad, no hay bebés. O el tipo la pega. ¿Esos eran los planes de Dios para esta persona? No. ¿Pero por qué simplemente no le va bien en todo y punto? Porque Dios dijo que él era fiel y no va a soltar a esta persona hasta que vuelva al lugar donde debe estar. Aunque eso signifique perder todo y volver de rodillas.
Si tú tienes un padre piadoso o una mamá piadosa, que ama a Dios, quiero decir, estás frito. Porque por amor a ella, Dios no te va a soltar. Y te va a hacer la vida a cuadros hasta que estés donde debes estar. Ahora, hay gente que tiene 40, 50 años y no aprende la lección y sigue, he empezado una empresa, todo, y pum, lo engañan. Me compré el auto, pum, lo chocan. Porque todo me sale mal, esto ya no puedo. ¿Está Dios detrás de esto? Sí, lo está. ¿Pero por qué le hace eso el Señor? Porque lo ama, brother. Lo que mueve esto, o sea, más valioso que el auto, aún más valioso que su felicidad, es que él puede estar en el lugar correcto. Ese es el punto. Obviamente no lo ve y a veces se ponen más testarudos y más tercos y más duros. Brother, solo sé una cosa, que tienes rodillas y en algún momento las vas a usar. Yo solo he visto eso. Hace años, cuando yo tenía tu edad, también me peleé con Dios y peleaba con Él. Hoy día, con la edad que tengo, dejo de hacer esas estupideces. Aprendí que no puedo pelear contra Él. Aprendí que Él siempre va a ganar. Y aprendí que cuando Él gana, gano yo. Y cada vez que trato, pienso que gane yo, en realidad perdí. Listo, ahí vamos. Pero cuando tienes tu edad, piensas lo contrario. Hay ese engaño de que tú puedes hacerlo. ¿Qué es que un joven sea sabio? Es que descubre esta verdad sin tener que haber sufrido. Por eso es que lo que pasó anoche es maravilloso. Entraste de la mejor manera. Cuando ya a una persona se le fundió todo, es fácil darle pues los despojos, ¿no? Ay, pues sí, me falló, y mira, sí, me casé, pero me divorcié. Sí, terminé la universidad, pero mal, nunca hice la tesis. Sí, abrí el negocio, pero se me incendió. Ok, bueno, Señor, te entrego lo que tengo. ¿Qué tengo? Tengo todo quemado, hermano. Toda la carne está a carbón, o sea, eso es lo que tengo. Ok, bueno. Pero no hubiera sido mejor hacer lo que ustedes hicieron, con todo hecho, todo mirándolo, sin haber quemado todavía la carne, decir, Señor, ¿sabes que no la quiero cocinar yo? Mira, aquí está, te la dejo. Ahí tú ves si la cocinas, si la regalas, si me das verduras, si me das pollo, carne, lo que quieras, ¿sabes? Te lo dejo y ahí está. Yo decido que no decido, porque yo sé que no puedo decidir como tú decides, así que decido algo que tú decidas. Ahí estamos. O sea, eso es tan tremendo, es tan inteligente, es tan valioso, es tan grande, que nos hace ganar muchos años, porque vas a llegar a pensar así. En algún momento vas a pensar así. Si no te apartas del Señor y sigues, en algún momento, quizás en tus 30, ¿ah?, en los 30 y tantos, más o menos la gente empieza a ubicarse, ahí te vas a dar cuenta de esto, es mejor que Él decida. Pero qué rico que con 18, que con 20, que con 22, ya lo hayas visto, qué buenísimo, qué avance tan grande para tu vida que lo hayas visto ya. No sabes cuántas etapas has quemado con eso, pero de la mejor manera, pasaste por encima. No tenías que haberlo hecho, ¿cierto? Nadie te obligó, es correcto. ¿Por qué lo hiciste? Porque quise hacerlo. Le di al Señor mi decisión. ¡Wow! Conozco gente anciana que no ha hecho eso nunca. Y mira atrás y todo es, ¡ay! Mi padre me dejó, y esto aquí, y allá, y ese, no quiero hablar con tu tío, porque él me robó. Y todas son heridas. Toda su vida son rencores. Y los ves dos ancianos, a él y a ella, peleándose a la edad. Ay, sí, tú no me hiciste esto. Y ya son viejos. Nunca lo superaron. Han visto eso, es terrible, parecen niños. Yo no me quería casar contigo. Y así, sí, pero pues tú me embarazaste, que me quedaba. Tienen 80 años.
¡Qué horrible vida! ¿Quién vive así, chicos? ¿De quién vive así? Cargando toda la vida ese peso ahí. Saulo queda ciego. Por primera vez en su vida, Saulo no sabe qué hacer. ¿Sabes cómo te das cuenta? Dios le dice, vete allá y espera. Estaba en tal duelo que dice que no comió ni bebió nada por 3 días, los días que Jesús estuvo en la tumba. Literalmente el Señor lo crucificó a Pablo ahí. Dice que estamos crucificados con Cristo. En un rato les voy a explicar esto. Y van a llegar a esta conclusión: no puedes crucificarte solo. Es necesario que Él lo haga. Dice más adelante, versículo 10, había entonces en Damasco cierto discípulo de nombre Ananías. El Señor le dijo en visión: Ananías, y él respondió: aquí estoy, Señor. Y el Señor a él: Ananías, levántate, ve a la calle llamada Derecha y busca en casa de Judas a uno de nombre Saulo de Tarso. He aquí, él ora y ha visto a un varón de nombre Ananías que entra y le impone las manos para que recobre la vista. Qué impresionante que estando ciego, él tiene su primera visión. La primera visión, la primera vez que él puede ver en el Espíritu es cuando él está ciego. Y toda la vida que él tuvo los ojos naturales para ver, no vio. Qué impresionante. Qué tremendo llegar a estar ciegos para tener una visión de Dios. Qué tremendo. Y eso nos pasa, ¿sabes? Las parejas jóvenes se convierten, aleluya, gloria a Dios, y sus oraciones son así, ¿verdad? La oración más larga que ha hecho este varón es, Señor, bendigo la comida en el nombre de Jesús, hasta que su hijo se enferma. Su bebé se enferma. Ahí lo ves tirado en el piso, gimiendo. Señor, ten misericordia de mí. ¿Por qué nunca oraste así? ¿Por qué esperaste a que tu hijo esté mal para poder buscar al Señor? Aleluya, gloria a Dios. Devuélveme a mi hijo. ¿Por qué hace eso el Señor? Porque quiere que la vida que está encapsulada salga. Y sabes, ese día tirado en el piso este hombre ora por primera vez en su vida con agonía, por primera vez en su vida, y el Espíritu Santo empieza a salir de él por primera vez. Nunca oró por nadie, nunca se preocupó, siempre fui responsable, aleluya, gloria a Dios, ahí me congrego, pero sabes que en el fondo le daba más importancia al fútbol que a Dios. Nunca vi un sacerdocio en su casa, nunca de verdad él engendró y hizo descender algo del cielo. Ese día su hijo empieza a sanar. El Espíritu de Dios empezó a salir de él, en su gemido. Y ahí Cristo empieza a formarse en él. Pasan los días, ve a su niño recuperarse. Algo cambió en él. Entonces están en la cama con su esposa y le dice: oremos por nuestro niño. ¿Ah? Padre. Cambió algo. Se dio cuenta de que puede estar hoy y mañana no estar. Y recién aterriza en esto. Ten misericordia, Señor. Qué duro. Por eso dice la palabra que reconozcamos a Dios en todos nuestros caminos. Tienes al muchacho que la mamá creyente, el jovencito futbolista fanático, se mete a un club, ligas infantiles, buenísimo, quiere ser futbolista. Vamos a las reuniones, hijo, tengo entrenamiento.
Hijo, vamos a hacer las reuniones, tengo entrenamiento. ¿Pero tienes entrenamiento todos los días? Sí. Pero necesitas buscar al Señor. Ay, mamá, anda tú, ya no te hagas lío, tú oras por mí. Y pasan los años, el muchacho empieza. ¿Sabes cómo es la vida en los clubes? Es terrible. Después de cada partido, el licor, las mujeres, la plata, empiezan a ganar dinero y lo perdimos. Hasta que un día le rompen la rodilla en un partido. Se acabó su carrera de futbolista. Por primera vez ese chico no tiene futuro. Toda su seguridad, con sus 18 años, se cae en un pozo. Por primera vez, él va a cerrar sus ojos y va a decir, Señor, ayúdame, ¿qué voy a hacer? Tuvieron que romperle la rodilla para acordarse que tiene un par. ¿Por qué nos pasa eso? ¿Por qué tiene que ser el dolor que nos recuerde nuestra fe? No debería ser la idea. El renunciar es una puerta maravillosa para evitar el sufrimiento. La renuncia. Lo que ustedes hicieron ayer, renuncié. Señora, ahí está. Y te cuento, ayer fue el primer paso, pero vas a tener que renunciar los próximos años a muchas cosas. Gradualmente Él va a ponerte cosas delante, pero ya no va. A ver, si Él no tiene necesidad de tironearse contigo, no va a ser necesario que pierdas una rodilla o que te descoyuntes la cadera. No necesitas pelear con Dios para que te bendiga. Él quiere bendecirte. Solo que Jacob era tan necio. Era tan torpe ese hombre. Todo lo hacía a su manera. Ustedes saben que era... Siempre sacaba ventaja. Hasta ese día. Engañó a su hermano, engañó a su padre, engañó a su suegro. Full negocios. Era sinvergüenza. Ese es Jacob. Hasta ese día. Dios lo quería bendecir, desde luego. Pero era necesario, desde ese día, ¿sabes cómo caminaba Jacob, verdad? Ese es Jacob. Volviendo de la casa de Labán, nunca recuperó completamente, se dislocó. Ya no es el Jacob que corre, ahora solo renguea. Y Dios le puede cambiar el nombre. Ahora al fin dejas de ser Jacob, suplantador. Te llamarás Israel. El que lucha con Dios, no contra, con Él. Porque no es con espada, ni es con ejército, ni es con tu juventud, ni es con tu astucia, ni es con tu habilidad, ni es con tu profesión, ni es con tu multilingualidad, no es que hables 20 idiomas, no es que se la sepas toda, es por mi espíritu. Dice el Señor, es por mi espíritu. Lo aprendió con hijos, mayor, teniendo que enfrentar a su hermano después de 15 años. Me va a matar, ¿no? De hecho, el más espiritual parece su hermano. Lo recibe con bien, lo abraza. El malo de esta historia es Jacob, no es su hermano. Miren lo que dice el texto.
Verso 12, y ha visto a un varón de nombre Ananías que entra y le impone las manos para que recobre la vista. Ananías respondió, Señor, oí de muchos acerca de este hombre. ¿Cuántos males hizo a tus santos en Jerusalén? Y aquí tiene autoridad de los principales sacerdotes para atar a todos los que invocan tu nombre. Pero el Señor le dijo, ve, porque instrumento de elección me es este para llevar mi nombre delante de las naciones y también de reyes y de los hijos de Israel. Ciertamente yo le mostraré cuánto tiene que padecer por mi nombre. ¿Cuál es el ministerio de Pablo? Padecimiento se llama. Dios llama a Pablo para que padezca. Porque era la única manera que la riqueza de la vida que Dios tenía en él salga. Porque si no hubiéramos escuchado de la sabiduría de Pablo, y no tendríamos hoy día 14 cartas epistolares maravillosas llenas del Espíritu, tendríamos 14 cartas de sabiduría filosófica humana. Pero lo que tenemos ahí es vida que brota. No es conocimiento humano. Él mismo dice, ¿cómo les puedo decir esto? Yo lo vi, un día estuve en el tercer cielo y vi estas cosas. Ya no es el que fue criado a los pies de Gamaliel, el más grande erudito de la época, que dominaba toda la ley de la tribu de Benjamín, intachable en cuanto a la ley. Nadie tiene nada que enseñarme. Ahora es Pablo. Con un problema de visión, parece que él no veía bien, tanto que ni siquiera podía escribir sus propias cartas, pero su sombra pasaba y sanaba a los enfermos, pero no se podía sanar a sí mismo. ¿Por qué? Porque su ministerio se llama este, quebrantamiento. Y ese hombre es el que Dios utiliza para edificar su iglesia. Un hombre quebrantado, que no saca de su cabeza la vida de la iglesia, sino de su sufrimiento, de su experiencia. Dios no podía trabajar con el Pablo antes de Damasco, no le sirve. Tiene un hombre que todo lo puede, pero no le sirve, porque no puede edificar su casa, la sabiduría, debe edificarla, la gracia. ¡Qué tremendo! Yo le enseñaré, dice otra versión, lo que él debe padecer por mi nombre. Oh. Y hay algunos lugares donde Pablo habla lo que le ha pasado. Dice, miren, me han azotado 3 veces. Me he tenido que descolgar por el muro en una canasta. Me han apedreado y me han dejado como muerto. Todo eso. Pero él sabía que a eso me llamó el Señor. Oh.

¡Qué tremendo! Y ese día va Ananías, todavía con temor en su corazón. O sea, dense cuenta, ¿quién quiere predicarle a Pablo? A Saulo. Hermano Saulo, sí, mi nombre es Ananías. Te estaba esperando. He venido, sé a qué has venido. Venga, arrodíllese. Y le impone las manos. Wow. Entonces Ananías fue y entró en la casa, e imponiéndole las manos dijo: hermano Saulo, el Señor Jesús, quien fue visto por ti en el camino por el cual venías, me ha enviado para que recuperes la vista y seas lleno del Espíritu Santo. Al instante le cayeron de los ojos como escamas y recobró la vista, y levantándose de inmediato fue bautizado. Al tomar alimento recuperó fuerzas y estuvo con los discípulos en Damasco algunos días, y enseguida predicaba a Jesús en las sinagogas y decía: este es el Hijo de Dios. No se tomó un año sabático, no fue a visitar a su familia, no sabemos si él tenía familia siquiera. Y todos los oyentes estaban atónitos y decían: ¿no es este el que asolaba a los que invocaban este nombre en Jerusalén? Y esto había venido acá, y esto, para llevarlos atados ante los principales sacerdotes, pero Saulo era fortalecido cada vez más y confundía a los judíos residentes en Damasco, demostrando que este es el Cristo. Versículo 23, cuando habían pasado muchos días, los judíos tramaron darle muerte. Ahí empezó. Tenemos que matar a Saulo. ¿Por qué? Porque él está poniendo todo el judaísmo patas arriba. Y van a tratar de matarlo varias veces. Pero el Señor los va a librar, lo va a librar de todo. Vez tras vez, tras vez, tras vez, tras vez. Ahora, yo no creo que este sea un caso único. Le pasa a David. Él tiene que ver a su hijo morir para volver en sí. Le pasa a Sansón, tiene que quedar ciego y totalmente convertido y reducido a una bestia de carga para entender qué Dios había hecho con él, para qué lo había llamado. Le pasa a Israel entero como nación cuando los babilonios llegan e invaden su territorio y ellos ya no son dueños de nada. Nos puede pasar a nosotros si no entendemos qué Dios quiere de nosotros. Para bien o para mal, has nacido en una familia cristiana. Para bien o para mal, Dios te conoció y te tomó. Cuánto tú decides sufrir depende de cuán abierto estás a renunciar. Este es el Evangelio, hermanos. Este es el Evangelio del Reino. Este es el Evangelio del Reino, que tiene que ser predicado en todas partes. Este es el Evangelio del Reino. Debes morir para tener vida. Debes renunciar a todo lo valioso para poder hacer lo que Dios quiere hacer. Este es el Evangelio. No es venga y va a ser sano, venga y va a tener esto, va a tener trabajo, venga, venga, venga, venga, sáquese la lotería, venga, venga Cristo, acepte Cristo, vamos, a la una, a las dos. No, ese no es el Evangelio. El Evangelio del Reino es: vas a tener que perder todo para ganar a Cristo. Ese es el Evangelio que debe llenar Argentina. No es Evangelio de show barato, donde no pierdes nada, ganas todo. Tienes que ser un tonto para no decir sí. Pero te das cuenta que el Evangelio está siendo predicado cuando la mitad de la audiencia se va porque no quiere nada. Claro que no lo quiere, porque esto es morirse. Pero los que se quedan, se quedan. Esos son los que son. El mayor problema en la actualidad, el mayor problema es que el cristiano no quiere sufrir.
Repito, no buscamos sufrir, pero el resultado del sufrimiento en Dios es vida. Leí un testimonio de los primeros cristianos en el siglo XX en China. China es un país con una religión muy fuerte. Hay budismo, hay taoísmo. Y muchas veces se predicaba el evangelio. Los primeros misioneros del siglo XX que entran a China predicaban el evangelio y la gente no se convertía por un problema. ¿Cuál? Por un problema social y cultural. Allá se enfatiza mucho que los hijos deben seguir las tradiciones de sus padres. Si los padres eran budistas, ellos deberían ser budistas, porque si no significaba avergonzar a los padres. Entonces, los primeros que reciben el evangelio son muchachos. ¿Qué pasa? Se levanta una persecución contra ellos. ¿De quiénes? De sus propios padres. Leía un relato cómo los muchachos eran azotados por sus padres. Te hablo de muchachos de 20 años, ¿sí? Ellos, si tienen que ser golpeados, van a aceptar ser golpeados. Son chinos, nunca van a ponerse resistentes. El chino tiene otra mentalidad, nunca van a levantarse contra sus padres. Entonces era común que los jóvenes llegaban a las iglesias, pequeñas comunidades, y no se abrazaban. ¿Por qué? Porque se lastimaban la espalda al abrazarse. Entonces era paz, paz. Todos eran jovencitos y todos tenían sus espaldas marcadas por los golpes. Los golpeaban con vara a sus padres para que se arrepintieran y volvieran a su religión. Pero no lo hacían. Le entregaban ese sufrimiento al Señor. Dice que se consolaban entre ellos, cantaban y le decían: Señor, te entregamos este sufrimiento para que nuestros padres puedan ver la verdad. ¿Y qué hacían ellos? No dejaban la casa, no se salían tirando un portazo. Un chico de 21 años puede salirse y ya, ¿no? Se quedaban ahí mansos y su conducta los ganaba a sus padres. Al poco tiempo, los padres venían a la congregación porque querían saber qué tan fuerte era lo que había pasado allá, que sus hijos preferían morir antes de renunciar a eso. Querían ir a ver qué había ahí. Y ahí eran convertidos ellos. Entonces es interesante, porque esa generación de chinos, los primeros que se convirtieron no fueron los papás, fueron los hijos. Miren qué interesante. Entonces los primeros maestros que tuvo la iglesia china en el siglo XX eran jóvenes. Todos eran jóvenes. Ah, y la siguiente generación, o la generación anterior, eran las ovejas. Cosa que es hoy día al revés, ¿verdad? Entonces imagínense qué tremendo. Claro, un padre puede decir: usted va conmigo, y el hijo obedece. Pero un hijo puede decir: usted va conmigo, su padre no puede. Menos si es chino. Menos el respeto y todo aquello, no puede. ¿Cómo ganaron a su familia? Con su ejemplo, con su humildad, con su mansedumbre. ¿Tienes familiares que no has conocido al Señor? Bueno, tienes el ejemplo de la iglesia en China. Mansedumbre, humildad. Si eres una persona que se enfada, ¿qué te digo? No te gustan los vegetales en la comida y te los dan. Antes tú decías: ay, mamá, te he dicho que no me gusta esto, yo no voy a comer esto, dame mi carne, listo. Ahora vas y te los comes todos. Y le dices: gracias, qué rico estuvo. ¿Te comiste los vegetales? Sí. Ay, ¿no era que no te gustaban? Sí, pero Cristo en mí me dijo que los comiera. Wow. ¿Sabes qué va a pasar en esa madre inconversa? Mi hijo, ¿qué pasaron? Antes era todo no, rebelde. Que cámbiate ese pantalón, se ve horrible. No, a mí me gusta así, pero hijo, está tan pegado, mira, se ve feo. No. Hijo, se ve, sí, ya me lo cambié. Wow. ¿Qué le pasó a mi hijo?
¿Qué te traes? Nada. Es que Dios me enseña que debo obedecerte. Yo quiero conocer ese Dios. Yo quiero conocer ese Dios. Le estás evangelizando con tu ejemplo. No está dicho, mira, según Juan 14:6, Él es el camino, la verdad y la vida. ¿Sabes qué? No necesitas eso. Necesitas manifestar la vida de Dios en ti. Esa es la vida de Dios. Esa es la vida de Dios. Se atrasó, mamá no viene, hora de comer, no llega. Escena anterior, antes de Cristo. Ay, vieja, tan tarde. Mira, qué hora, ya estoy muerto de hambre. Que, ay, sí, es que el colectivo, que. Ah, bla, bla. Ahora no, ella llega tarde y dijo, perdón, perdón, debe estar con hambre. No te preocupes, ahí hice unas milanesas para los dos. ¿Tú qué hiciste? ¿Qué? Se me quemó un poquito, pero ahí las hice y. Yo sé que has debido venir con pues, el colectivo, está un problema. No te preocupes, lávate, ya está listo acá, te preparé la mesa. ¿Qué le pasó? Es la vida de Dios. Es la vida de Dios. Pero hijo, tú no cocinas nunca. Pues hay que aprender, debo hacerlo. Wow. ¿Qué vas a hacer esta tarde? Tengo reunión, ¿puedo ir? Ve, claro, ve, ve. Nuestro ejemplo los gana. Nuestro amor, es eso. ¿Ah? Pero volvemos con nuestra cara de siempre, caprichosos, que a mí no, que por qué, que no voy a dejar de jugar en el play, no me molestes, que ahora quiero ir a la reunión. A ver si algo recibes de bueno, porque haces lo que quieres siempre.

Quiero que busquen Isaías 53, por favor. Entienden que no estamos hablando de cosas que pasan en la luna, ¿no? Entienden que esto lo vivimos, cada día lo pesamos, lo trabajamos. O sea, Cristo en nosotros no nos va a dejar ociosos, siempre va a estar produciendo vida. Esa es la cosa. Isaías 53:3. Hablando de Cristo, esta palabra profética, despreciado y desechado entre los hombres, varón de dolores, experimentado en quebranto. Cristo tiene un doctorado en quebranto, hermanos. ¡Qué impresionante! ¿Por qué? Porque es a través de los quebrantos que la vida de Dios brotaba de Él. Mira la descripción. ¿Qué dice? Lleno de sabiduría, lleno de gloria. No, dice experimentado en quebranto. ¡Wow!

Primera de Corintios capítulo 2, versículo 2. El apóstol Pablo escribe y dice: pues me propuse no saber entre vosotros cosa alguna, sino a Jesucristo y a este crucificado. ¿Por qué Cristo? ¿Por qué no Cristo únicamente? ¿Por qué Cristo crucificado? ¿Qué diferencia hay entre Cristo y Cristo crucificado? Piensen. Cristo y Cristo crucificado. Porque es crucificado que Él puede brotar. Es a través de eso que Él puede brotar. Entonces Pablo dice: lo único que quiero saber, ahora que voy a visitarles a ustedes, es a Cristo. Pero este crucificado. Qué impresionante lo que Él está diciendo. Él está claro, muy claro en, en lo que significa la cruz, ¿sí? Para Él, tener a Cristo no era suficiente. Él quería tener a Cristo crucificado, perforado. Entonces sí podía tomar de Cristo constantemente. Si Jesús no está en la cruz, Pablo no tiene de qué predicar. No tiene nada que enseñar. Nuestra persona externa odia la cruz. Lógico. ¿Por qué yo debo experimentar la cruz? Porque es a través de esa experiencia que Cristo puede manifestarse también. Es la única forma en la que se libera su vida afuera de nosotros. Muchas veces pensamos de que lo más difícil para nosotros es vencer los pecados y el mundo, ¿verdad? Cambien su pensamiento. Lo más difícil es vencer nuestro yo. Es lo más difícil. Pensamos que vencer al mundo ya nos hace salvos y santos, pero en realidad lo más difícil de vencer es nuestro propio yo, nuestro propio cuerpo exterior. Y Dios ha establecido una manera en la que nosotros podemos resolver eso. Vamos a hablar un poco más de eso esta tarde. En este punto, creo que estamos en la puerta, ¿sí?, de un tiempo de transformación muy lindo en nuestras vidas. En este grupo hay gente que apenas está empezando, pero hay otras personas que empezaron hace mucho tiempo, pero no han avanzado casi nada. Hay otras personas, un tercer grupo, que vinieron aquí hace algún par de años y su vida no ha parado. Y siente que apenas está empezando, pero hay otras personas que empezaron hace mucho tiempo, pero no han avanzado casi nada. Hay otras personas, un tercer grupo, que vinieron aquí hace algún par de años.

nosotros nos lleva a este punto, a donde estamos ahora. Ahora nuestros problemas no son los demonios, ahora nuestros problemas somos nosotros. Y el Señor tiene una solución para eso. Al momento, esa solución se llama cruz. Jesús lo dijo al principio: el que quiera seguirme, tome su cruz. Ahora ya lo entiendo. En la parte práctica, que es tomar la cruz, es renunciar, es morir a lo que amamos, a lo que queremos, para que la vida de Dios pueda brotar y que ya no somos, seamos nosotros lo que la gente ve, sino que vea a Dios en nosotros.

Hay personas muy jovencitas en este grupo. Para quienes esto que hablamos debe ser un poco extraño. Porque nadie quiere tener una clase del sufrimiento cuando tiene 13 años, 14 años. ¿Qué pueden sacar de utilidad los más jovencitos de esto que estamos hablando? Hay algo que no tiene edad. Y de hecho, se manifiesta desde que somos muy pequeños, el egoísmo. Un niño con 4 años ya es egoísta. Con 3 años ya aparecen rasgos. El aprender a renunciar por causa del Señor es la lección que puedes aprender hoy, aunque tengas 11 años. Dejar de ser una persona que discute, que pelea con sus hermanos. Es mío, no es mío, que tú, que no, que trae, que deja. A ver, renuncia, hazlo tú. ¿Pero por qué? ¿Por qué debo arreglar su cuarto? Yo arreglo el mío, ¿por qué debo arreglar el suyo? Porque tienes que aprender a renunciar. Pero no es justo, él no lo hace, pero tú lo puedes hacer. No tiene nada de justo que cada uno arregle solamente su cuarto, pero lo sobrenatural es que tú arregles el que no es tuyo. Con 13 años, con 12 años, yo puedo entender lo que es la renuncia, sí. Sí puedes. Y es un pequeño sufrimiento, pero que te va a evitar los más grandes sufrimientos. ¿Saben por qué se divorcia la mayoría de las parejas? Porque ninguno de los dos quiere renunciar. Así de simples. Lo interesante es que según la Biblia, amar es renunciar. Ahí tienes dos personas que se amaban, se casan y al poco tiempo se separan. ¿Por qué? Nunca aprendieron a renunciar. ¿Qué pierden? Pierden todo, pierden su vida, pierden a sus hijos, pierden todo. Y si ellos eran cristianos, peor, peor. ¿Por qué? Porque ya no pueden volverse a casar, porque ya su vida está destruida. Entonces, tal vez tu renuncia esta semana que vuelvas a casa sea ese juguete que tanto quiere tu hermanito, que es tuyo. Quizás la enseñanza es que se lo debes dar y te va a doler. Y quizás a los ojos de los que somos mayores acá es, ay, pero es un juguete. Pero ¿cuál es el tesoro que un niño tiene? ¿Dinero? ¿Planes? Su tesoro son sus juguetes. Entonces, cuando entregues su juguete,

juguete favorito a su hermano, que tanto le gusta, está partiéndose a sí mismo por amor al Señor. Está aprendiendo una lección valiosa, y cuando se case, si tiene ese sentir al hacer las cosas, va a poder resolver las crisis que tenga con su esposo, porque va a aprender a renunciar. ¿Qué nos enseñaron de niños? No te tienes que dejar. Tienes que responder. Y ahora el mensaje de la cruz es: renuncia. Entonces Jesús un día a los discípulos, que apenas los estaba conociendo, les dice: hermanos, vayan y prediquen. Pero ¿saben qué? Si alguno les detiene en el camino y les dice: dame tu capa, denle la capa, pero también denle el manto. ¡Wow! Y si alguno le dice: oye tú, judío, ayúdame a cargar esta bolsa, vivo a una milla y está pesado, y el Señor les dice: no lo lleves solo una milla, llévalo 2 millas. ¿Qué les está enseñando Jesús? Esto mismo: renunciar. Ahí estás con tus hermanos, trajeron la pizza, bajas, y la que tanto amas, la pizza de queso, hay un último pedazo, y viene tu papá y dice: ¡oh, yo quiero pizza de queso! Ya no hay. Está en tu mano el último pedazo. Papi, toma el mío. No, hija, no, tómalo. Renunciar. Es fácil pelear por lo que es nuestro, pero es mejor que Él pelee por lo que es nuestro. Dios no va a pelear por ti hasta que tú dejes de pelear para defenderte. Él solo va a defenderte cuando tú decidas no hacerlo. Nunca vas a necesitar un abogado, porque vas a tener uno, siempre. ¿Entonces un niño de 11 años puede aprender esta lección? Claro que sí. Conocer a Cristo no involucra que todo nos va a ir bien. Involucra que en todo vamos a vencer. Jesús fue honesto con sus discípulos. Les dijo: a muchos de ustedes los van a perseguir. Y saben, van a decir mentiras, los van a acusar injustamente. Va a llegar el día en que quien los lastime va a pensar que está sirviendo a Dios, tal como le pasó a Saulo. Y les dice: regocíjense, alégrense ese día, porque su galardón es grande. Hermanos, todos tenemos algo a lo que debemos renunciar, y ayer empezamos. Las próximas semanas y meses, el Señor va a empezar a mostrarte cosas, y Él te va a guiar. Ya no vas a estar aquí en Benjamín, pero el Espíritu Santo te va a estar guiando, y te va a mostrar algunas cosas que debes hacer y soltar y dejar, y va a parecer pérdida, pero al final va a ser ganancia. Entonces no tengas temor. Deja que Cristo se manifieste a través de cada situación difícil, de cada dolor, de cada lucha. Permite que Él crezca en ti. Estás en el avión. No hay forma en que te salgas de él. Sé que lo que les estoy diciendo contradice tanto los campamentos juveniles. Venga, aprenda a ser un conquistador, aprenda esto, todo lo puedo. Resulta que
El camino del reino es un camino de gran renuncia. Pablo escribe una carta mucho después y dice: ustedes saben que a través de muchas aflicciones entramos al reino. Yo no puedo decirte que ya estás en el reino, estás en el avión. Pero el objetivo es que tú vivas en el reino. Y en algún momento tú vas a llegar a ese lugar.

Experimenta la paz de Dios. Ahí, con tus ojitos cerrados. La paz. Paz de Dios. Paz. Paz. Paz. Él tiene cuidado de ti. Paz.

Que la paz de Dios te acompañe donde vayas, sabiendo que te estás comportando como Jesús lo haría. Todos quieren ser importantes, protagonistas, ungidos y poderosos, pero los más grandes en el reino de los cielos son los más pequeños, son los que renuncian, son los que se humillan. Al quebrantado de corazón no rechazarás tú, Señor.

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Gracias te damos, Señor Jesús. Vamos a ponernos en actitud de oración, entregando esta situación que tenemos de nuestra nación. Vamos a decirle, Señor Jesús, estamos aquí, Señor Jesús, presentes para clamarte, Señor, por una gran necesidad, Señor. Que tu gloria ilumine esta ciudad, Señor. Y la única razón es porque, Señor, somos tus hijos. Y tus hijos clamamos, Señor, desde esta tierra. Te clamamos, Señor, porque tú nos has escogido, Señor Jesús, como intercesores de esta ciudad y de esta nación, Señor. Tu palabra dice que lo vil y lo menospreciado escogiste tú para que pueda alumbrar, Señor, para que pueda alumbrar las naciones. Y ese es nuestro clamor de esta mañana, Señor. Y queremos entregarte nuestra nación. Queremos entregarte nuestra ciudad, Señor Jesús. Y en esta mañana, Señor, disponemos nuestro corazón para escucharte, para aprender más de ti, Señor. Gracias, Señor Jesús, porque eres bueno. Porque aún a pesar de las circunstancias, tú siempre estabas allí, consolándonos, sustentándonos. Y sobre todo, Señor Jesús, aprendiendo, Señor, cuál es la forma en que tú vas a obrar, cuál es el propósito de este problema. Señor, queremos entregarte, Señor Jesús, nuestra vida, nuestro corazón, Señor. Y estamos dispuestos, Señor Jesús, a que tú puedas obrar por medio de nosotros, Señor. Que tú puedas utilizar nuestra voz, nuestras manos, nuestros pies, para proclamar, Señor Jesús, paz en esta ciudad. Paz. Nos unimos a todas las congregaciones, a todas las iglesias que en este momento están clamando por esta nación, por esta ciudad, como un solo cuerpo, como iglesia tuya, Señor. Te pedimos paz por esta ciudad, Señor Jesús. Que tu justicia pueda caer, Señor Jesús, sobre los gobernantes, sobre los gobernados, Señor Jesús. Y te decimos, Señor Jesús, que tú eres el Rey y Señor de esta ciudad y de esta nación. En el nombre de Jesús te decimos y lo proclamamos. Y a una sola voz decimos, amén, amén. Que así sea, que así fue y que así será. En el nombre de Jesús. ¿Puedes darle un aplauso al Señor? Gracias, hermano. Son tiempos difíciles, tal vez para muchos de nosotros, porque vemos una nación, una ciudad dividida por muchas razones, ¿no? Políticamente, económicamente, geográficamente. Y necesitamos un poquito saber cuál es el origen de esta situación. Si bien conocemos un poco de historia, cómo ha sido fundada esta ciudad, La Paz. Y tal vez siguiéndonos más atrás, cómo ha sido fundada esta nación. Han hallado riqueza en Potosí, y los que vienen

a explotar esas riquezas fueron gente del exterior. Y con el motivo de sacar toda la riqueza, fundaron esta nación. Luego, en el transcurso de llevar toda esa riqueza hacia España, todo ese largo trayecto, fundaron otra ciudad, Nuestra Señora de la Paz, en Laja. Pero según los historiadores dicen que debido al inclemente frío que había, no podían sobrevivir en ese lugar. Encontraron esta ciudad, La Paz. Pareciera un poco contradictorio, ¿no? Porque también encontraron riqueza en este lugar. Había minas auríferas, encontraron oro. Y con más ganas los españoles dijeron que fundamos una, dos, tres, fundamos mucho más ciudades porque necesitamos extraer todas las riquezas de esta ciudad. A beneficio nuestro, dijeron los que nos conquistaron, ¿no? En la colonia. Luego de que explotaron toda la riqueza, vino un gran cerco a La Paz en 1781. Si bien hemos aprendido en el colegio, el cerco a La Paz, liderizada por un indígena, Túpac Katari. Dice que cerraron el alto, que no ingresara nada hacia la ciudad. Bartolina Sisa dice que se estableció por Pampajasi para que de igual manera puedan cercar toda la ciudad. Esa es la primera intención de cercar a La Paz. La segunda fue más adelante, por el mes de agosto. Hicieron una gran represa por Achachicala y querían con el agua inundar la ciudad y romper los muros que cubrían todos los que estaban gobernando este lugar. En 2003, si bien nosotros recordamos algunos que hemos vivido esa situación de cerco que tenía bajo otro indígena, Felipe Quispe. De igual manera pudieron hacer doblegar al gobierno que estaba en ese entonces. Y recientemente, en 2019, sufrimos otra circunstancia de igual forma. Y en esta situación estamos viviendo la misma situación. Algunos podríamos tal vez analizar de diferente manera. Cada uno tiene su respectivo análisis de qué es lo que está pasando, cuál es el origen y cómo se podría solucionar esto. Y mediante las escrituras podemos entender que cualquier situación que haya venido sobre una persona o sobre una ciudad, siempre hay un pasado que ha originado eso. Dice que en Proverbios habla que la maldición nunca viene sin causa. Y que Dios, cuando nosotros hacemos una promesa a Dios y no la cumplimos, tal vez vamos a recibir una retribución de parte de Él. Cuando hablamos de respeto a las autoridades, lo que la Biblia indica, es que nosotros debemos de ser parte muy imparcial a lo que está sucediendo en nuestra nación, en nuestra ciudad. Quiero que podamos leer Romanos capítulo 13, si me puedes ayudar, por favor, en la pantalla. Hay una instrucción que el Señor nos da a cada uno de nosotros. Hemos clamado, hemos orado que Dios pueda mandar justicia, pueda hacer sentar justicia sobre nuestras autoridades. Esa palabra tal vez está bien deteriorada porque muchos clamamos justicia y tal vez no la encontramos, o tal vez sí. Pero cuando habla justicia, la palabra de Dios es algo que viene directamente del reino de los cielos.
Dice que el reino de los cielos es semejante a tener justicia, paz y gozo. En Mateo habla que más buscad primeramente el reino de los cielos y su justicia, entonces todas las cosas serán añadidas. Vamos a leer de verso 1, el capítulo 13, dice: todos deben someterse a las autoridades públicas. En esta versión dice: sométase toda persona a las autoridades superiores, porque no hay autoridad sino de parte de Dios, y los que hoy por Dios han sido establecidas. ¿Está bien claro eso para entender? ¿Quién ha puesto la autoridad que tenemos hoy? Es Dios. El verso 2: por lo tanto, todo el que se opone a la autoridad se rebela contra lo que Dios ha instituido. Los que así proceden recibirán castigo. El verso 3: porque los gobernantes no están para infundir terror a los que hacen lo bueno, sino a los que hacen lo malo. ¿Quieres librarte del miedo a la autoridad? Haz lo bueno y tendrás su aprobación. El verso 4: pues está al servicio de Dios para tu bien, pero si haces lo malo, entonces debes tener miedo. No en vano lleva la espada, pues está al servicio de Dios para impartir justicia y castigar al malhechor. Uno cuando entra a los estamentos gubernamentales, tal vez entra con la buena intención de hacer el bien, porque no creo que haya gente que entre directamente a hacer lo malo, a corromperse, pero hay alguna influencia que está sobre la persona para cometerse mal. Y en nuestra misión tal vez no es criticar, no es como dice la palabra, no debemos de culpar a alguien o al gobierno para que por la situación que estamos pasando. Nuestra misión es poder orar e interceder para que ese gobernante no se corrompa con lo que se puede encontrar el dinero fácil. El verso 7 dice: paguen a cada uno lo que le corresponda. Si deben impuestos, paguen los impuestos. Si deben contribuciones, paguen las contribuciones. Al que deben respeto, muéstrenle respeto. Y al que deban honor, ríndanle honor. Y esa es la responsabilidad que tenemos nosotros con los demás, con la población. Y esa es nuestra función como hijos de Dios. En Génesis habla cómo Dios mandó el diluvio a este mundo por la maldad que había en toda la humanidad. Dice en Génesis 6, capítulo 6, que Dios se arrepintió de haber hecho al hombre y le dolió en su corazón, porque había tanta maldad, porque todos los designios del pensamiento, dice, era solamente de constante el mal. ¿Por qué mandó Dios ese juicio a esa ciudad, el diluvio? ¿Se han puesto a pensar? La respuesta sería muy concreta, ¿no? Por la maldad que había en la ciudad, porque había gente mala. Pero tal vez no nos hemos puesto a pensar en que en medio de toda esa maldad había un hombre justo, que era Noé. Entonces, ¿podemos identificarnos con eso? Si yo ando en justicia, si yo entiendo que puedo andar en justicia, ¿Dios puede mandar juicio a este lugar?
¿Cómo es andar en justicia? ¿Cómo puedo ser justificado mediante la sangre de Cristo de parte de Dios? Cuando venimos al Evangelio, conocemos a Cristo, nos arrepentimos de nuestros pecados, iniciamos una nueva vida, dejamos todas las cosas atrás, las cosas malas atrás, el pecado. Pero el proceso de caminar hacia la, como dice la palabra, hacia la estatura del varón perfecto, que es Cristo Jesús, tendemos tal vez a cometer muchos tropiezos. Y entre esos tropiezos, tal vez por situaciones económicas, familiares, sin motivo podemos discutir en la calle, sin ninguna razón entramos a un minibús y escuchamos música, lo que toca los minibuses, ¿no? Y tal vez contaminamos nuestro corazón, nuestra mente. Y la pregunta es, ¿cómo yo puedo andar en justicia? ¿Cómo Dios podría llamarme justo delante de todos? Porque si del momento en que nosotros, yo, puede ser llamado por Dios justo, tal vez Dios pueda mandar juicio a este lugar. Y Dios no nos ha tal vez puesto en vano en este lugar, porque aquí tenemos un culto muy tradicional que se lleva todos los años, una festividad con el título de cultura, de interpretación cultural, de identidad cultural. Hay la tendencia de que hay una exageración hacia la borrachera, el robo, tal vez el dividir familias. Entonces uno a veces está hastiado de esas cosas. Uno quisiera decir, Señor, manda tu juicio, manda, para que estos entiendan que realmente eso está mal. Dios puede mandar juicio, pero cuando yo ande en justicia. Y la palabra, hay muchas partes donde nos enseña que la justicia de Dios ha sido muy relevante para todo su pueblo. Cuando Dios mandaba justicia, les comentaba el caso del diluvio, ha matado a toda la gente, a toda la humanidad, solamente Noé y su familia. Cuando el pueblo de Israel estaba en pecado, Dios mandó justicia y le dijo, vas por el profeta Jeremías, le dice, humíllate ante el pueblo de Babilonia porque vas a ser capturado y te van a llevar cautivo hacia Babilonia. Y aún así no pudieron arrepentirse el pueblo de Israel y cumplió Dios con esa palabra. Estando en cautiverio, Dios levantó un hombre en Babilonia llamado Daniel. Este Daniel pudo ser la voz de Dios en ese momento para el pueblo de Babilonia. Si nosotros como cristianos podríamos tomar ese ejemplo de Daniel, de poder consagrarnos, de poder caminar en justicia, tal vez podríamos influenciar los gobiernos. Nosotros como iglesia tenemos esa facultad de poder decidir qué leyes se van a tomar, qué leyes se van a aprobar. Pero tenemos que aprender a andar en justicia. Y nosotros mismos poder tomar esa voz de Dios, una voz profética, que podemos decir a los gobernantes, señores del gobierno, están haciendo mal. Que deben de primero honrar a Dios. Y en el momento que honren a Dios,
en el momento que podamos pedir perdón a Dios, tal vez Dios nos pueda bendecir nuestra nación. Quiero leer un verso bíblico que está en Primera de Reyes, capítulo 8, verso 32.

La palabra de Dios dice así: tú oirás desde el cielo y actuarás y juzgarás a tu según motivo. Y es para estas cosas. Cuando la reina Esther estuvo cautiva en Persia, ella decía: para esta hora tú me has enviado. Para esta hora, para que yo pueda hacer algo, yo pueda interceder por mi pueblo. En los libros de las crónicas hay un verso que dice: Dios mismo clama y dice: estoy buscando un intercesor, alguien que pueda interceder por esta nación, alguien que se ponga en la brecha, alguien que pueda decir, pueda clamar por esta nación. Podemos decir nosotros: heme aquí, Señor, heme aquí, aquí estoy yo. Y muchas iglesias están haciendo lo mismo. Tenemos que unirnos a ese clamor. Pero nuestro clamor tiene que ser más objetivo. Vamos a clamar después de que podamos aprender más de su palabra. Por la fe, Abraham, siendo llamado, obedeció para salir al lugar que había de recibir como herencia, y salió sin saber a dónde iba. Eso le fue contado como justicia. ¿Qué es la justicia en el mundo? ¿Cómo la toman? Hay una señora que está colgando una balanza que pueda medir justicia. Pero la palabra del Señor dice que la justicia del hombre es como trapo de inmundicia. Y les decía, ¿no? Por más, Señor, en pie de lucha, Señor, en intercesión, Padre Santo, límpiame con tu sangre una vez más, Señor. Si hay algunas cosas que aún me falta entregarte, Señor, muéstrame. Si hay iniquidad en mi familia, Señor, muéstrame. Y quiero pedirte perdón, Señor. Quiero cubrir, Señor Jesús, con tu presencia, con tu sangre, toda mi familia. Quiero cubrir, Señor, mi familia, todos los hermanos de esta congregación. Que ningún ataque pueda sobrevenir sobre esta casa. Que pongas un vallado de protección sobre nuestros hijos, sobre los jóvenes, sobre todas las personas que están a mi cargo, sobre en mi familia, sobre todas las personas en mi familia extendida, mis hermanos, padres, madres, hijos, primos, sobrinos. Ponemos a resguardo, Señor Jesús. Y tomamos esa actitud de soldado. Tomamos la espada en una mano, que es la palabra de Dios. Tomamos el escudo de la fe. Y en el nombre de Jesús, nombre sobre todo nombre, tomamos poder y autoridad sobre todo principado de esta ciudad, todo principado que causa muerte, división, malestar, todo principado que quiere causar problemas, todo principado, en el nombre de Jesús te atamos, te encadenamos y te echamos fuera de este lugar. Sale de este lugar. Te atamos, te encadenamos y te echamos al infierno en el nombre de Jesús. Toma la espada de la palabra de Dios.

Y en el nombre de Jesús te cortamos tus alas, te cortamos tus pies y te cortamos tus manos, todo principado, en el nombre de Jesús. Y te dejamos sin autoridad. Como hijos de Dios venimos a reclamar esta ciudad para el Señor, en el nombre de Jesús. En el nombre de Jesús tomamos todo poder, autoridad sobre todo gobernador, de todo principado de esta región, de esta ciudad, en el nombre de Jesús. Te atamos, te encadenamos y te echamos fuera, en el nombre de Jesús. Te echamos al abismo, en el nombre de Jesús. Te cortamos tus alas, te cortamos tus pies, te cortamos tus manos, y no puedas operar en esta nación, en esta ciudad, en el nombre de Jesús. En el nombre de Jesús. Clame por su ciudad, hermano, hermana. En el nombre de Jesús, que se escuche su voz. En el nombre de Jesús tenemos autoridad. Como hijos de Dios podemos luchar por nuestra ciudad. Desde ahí donde usted vive, proclame salvación, proclame libertad, proclame paz. Desde la zona en que usted vive, proclame en el nombre de Jesús, como representante de su zona, en el nombre de Jesús, como representante del lugar donde usted vive. Usted le ha puesto en un lugar geográfico y usted puede hacer que el reino de los cielos se establezca en su zona. En el nombre de Jesús, reclame su zona para el Señor. Ahí con el nombre de su zona, dígale: Señor, te entrego mi zona, Señor Jesús. Y ato toda hueste, todo principado, en el nombre de Jesús. Y lo echo fuera de ese lugar, en el nombre de Jesús. Póngase ahí en su zona donde vive. Imagínese en un lugar alto donde usted vive. Y proclame a Jesús como el Señor y Rey de esta ciudad. Póngase en lucha, póngase como guerrero en este momento, en el nombre de Jesús. En el nombre de Jesús, empiece a orar en lenguas, empiece a proclamar su palabra. Que tu luz pueda resplandecer a través de mí, en el nombre de Jesús. Padre, que tú has obrado, damos las gracias. Gracias, Señor, porque tú has obrado, porque tú vas a obrar, Señor Jesús.

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2: Y hoy vamos a declarar

estamos, vamos a orar una vez más y luego vamos a leer Apocalipsis capítulo 7. Amén. Inclinen su rostro, por favor. Dígale conmigo: Señor amado, gracias por este día, por permitirnos compartir una vez más con nuestros hermanos en la fe. Te reconocemos, Señor amado. Sabemos que estás en las aves de los cielos, en las flores del campo, pero también estás en la sonrisa de un hermano, de una hermana, estás en el abrazo de un papá, de una mamá, Padre de las tinieblas. Gracias, Padre. Gracias, Hijo de Dios. Y en tu nombre, Padre amado, creemos esta palabra que dice que tu palabra nunca vuelve vacía. Tu palabra no vuelve vacía. En el nombre poderoso de Jesús. Amén. Amén. Ya, amén. Dele un fuerte aplauso al Rey de Reyes y Señor de Señores. Tome asiento, por favor. Esta mañana quiero hablar de un tema relacionado a las multitudes. Alguno dice, ¿sabes? Esto de las multitudes hay que tener cuidado porque el mundo busca las multitudes. Nosotros buscamos la presencia. Alguno dice, yo no, Dios no busca cantidad, Dios busca calidad. Bueno, para empezar, ese versículo no está en la palabra del Señor. Eso de Dios busca calidad, no busca cantidad. Porque precisamente ahora voy a leer que dice la palabra del Señor que cuando venga en su venida, nosotros no vamos a ser pocos, sino vamos a ser multitudes. Amén. Y así dice el libro de Apocalipsis, capítulo 7, versículo 9. Voy a pedir a Joab que pueda grabar este mensaje en el disco duro, en la computadora. Amén. Apocalipsis, capítulo 7, versículo 9, habla de las multitudes y menciona lo siguiente: después de esto miré, y he aquí una gran multitud. Diga conmigo: gran multitud. Más fuerte: gran multitud. Dice una gran, la cual nadie podía contar, de todas naciones y tribus y pueblos y lenguas, que estaban delante del trono y en la presencia del Cordero, vestidos de ropas blancas y con palmas en las manos. Entonces, si usted interpreta Apocalipsis 7:9, quienes vamos a estar con el Señor por la eternidad, ¿somos pocos o somos muchos? ¿Qué dice usted? ¿Pocos o muchos? No, como que pocos. Después de esto miré, y aquí una gran multitud, la cual nadie podía contar. Entonces yo le pregunto: ¿somos pocos o somos muchos? Muchos. En otro lugar dice millones de millones. O sea, somos muchos los que vamos a ser salvos. Dile al que está a tu lado: tú también vas a ser salvo. Dile al que está a tu lado: vamos a estar por la eternidad con nuestro Padre. ¿Cuánto dicen amén? Esa es nuestra fe. Alguna vez se amarga y dice: pastor, el del frente ha construido un edificio con ascensor, tiene 20 pisos, y el del otro lado se ha comprado un avión, un helicóptero, y yo no tengo nada. Ay, se pone a llorar. En realidad, la Biblia dice: la vida del hombre no consiste en los bienes que posee. ¿Alguno quiere medir si está bien o no delante del Señor por los bienes que posee? Te equivocas, porque la Biblia dice claramente que nuestra vida no depende de los bienes que posee. ¿Por qué? Porque este mundo se va a quemar. Entonces, ¿dónde está nuestro mayor galardón? ¿Dónde está nuestro premio? En la eternidad. En esta vida 100 veces más, ¿cierto? Pero dice en el siglo venidero, la vida eterna. Entonces, para nosotros, el mayor logro que podemos conseguir en esta vida es alcanzar la vida eterna. ¿Cuántos dicen amén? Por eso dice: ¿de qué le aprovecha al hombre si gana el mundo y pierde su alma? No le aprovecha de nada. Si usted gana negocios, casas, dinero, fama, reputación, edificios, todo lo que usted quiera, y gana todo eso en esta vida, pero ¿de qué le sirve si pierde su alma? No le sirve de nada. ¿Por qué? Porque más vale un día en la casa del Señor que mil días afuera de ellos. ¿Cuántos dicen amén? Así que ¿cuántos vamos a estar en las bodas del Cordero? ¿Cuántos vamos a estar en la eternidad gozándonos con nuestro Padre que está en los cielos?

somos parte de esa gran multitud. ¿Cuántos dicen amén? Entonces quiero dejar en claro eso, ya no somos pocos, somos muchos. Reitero, porque alguno tal vez dice: pastor, a Dios no le gusta la cantidad, a Dios le gusta la calidad. Reitero, eso no está en la Biblia. Daniel capítulo 12, versículo 3 menciona algo parecido. Dice: los entendidos resplandecerán como el resplandor del firmamento, y los que enseñan la justicia a la multitud como las estrellas a perpetua eternidad. Mire, aquí hay los que enseñan la justicia a la multitud. Diga conmigo: multitud. Diga al que está a su lado: somos multitudes como las estrellas. Muchos, muchos, muchos. Entonces, tengamos en claro esto: no somos pocos, somos muchos. Y quiero leerle un versículo más. Hay más, pero le voy a citar algunos más. Génesis capítulo 15, versículo 5. Y lo llevó fuera y le dijo: mira ahora los cielos y cuenta las estrellas, si las puedes contar. Y le dijo: así será tu descendencia. ¿Usted puede contar las estrellas o no? Los científicos actuales han tratado de contar y es imposible. Para que sea más o menos una idea, usted puede contar la arena del mar, tampoco lo puede hacer. Más o menos la misma cantidad de arena en el mar es la cantidad de estrellas en el cielo. Entonces es imposible de contar. Entonces dice que eso le mostró a Abraham, lo llevó afuera y le dijo: mira ahora los cielos y cuenta las estrellas, si las puedes contar. Y él le dijo: así será tu descendencia. Y dice la palabra del Señor que nosotros también somos herederos de Abraham por la fe. Entonces estamos contados en esta palabra, y nuestra descendencia de la misma manera van a ser tantos que no vamos a poder contar. No vamos a poder contar. Entonces el título de este mensaje precisamente se llama Multitudes como las estrellas. ¿Por qué? Porque el pueblo del Señor no van a ser 20 personitas que se van a ir con el Señor, sino, como dice la palabra del Señor, millones de millones. Y eso es lo que vio Abraham. De hecho, Abraham, ¿cuántos hijos tuvo? ¿Cuántos hijos tuvo Abraham? Y alguien diría: pastor, entonces a Abraham no se le ha cumplido la promesa. Claro, porque la promesa no era solo para Abraham, no era para su generación, era para las generaciones que iban a venir, y entre esas generaciones estamos nosotros, y nosotros somos multitudes como las estrellas. Amén. Mire, quiero leer esto más. Entonces, venga, libro de Mateo capítulo 22, versículo 37. ¿Dónde empieza entonces la carrera de las multitudes? ¿Dónde empieza el paso número uno? Jesús enseña esto, dice Mateo 22:37. Jesús le dijo: amarás al Señor tu Dios con todo tu corazón, con toda tu alma, con toda tu mente. Este es el primero y grande mandamiento. 39. Y el segundo es semejante: amarás a tu prójimo como a ti mismo. ¿Ya? El mandamiento número uno es amar a Dios sobre todas las cosas. Amén. Pero el segundo mandamiento dice, es este: amarás a tu prójimo como a ti mismo. Entonces todo empieza en amar a Dios, luego en amar al prójimo como a nosotros mismos. Si rompes esta ley, como lo hacen algunas personas, por ejemplo, que se quitan la vida, ¿qué significa quitarse la vida? No amas su vida. No, ahí Satanás le siembra una semilla y le dice: sabes, si tú te quitas la vida, el mundo va a ser mejor. Si tú te matas, tu familia va a ser feliz, tus hijos van a ser felices, no van a haber problemas porque tú eres el problema. Así que quítate la vida y el mundo se va a solucionar. Y alguien le cree al diablo, le cree a Satanás y dice: tiene razón, yo no valgo nada, mi vida no tiene sentido, si me quito la vida va a ser mejor para todos. Entonces va en ese sentido y le cree a Satanás. Y eso del espíritu de suicidio entra a una persona con este principio: no vales nada, o lo que vale, o lo que vales es muy poco, o vales mucho menos que las personas que te rodean. Le dice Satanás, ¿no? Nadie va a notar tu ausencia. Es más, si te mueres, le vas a hacer un bien a la humanidad, un plato menos que comer, un dolor de cabeza menos a tus papás. Entonces viene Satanás y coloca esa semilla, pero está yendo en contra del mandamiento que dice la palabra del Señor, que nosotros tenemos que amarnos
a nosotros mismos. ¿Cuántos dicen amén? Dile que está a tu lado, tienes que amarte a ti mismo. Si te alimentas mal, no te amas. Si no haces ejercicio, no te amas. Esta mañana veníamos temprano aquí a la congregación, casi en oscuridad, bajando por la avenida Costanera. Creo que hay una actividad donde están trotando y todo lo demás, ¿no? Pero yo veía personas de diferentes edades trotando con su polerita, con su corto y temprano, 7 de la mañana más o menos, estaban trotando. Jóvenes, ancianos, ¿por qué lo están haciendo? No, de hecho no estaban todavía compitiendo, estaban solitos trotando, algunos con sus audífonos, otros dos muchachas corriendo, otro un señor de la tercera edad de unos 70 años estaba trotando, y mi hijo le miraba y yo le decía, ellos están trotando, ¿por qué? Porque están haciendo ejercicio, porque quieren su cuerpo. Si dejas de hacer ejercicio, vas a estar en serios problemas, porque si eres joven tal vez no te afecta mucho, si tienes 15 años no te afecta mucho porque tu organismo está nuevito. Pero si ya pasas los 40, los 50 y dejas de hacer ejercicio, tu organismo se empieza a atrofiar, ¿no? Y peor si estás sentado en una oficina todo el día o frente a una computadora todo el día, tu organismo está ahí sin hacer nada, entonces te empiezas a atrofiar. Entonces el tema de hacer ejercicio, por ejemplo, es también amor propio. El tema de la alimentación también es amor propio. Si no te cuidas, si no te alimentas de manera correcta, no te amas a ti mismo. ¿Quién te va a cuidar? Hay personas que tienen artritis, artrosis. ¿Por qué? Porque toda su vida se han dedicado a lavar ropa con agua fría, platos, tazas. De hecho, el tema de la cocina implica manejar agua y eso en el tiempo genera artrosis. Muchas hermanas saben que le han dedicado una vida de servicio, que está bien el servir al esposo, servir a los hijos, está bien, pero si no tienen cuidado, cambio constante de temperatura y agua y frío, agua y frío, se van a dar de cuenta que empieza a salir unas protuberancias en las manos, eso se llama artrosis. Entonces, eso también parte de amarse a uno mismo y decir, por ejemplo, en vez de lavar ropa, comprar una lavadora, comprar un lavavajillas. O decir, bueno, muchachos, yo no soy la empleada de la casa, así que yo le di al papá, mañana le toca al hijo número uno, hijo número dos, y todos tienen que lavar. ¿Por qué? Porque esas tareas se tienen que distribuir de manera equitativa, porque si no, no te quieres a ti mismo. De hecho, el versículo 39 dice, el segundo es semejante a este, amarás a tu prójimo como a ti mismo. O sea, primero es a Dios, segundo es uno mismo y tercero es el prójimo. Pero pastor dice primero el prójimo, claro, pero el prójimo como a uno mismo. Si el ejemplo base es Dios, el amor a Dios, lo segundo es nosotros, y recién podemos amar al prójimo como a nosotros mismos. Ese es el principio de las multitudes. ¿Por qué? Porque si no te amas a ti mismo, probablemente vas a morir joven. Probablemente vas a dejar una mujer viuda de manera anticipada. Vas a dejar un esposo viudo de manera anticipada. ¿Por qué? Porque no te has sabido cuidar. Es de conocimiento general que cuando las mujeres dan a luz, en algunos casos se les empiezan a caer los dientes. ¿Por qué? Porque no se han calcificado de manera correcta en su juventud. Entonces, ¿qué les dice eso a las hermanas jóvenes que tienen que comer muchos productos con calcio, buena alimentación? Entonces, son varias cosas, pero eso es el número uno. Cuando hablamos de multitudes, y si no cuidas el número uno, entonces no pasa nada, ¿no? Empieza en ti. Hablamos de multitudes como las estrellas, vamos a ir a las naciones, pero no cuidas tu salud. De hecho, me acuerdo del pastor Hein, que vino a predicar algunas veces en este lugar. Lo ha debido ver, ¿no? Parte de grande, musculoso, parecía luchador de la UFC. Porque hace gimnasio. Pastor, ¿cuántos años tienes? Tengo 78 años. Ahora, ¿cuántos hará, no? ¿Qué? Parece de 60. Sí, es que él dice, porque no le quiero poner excusas al Señor para servirle. Ay, mis achaques, ay, mi columna, ay, ay, ay, ay, ay.

Algunos están bailando aoki aoki desde sus 40 años. Ay, ay, ay, ay, ay, ay, ay, ay, ay, ay, ay, ay, ay. Y el pastor Hain dice, es que yo no le quiero poner excusa al Señor. Por eso él practica gimnasia y hace todo. ¿Por qué? Porque es la verdad, muchos le dicen, vamos hermano, vamos a tomar las naciones. Ay, mi columna ya no puede. Ay, no, mi artrosis. Ay, no, mis varices. Ay, mi artritis. ¿Cuántos años tienes? Tienen 40 años, 50 años. Y algunos ya se están desarmando desde los 50 años. ¿Por qué? Porque las multitudes empiezan a nivel personal, ¿no? Esto es ahora en el tema físico, claro que sí, pero también en el tema de la salud económica, el área financiera. Si es que, digamos, no trabajas de manera correcta en tu juventud, probablemente hasta de viejo vas a seguir teniendo problemas económicos. Entonces, ese tipo de cosas se sanan como amándose uno mismo, organizándose uno mismo. ¿Por qué? Porque la base de las multitudes somos nosotros. Ahora, miren, por ejemplo, si dos personas se casan, dos personas, vamos a llamarles aptas para el matrimonio, se supone que estas personas, aparte de la edad, en el área financiera, son aptas para este trabajo, pero se nota cuando, por ejemplo, se casan personas inmaduras, no solo por la edad. Un factor puede ser la edad, digamos, menos de 17, 18 años, se logran casar, y el problema puede venirles cuando tienen que pagar sus deudas, tienen que pagar sus cuentas. Entonces, ese desorden es producto de la organización personal. ¿Ok? Entonces, parte para los jovencitos que cuando están en la universidad tienen que estudiar de manera correcta, ser huasquiris. Aquí en La Paz se conoce huasquiris a los corchos. Alguien dirá, ¿qué es corcho? Son las personas pues súper estudiosas. Entonces vale la pena ser estudioso, huasquiri, corcho. ¿Por qué? Porque cuando llegues a la edad madura, todo eso va a haber valido la pena. Pero bueno, reitero, esto empieza de manera personal. En Filipenses capítulo 2, versículo 12, menciona decir lo siguiente: por tanto, amados míos, como siempre habéis obedecido, no como en mi presencia solamente, sino mucho más ahora en mi ausencia, ocupaos en vuestra salvación con temor y temblor. Si la Biblia te dice que te ocupes de tu salvación con temor y temblor, te pregunto, ¿esta es una recomendación a toda la iglesia o es de manera individual para cada uno? Para cada uno. Alguno le quiere echar la culpa al esposo, a la esposa. Dice, ¿por qué no vienes a la congregación? Es que mi esposa no me ayuda. Es que mi esposa está en otras cosas. Mi esposo es negocio, negocio, negocio. Y a mí me deja solito en la casa. Por eso yo aquí no. Mi esposa perjudica mis operaciones en la iglesia. O algún joven dirá, ¿sabes? Mi papá no le da prioridad a la iglesia. Me da pasaje para el instituto. Me da pasaje para la U. Pero para la iglesia mi papá es bien codo. No me da nada. Entonces, por culpa de mi papá, yo no le he servido al Señor. Y alguno le puede echar, tal vez más o menos con justa razón, a agentes externos, el por qué no eres 10 de 10. Pero ojo, Filipenses 2:10 dice, ocúpense de su salvación con temor y temblor. Nadie puede velar por tu salvación. Hace algunos años atrás le preguntabas a un hermano, ¿tú por qué no vienes al ayuno? No, mi esposa va al ayuno. Yo estoy ganando plata y yo le he dicho a mi esposa que mi esposa tiene que ir a ganar. Yo gano plata, mi esposa va al ayuno y mi esposa ayuna por todos nosotros. Y la encargada de la parte espiritual es mi mujer, yo de la parte de los negocios. Hay un problema porque la Biblia dice que dos estarán durmiendo en una cama. Uno será tomado y el otro será dejado. La pregunta es, ¿cuál eres tú? ¿El que es tomado o el que es dejado? Porque alguno le quiere echar la carga de los ayunos, por ejemplo, a la esposa. Es bien común, ¿no? A veces que las mujeres son las más ayunadoras, dice. Aunque en esta congregación a veces ganamos muchas veces los varones. Pero normalmente las hermanas dicen que son las más ayunadoras. Entonces, alguno le quiere echar la carga a la mujer. Tú ayunas, tú oras de madrugada, tú intercedes. Y yo miro partidos, yo me congrego cuando pueda y traigo plata. Estás en serios problemas porque cada uno tiene que velar por su salvación con temor y temblor. Esto es lo correcto. O sea, las multitudes empiezan en uno mismo. Reitero el anterior versículo que leímos de Mateo, dice,

amarse uno mismo, pero también amar al prójimo. Y Filipenses dice, cada uno con temor y temblor tiene que cuidar su salvación. Ahora, ese es el diseño de la palabra del Señor, pero ¿cuál es el diseño de las tinieblas? Cuando habla de individualismo. Yo soy el rey. Aquí viene el tema de mejor es solo que mal acompañado. De hecho, entra una filosofía en el mundo donde hay varones y mujeres también, ¿no?, que no quieren casarse. Dice, ¿por qué? Me va a jalar atrás. Me va a frenar. Mira, tengo mi negocio, tengo mis estudios, mi trabajo, mi plata. Si me junto con cualquier mujer me va a jalar atrás. O al revés. De hecho, entra una filosofía en el mundo donde hay varones y mujeres también, ¿no?, que no quieren casarse. Dice, ¿por qué? ¿Por qué?

noches, mejor estoy solo. Pero esto, reitero, es una especie de individualismo. Alguno piensa y dice, hasta Jesús era solo. ¿Cuál es el problema si quieres como Jesús? De eso vamos a hablar esta mañana. Jesús, pese a que, dice la palabra del Señor, por gracia de Dios, de filosofía en el mundo, que es reitero, es el antidiseño de las tinieblas, que dice, mejor solo que mal acompañado. Y por eso tú vas a ver muchas personas solas, solitas viajando por el mundo. De hecho, alguna vez vas a ver turistas que solitos caminan, solitos, sin nadie. Y entonces que hay turistas que caminan en grupo, pero otros le meten solito. ¿Por qué? Porque dice que es la mejor manera de viajar. Mejores vuelos, mejores lugares, mejor comida. No tienes una agenda que cumplir. Cuando estás solito, es la mejor opción para conocer el mundo. Debe tener sus ventajas, pero estamos hablando en este tiempo del diseño de las tinieblas, que cuando te habla de este individualismo, te aparta de tu propósito, te aparta de una familia, te aparta de la iglesia. ¿Por qué? Porque el enemigo ataca a las multitudes, que reitero, el paso número uno es en la unidad, en cada uno mismo. Por eso Timoteo 4:16 dice, 1 Timoteo 4:16, ten cuidado de ti mismo, de la doctrina que persiste en ello, pues haciendo esto te salvarás a ti mismo y a los que te oyen. Dile que está a tu lado, ten cuidado de ti mismo. Bien grave eres, diré. ¿Por qué dirá ten cuidado de ti mismo? Gracias, hermana Erika. Porque de manera individual, nuestra primera lucha es con nosotros mismos. Nosotros sabemos nuestras capacidades a veces mejor que nadie, solamente Dios nos conoce mejor, ¿no es cierto? Pero a veces entramos en una especie de sentarnos a pensar y decir, ¿y qué pasa si en vez de hacer esto, esto o aquello, solo hago esto? Entonces, tu misma mente puede planificar un futuro, entre comillas, mejor que el que Dios te puede dar, pero en realidad eso mismo, ese mismo pensamiento, ese tú mismo, puede ser la puerta de tu ruina. Alguien, por ejemplo, dice, a veces es mejor solo que mal acompañado. Ya, y te convences de eso. Pero cuando pasaron los años, te das de cuenta que no era tan cierta esa filosofía, cuando ya estás solo y ya es tarde. Entonces, ¿dónde ha empezado ese pensamiento? A solas, con la luz apagada o en un lugar a solas, y tú empiezas a generarte una filosofía que tú crees y tú mismo te predicas, y por eso tenemos que tener cuidado de nosotros mismos, de ser muy individualistas. Mira lo que dice Romanos capítulo 7, versículo 24, miserable de mí, ¿quién me librará de este cuerpo de muerte? Entonces, a nivel personal, nuestra carne a veces nos quiere jalar a otro lado, y por eso el apóstol Pablo dice, miserable de mí, ¿quién me librará de este cuerpo de muerte? Entonces, estamos hablando del tema de, el Señor dice que somos multitudes. Hemos leído versículos al principio que dice que la iglesia arrebatada va a ser millones de millones, una multitud que nadie puede contar. Pero el paso número uno de ser multitudes es precisamente esto, de que independientemente podamos vencer todas las barreras y como uno, como unidad, podamos avanzar. Bueno, después la mayoría de nosotros forma una familia, ¿no es cierto? El paso número dos, Lucas capítulo 17, versículo 34, dice, hablando de pareja, os digo que en aquella noche estarán dos en una cama, el uno será tomado y el otro será dejado. Lo que menciona que aunque tengas un esposo cristiano, una esposa cristiana, si esa persona o tú mismo no te enlistas en hacer las cosas bien, puedes ser dejado. Ahora, hablando de la familia, Efesios, por ejemplo, le habla a los maridos, dice, maridos, amad a vuestras mujeres, así como Cristo amó a la iglesia y se entregó a sí mismo por ella. Entonces, cuando hablamos de ser multitud, el diseño del hogar es bien claro. Los maridos tienen que amar a sus mujeres. ¿Por qué dice como mandamiento? Porque la tendencia es dejar de amar a las mujeres cuando se casa uno. Y aquí dice por eso, así como Cristo amó a la iglesia y se entregó a sí mismo por ella. Después a la esposa le dice, ¿no es cierto? Mujeres estén sujetas a su marido.

Porque la tendencia, no de todas las mujeres, pero en promedio, la tendencia es no sujetarse a su cabeza, hacer lo que una misma quiere. Entonces, este es el diseño de la palabra del Señor. Si a nivel de unidad, y eres un buen tipo, te aferras a las cosas del Señor, oras, ayunas, lees la palabra, es un buen cristiano, pasas al punto número 2, te casas un día y empiezas a cumplir esto, amas a tu esposa, esposa, amas al esposo. Sara dice que le decía mi señor, en un sentido de sumisión, de autoridad. Entonces, cuando marido y mujer empiezan a tener ese papel dentro del hogar, la multiplicación empieza a crecer. ¿Por qué? Porque después van a venir los hijos. Entonces el hogar se vuelve estable. Pero ¿qué pasa si dos con diseño de las tinieblas se juntan? ¿Qué quiero decir? Que un marido no ama a su esposa, la mujer no ama al esposo, no se sujeta. Lo más probable es que esto va a terminar en un divorcio. Pero ese es el diseño de las tinieblas y se cortan las multitudes. Reitero, ¿por qué? Porque Satanás quiere frenar la multiplicación. En 1 de Pedro capítulo 3, 7 dice: vosotros maridos igualmente vivid con ellas sabiamente, dando honor a la mujer como a vaso más frágil y como herederas de la gracia de la vida, para que vuestras oraciones no tengan estorbo. Entonces, la Biblia nos da diferentes pasos. No quiero tocar varios versículos porque no estoy hablando solo de este tema. Pero, por ejemplo, si el marido trata de manera dura a la esposa, probablemente ese matrimonio no va a terminar bien. Si la esposa trata de manera irrespetuosa al esposo durante reiteradas veces, probablemente ese matrimonio no va a terminar bien. Pero si el hogar avanza, si el hogar avanza, entonces el paso de multiplicación número 2 se activa. ¿Por qué? Porque las familias implican multiplicación. Ahora, ¿qué pasa con lo contrario? ¿Se acuerda de la mujer de Job? Job está siendo tentado, tiene problemas. ¿Y la mujer de Job era buena mujer o mala mujer? ¿Buen ejemplo o mal ejemplo? Entonces le dijo a su mujer: aún retienes tu integridad, maldice a Dios y muérete. ¿Quién quisiera tener una mujer como la de Job? Un castigo, ¿no? Como para decir: ¿qué he hecho, Señor? ¿Qué he hecho para que me mande esta mujer? Era como para quejarse. Mira, imagínate, estás pasando un momento de dificultad complicado y te toca una mujer como la de Job que te dice: maldice a tu Dios. ¿Retienes todavía tu integridad? Maldice a tu Dios y muérete. Qué feo que tu esposa, pasados los años del matrimonio, diga: este viejo quisiera que se muera de una vez, este viejo ya me abuse, quisiera que se muera. Cuando se ha entrado a ese punto dentro del matrimonio, es Satanás atacando la multiplicación. Satanás, que no quiere que esa familia dé mayores resultados, porque si la Biblia dice que tu generación va a ser poderosa, entonces esto es algo gradual. Manera individual, viene el matrimonio, viene la generación poderosa y ahí vienen las multitudes como las estrellas. Eso entiende muy bien Satanás. Entonces, cuando una pareja se junta, dice la palabra del Señor que el hermano viene a sembrar cizaña en la noche. Cuando vienen pleitos, disensiones, ¿no?, competencia, y suena la palabra divorcio más de una vez en tu hogar o tal vez en tu mente, tienes que darte cuenta que Satanás está con este diseño de atacar, primero, a ti como persona, segundo, a tu hogar. Congregaciones fuertes tienen familias fuertes, es un principio. Pero si en una congregación hay pocas familias, entonces, o familias débiles, la congregación también va a ser débil. De hecho, cuando en una congregación, digamos, hay problemas familiares y una familia decide salirse, tal vez no van a ser una o dos personas las que se van a salir, tal vez se van a salir 20, 30 personas de una iglesia. ¿Por qué? Porque son una familia. ¿Se dan cuenta? Era que están la familia de hermanos Rovira. Cuénteles, y está difícil contarles. Los dedos de una mano no alcanzan para contar a todos los Rovira. Y eso que Alex es relativamente joven, pero ya tiene nietos. Entonces son una familia numerosa.

como muchas familias que están en este lugar. Entonces, cuando hay familias que se congregan, hacen fuerte, y eso conoce muy bien Satanás. Entonces, por eso Satanás ataca el núcleo de la familia. Marido y mujer los ataca, los quiere separar, les quiere hacer pelear, y esta es una semilla de Satanás. ¿Se acuerdan? Dios le dijo a Satanás: toca todo lo que tiene Job, pero no toques su vida. Entonces Satanás entra pues a su mujer, y por eso esta mujer dice: aún se tiene esa integridad, maldecía a Dios y muérete. Entonces lo que yo veo es que muchos de los divorcios que ocurren es porque le han dado lugar a Satanás. Por eso que después de que pasa el divorcio, 2-3 años después, dice: ¿qué he hecho? ¿Qué he hecho? Ah, ¿no? En tradicional colla, ¿qué he hecho? Lo he arruinado. Claro, ¿por qué? Porque Satanás se te ha entrado a ti, como se le entró a Pedro, como se le entró a Judas. Y lo que no deberías haber dicho, no deberías haber hecho, se te entró, pero era Satanás. ¿Por qué? Reitero, porque Satanás está en contra de la multiplicación, en contra de la familia. Después de que se casan, viene el tercer nivel de multiplicación, que son los hijos. Por eso el Salmo capítulo 127, versículo 4 dice: como saetas en manos del valiente, así son los hijos habidos en la juventud. Entonces el Señor dice, te da como flechas, como una lanza en manos del valiente. Ahora yo le pregunto, el escudo es una herramienta de defensa, pero la saeta, la lanza, ¿qué considera usted? ¿Defensa o ataque? ¿Defensa o ataque? Ataque. Por eso el siguiente versículo, que no lo he puesto aquí, pero dice: si vas a tener hijos, nunca vas a ser avergonzado cuando vengan los enemigos a tu puerta. ¿Por qué? Porque los hijos te ayudan a avanzar. Es el siguiente nivel de multiplicación. Mire, como testimonio, hace años atrás yo producía videos musicales, pero yo era el que filmaba, yo era el que editaba, me contrataban a mí. ¿Puedes hacer un video? Claro, sí, yo me colocaba en las cámaras y todo lo demás, me colocaba en el sonido, porque otros grupos estaban así, ¿no? Ese era, hace unos tal vez ya 20 años, 15 años que hacía este trabajo, vendí este servicio. Y él me decía: ¿por qué no haces esto con tu congre? ¿Por qué no haces? Porque no puedo, pues, estoy predicando, estoy tocando, ni modo que me baje a encender la cámara, encender la computadora y todo más. Tampoco soy pulpo, no se puede. Sin embargo, en este tiempo, ¿por qué lo he podido hacer? No es la explicación única, pero es porque ahora mis hijos trabajan conmigo. Mis hijos están en las cámaras, mis hijos están en las computadoras, son como yo, que me he empezado a multiplicar y he empezado a avanzar. ¿Por qué? Porque mis hijos me obedecen, son mis soldados sin sueldo. Bueno, a veces lo compro en el lado, pero haga esto, vaya allá, levántese temprano, vamos aquí, vamos así, levántese aquí, allá. Y mis hijos como soldados los hago despertar esta mañana, por ejemplo, en la oscuridad. Mis hijos apenas están despiertos, yo les paso el desayuno y mis hijos se tienen que levantar. ¿Por qué? Porque son mi herramienta para avanzar. Y es, el diablo sabe, es cuando tus hijos se rebelan, por ejemplo. Eso quiere decir que Satanás está atacando el tercer nivel de multiplicación. El primero, reitero, es a nivel personal; segundo, a nivel familiar; tercero, a nivel de los hijos. Entonces tus hijos son saetas en tu mano, con los cuales vas a salir adelante a atacar al enemigo. Y el siguiente versículo dice: no, no vas a ser avergonzado cuando tus enemigos vengan a tu puerta. Entonces tus hijos van a ser quienes te empiezan a ayudar a hacer las cosas. Reitero, no son solamente mis hijos quienes trabajan en esto, ¿no? También está ya nuestro hermano Pablo, hermano Cito, que trabajan con la computadora, que siempre ayudan. Pero menciono este ejemplo para decirte que tus hijos te van ayudando, si es que están alineados a lo que tú haces. Esto es lo correcto. Si miras a Noé, varón perfecto en todas sus generaciones, sus hijos estaban enfocados con lo que hacía su papá. Alguno de sus hijos pudiera haber dicho: ¿sabes qué, papá? A mí me está gustando nomás ir con los gigantes y conocer esas luchas libres, así que construíte nomás tu arca, porque más interesante está allá donde los gigantes, esas peleas tipo UFC que hay allá, así que no voy a tener tiempo, y lo dejaba. No, pero los hijos de Noé estaban, ¿no?, bajo la mano de Noé, y Noé les decía: vamos a obedecer a Dios. La venida del Señor está cerca, el mundo conocido va a desaparecer, y nosotros 8 vamos a salir adelante. Así que, hijos, a trabajar. Y sus hijos le enseñaban. Entonces, cuando hablamos de un hogar, entendemos que es el plan del Señor.
¿Cuántos creen que tener una familia con hijos es el plan del Señor? Levante la mano, por favor. Digo esto porque algunos dicen, no, pastor, los hijos no creo que sean de Dios. Ahora, quiero hacer un pequeño paréntesis, no es el modelo para todos, pero me animo a decir que para el 99% de personas sí. Hay 1 o 2% que el apóstol Pablo dice, si tienes el don de continencia, es mejor te conviene estar solo. Hay que también decir eso, ¿no es cierto? Porque por ahí alguna persona que ya tiene 70 años, ha servido al Señor y le ha servido solo y lo ha hecho bien, por ahí está sentado detrás y me dice, pastor, me has dado palo toda tu prédica, porque en realidad tú has hablado de las parejas, yo solito le he servido bien al Señor. Y el apóstol Pablo dice, mejor es estar solo, desde ese punto de vista, para servirle al Señor. Entonces tú tranquilo, estás en el 1, 2, 3% de esa población que no necesita casarse. Y es alucinante porque es como Jesucristo. Jesús no se casó y Jesús tuvo más fruto que muchos casados. Ahorita vamos a hablar de eso. Pero bueno, entonces el tercer nivel de multiplicación es la familia. Si no cuidas la familia, estamos en serios problemas. ¿Por qué? Porque si vienes chullita, un asientito ocupas. Pero si vienes con toda tu familia, en el caso de mi papá, por ejemplo, somos casi 30 personas que vienen solo de mi papá y de mi mamá. Casi 30 personas. ¿Qué quiere decir? Mi papá, mi mamá, sus 5 hijos, 5 yernos, yernas, y abajo sus nietos, que son casi 15 igual. Si sumas todos, somos casi 30 personas solo con papá y mamá. Entonces imagínese, si mis papás han podido construir ese hogar más o menos en 50 años, en 50 años cada uno de nosotros se empieza a multiplicar y seríamos miles, solamente hablando de la población demográfica. ¿Por qué les estoy hablando de esto? Porque Satanás ahora está atacando la familia. Y el tema de las tasas de natalidad. Ahí te puedes ver, tal vez no se ve muy bien. De hecho, perdón, me he olvidado compartir esto para quienes están viéndonos por el internet. Deme un segundito, porfa. ¿Qué estoy haciendo? Estoy compartiendo estos gráficos para la transmisión. Bueno, ya debería estar. Entonces, mire, ahí ven la tasa de fecundidad que ha ido bajando en naciones. Y hoy en día China encabeza la tasa de natalidad con menos 3,175,280 y pico millones en comparación a años anteriores. Luego Rusia, luego Japón, Polonia, Alemania, Italia, Grecia. Estos son los países que su tasa de natalidad se ha ido a pique. ¿Se acuerdan cuando yo era niño, estudiábamos ahí un poquito de cultura y nos decían, los chinos no pueden tener más de 2 hijos, creo que era. Si tienen 3 hijos, pagan multas. ¿Por qué? Porque en China no hay espacio. Entonces los chinos tienen prohibido tener más hijos. Aquí deben ser como los chinos. Aquí la gente tiene guagua como conejo. Es una vergüenza los bolivianos. Peor en el alto, parece del campo. No tienen televisión, qué mal. Y así escuchaba a los profesores discursar en contra del tema de los hijos. Y es lamentable porque ahora en China su población ha empezado a crecer. Ya no tienen niños. Los pocos jóvenes que tenían ya están empezando a ser gente mayor y ya no tienen el elemento más importante de desarrollo económico de una población, el factor humano. Puedes tener puentes, dinero, estructuras, pero si no hay personas que trabajen en esto, entonces vas a entrar en un problema. Mire, es algo tan básico, pero países como Francia han empezado a desaparecer, España, y son los que están encabezando, ¿no? Alemania, etcétera. Pero los chinos nos han ganado. Ahora alguien dice, pero eso, pastor, aquí en Bolivia no sucede. En Bolivia no, pastor, aquí tenemos guagua como conejo y no sucede aquí. Estás equivocado porque en el 94 la tasa de natalidad era más o menos 4.8. ¿Ya? O sea, cada persona se multiplicaba más o menos. Una pareja se multiplicaba como al doble, ¿no? Pero, por ejemplo, en el año 98 esta tasa baja 4.2, en el 2003 esta baja 3.8, en el 2008 baja 3.5, en el 2016 baja 2.9 y en el 2023, no tengo datos actuales,
pero baja apenas a 2.1. ¿Qué quiere decir? Que estamos más o menos igualando. ¿Qué quiere decir? Digamos, se casa una pareja y para el 2023, más o menos, las varón y mujer en el tiempo se van a reemplazar, porque la tasa de natalidad es apenas 2.1. Por un puntito, estamos todavía creciendo un poquito más. Pero tengo entendido que este año esa tasa ha bajado de 2. O sea que a partir de ahora Bolivia está empezando a perder habitantes. Hoy conocemos Bolivia, digamos, con 13 millones de habitantes. La siguiente generación, tal vez, de los bolivianos vamos a ser 11 millones, 9 millones, 6 millones, 5 millones, y así poco a poco vamos a empezar a desaparecer. De hecho, basta ver la cantidad de hijos que tenemos como familia. Tomemos un ejemplo a Todd y a Johnson. Los dos tienen 2 hijos. Entonces ellos están empatando y están manteniendo el legado de los Quiroz. Se va a mantener 2-2. Digamos, ¿no? En el caso de Alex, igual Alex y su esposa Lidia tienen 2 hijos, ¿no? Arnold y Branley. Entonces ha empatado. Estamos hablando exactamente de lo que estamos viendo en el cuadro. 2 se van a ir y está dejando 2. Un aplauso para aquellos que tienen 5 hijos, porque eran 2 y están dejando ahora 5. No, tal vez eran 2 y algunos están dejando 12. ¡Wow! Súper bien para aplaudirles. Como Jacob dejó 12 hijos. Han hecho subir la población. Pero sin embargo hay otros que tienen, son 2 y apenas tienen un hijo. Entonces la tasa de población lo están cortando a la mitad. En otros casos más grave, eran 2 y deciden no tener hijos. Entonces esos 2 van a desaparecer. Por eso la población de Bolivia y en el mundo va a empezar a desaparecer. ¿Por qué? Porque Satanás ataca las multitudes, ataca la familia. Cuando los hijos empiezan a decrecer o los hijos empiezan a hacer cosas mal, pasa por ejemplo con lo que pasó con Elí y sus hijos. Sus hijos dicen que no tenían temor del Señor, pese a que Elí era un sacerdote, conocía la palabra del Señor y de los levitas. Sus dos hijos hacían tonteras y Dios decide castigar a sus hijos, pero junto con sus hijos Dios decide castigar al papá. Y el mismo día que mueren sus dos hijos, también muere el padre desnucado en una piedra. Entonces, ahí viene la cuestión. ¿Los hijos pueden estar en contra de las multitudes? Sí. Génesis 19:30. El 32 en este caso. Ven, demos a beber vino a nuestro padre y durmamos con él y conservaremos de nuestro padre descendencia. ¿Quiénes está hablando aquí? Las hijas de Lot. Están producto de su pensamiento, de su raciocinio. Dicen, mira, no hay más hombres en la tierra. ¡Falso! ¿Por qué? Para empezar, Abraham, vivo en ese entonces, que era pariente de ellos, en ese entonces estaba permitido casarse entre parientes, tenía pues una población más grande que la de Lot, pero Satanás les entra con un pensamiento a las hijas de Lot y les dice, no hay más hombres, o sea que si no nos acostamos con nuestro papá, no vamos a tener descendencia. Falso. Satanás toma de la mente de las hijas de Lot y a partir de eso ataca a la familia, porque de Lot lamentablemente vienen los amonitas y los moabitas. Mira cómo Satanás utiliza a los hijos fuera de diseño para destruir el propósito de Dios. Hemos leído algunos versículos donde dice que los hijos son como una lanza. Unos hijos bien direccionados son tu defensa ante los enemigos. Ese es el diseño del Señor. Pero el antidiseño de los enemigos de Dios, de Satanás, el antidiseño del diablo, ¿cuál es? Que tus hijos te frenen. Yo vi un reportaje en unas redes sociales de una mamá cristiana que se va a quejar primero, en primera instancia, a su pastor. Dice, por favor, pastor, yo quiero que lo disciplinen a mi hijo, porque pese a que yo le he llevado de la iglesia, he estado en la escuela dominical, soy mamá sola, le quiero obligar a que se congregue. Mi hijo rebeldemente no quiere venir a la iglesia y está jugando juegos todo el día. Todo el día está encerrado en su cuarto, ahí con su luz apagada, y mi hijo no quiere saber de la iglesia. Y lo último es por lo que he venido a pedirle ayuda al pastor. ¿Por qué? Porque le he dicho, vamos, y lo he querido llevar a la fuerza, y mi hijo ha intentado golpearme. Una mujer de unos 50, 60 años tal vez, su hijo de unos 20 años aproximadamente, no quiere estudiar, está todo el día juegue y juegue, y este mi hijo no quiere saber nada de la iglesia, peor de servir, y me ha intentado ya agredir. ¿Qué debo hacer? ¿Lo debo botar de la casa?
Entonces aquí puedes darte cuenta que Satanás centra a los hijos, ¿pero para qué? Para destruir el propósito siguiente, que es el propósito de las generaciones. ¿Le pasó esto solamente a Lot? No, le pasó también a Noé, varón perfecto, temeroso de Dios en todas sus generaciones. Por eso Dios lo escogió antes del diluvio. Salió del diluvio y cometió un pequeño error. Le echó sus drinks. Dice que se emborrachó. Y si Cam, padre de Canaán, vio la desnudez de su padre, hablando de Noé, y lo dijo a sus dos hermanos que estaban afuera. ¿Qué quiere decir? Algunos interpretan esto, dice como que el hijo varón de Noé violó a su papá. Y dice, ¿cómo puede suceder esto? Es que recuerden que Noé y sus hijos estaban en el mundo antes de ser destruido, donde había corrupción total. Entonces yo estimo que este Cam estaba ya con esos bichos del mundo anterior, y pese a que fue salvo, al salir a este nuevo mundo hizo semejante acto repudiable, y un hijo tomado por las tinieblas ataca a una familia. Entonces, ¿por qué te estoy hablando de esto? Porque quiero decir que tengamos cuidado de nosotros mismos, como dice el apóstol Pablo, sí. Tengas cuidado de tu esposa, esposa, ten cuidado de tu esposo. Eso es número dos. Pero tres, ten cuidado de tu hijo. Ten cuidado de tu hija. Imagínese, a Noé le pasó esto con su hijo. A Lot le pasó esto con sus hijas. Entonces, a veces nosotros creemos que porque les traemos a la iglesia, porque son hijos de cristianos, nuestros hijos son... están cerrados en una bolsa hermética y nunca les va a pasar nada. Y no, no hay mayor mentira que Satanás puede aprovechar y utilizar a nuestros hijos para atacar a nuestra familia. Por eso es bien importante lo que le dice, especialmente al hombre, también a la mujer, pero al hombre le dice: tienes que saber gobernar bien tu casa. La palabra gobierno no necesariamente implica rascar la cabecita de quienes están bajo tu sujeción, sino a veces de gritar, de poner orden, decirle: entonces no vas a cumplir esto, entonces no hay celular, no hay internet, no hay recreo, entonces no hacemos esto, no te compramos aquello y va. Porque el común denominador a veces de algunos jóvenes es explicar lo que hacían de niños: tirarse de pataleta y conseguir cualquier cosa para que sus papás les den. Eso mismo a veces se explica cuando son grandes, y si los papás y mamás también, pero más le dice al papá, ¿no? No saben gobernar esta situación. Entonces ahí estamos en serios problemas. De hecho, este modelo de hijos rebeldes que se burlan de sus papás, hijos rebeldes que hablan mal de sus papás, etcétera, que no respetan a sus papás, no es solamente algo actual, sino está escrito en la palabra del Señor, que inclusive pueden llegar a estos casos que son extremos. Pero si la Biblia dice que como en los días de Noé, como en los días de Lot, así va a ser la venida del Señor, tenemos que estar preparados para cuidar nuestra familia de que no entre a ese modelo de darles una libertad extrema a nuestros hijos, y que nuestros hijos hagan de su vida un poncho y con eso nos arrastren a nosotros. Pastor, mi hijo, sí, un poquito toma nomás, pero tú le conoces, tiene buen corazón. Sí, pastor, mi hija está un poco así, pero tú le conoces, es bien nomás. Entonces, esa situación de permisividad, tenemos que entender que es un ataque de las tinieblas, porque recuerde que Satanás siembra esta cizaña en las noches. ¿Cuántos dicen amén? Palabra de Dios. Te alabamos, Señor. ¿Cómo que te alabamos, Señor? Siguiente nivel de multiplicación. Salmo 112, versículo 1. Bienaventurado el hombre que teme a Jehová y en sus mandamientos se deleita en gran manera. ¿Cuántos dicen amén? Versículo 2. Su descendencia será poderosa en la tierra. La generación de los rectos será bendita. Entonces, esto es lo que quiero hablar. Este es el centro del mensaje. ¿Dónde empieza tu descendencia poderosa en la tierra? Lo que dice aquí: temer a Dios, en sus mandamientos deleitarte en gran manera. Por ejemplo, el amar a tu esposa, tratarle como brazo frágil, etcétera. ¿Por qué? Porque lo consiguiente a esto es que tu descendencia va a ser poderosa en la tierra y la generación de los rectos será bendita.
Entonces esto es interesante porque dice la palabra del Señor que si Abraham vio estrellas, Apocalipsis dice, eran multitudes que nadie puede contar. Y dice la palabra del Señor que somos como la arena del mar, como las

estrellas. El libro de Daniel dice: son como estrellas los que estrellan justicia. ¿Quién es tu generación? Los que descienden de tus genes. Ellos van a ser poderosos en la tierra. Entonces, ese es el diseño del Señor, que tu generación explosione. Ejemplos hay varios. Ve a los de Mía San Marcos. Ve a sus videos antiguos. Se llama Mía San Marcos porque ellos vienen de una localidad que se llama así igual, ¿no? Mía San Marcos. Y luego a ver ahí jovencitos, chiquitos, pero los entrevista y dice: ¿sabes? Nosotros somos alabadores. ¿Por qué? Porque nuestros papás y nuestros abuelos siempre han trabajado en la iglesia, han servido al Señor, y esto de la música estaba inculcado desde nuestros papás, y nuestros papás nos han promocionado a hacer esto. Y ahora tú ves a los de Mía San Marcos, por ejemplo, y conoces a sus hijos, ¿tú crees que sus hijos están sentados en el último asiento? No, sus hijos están ahí, igual, ¿no? Ya grabando sus primeros. ¿Por qué? Porque tienen esto, de que tu generación tiene que levantarse para alabar al Señor. Tu generación. Esto va en contra de aquel chullita que viene solito, se sienta atrás y dice: no, están en otras cosas. Pero la cosa, hermano, que yo para el Señor. No ve que nuestra salvación es personal. Ya les he hablado, así que yo, ¿qué puedo hacer? Pero yo solito, aunque solito, hermano, me voy a ir en el arrebatamiento. Aunque el Señor, a mí, porque Dios quiere calidad, no quiere cantidad, ¿no ve? Entonces yo solito me voy a ir con el Señor. Y hay muchas personas que empiezan así a congregarse y están como que velando sus últimos años de vejez para irse con el Señor, pero su generación, ni modo. De hecho, alguna vez, aprovecho para darle saludos a nuestra hermana María Zuñagua. En los años 90, ella nos dijo: nos acompaña a la congregación de mis papás, que es aquí se invita en el, no sé si seguirá viendo esa iglesia, en la Graneros. Salimos de jugar Wally. Uy, hermano, estoy hablando de los años 90, hace mucho tiempo atrás, cuando sí habían fundado ya el Wally, ya había Wally. Salimos de una cancha de Wally y nos llevó así unos 10 jóvenes, fuimos a pararnos a su congregación. ¿Y sabe qué me llamó la atención? Llegamos a la iglesia y puro cabezas blanquitas. ¿Qué quiero decir? Puro viejitos. Viejitos de 70 para arriba. 70, 80, 90, 100 o más. Unas 40 personas. Viejitos, viejitos, viejitos. Llegamos ahí, nosotros sentamos atrás ahí. Y dicen: no se aplaude. Aquí no se danza, no se salta. Aquí todos hagan un signario y todos cantan las canciones que están cantando. Prohibido saltar, gritar, grito de júbilo, nada, de aquí calladitos van a estar. Los vi y lo que me sorprendió fue puro viejitos en la iglesia cantando sus coros de himnario. ¿Sabe? Y no es el modelo del Señor, porque ¿qué dice la palabra del Señor? Les he hablado a ustedes niños, les he hablado a ustedes jóvenes, les he hablado a ustedes padres. Entonces, en un modelo de crecimiento sano, existen padres, existen jóvenes y existen niños. En una iglesia donde solo hay abuelitos, por ejemplo, ya se han perdido los jóvenes. Y en los siguientes años estos jóvenes van a ocupar pues el lugar de padres, y así sucesivamente los niños van a ocupar el lugar de jóvenes. Y en una manera de crecer de manera natural, tienen que haber bebés. Tienen que haber niños, tienen que haber jóvenes, tienen que haber personas mayores. Y pastor, los abuelitos, también tienen que estar los abuelitos porque son parte del crecimiento. Entonces, cuando entiendes que ese tipo de personas están en una iglesia, están creciendo para el Señor. Cuando dicen amén. Dile que está a tu lado una vez más: tu descendencia será poderosa en esta tierra. Satanás desconecta a los abuelos con los niños, con los nietos. Por ejemplo, es el modelo clásico de que el abuelo dice: no van a jugar fútbol en mi patio. Sale con un cuchillo y dice: ¿quién ha pateado mi pared? Se gasta. Esta pared me ha costado plata, cemento, ladrillo. Con un cuchillo parte el balón y lo archiva la pelota, una patada. Prohibido jugar fútbol en mi patio. Y el abuelo malo, ¿no? La imagen de abuelo tipo Don Ramón, ¿no? Y el chavo, de ahí viene esa imagen. Este abuelo tan malo, dice, ¿no? Y es una desconexión, porque el modelo del Señor, dice la palabra del Señor, que la bendición del justo va a alcanzar para sus hijos

y para sus nietos. Lo correcto es que un abuelito diga: tengo esta casa y en esa casa voy a poner un parque, voy a poner un sube y baja. ¿Por qué? Porque quiero ver a mis nietos saltando, coseteando aquí, les voy a comprar esto y aquello. Y un abuelito debería soñar compartir el tiempo con sus nietos, no tratarlos a patadas. ¿Cuántos abuelos dicen amén? Ah, no, no hay aquí abuelos, aquí son puros jóvenes, ¿no? Ese es un problema de la separación. Ahora, Satanás separa padres con hijos. Claro que sí. Por eso hay hogares divididos en este tiempo. Dice, sí, pero yo visito a mi hijo en su cumpleaños y en Navidad. Siempre, no le falta cumpleaños. Y en su cumpleaños siempre le llamo. No, ¿cómo también? No, en su cumpleaños siempre le llamo. Y su Navidad también un regalito le voy a dar. Soy buen papá. Y no le hago faltar sus pensiones. Yo le pregunto, ¿será eso ser buen papá? O ser papá es mucho más que eso, que darle sus regalitos de Navidad y en su cumpleaños la llamada. No, ser papá es una tarea más compleja. Entonces, pero Satanás siembra esas semillas y está separando padres con hijos. Pero la palabra del Señor dice que en el último tiempo, por eso ustedes están aprendiendo y yo también les aprendí esta mañana esto. En el último tiempo, Él, Dios, hará volver el corazón de los padres hacia los hijos y el corazón de los hijos hacia los padres. Es el espíritu de Elías. ¿Quién es Elías? Es el propio Juan el Bautista. Juan el Bautista es el que vino antes del Señor Jesucristo. Antes de que venga el Señor Jesucristo, el Señor va a volver a unir las familias. ¿Cuántos dicen amén? ¿Qué hacen las tinieblas? Juan capítulo 1, versículo 11. A lo suyo vino y los suyos no le recibieron. Mas todos los que le recibieron, a los que creen en su nombre, les dio potestad de ser hechos hijos de Dios. Pero lo triste, este es un modelo de las tinieblas, que Jesús llegó a su pueblo, a sus paisanos. Ah, tú eres mi paisano, alguien te dice, ¿no es cierto? Entonces te trata bien. Jesucristo llegó a su pueblo, a sus paisanos, pero dice que ellos no le recibieron. Entonces, esto es lo que busca hacer Satanás, que quienes han crecido contigo, que quienes deberían estar junto contigo, te rechazan. De ahí viene, ¿no?, la palabra que dice que no hay profeta, ¿no?, de su propia tierra. A lo suyo vino y los suyos no le recibieron. Este es el diseño de las tinieblas. Te reitero que Satanás empieza a separar de las generaciones que deberían haber esperado al Señor Jesucristo, deberían haber aplaudido, no solamente como gozo de chef que vaya a trabajar de lechón y lechón gratis para todos de aquí a 2 semanas. Yo le pregunto, ¿venimos solo los que estamos aquí o se empieza a aumentar la gente? Se duplica. Bueno, entonces la misma lógica para el subsiguiente domingo. Hermanos, ahora, a ver, ¿quién cocina algo bien? No sé, la hermana Juanita, ¿qué sabes cocinar, hermana? Timpu, ya, hermana Juanita, vas con la timpu. Entonces tolero timpu gratis, tal fecha, domingo. ¿Usted cree que solo vamos a ser nosotros o se van a aumentar? Y así sucesivamente empezamos a cocinar gratis, y vamos a tener fila, haciendo fila a las personas. Pero Jesús les dice, ustedes no han venido porque han visto las señales, ustedes han venido porque han comido pan y se han saciado. Imagínense, a Jesús le perseguían por esa situación. Podemos fácilmente nosotros llamar multitud, 50 pesos, 100 platos, 5 pesos, 500 bolivianos, así te cobran. Pero nuestros hermanos siempre lo hacen por cariño, por amor a la obra. Entonces, a uno, papá, por ejemplo, mandar a los jóvenes a una excursión día de campo, es el negocio de la vida, porque más tus 100 pesos y tus hijos comen, están 3 días fuera, se divierten, piscina gratis, y cuidador gratis, niñera gratis. Los papás que no envían a sus jóvenes se chacrean desde ese punto de vista, pero algunos papás aprovechan. Entonces, en esta actividad de Coroico, por ejemplo, se balsamos, ¿no? No había autos, conflicto por aquí y por allá. Porque, reitero, que hacer multitud por multitud es fácil. Fácil. Cualquier actividad es fácil. Por eso, cuando hacemos actividades, por ejemplo, las de la caminata, yo les digo a los hermanos, entre nosotros nomás. ¿Por qué? Porque esa es una especie de premio para los que caminan con nosotros. Porque si lo abrimos a todas las personas, no conviene, porque entre muchos es muy difícil manejar mucha gente y hay que atender a esas personas. Entonces Jesús miraba una multitud y no sentía alegría.

esta multitud sentía tristeza porque estas ovejas son ovejas que no tienen pastor. ¿Cuál es el modelo de crecimiento del Señor? Estamos hablando de las multitudes del Señor. Es el modelo del Señor Jesucristo, que es bien parecido al de una familia. ¿Ya? Porque uno de familia, pongo el ejemplo, por ejemplo, de mi papá, mi mamá, que hace aproximadamente 50 años han decidido formar un hogar. Producto de eso tienen 5 hijos que se han casado, tienen yernos y yernas, por supuesto, como 10 hijos. Hay 14 nietos, son 26 personas, y redondea son como 30 personas de una pareja. Que en 50 hijos, y que con el pasar del tiempo tus hijos se vuelven jóvenes, tus hijos jóvenes se casan dentro de la iglesia, y esos son tus hijos, tus nietos que nacen en la iglesia, empieza a reventar esta iglesia solamente con la familia. Ese es un modelo de crecimiento natural, que Satanás está atacando y no quiere ver familias, quiere vernos desaparecer. De ahí le mostraba los cuadros, ¿no? Entonces de ahí vemos, conocemos las familias tradicionales. De un papá, de una mamá que tienen varios hijos, como Zampoñita, como de la imagen, ¿no? Y los hermanos mayores empiezan a cuidar a los menores, y así habían hogares que tenían varios hijos. Pero esto ha empezado a desaparecer, ¿no es cierto? Entonces, una de las cosas que el Señor, yo creo que tiene que nosotros colocar, es el amar la familia. ¿Cuántos dicen amén? Diga conmigo, amar la familia. ¿Por qué? Porque la familia es diseño del Señor. Si nosotros no amamos la familia, ese diseño lo van a tomar, por ejemplo, los musulmanes, que se multiplican por 14, por 20, por 30, porque pueden tener 2, 3 mujeres. La religión del Islam les permite tener 3, 4 mujeres, siempre y cuando tú puedas mantenerles. Y ellos se están multiplicando de manera impresionante. Basta ver el último mundial. En la selección de Francia, donde deberían ser puro Pepe Le Bus, cara blanquita, puro negritos. En Inglaterra, ¿cuándo hemos visto negros? Hay negros. ¿No? Entonces, por ejemplo, muchas civilizaciones que entienden este principio se están multiplicando, y las civilizaciones que no entienden esto, como los chinos y aquí en Bolivia también, están desapareciendo las familias grandes. Pero este es el diseño del Señor. Pero bueno, ¿cuál es el diseño de la palabra del Señor? Ya no tengo mucho tiempo. Yetro habla, ¿no es cierto? ¿Qué significa excelencia? ¿Se acuerda? Yetro estaba con Moisés. Moisés estaba atendiendo todo el día, bien complicado. Y Yetro le da un principio y le dice: no, tienes que colocar gente que esté sobre 10, gente que esté sobre 50, sobre 100 y sobre 1000. Les ordenas. Yetro, reitero, significa excelencia. Cuando viene Jesús, utiliza algo parecido. Jesús hace 12 discípulos, luego 72, y luego tiene 120. Y en Corintios menciona que habían 500 que se reunían con Jesucristo. Jesús era la cabeza. Ahora, si en 50 años mis papás se han podido multiplicar casi a 30, en 3 años y medio, Jesús, ¿por cuánto se multiplicó? Si usted suma 12, 72, 120, 500, más o menos, por una multitud que nadie puede contar y vender, y no se refiere a una multitud dispersa como Jesús vio, es una multitud que tiene pastor. Jesús decía, es una multitud que no tiene pastor, a la multitud que estaba dispersa en ese entonces. Pero la multitud que Jesucristo nos enseñó a manejar es Él discipulando 12 personas, luego 70, luego 120 que estaban en el aposento alto, y luego 500 que estaban ya en la despedida del Señor Jesucristo. Si usted mira, Jesucristo en 3 años y medio alcanzó más o menos a 700 discípulos en 3 años y medio. Si usted toma la carrera de hacer hogar, hacer familia, y además que esta familia se aferra al Señor como una familia de Noé, seguramente en el pasar de los años, 20, 30, 40 años, podrá ser como la familia de mi papá, que tiene como 30 personas en una congregación. Eso es uno. Pero si usted se anima a hacer la obra del Señor y empieza a imitar al Señor Jesucristo, que reitero, no se casó, no tuvo hijos en la carne, no. Pero Jesucristo se dedicó enteramente al ministerio, y Jesús en 3 años y medio alcanzó 12, 72, 120, 500 discípulos. Entonces, este modelo de crecimiento es el modelo de crecimiento que en el último tiempo va a poder llevar multitudes al cielo. Una multitud que nadie puede contar. ¿Cuántos dicen amén? ¿Dónde empieza? En la unidad. Jesús a nivel personal, ¿se cuidaba o no se cuidaba? Claro, fue solito, tentado por Satanás en el

desierto. Ahí me dirá, pero Jesús no tenía familia. ¿Cómo que no? Su mamá, sus hermanos. Un día dice Jesús, tu mamá y tus hermanos estaban afuera. Y Jesucristo, notando que estaba medio desconectado, dice, mi madre y mis hermanos son los que hacen la voluntad de mi Padre. Y después de eso, la mamá y los hermanos de Jesús se empiezan a alinear. Y, ¿por qué no estás viniendo? ¿Dónde estás? ¿No es cierto? Mire, hay una hermana que se sienta en la parte de atrás, por donde está Johnson más o menos, pero que no ha venido esta semana. Es una hermana de Pollera. No la hermana Flora, que ha dejado de venir buen tiempo, pero la hermana que se sienta en la parte de atrás, por donde está Johnson. ¿Quién sabe qué se llama? Hermana de Pollera, por donde está Johnson. Por ahí generalmente se sienta. Justa, no se llama Justa. Esa es, por ejemplo, una prueba de que muchos de nosotros estamos desconectados de lo que es el discipulador. Y entiendo, ¿no? Dicen, es que jóvenes con jóvenes, pastor, señoritas con señoritas. Bueno, está bien. Pero, por ejemplo, hay hermanas así que vienen de Pollera y no saben ni su teléfono ni su nombre. Yo le digo, se llama Teresa. Le llaman hermana Teresita, debe tener unos 65 años. La hermana vive aquí en Villa Victoria. Pero ¿por qué muy pocos conocemos estos datos? ¿Por qué? Porque no existe en nosotros esta carga que tiene el Señor Jesucristo, ¿no? Cada uno tiene que tener alguien que le cuida, alguien que le cuida. Mire, por ejemplo, ha dejado de venir Abraham, el primo, creo que es de Alex, ¿no? ¿Quién le ha llamado? Ariel, también de la familia. ¿Está el Ariel? Ah, bueno, ahí está, dice. Miren, el Abraham también está ahí, ¿o no está el Abraham? ¿Está? Está escondido detrás del muro, pero bienvenido. Pero algo dice, ¿quién es Abraham? ¿Quién es Ariel? ¿Quiénes son? Ya están viniendo más de 4 o 5 meses a la iglesia. ¿Por qué? Porque en tu corazón no está cuidar al hermano o a la hermana. ¿Te das cuenta? Entonces, en nosotros tiene que haber esto. ¿Por qué? Porque si es que esto no despierta en nosotros, Jesús nos va a mirar como una multitud, pero como una multitud sin pastor. Pero ¿acaso tú no eres el pastor? ¿Tú no debías saber todo? No, no, no. Jesucristo, al ver una multitud, sabía que no era para una persona. Entiende que este modelo de discipulado de pastor-oveja es de toda la iglesia. Si la iglesia no tiene esto en su cabeza, es imposible llegar a ser multitudes. Pero si la iglesia tiene esto de cuidar al que viene, de invitar a las personas. Tú ves en joven, le dices, esta tarde tenemos Wally. ¿Dónde? En tal lugar, y te lo llevas al Wally y estás haciendo tu granito de arena. Hermana, ¿no puedes venir domingos? No, ven los miércoles. De hecho, hay personas que solamente se congregan miércoles. Entonces, qué lindo que hayan personas que solo se congregan, porque el jueves, domingo se les complica, pero que la iglesia tenga un lugar para atenderlos el miércoles. Pero va a ser más lindo cuando nosotros anotemos sus teléfonos, los llamemos, los visitemos y estemos caminando con ellos y no sean una multitud dispersa. Imagínense si Jesucristo, no está hablando de multitudes, porque Jesucristo pudo predicar a más de 25 mil personas cuando alimentó con los 3,000, a las 3,000 personas sin contar mujeres y niños, 5,000 personas igual sin contar mujeres y niños, se multiplicaron por más de 20 mil personas. No está hablando de esa multitud, sino de la multitud de discípulos que pudo manejar el Señor Jesucristo. Y dice, y Satanás te quiere matar, porque sabe que detrás de ti es probable que esté una familia, es probable que esté una generación, y detrás de esta generación esté una multitud. Satanás conoce el potencial que está detrás de ti. Si estás casado, tal vez has sentido un ataque que ahora entiendes que es de las tinieblas hacia tu hogar. Parece que nada funciona, problemas económicos, problemas de carácter. Entiendo que en algunos casos pueden ser problemas personales, pero en otros casos es muy raro un ataque sistemático de las tinieblas hacia tu hogar. Porque Satanás es el príncipe de este mundo. De hecho, muchos hogares terminan por problemas económicos. ¿Y quién cree que maneja la economía de este mundo? Satanás. En muchos lugares son asfixiados económicamente, por ejemplo, y Satanás empieza a separar hogares. Tal vez no tienes buenos recuerdos de tu abuelo, de tu abuela, de tus padres, y Satanás te ha desconectado de tus generaciones pasadas. No recuerdas a tu abuelo ayudando.

tete, tu abuela. En algunos casos sí, nuestros abuelos nos dejan terrenos, nos dejan casa. Tal vez no tienes buenos recuerdos de tu abuelo, de tu abuela, de tus padres, y Satanás te ha desconectado de tus generaciones pasadas.

de las semillas de las tinieblas de Satanás. Pero si tú has tenido ayuda de tus papás, un terreno, una casa, un auto, no sé, ¿por qué no le dices: Señor, gracias, porque he podido comer de lo que mis papás han hecho, de lo que mis abuelos han hecho? Y esto es bien lindo, porque este es trabajo de tus papás, de tus abuelos, de tus antepasados. Quiere decir que no estaban tan desconectados de la voluntad del Señor. Pero hasta ahí es lo que hemos podido hacer con el poco conocimiento que tenemos de las cosas del Señor. Pero aquí hay una gran verdad: lámparas a mis pies, tu palabra lumbrera mi camino. Lo que hemos compartido hoy, esta mañana en este lugar, tiene que traerte una luz de ahora hacia adelante. Quienes tienen hijos, en el nombre de Jesús, en ese instante bendiga a sus hijos con palabras audibles en el mundo espiritual. Porque hay papás que a veces maldicen a sus hijos. Le dicen: sabes, hijo, mira, van a haber momentos difíciles, a veces no hay trabajo, a veces hay desempleo, a veces, hijo, es bien difícil, vienen las tentaciones y hablas de puras cosas malas a tus hijos. Pero en este instante yo te invito, si tienes hijos, empiezas a bendecir a tus hijos y en el nombre de Jesús, mis hijos van a vencer sus batallas. Todo el que yo haya vencido hasta este día, yo declaro que mis hijos también han vencido. No va a ser necesario que mis hijos tengan que repetir los mismos errores que yo he repetido para avanzar. En el nombre de Jesús, Padre amado, este día me conecto con mi esposa. Si tienes esposa, con mi esposo, Padre amado, me conecto con mi esposa, con mi esposo, con mis hijos. Y Padre, declaramos lo que decía Josué: yo y mi casa serviremos al Señor. Porque eso está dentro del propósito del Señor, que mi generación va a ser poderosa en esta tierra. En el nombre de Jesús, en el nombre de Jesús, declare con fe, diga conmigo: yo y mi casa, yo y mi casa, yo y mi casa serviremos al Señor. Diga conmigo: mi generación va a ser poderosa en la tierra. Note que le estoy haciendo repetir versículos bíblicos para que alguien no me diga: usted, pastor, nos quiere motivar. No, estoy repitiendo versículos bíblicos. Diga: la generación de los rectos va a ser bendita. Mi generación va a ser poderosa en la tierra, conforme dice el Salmo capítulo 112. En el nombre de Dios. Y quienes tienen hijos, diga: Señor amado, voy a apuntar a esas saetas que son mis hijos a lugares, Dios amado, donde yo no he podido alcanzar. Pero en el nombre de Jesús, Padre amado, te pido dirección, te pido dirección, sabiduría e inteligencia para direccionar a mis hijos de manera correcta y conectarme con ellos, Padre amado, para vencer a mis enemigos. En el nombre de Jesús, Padre amado, yo te pido perdón porque no he entendido esta palabra por muchos años y he creído que mis hijos en un futuro, tal vez con mi boca he dicho, van a hacer su vida y quién sabe dónde se irán, dónde los llevará el destino. Falso. Lo que dice la palabra del Señor es que con tus hijos van a derrotar a los enemigos. Abraham recibió la promesa, apenas tuvo un hijo. Isaac tuvo dos hijos y la siguiente generación recién vio 12 hijos, Israel. Y ahí empezaron a derrotar a sus enemigos. En el nombre de Jesús, Padre amado, en el nombre de Jesús, yo declaro que esa palabra va a ser evidente en mi vida. Esa palabra va a ser evidente en mi vida, Señor amado. En el nombre de Jesús, vamos a derrotar a esos enemigos que vienen junto con mi familia, junto con mis hijos. Si está con su esposa, le pido que le tome de la mano. Si está con su hijo, ahí también abrácelos. Y en una oración unida, hoy oramos por la familia. En el nombre de Jesús. Rusha harababarite haramama. Shora baba baba baba baba baba. Urra baba. En el nombre de Jesús, yo le pido que ore con su familia. La Biblia dice que sin fe es imposible agradar al Señor. Júntese ahí con su familia, muévase un poquito y dile: Señor amado, esta mañana intercedemos por nuestra casa. Padre amado, por nuestra casa, porque entendemos que es modelo de multiplicación. Luego viene la generación. En este instante, levantando sus manos, diga: abrazo a mis abuelos, abrazo a mis padres, bisabuelos,
Si tiene hijos, diga: abrazo a mis hijos, abrazo a mis niños.

0: nietos. Alguien dirá, pero pastor, ni siquiera mis hijos no tienen ni 15 años, ¿de qué nietos me habla usted? Pero igual, ore con fe, porque el tiempo pasa tan fácil. Diga, en el nombre de Jesús, en este instante, abrazo a mi yerno, a mi yerna en el futuro, abrazo a mis nietos, a mis nietas, aunque no los tengo. En el nombre de Jesús, yo profetizo sobre ellos y creo con fe. Creo con fe en el nombre de Jesús que somos parte de esa generación poderosa que tú nos has entregado. Somos una generación poderosa. La generación de los rectos será bendita. Y en el nombre de Jesús, la generación poderosa del Señor. Mi generación es poderosa en esta tierra. Shura pa pa pa pa pa pa pa pa pa pa. Ruba ba ba ba ba ba ba ba ba ba ba ba. 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Ritia hashara kamamarete. En el nombre de Jesús, en el nombre de Jesús, este día nos volcamos contra todo espíritu inmundo que te ha atacado de manera individual. Tal vez alguien de joven o recientemente ha sentido un espíritu de suicidio, de muerte, o le ha venido un espíritu de enfermedad, de un pensamiento de muerte, y te ha dicho, sabes, te vas a morir, estás enfermo, o alguno le ha dicho, sabes, no vale la pena que vivas, es mejor desaparecer. Es un ataque a nivel personal. En el nombre de Jesús, así como Jesucristo fue tentado a nivel personal, después de los 40 días de ayuno tuvo hambre y Satanás vino, el tentador, cuando Jesucristo estaba solo. En el nombre de Jesús, este día decimos, escrito está Satanás. Escrito está Satanás. En el nombre de Jesús, escrito está que Jesucristo te ha vencido en la cruz del Calvario. Escrito está Satanás, y Él me ha libertado de todos mis temores, de todas las enfermedades. Y en este día me vuelco contra todo espíritu inmundo del diablo, todo espíritu inmundo de muerte, espíritu de enfermedad, fracaso económico a nivel personal, fracaso emocional en el nombre de Jesús, frustraciones emocionales. Oíme bien, diablo inmundo, te ato y te echo fuera. Suelta mi vida. Suelta mi vida, depresión, angustia, enfermedad, angustia, miseria, te ato y te echo fuera, fuera, fuera. A nivel personal, el diablo les ha dicho a algunos de ustedes, no puedes física, no puedes matemáticas, no puedes lenguaje, no puedes esto, no puedes aquello. En el nombre de Jesús, dice la palabra del Señor, que el Espíritu de Dios trae sabiduría, inteligencia, conocimiento, temor de Dios. Oíme bien, Satanás, espíritu de rechazo, espíritu inmundo que atacas mi mente, mi corazón, te ato y te echo fuera. Sal ahora en el nombre de Jesús, en el nombre de Jesús, y declaro en mi vida que viene sanidad. Profetice sobre su vida con fe. Diga conmigo, el que estaba enfermo, diga, estoy sano. El que tenía un dolor en el pecho, en el corazón, en los riñones, en la columna, en los huesos, un dolor ahí en su mano, en su codo, diga, en el nombre de Jesús, ahora estoy sano. Estoy sano, estoy sana en el nombre de Jesús, porque la palabra del Señor dice, por sus llagas hemos sido curados, por sus llagas hemos sido curados. Note, hermano, hermana, que el principio de la generación en crecimiento, de las multitudes, somos primero nosotros. Si Satanás quiere matarte, ahí se corta todo. En el nombre de Jesús, diga, espíritu de muerte, espíritu de enfermedad, espíritu de fracaso, a ti te hablo, Satanás, te ato y te echo fuera de mi vida, fuera de mi vida. Depresión, angustia, inseguridad, te ato y te echo fuera, fuera, fuera, fuera, fuera. Fuera, fuera, mi mente está limpia, mi alma está limpia en el nombre de Jesús. Mi espíritu le alaba, mi espíritu le anhela en el nombre de Jesús. Shura, ba, ba, ba, ba, ba, ba. En el nombre de Jesús ponemos delante de ti, Señor amado, nuestra casa, nuestra familia. Si no puede abrazar a los suyos esta mañana, póngales ahí en la mente, en el espíritu, ore por ellos. Mire la imagen de su casa en el nombre de Jesús. Padre amado, este día ato a todo espíritu inmundo, toda semilla de Satanás que quiere destruir mi casa, quiere separar mi casa. De hecho, el espíritu de la muerte que se movía en el libro de Éxodo entraba casa por casa hasta que se encontró con la marca de la sangre en los dinteles. La sangre de Cristo protege una casa. En el nombre de Jesús, diga conmigo, como dijo Josué, yo y mi casa
1: yo y mi casa serviremos al Señor. Diga con fe conmigo: yo y mi casa serviremos al Señor. Y en el nombre de Jesús te entrego. Empieza a decir los nombres de sus familiares. En el caso mío, yo te entrego la vida de Raquel, te entrego la vida de Joab, te entrego la vida de Isaac, te entrego la vida de Paul. Señor amado, en el nombre de Jesús te entrego mi casa, te entrego los que viven en mi casa, Señor amado, mi vida también, Señor amado, en el nombre de Jesús. Y Padre, la misma bendición que tenía Job, que tu palabra dice que le habías puesto un cerco de protección a todos los que vivían en su casa, en el nombre de Jesús, Padre, un cerco de protección para toda mi casa, toda mi familia, Padre amado.

son bendecidos en el nombre de Jesús. Y este día levantamos nuestras manos para orar ahora por nuestras generaciones. Shora Baba, eso es más grande que una casa. Shora Baba, en las generaciones suyas están, sabe, sus nietos. También están sus padres, también están sus abuelos, están sus primos, sus sobrinos. En el nombre de Jesús, este día, Señor amado, extendemos una oración sobre nuestras generaciones y declaramos con fe esta palabra que está en el Salmo capítulo 112. Mi generación, diga conmigo, mi generación será poderosa en esta tierra. Mi generación es poderosa en esta tierra, en el nombre de Jesús, en el nombre de Jesús. Y ahora únase a las multitudes que menciona el libro de Apocalipsis. Juan nos vio y dice que nos vio, ve una multitud de toda tribu, de toda lengua, de toda nación. Una multitud que nadie puede contar. Shura, Baba, ahí estoy yo, Señor amado. Diga conmigo, ven, Señor. Ven, Señor amado, que tu pueblo te espera.

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aprieta otra vez la pausa, o sea, el funcionamiento, el play, aprieta y todo va a continuar el carrete tal cual. Entonces, si en esa pausa no se hace nada, pues lamentablemente, pues no es nada científico ver qué es lo que va a pasar. Esperemos de verdad, y nuestra oración tiene que ser así, que usen este tiempo para construir algo, ¿no? Construir aproximación, soluciones y todo eso, ¿no? De parte de

Otro lado también, igual están en una crisis, dirigencial, están en una crisis porque a raíz de esto se ha expresado los intereses políticos que habían también por ahí, entonces manchando, digamos, una solicitud sincera, digamos, una expresión de protesta sincera. Ellos mismos se dieron cuenta que estaban mimetizados y entremezclados otro tipo de móviles, ¿no? Entonces eso ha deslegitimado también la protesta social, por lo tanto han quedado también prácticamente defenestrados, decapitados en su liderazgo, aunque no oficialmente, pero en lo motivacional, en lo real. La gente misma ya no acepta ese liderazgo, o sea que está siendo forzado eso a un cambio de liderazgo en todos los niveles que ellos tienen. Entonces están en una crisis también, pero vuelvo a decir, la crisis a nivel del gobierno es que, por lo menos, no soy muy seguidor de las noticias, porque antes era demasiado seguidor, pero no sé, ahora ya no tanto. Entonces ustedes me podrán corregir si están haciendo aproximación o no están haciendo aproximación, o simplemente lo están ignorando. Qué fácil, ¿no? La fórmula, fácil, ignorar. Pero esa es la peor cosa. Es la peor cosa porque estamos simplemente escuchando ya la bomba de tiempo, ¿no? El tic, tac, tic, tac, tic, tac. Eso estamos escuchando. Eso es lo peor. Entonces hay que ser teledirigida ahora, apuntada, pidiendo al Señor su misericordia, su dirección, pero también estas situaciones, ¿no? Que tengamos más claro. Entonces yo le pido que apunte mejor su oración, por favor, que justamente no haya cordura en la dirigencia, que Dios permita que haya personas más coherentes en las decisiones. Muchas gracias, hermana Sandra. Muchas gracias. Muy coherentes en las decisiones, realmente representantes de los sectores y no infiltrados políticos, y de parte del gobierno que tengan sabiduría y humildad. Saben, la prepotencia no lleva a ningún lado. La prepotencia es algo con la que te chocas. Cuando tienes oportunidad de poder, muy probable que la prepotencia llegue a tus puertas. Para eso Dios nos ha enseñado. Jesús dijo en la última cena: los hombres buscan poder para controlar. Y él se pone, dice que se ciñó una toalla y les empezó a lavar los pies. No querían, ¿no? Porque esa era una actitud, una función del esclavo en esa época. Y lavarle los pies al visitante, al que ingresa, era trabajo del esclavo. Y en una casa donde no había esclavo, era el de menor, si vale el término, el de menor rango, el menos importante de la casa, que hacía ese trabajo. No lo hacía el padre de familia. Alguien de la familia, ya este va a ser el lavapiés. Bueno, no era ofensivo para ese momento, entonces era así. Aquí es, ¿no? Este va a ser el mandacio. Más o menos así era. Podía ser, no sé, alguien que está en la familia, pero no necesariamente ser el hijo de la familia, por ahí. O sí, uno de la familia también, pero ya tenía su asignación. Pero no era el cabeza de hogar que hacía eso. Por eso les raya a los discípulos, dice: ¿por qué tú no me vas a lavar? No, tú no me vas a lavar. Pero si no te lavo, no tienes parte conmigo. Entonces la cabeza más. No, si estás lavado de cabeza y todo eso, ya tranquilo. Solo los pies es necesario que se te lave. ¿Por qué? Estamos hablando del primer siglo. No había teleférico, no había nada, no había taxis, no había eso, no había Yango, ni motoquero, pedidos ya, no hay. Entonces llegaba la gente a pie. Y ustedes saben,

que a pie, por mucho cuidado que tengas en las sandalias, en las abarcas, se va a acumular tierra. Tierra más sudor, entonces necesitabas siempre lavarte para entrar a una casa. Es algo de la cultura de Medio Oriente. A ver, no van a levantar la mano porque no los voy a avergonzar. Si han visto series, novelas turcas, ¿qué hay en la puertita cuando entran? Los calzados, ¿sí o no? Dejan ahí sus calzados. Es parte de la... hasta ahora. Porque se supone que está viniendo con calzados que han pisado cualquier cosa, de todo un poco, y con esa mugre van a entrar a esa casa. Entonces, tienen un lugar habilitado para dejar sus zapatos ahí. Desde luego tendrán que estar con los pies limpios también. Debe ser una norma, ¿no? De vida, una norma de hábito, o sea, perdón, una norma de vida. Allá hay que aprender de todo. Cuando tú tienes que ir a un lugar, tienes que saber cómo es el lugar. Hay cosas que no te van a parecer, pero sí son parte del lugar. Les voy a contar una que no tiene que ver con calzados. Hace años, yo estaba recientemente casado, tenemos el primer año con mi esposa y Dios nos permitió la oportunidad de viajar a Colombia. Yo había trabajado ese año y me dieron mi finiquito de mi trabajo. Entonces estaba feliz y se dio la oportunidad con la congregación en la que estuvimos, con Monte de Oración, de viajar a Colombia, ¿no? Desde luego nos iban a apoyar con el pasaje y nada más. Nada más, imagínense con pasaje, ¿qué haces sin plata, no? Fuera del país, necesitas plata, porque va a ser un evento de 10 días, si no me equivoco. Entonces, 10 días de ¿cómo se llama eso? De presupuesto diario para dos personas, se hace pues plata, señores, ¿no? En otro país donde comparativamente habían distancias, o sea, para ellos, por ejemplo, cuando nos mostraban un supermercado y habían ropa, así, decía, eso sí que es súper barato. Cuando hacíamos el cálculo, era más o menos como para aquí, como un buen precio. No barato, o sea, un precio caro, pero accesible, lo que se podría pagar. Sí, eso yo creo que sí es, está bien, ¿no? Pero para ellos era rematado. No, aquí tenemos una política de que la ropa tiene que costar barato. Entonces, para ellos era súper barato. De tal manera que el trabajador promedio, el que tenía un sueldo de una secretaria, por decir, ¿no? Podía comprarse todos los meses ropa, todos los meses. ¿Eso es posible en Bolivia? Con el sueldo normal de una secretaria. No, pero ellos sí podían. Por eso decía, aquí realmente, aquí es barato. Y haciendo la comparación, para nosotros no era barato, era algo adecuado, porque era buena calidad y es como en Bolivia, pero adecuado, digamos, ¿no? Como comprar el Aujustus para los que están en La Paz, así. O sea, bien, pero tampoco es regalado, ¿no? No estoy diciendo ir a comprar un shopping de donde te van a cobrar como Estados Unidos, no estoy diciendo eso. Comprar en un lugar donde la cosa es buen precio, pero no es regalado, más o menos así, buena calidad, algo así. Entonces dijeron, oh, sí, bien, pero no es como para llevarnos, no, en La Paz nos vamos a comprar, sí. Pero ellos, ¿cómo se llama? El salario mínimo nacional era barato. Ya, ¿para qué llega a ese punto? Ah, ya, porque yo tenía mi finiquito, así que nos llevamos con eso y allí pasamos, ¿no? Ahí lo eliminamos el finiquito. Pero bien, en ese caso. Pero qué cosa cultural a mí me choqueó. Llegamos a una casa, para no gastar mucho, solicitamos que ellos nos preparen el almuerzo y que íbamos a pagar. Y aceptaron, eran hermanos en Cristo. Hicieron eso, ¿no? ¿Y qué comen allá? Un poquito les comentábamos, ¿no? No les vamos a decir que nos preparen sarta de pollo, no van a poder hacernos. Timpu, por favor, charquecán. O sea, por ahí, ¿qué? Ya, ¿qué tiene eso más o menos? Así, no, ustedes saben lo que pueden entender, que nosotros podemos comer, ustedes también tratan con varios extranjeros, saben, ay, papas sí les va a gustar, les dice, porque a nosotros nos gusta, claro, y entonces sus papas, unas papas bien especiales,

0: unas pasas bien lavaditas con cáscara, las terminan de cocer y ¡fa! Le ponen sal. Lo mueven así, ¡zas! Y así te sirven. Como las papitas, como con su nevado, con su illimani. ¿Eso qué es? ¡Papa! Me dice, bueno, gracias. Y lo querías pelar. No, no, no. Si lo pelas, la sal está en la cáscara ahí, no vas a tener sabor. Así es, así es. Sasas con cubierto están. Rico. Pero tienes que tener una capacidad de adecuarte al lugar, ¿no? Aquí Sandrita ha ido a Brasil. No creo que haya pedido, por favor, aquí una salchipapa, ¿no? O sea, tiene que adecuarse al lugar y entender qué está pasando, ¿no? O sea, hay que ser un poco amplios en eso, tampoco hay que escandalizarse, tampoco vas a comer veneno, comen eso, así que solo que la presentación de pronto no te mueve un poco. ¿Qué me ha rayado de todo eso? Ya, ¿y toman sopa? Sí, sopa. Yo me he imaginado pues el chairo, sopa de maní con macarrón, así, ¿no? Y llega una sopa, era como suele haber acá, una sopa vacía, ¿no? O sea, y de cal de pollo, digamos, ¿no? Con cilantro en vez de perejil, allá así. Pero ¿saben qué? En una taza, así, una taza. Yo les miraba a mis hermanos bolivianos y hermanas, miraban, yo no voy a tomar eso, yo no. No querían tomar. Era una tacita, no era tan grande, un poco menos todavía, así. Pero tacita de café, tacita de té, y su cucharilla. Estás en otro planeta. Aquí no hay tu caldo de tinfu, no hay tu caldo de fideo. Esto es la sopa. Estaban tomando con todo su miedo. Yo tranquilo. No se parece al perejil, porque no es perejil, es cilantro ya. Listo. Los hábitos son diferentes. Bueno, y así cositas, ¿no? Yo les digo igual, en Medio Oriente, les voy a decir una que no les va a gustar mucho. ¿Les digo o no les digo? No les digo. ¿Les digo? Ya. Yeah. Si sale esto es porque son chismosos. ¿Ya? Yeah. No, es información. Yo hace años escuché en un canal cristiano. Bueno, el único que había al principio. Ah, ya saben todos. Ah, yo. Y hacen un programa muy, muy bonito en la tarde, conductores juveniles. Sí, hoy tenemos, o sea, videos musicales, alabanza, ¿no? Hoy tenemos una entrevista, dos misioneros que han ido a Medio Oriente, bolivianos, nos van a contar. Su vivencia.
1: Nosotros como seres humanos, agradecerte y honrarte a ti. Te bendecimos, Señor, y te entregamos este tiempo de la palabra. Te pedimos que tú nos guíes, Señor, a entender que esto es para nosotros y es para edificación. En el nombre de Jesús, amén. Amén y amén. Dale, le damos un aplauso fuerte al Señor. Y el ministerio tan importante, su instrumento, ¿no? Y en cuanto a costos, muy adecuado, ¿no? Usted sabe cómo son las cosas, especialmente quienes el domingo, por tantas circunstancias, pues comemos fuera, por ejemplo, nos damos cuenta que así son los precios, y más bien que lo han hecho esmeradamente, y bueno, más bien en otros lugares, de pronto hasta por el horario, no se logra conseguir ya buenas cosas a cierta hora, o los precios son altos y todo, pero aquí, hoy por lo menos, está salvada esa situación. Entonces le invito a que podamos leer Eclesiastés y luego vamos a leer un poco de Filipenses. La anterior hemos estado leyendo también Filipenses, luego le doy continuidad a eso, pero quiero iniciar con Eclesiastés. Por favor, vaya buscando el libro de Eclesiastés, el capítulo 3. Esta referencia o estos punteos que hay acá lo ha debido escuchar en bastantes lugares, no solamente en el ámbito cristiano o en una prédica, es más bien del diario vivir, del léxico popular, pero qué lindo reconocer que ha nacido en la palabra, ¿no? Qué lindo saber que esto sale de la palabra de Dios, ¿no? Dice que hay tiempo para todo, eso es justamente.

el título, si vale, el término de este capítulo 3. Lo voy a leer yo en la Nueva Traducción Viviente. Si usted tiene otra versión, como Reina Valera o Dios Habló, es el mismo tema, no es el mismo punto, pero esta versión vamos a leer. Muchas gracias, hermano Salo. Esto es importante. Por favor, Eclesiastés capítulo 3 dice, voy a leer yo en la Nueva Traducción Viviente. Si usted tiene otra versión, como Reina Valera,

Voy a leer yo en la nueva traducción viviente. Si usted tiene otra versión, como Reina Valera o Dios habló, es el mismo tema, no es el mismo punto, pero esta versión vamos a leer. Muchas gracias, hermano Salo. Esto es importante. Por favor, Eclesiastés capítulo 3 dice: hay una temporada para todo. Voy a tomar asiento, tomen asiento, ya hemos orado. Un tiempo para cada actividad bajo el cielo. Hay un tiempo para todo, dice, ¿no? Una temporada para todo, un tiempo para cada. ¿Qué es lo que es verdad? Gana la gente, ¿qué es lo que en verdad gana la gente a cambio de tanto trabajo? Es decir, ¿cuál es el? Finalmente, el resumen de todo lo que haces, ¿qué has ganado en esta vida con tanto trabajo? ¿No? He visto la carga que Dios puso sobre nuestros hombros. Sin embargo, Dios lo hizo todo hermoso para el momento apropiado. Él sembró la eternidad en el corazón humano, pero aún así el ser humano no puede comprender todo el alcance de lo que Dios ha hecho desde el principio hasta el fin. Así que llegué a la conclusión de que no hay nada mejor que alegrarse y disfrutar de la vida mientras podamos. Además, versículo 13, la gente debería comer. Bueno, a la colación de lo que les he anunciado. No, es para todo momento, ¿no? La gente debería comer, beber y aprovechar el fruto de su trabajo, porque son regalos de Dios. También sé que todo lo que Dios hace es definitivo, no se le puede agregar ni quitar nada. El propósito de Dios es que el ser humano le tema. ¿Cuántos dicen gloria a Dios? Un aplauso, por favor. ¡Qué palabra! ¡Qué linda palabra que nos impulsa! ¿Qué? Y nos hace reconocer que el ser humano tiene diferentes estadios, diferentes estados, también se puede decir, ¿no? Ahí, así, ¿no? Cuando uno dice modo fin de semana, así, más o menos. Modo congre. Pero no debería alterarse por un día o por una fecha, sino constantemente entender nuestra conexión con el Señor, pero también comprender que hay momentos en los que tenemos que sacar el provecho a ese momento. Parece medio contradictorio, como hace ratito leía cosas como esta, ¿no? Dice, hay una temporada para todo, el versículo 1, un tiempo para cada actividad bajo el cielo, y aquí empieza a enumerar un tiempo para nacer y un tiempo para morir. Eso es algo práctico, ¿no? Aún en lo natural, pero también aún en cada etapa que emprendemos. Una de nacer y una de morir, dice. A veces nos cuesta hacer morir algunas cosas, ¿no? Hay cosas que tienen que morir, desde luego, ¿no? Ahora que somos cristianos, habrá cosas que tienen que morir de nosotros, de la vieja manera de vivir, desde luego. Hay cosas que tienen que morir. ¿Cómo muere la gente? ¿Cómo deja? ¿Cómo viene la muerte? Primero ya no se alimenta, ¿no? Hay unos signos y señales. Para los casos, ¿no? Cuando diagnostican una enfermedad, dice, y en la parte culminante te muestra ya los síntomas, ¿no? Primero, el primero de esos síntomas, casi muy común en todas las enfermedades, es la anorexia. La anorexia significa ya no hay apetito. Cuando ya no hay apetito, está haciendo rumbo a la muerte. Lentamente, pero está haciendo rumbo a la muerte. Algo está pasando. No hay apetito. No te da ganas de nada. Entonces, si lo comparas en el mundo espiritual, entonces no hay apetito, pues no te quieres alimentar, no te importa ya nada, ¿no? Entonces, momento de tomar atención. Eso es para lo negativo, pero como positivo, ¿qué sería bueno de morir y saber que la anorexia mata? Hay que matar, pues, de hambre aquellos vicios, por ejemplo. Si nos gustaba ciertas cosas que sabemos que no son correctas, ¿cómo las matamos? Las matemos de hambre. ¿Quién le alimenta a ese bicho? No le demos eso. Y estamos obligando a que muera. Pero si consumimos lo que le hace crecer a ese bicho, ese no se va a morir. Ese va a estar más fuerte, cada vez mejor,
como si hubiese ido al gimnasio. Y tú dices, ¿cómo es posible? Ya no quiero nada con este vicio.

0: con esta cosa que me cae mal, que me trae mal, pero sígueme y más fuerte, tú sabes, tú lo conoces. Pero dice, claro, si le alimentas. Entonces, primera cosa, negativa, digamos, ¿no? Cuando dejamos de alimentarnos, estamos causando la anorexia, estamos yendo a la muerte. Dejas de cultivar tu mente, dejas de hacer lo que tienes que hacer, te estancaste y no vas para ningún lado. Entonces estás muriendo, ¿no? Lentamente. Ahora, para como buena enseñanza, hay cosas malas y tú quieres saber el secreto de cómo eliminarlas, mátalas de hambre. No le des aquello que le hace crecer, ¿no? Entonces acá en este sentido, viendo más la muerte, ¿no? Para esos casos, ¿no? O sea, porque todo lo que es muerte nos trae tristeza. Pero en este caso, debería alegrarnos, decir, ajá, ya tengo un método para que mueran ciertas cosas. Es más, el apóstol dice, hagan morir en ustedes estas cosas. Hagan morir, dice. Es decir, no le puedes decir toda la vida, Señor, sácame esto, pero dale pues tú también. Haz tu parte. Quita tu enfoque en ciertas cosas. Haz tu parte, haz morir. El apóstol dice, hagan morir estas cosas en ustedes. Y da un listado. Entonces es más o menos por allá, por este mismo sentido, ¿no? Un tiempo para nacer y un tiempo para morir. Hay gente que se quedó en el pasado, ¿no? Y yo no me burlo ni nada por el estilo, pero hay personas que de verdad están todavía con sus cosas. No, es que no, me han lastimado, usted no sabe. Y cuando le preguntas, te hablan ni siquiera de 10 años atrás, te pueden hablar hasta de 50 años atrás. Ahora, es señoras, señores mayores, con todo el respeto, pero teniendo ese dolor después de 50 años, ¿qué puede cambiar? ¿Qué podría alterarse manteniendo tú ese rencor, esa amargura? Es que tú no sabes, dices, sí, no sé, tienes razón, no sé. Pero ¿qué te ayuda mantener ese rencor y esa rabia? Entonces, hay que hacer morir, pues también eso, ¿no? Decir un momento así, ya fue, ya pasó. Hay cosas que te dan rabia, ¿no? A veces yo cometo un error diario, no diario, sino de mucho, muy así común, no algo extraordinario. Alguna vez me olvido cobrar mi cambio, ¿no? Por apurado, con mis cosas, no sé qué. No es mucho, pero es cambio, ¿no? Finalmente es cambio, ¿no? Aquí no podemos estar dándonos el lujo de perder. Imagínate que le he dado 5 y bajo, y mis 2 pesos de cambio, si estaba en el minibús, ya está, chao. Ah, ya. Tengo 2 caminos. Todo el rato ir, ¿cómo es posible? ¿Cómo puede haber un conductor que no es capaz? Sí, su cambio. O yo también pensar bien y estar enfocado. Me queda eso de atormentarme o decir, ¿sabes qué? Lo borro ese lugar, allá afuera, chao, perdí, listo, la próxima tendré que ser más consciente y todo, pero no, ya, basta. Y sacar esa tontera, porque por eso te vas a amargar todo el día, vas a renegar, ¿por qué es así la gente? ¿Por qué es inconsciente? ¿Para qué? Ya fue, sacarás una enseñanza de eso y listo. Pero hay gente que se queda en sus 50 años y siguen con eso, y siguen con eso, y siguen con eso. Hay que romper la hoja, bótelo. Ya está, pasó. Algo de enseñanza habrás sacado de eso. Y si no has sacado enseñanza de eso, ahí estás sufriendo 50 años de factura por una tontera. Pásalo. Es que es el amor de mi vida, bótelo. No sirve. Ya fue. No tiene sentido. Sáquelo. Hay gente que todavía mantiene, ¿no? Entonces, o no, o lo estás manteniendo medio vivo o medio muerto, pero algo estás haciendo mal ahí y por eso te causa problema. Hay muchas cosas en serio. Siempre recuerdo y les comento esto a los que se van a casar. Uno de los primeros consejos que me dio el pastor Fernando Reyes me dijo, ¿sabes? Y ahora, me dice, no, ya te vas a casar, ¿no? Anda hoy mismo, y andaba así a las cosas que no corresponden a esta relación. De pronto es una tonterita que tú dices, pero está ahí. Si no lo botas, quiere decir que te importa. Ahí están fotografías, un peluche, esto, ¿no? Y yo sé, ¿quién le pasa a este hermano? Pero cuando vas, sí, realmente había. Habían fotografías, esto ya picadillo, hermanos, en serio. Si realmente vas a tomar esta relación en serio, te estás casando en serio, nada tiene que afectarte. Y son cosas que nadie va a entender, pero yo sí conozco el entorno de esa fotografía. Entonces, bla, bla, picadillo, picadillo, picadillo. Si hay un papelito por ahí, si hay un peluche por ahí, fuera de aquí, peluche, a matarlos. Matar, dicen, ¿no ve? Entonces, tiempo de matar, pues hay que matar a esos, los he matado. Fuera de aquí. Porque no me interesa. Nada de nada, si estoy tomando, en el caso de mi matrimonio, ¿no?, una cosa seria, nada tiene que interesar. Es igual, estás casado con Dios. Entonces, todo lo que no es de tu comunión con Dios, mátalo. Este Buda, además, ¡pa! Yo no sé qué estaba haciendo ahí, camuflado. Fuera, ¡pum! Vos también, fuera aquí. ¡Pum! Hay cosas medio camufladitas, ¿no? Mi quirquincho de la buena suerte, comprado en las citas, fuera de aquí. No sé qué me estoy inventando, porque he visto, hay cosas así, y le veo que les ponen pues su chayada. Supongo que para alguno es pues algo místico, ¿no? Para otro puede ser una alcancía, ¿no? Pero para otro puede ser algo, wow, ¿no? Pero sí, así, de pronto, sin Cristo, en la oscuridad, ya todavía se entiende. Pero con la luz de Cristo, ya te das cuenta que esas son tonteras, que más bien elogia al enemigo, nada que ver. Así es. Entonces, ¿hay cosas que tienen que matarse? Sí, en este caso sí es bueno eliminar algunas cosas. Alguno ha entendido y va a ir a matar a algunos peluches, mátelos, bótelos. Pero bien lindos, pastor. No, para ti no es. Sácalo. Ahora, bueno, si le puedes obsequiar para un niño que no debe afectar nada, también, ¿no? No lo mates siempre todo despeluchado, ¿no? Puede servir para otra cosa donde no afecte, digamos, ¿no? Pero quiero decir, de ti, bótalo, fuera de ti. Nada que ver, ¿no? Ya, entonces dice acá tiempo de nacer y tiempo de morir. Nacer es clave también. Hay algunos que no han nacido. Pastor, estoy aquí. Pero nacer a lo nuevo. ¿Se acuerdan de Nicodemo? Dice, se aproxima, ¿no? Nicodemo no era cualquier chakra, era un maestro. Le dice, ¿y qué tengo que hacer para ganarme la vida eterna? Nacer de nuevo. ¿Cómo? Dice, ¿cómo voy a volver a entrar en el vientre de mi madre? Ay, a ver, Nicodemo, no se hablan de eso. Se hablan de que nazcas en el espíritu. O sea, hay muchas cosas que de pronto no hemos nacido. Estamos ahí todavía merodeando. Hay que nacer de nuevo. Hay que nacer en el espíritu. Bueno, dice el versículo, en la segunda parte de este versículo 2, un tiempo para sembrar y un tiempo para cosechar. Hay pues tiempo de sembrar y tiempo de cosechar. Y a veces en desesperación queremos encontrar los resultados en el momento inadecuado. Hay un tiempo para sembrar y hay un tiempo para cosechar. Aquí en La Paz, por decir algo, cuando son cultivos anuales, es decir, que los siembras ahora y los cosechas también, en el lapso de un año, como una idea, ¿no? No siempre es un año, pueden ser 6 meses, 8 meses, 4, lo que sea, pero es anual, es decir, que no va a permanecer. Otra es la especie que es más que anual, como un árbol, ¿no? Ese no lo siembras cada año. El árbol ya da, es perenne, se llama, ¿no? Está constante. Pero lo que siembras anualmente, hay una época de sembrar. No puedes sembrar cualquier rato. A ver, ahorita sembra. ¿Se va a congelar o no? No hay condiciones. Esperas que por lo menos el suelo esté bien, las condiciones mejoren, haya humedad, colocas la semilla y va a empezar a producir. Eso en el caso de la gran mayoría, digamos, en el altiplano, así es ahorita, ¿no? Se siembra más o menos por octubre, esas fechas de siembra, ¿no? En el altiplano. Pero en estas mismas fechas se siembra, papá, se siembra, pero en el valle, por ejemplo. En el valle sí se siembra ahorita, porque están mejor las condiciones. Y hay lugares lluviosos, lluviosos, como un lugar que no voy a mencionar, porque lo mencionamos mucho y ya deben estar aburridos. En ese lugar lluvioso, ahorita es la siembra. En invierno. ¿Por qué? Y tiene que sacarse en noviembre. Porque en diciembre vas a sacar, no papa, ya vas a sacar otras cosas, todo descompuesto, porque la lluvia es fuerte. Entonces la lluvia echa a perder antes que sea la fuerte lluvia, que es diciembre y enero, en noviembre ya se está sacando una linda producción, ¿no? Entonces, no es que es un así a rajatabla, ahorita no hay siembra. No habrá siembra en el altiplano, pero en el valle, en los lugares, ahorita es la siembra para los anuales, ¿no? Es interesante. Pero hay que entender, otros se rayan, hermanos, se rayan. Dicen, ¿por qué? ¿Por qué? ¿Por qué? Porque todo tiene su tiempo. Cada semilla tiene su especificidad, tiene. Hay algunos que te dicen, esta, como el rabanito, ¿no? 14 días, hermano, es una belleza. El que le gusta rábano ya le he dado la solución. 15 días es, ¿qué cosa 15 días? De producción. No, se ha rayado, pastor, debe ser 15 semanas. Ya, pues no me creas. No es ni un mes. ¡Fua! Su característica. Pero hay otras cosas que tienes que esperar meses, claro. Pero tampoco de rábano vas a vivir toda la vida, ¿no? También. Pero es una información, te estoy diciendo, cada semillita tiene sus características, tiene. Entonces, pero si yo me rayo y le digo, no, yo no quiero en 15 días, quiero en 12, 12, mi berrinche, no, todo tiene su tiempo. Ni con 13 días, no sale, no está bien. Y si lo cosecha los 13 días, por ahí alguno está bien, pero todavía a algunos le faltaba. Medio hueco lo vas a ver. ¿Qué ha pasado? Su hueco está fallado. No, tú eres el fallado porque lo has sacado a destiempo. Tiene una instrucción, dice tal fecha. No, no es cuando tú quieres. Entonces cada semilla tiene su forma de ser. Y nosotros no tenemos que rayarnos por algunas cosas que no están todavía viendo. Si tú has creído, has puesto la semilla, no lo eches a perder. En cualquier cosa, has actuado en fe, has emprendido algo, has hecho o estás haciendo algo, y desesperado le quitas la tierra, ¿lo matas o no? Lo mataste. Por desesperada también. Porque no entendiste sus tiempos. No ves resultado y no lo friegues, perdón la expresión, no lo arruines. Tiene su tiempo. Más bien sé prudente y averigua a ver cuál es el tiempo. Tampoco lo dejes ahí pasando siglos, tampoco es así, ¿no? Entonces, pero date cuenta que en lugar de ayudar, si haces las cosas a destiempo, vas a arruinarlo, ¿sabes? Y lo arruinaste, ¿no? Y luego quieres reponer. A ver, le pondremos, había faltado, le tenemos tierrita, ya murió. Ya lo hemos arruinado. Entonces, por favor, cada cosa tiene. Si usted ha sembrado cosas para sus hijos, no te desesperes, va a resultar. Pero me da más mala cara todavía, creo. No, has sembrado. No, pero parece que es peor, parece que estoy fomentando su vicio. No. Has sembrado y le has creído a Dios. ¿Cuántos dicen gloria a Dios? Denle un aplauso, por favor, al Señor. No te desesperes. A veces algún papá se puede frustrar. Dice, mira, y yo le llevaba a la congre y ahora me está en su crisis existencial en cierta edad. Que tenga pues su crisis existencial. Pero ahí tienes que decir, Señor, pero yo no he sembrado en terreno baldío. Señor, aunque el diablo me quiera decir que ahora el mundo ahora está con todos sus lazos, ¿no? Haciendo todo lo posible para quitarme eso que yo he sembrado, ahí te pones a guerrear. No, diablo inmundo, no lo atrapas. Porque yo he sembrado en buena tierra, yo he creído, ha sido fundamentado en ti, Señor Jesús, y no en este diablo asqueroso. ¿Cuántos dicen gloria a Dios? No le tengas miedo al diablo. Oíme bien, diablo, más bien tú, fuera de aquí. Espíritu de temor, espíritu de miedo, sal ahora en el nombre de Jesús. Y claro, no, es una buena advertencia. Tampoco es que te hagas al ignorante, no pasa nada. No, es una advertencia para que otra vez te coloques en tu lugar, pero reconozcas en quién estás sembrado, en Cristo, o en tu filosofía, en tu pensamiento, o en Cristo el Señor, de tus manos no se puede zafar. El mundo te puede querer demostrar otra cosa, no, mira, no. Ya creo que tú nada, ya no eres un buen influencer para él. Nah, ya no le interesa lo que tú digas. Tú dices, no, Señor, tú eres su guía. Y yo también voy a hacer lo que me corresponde como papá, como mamá, pero tú eres su sustento, tú eres su vida. Yo, donde no pueda llegar, tu espíritu sí, Señor. Ahí sí, no se escapa de ahí. Te pido que saque toda esa fortaleza que ha recibido desde su infancia, que lo saque, Señor, en este momento crucial en el que ya no hay nadie a su alrededor, pero sí tu espíritu precioso está con él, con ella, con él. Entonces, le animo. Miren, dice, y no hemos leído el primer versículo, tiempo de sembrar y tiempo para cosechar. No te desesperes. No saques la cosecha o pienses sacar la cosecha antes. Se echa a perder. Todo tiene su tiempo. Más bien, con el Señor, ¿cuándo es? Es como cuando te informas, ¿no? ¿Cuándo hay que sacar esto? ¿Cuándo le corresponde salir en estas condiciones, en este lugar? Ah, ya, no lo voy a echar a perder. Listo. Dice el versículo 3, un tiempo para matar y un tiempo para sanar. Con lo mismo que hemos dicho hace rato, ¿no? Tiempo de matar, hay cosas que hay que eliminar. Pero también dice un tiempo de sanar. O sea, hay que restaurar muchas cosas, ¿no? De ti mismo también tienes que aprender a sanar. A veces queremos sanar a todo el mundo, pero cuando nosotros necesitamos ser sanados también, ¿o no? Sí, pues, estás sufriendo ahí. Tú también tienes que ser sanado. Tú tienes que empezar. Y a veces lo descuidamos, lo nuestro, y queremos ayudar al otro. Acuérdese que la regla de oro es, primero amar a Dios, pero después dice, ama a tu prójimo, como a ti mismo, ya que tu prójimo y tú mismo creo que están simultáneos. ¿Qué es primero, pastor? Eso no, creo que es simultáneo. Ama a tu prójimo como a ti mismo. No tiene que ser primero a ti, ya por donde quieras, pero va por ahí. Porque si no hay eso, no vas a poder hacer nada por el que está necesitando de tu ayuda. Si por ti no puedes hacer algo. Si aquí dice sanar, es sanar lo físico, es fácil de entender, ¿no? Cúrate tú también, dale. Previene ciertas cosas. Pero si es espiritual también, tú permites ser sanado, sanada. Permite que Dios empiece a sanar tu vida. Y eso va a ayudar a que los demás también podamos hacer esto, por los demás quiero decir. Continúa, dice, un tiempo para derribar y un tiempo para construir, ¿no? La palabra construir ya nos da idea, ¿no? Para construir, para hacer una obra nueva, es mejor destruirlo ante Dios. En algunos casos sirve mantener algo de la estructura inicial, pero en la gran mayoría es mejor destruir. Recuerdo un edificio que hicieron aquí en San Pedro, era para el defensor del pueblo. No sé cuál fue la idea loca de no gastar mucho, y eso que es el Estado, ¿no? Y eso que las mejores épocas de bonanza del Estado. Dijeron, no, vamos a mejorar nomás esto. Por mejorar, así se dieron modos, colocaron unas columnas intermedias. Un desastre esa casa. Y alguien dijo, no, esto está mal. Si vas a querer seguir mejorando este mal inicio, vamos a perder el tiempo. Lo tumbaron y hicieron otra vez. ¿Por qué? Porque a veces, por querer no hacer lo correcto en el momento apropiado, retardas un trabajo, perjudicas algo. Y en este caso es destruir. Hay cosas que están ahí estorbando. Fuera de aquí, ¿no? O sea, hay que eliminar ciertas cosas para construir. Y si no hacemos eso, nos estamos retrasando en muchas otras cosas, ¿no? Eso debe ser también de nosotros, ¿no? Hábitos, ciertas cosas que... No, hay que no se quede ni un pedacito. Un poquito, nada, ni un poquito, fuera todo. Destruirlo del todo, ¿no? Un tiempo para llorar y un tiempo para reír. ¿Está? Hay momentos de quebranto, no dice nunca llores. No, dice que hay un tiempo. Pero no que te mantengas ahí, ¿no? Pero dice que hay un tiempo para llorar. Es más, la palabra de Dios te dice... llora con el que llora. Si hay alguien que está llorando, no le digas, pero tranquilo, pues ya, tranquilo. Tampoco es así, ¿no? Sino decir, entenderle también y por qué está llorando. Comprenderle Y ya, ¿no? O sea, es el momento de apoyarle en ese momento. Por eso dice, lloren con el que llora. Entonces debe ser un momento de no... No es tanto darle unos consejos de la vida, ¿no? Paso uno, paso dos. No, simplemente está a su lado, acompañarle. Es un momento crítico, ¿no? Y eso creo que ayuda y sana mejor todavía. Pero como ya te dije, pero ya tampoco tiene que quedarse ahí, ¿no? Y un tiempo para reír. Anímalo, sácalo de esa situación. Para ese momento, esa persona inclusive lo va a sentir hasta abusivo, pero después te va a agradecer porque él no quiere estar ahí llorando todavía más tiempo del necesario. Pero tú lo sacas de eso y ese momento es medio molesto, es medio metiche. Pero de pronto, al final de la jornada, te diga, qué lindo, salí de eso, no sé qué me pasó, pero gracias. Y sí, te va a agradecer, ¿no? Ese momento, ¿no? Ese momento es crítico, pero después te darás cuenta que has hecho algo bueno para que pueda reír, pueda alegrarse las personas, ¿no? Cuando la persona ya fue, ¿cómo puedo decir? Ya le pasó algo malo, hay algunos especialistas de seguirle pegando en la herida, ¿no? Les gusta ver el sufrimiento. No, ¿para qué? Ya está. ¿Y tú no le vas a decir nada? No, porque ya está suficientemente disciplinado. Si no ha entendido eso, si no ha entendido él o ella, no, pues ya está demasiado. Más bien hay que salvarle, porque lo que le viene es fuerte. Y lo que se asusta. Claro, ya está en conflictos y vos quieres darle, ¿cómo se llama? Sobre el llovido mojado. No, no, ya no es necesario. Ahora ya tiene que empezar a ver la salida, buscar la salida, ¿no? Y entender que ha hecho mal, claro, pero bueno, hay que empezar a hacer algo bien. Entonces dice, ya hemos hablado de esto, el versículo 4. Un tiempo para llorar y un tiempo para reír, un tiempo para entristecerse y un tiempo para bailar. Lo mismo tiene que ver, ¿no? O sea, es un tiempo. Está bien, no toda la vida va a ser risa, pero hay un tiempo también de estar en quebranto, pero también hay un tiempo de estar con gozo, expresar nuestra alegría, compartir. Dice un tiempo para buscar y un tiempo, estamos por si acaso en Eclesiastés capítulo 3, versículo 6, un tiempo para buscar y un tiempo para dejar de buscar. Hay que ser buenos para buscar, hay que no cansarse en buscar. Las damas son expertas, dicen, no, yo quiero ver. Y pueden recorrer media ciudad y van a encontrar. Está bien. Pero hay cosas que ya encontraste, para de buscar. Hay también un momento donde ya, está bien. Y no solo las damas, los varones también somos así. Buscamos algo que sea adecuado. Pero entre varones y mujeres siempre hay alguien que tiene un poco más de recorrido. Dice, no, yo voy a buscar hasta encontrar. Y sí, hay que hacer el esfuerzo porque hay satisfacción. Dices, qué lindo, no ha sido en vano, he encontrado en mejor situación, mejor precio, mejor calidad. Qué lindo, te sientes satisfecho, ¿no? Pero cuando te encuentras que has recorrido toda la ciudad y ese producto había en tus narices, no te frustres, di, bueno, ya, en otro también tengo que ver. A mí me pasó recién, ¿no? Le voy a hacer una anécdota contextualizada a la escasez de aceite. El aceite por todo lado, filas por todo lado. Y ay, no, ya, al final conseguí aceite, ¿no? Caro y todo. Como gran cosa, ¿no? Y cuando la tienda de lado, la tienda, un almacén ahí, el aceite más barato que todas esas filas, y había cantidad. ¿Y a cuánto está vendiendo usted, señora? ¿A tanto? Me dice, sí, ya, ahorita vuelvo. Fui a la casa y ahí me distrajo un señor que tiene su tienda ahí y me dijo, no, yo tengo que volver ahorita a la tienda, por favor, es de vida o muerte. A ver, por ahí no, por ahí te mueres, a ver. Y me dijo no sé qué cosa, su problema, su asunto. Y yo como estaba entre dos cosas, estaba de camino a hacer mis actividades, pero en esta segunda por no tener que volver a la tienda para solucionar mi problema, ¿no? Me olvidé, fui a tomar mi auto, cuando ya estaba en medio camino, ¡no! Y a la vuelta ya había acabado todo, porque todos habían anoticiado y había vivido una fila ahí. Así que la próxima moraleja, no hay que buscar 10 cuadras arriba, a veces en la tienda del lado estaba todo el rato. Y bueno, y no te frustres. Yo dije, ya, bueno, pues ya ni modo. Hay tiempo de entender también, ¿no? Dice, dice el versículo 5, ya hemos leído. Hay un tiempo de esparcir piedras y un tiempo para juntar piedras. Alguien dice, qué desperdicio de tiempo. No, pues hay así tiempos en los que hay que juntarlos y hay que esparcirlos también. Y yo no sé cuál será tu estrategia en este momento, esparcirlas o juntarlas. Que el Señor te direccione, que el Señor te guíe y te sirva toda la experiencia anterior. ¿Qué te toca hacer ahorita? ¿Qué te toca? ¿No? Continúa y dice, un tiempo para abrazarse y un tiempo para apartarse, ¿no? Todo tiene su tiempo. Todo tiene, y es hermoso en su tiempo. Eso no dice, por si acaso, odiarse. Es un tiempo de abrazarse y un tiempo de apartarse. Hay criterio, ¿no? Ahorita, por ejemplo, en cuanto a las edades, ¿no? De pronto, ¿a quién le podría decir que es malo tener un hogar, una pareja? ¿Quién podría decir? No, eso es correcto. Pero si alguien está en época de estudio, ahí le cae este versículo. Hay un tiempo de parar eso y decir, creo que me corresponde hacer esto en este tiempo, estudiar, por decir, ¿no? Ocuparme de eso, esforzarme. No, nadie te está diciendo que es malo. Que... Bienvenido, yo vi. Me siento, Alvarito. Bienvenidos, bienvenidos. Eso es ser valiente, ¿no? Valientes en el Señor y estar presentes con el Señor. Dios honra también así. Entonces, yo le digo eso. Vuelvo a decir, parece incoherente. ¿Cómo va a ser malo dejarse de abrazar? O abrazarse y dejar de abrazar. ¿Cómo está ese versículo ahí? Yo creo que toda la vida deberíamos abrazar. Pero yo lo estoy poniendo en ese contexto. Todo tiene su tiempo. Y vuelvo a decir, en el caso de los jóvenes, de pronto hay un tiempo de una pequeña pausa. No estamos diciendo que pares 10 años ni 20 años y que te vuelvas abuelo o abuela sin este sentimiento, no, sino que sepas entender que hay tiempos para aprovecharlos a la intensidad y que de joven puedes hacer muchas cosas más que más adelante no lo vas a poder realizar. Es verdad, tu intelecto capta más rápido varias cosas, ¿no? Hay gente que podría estar haciendo dos o tres cosas al mismo tiempo, pero de mayor ya te concentras en una sola cosa, y eso con mucho esfuerzo. Es así, entonces, en ese caso se aplicaría. Ahora, con eso no estoy diciendo, vuélvase viejito y luego consiga pareja. No, ya eso, el mismo, la misma vida, el mismo tiempo te muestra que ya es necesario también dar un paso en esta área de la conformación, por ejemplo, de un hogar. Pero si eres un muchacho de 17 años, tranquilízate, hermano, no creo que quedes ahí esperando, como dices, es que se me va a ir el tren. No, nada de tren, ya ni existe tren. Es que a veces hay un concepto erróneo, ¿no? Dice, solo hay mi media naranja, dice, no creo. Hay varias alternativas, pero la decisión es tuya. Tuya es la decisión. Así que no pienses, no, es que si no es esta persona, me mato. Peor. Peor. ¿No? Y hay gente que presiona, por si acaso, no es broma. Presiona. No, si tú no me aceptas, me mato. Dice, mátate nomás, porque yo... ¿qué? En serio, querida chica o joven, si alguien te presiona con eso, que si mate, pues ¿qué vamos a hacer? ¿Tú no tienes la culpa o sí? A no ser que tú hayas provocado algo, ¿no? No, si no me aceptas de un año, si pasa de eso, que sí que no te vas a poner. ¿Dentro de 2 años? Ni así. Entonces no te lo vas a poner. Era mejor que le des a alguien que sí necesita, o lo conviertes en algo, lo saques y algo está pasando, ¿no? Esa es la pregunta de que uno por uno, esto no me voy a poner ni en 10 años ya. Entonces, pues, ¿qué está haciendo ahí? Algunos tienen todavía su marinerito de Kiko. Ya, pues, hermano, ya, supéralo. No, es que es bien, bien. Sí, es bien, bien, pero no te vas a volver a colocar tu marinerito. Tu marinerito.
1: Por favor.
0: No, este no está hablando del otro.

personaje, ni lo voy a mencionar, me van a silbar, porque por ahí tiene una gorrita del otro personaje. Dice acá, esto saben los coreanos, ¿no? ¿Saben qué? Ellos solo sacan, bueno, rara excepción también hay, pero generalmente sacan una sola partida de un lote. Sacan una sola cosa. Pues que vuelves tú, dice, yo quiero igualito que esto en verde. No hay. Por favor, no hay. No entiendes tú, no hay. No, porque ya no sacaron. No, pero había. Y si ya se acabó el último, ya no hay. Porque ellos quieren no hacer lo mismo, quieren sacar otro modelo para vender más. Es rara vez, cuando es un modelo muy exitoso, lo repite. No, pero no están con esos 100,000 años, ¿no? Ellos saben, entonces hay un tiempo de rasgar y un tiempo de repararlo, dice aquí, ¿no? Costurar, no sé qué decir. Ese es, ¿no? Dice un tiempo de remendar y un tiempo de rasgar. O sea, hay un momento en el cual hay que arreglarlo, pero hay otro momento en que hay que terminar de destruirlo. Ya rasgue, ya chao, fuera de aquí. Decisiones, ¿no? Y eso será así como en lo físico, pero también o en lo natural, quiero decir, en algo tan práctico, también hay cosas en nosotros, ¿no? A veces lo queremos mantener, le queremos reforzar un poquito, y alguito. Pero no, en algunos casos hay que rasgarlos nomás, ya terminar de destruirlos, ahora nos está perjudicando. Y dice un tiempo, versículo 8, Eclesiastés 3:8, un tiempo para amar y un tiempo para odiar. Habrá que buscar otros versículos acerca de odiar. Pero yo, algo parecido y que me rayaba era cuando el Señor dice, Jesús enseña, dice, ¿no? Si no me amas a mí y prefieres a tu familia, no eres digno de mí. Ahí me rayaba, yo, ¿cómo? Y ahí cuando ves las referencias está hablando al que amas más que a mí. Ah, es diferente. O sea, que tienes que amar a tu familia, sí, pero más que a Dios, no. ¿Tienes que amar a tu trabajo? Sí, pero más que a Dios, no. Esa es la palabra aborrecer, es una comparación, más que quién. Aborrecer es una prioridad. Cuando tú aborreces algo, suena fea la palabra, ¿no? Pero estás dando una preferencia por alguien. Entonces el aborrecer, estás segregando, estás discriminando. Hasta esa palabra es fea, ¿no? Pero discriminar significa tomar elección. ¿Qué es primero? Y discriminas por el segundo. El segundo tú le colocas en segunda instancia. Eso es discriminar. Voy a discriminar entre esto y esto. Esto. ¿No? Dice, ¿tiene usted la opción de llevarse un premio? ¿Qué quiere? ¿Un reloj o un celular? Te dice, ¿no? Ahorita fácil, ¿no? Celular. Fácil la respuesta, ¿no? Eso es discriminar. Discriminaste en contra del reloj. No es mala palabra, por si acaso, ¿no? Cuando se lo toma en el otro sentido, sí es mala. Entonces, una elección. Y creo que tiene que ver con este versículo, porque dice que es bueno amar y odiar. ¿Dónde estaba eso? Ayúdenme, por favor. ¿Qué versículo estaba? 8. Un tiempo para amar y un tiempo para odiar. Me parece que si buscamos sus raíces, está hablando de ese mismo principio, ¿no? Un tiempo de amar y un tiempo de darle el nivel que corresponde a las demás cosas, ¿no? Estamos viendo eso. Eso es. No es... ¿cómo que algo? ¿Cómo es posible que la Biblia nos enseñe eso? No, está hablando de ese nivel. Cuando tú, vuelvo a decir, como en el caso del Señor Jesús, ¿no? Dice, cuando prefieren su familia a mí, no es digno de mí, dice, ¿no? Entonces, no está hablando en contra de la familia, pero está mostrando prioridades. Nada más, eso está hablando. Dice, me he saltado uno. Ah, no, está bien. El 7 me he saltado, la segunda parte decía un tiempo para callar y un tiempo para hablar. Creo que está fácil, ¿no? Hay momentos en los que al hablarlo

arruinamos todo. Mejor es callar, en ciertos momentos, ¿no? Hay otros momentos en los que hay que aclarar, ¿no? Pero el momento que, bien sensible, tu aclaración parece contienda. ¡No, me vas a escuchar tú! Y ya, en lugar de haberte callado, ¿no? Ahora hay tiempo de hablar también, porque en lugar que debías aclarar, no has hablado y ha pasado todo un problemón por no hablar apropiadamente en el momento adecuado. Así que creo que eso es una regulación en nuestro carácter también. Tiempo de callar y tiempo de hablar. Hermano, hable. Cuando tiene que hablar, hable. No tenga miedo. Cuando tenga que callar, cállese también. Hermana, hermano, igual. Aplica eso. Pero cuando tiene que hablar, háblelo. Si usted ve a alguien que se está equivocando, dígale. Dígale. Y ya está. Con criterio. Con amor. Dice el apóstol, a las más jóvenes, háblale como a tu hija, dice. Es una recomendación para la iglesia. A los más jóvenes, háblale como a tu hijo. A veces no, es por lo menos mi estrategia de mí, ¿no? Le empiezo a hablar de mis errores en esa área, más o menos parecida, y le muestro cómo el Señor me ayuda a salir de eso un poco, o a comprender. Y la otra persona dice, gracias, gracias por hablarme, gracias por darme tu tiempo. Y mira, lo que estás pasando creo que un poco tiene que ver con lo que te he explicado, le digo, ¿no? Sí, sí, eso me está pasando. A mí también me ha pasado, ¿no? Pero eso, ¿no? Y buscar eso. Si entiendes ese nivel, wow, no estás yendo a pelear, no estás poniendo, le voy a poner en su lugar los puntos sobre las íes. Hazlo, pero como si fuera tu hija, como si fuera tu hijo. Ahí cambió la cosa, ¿no? Y si tú quieres hablarle a alguien así, a alguien de más de edad que tú, como si fuera tu mamá, tu papá, con mucho respeto, yo creo que va a caer muy bien eso. Muy bien. Ya no, te va a agradecer. Te va a agradecer. Hay cosas bien bonitas en la vida. Y no les voy a dar muy detalladito. Pero a mí, por ejemplo, me ayudó mucho las palabras de un muchacho de aquí de la iglesia. Me dice, ¿se acuerda que el Señor lo usó para sanidad del alma? Claro, me acuerdo. Y usted nos abrazó y entendimos, ¿no?, que perdonar a nuestros papás y todo, y que no estaban ahí, pero habíamos decidido hacerlo. A veces por palabras ofensivas, por trato y todo, ¿se acuerdan? Sí, bien, claro, me acuerdo. Muy lindo de parte del Señor. Sí, pues todos hemos sido ministrados. Le digo, sí. Oye, yo quiero darle un abrazo. ¿Qué? Yo quiero darle un abrazo. Y quiero que entienda, ahora así como nos ministró usted el amor de padre, y nos ha restaurado en ese momento, yo quiero darle un abrazo del amor de hijo. ¿Qué pasó? No sé si eso existe, hermano. Pastor, me dijo, no sé, por ahí lo has descubierto tú, pero me parece muy lindo eso de parte de Dios. Si el Espíritu Santo ha puesto en tu corazón eso, dale. Y me dio un abrazo con todo su corazón y me dijo, qué lindo que yo pueda hablar esto y reconocer y decir estas cosas. Como usted me dijo, algún día te va a decir tu padre esto mismo que te estoy hablando. Yo quiero decirle también lo mismo, en ese mismo sentido. Y muy sincero, muy, muy, muy del Señor. Yo dije, wow, Señor Jesús, yo este día no salí de casa pensando en algo así, pero si tú me amas a través de tantas formas, tan lindo es recibir un abrazo de confort. Me gustó cuando me dijo, no sé si hay esto en la palabra, pero a nosotros nos ha funcionado y yo creo que también va a funcionar. ¡Claro que sí! Es el Espíritu Santo que te está guiando a esto, y eres valiente y no estás ofendiendo a nadie y no estás ofendiendo. Lo mismo podemos hacer todos. Si el Espíritu Santo te está guiando a hacer algo así, qué bueno. Un día el Señor me estuvo en un encuentro de mujeres. No era un encuentro de jóvenes, era así como hacen los jóvenes, tenemos encuentros de hombres. A ver, Dios nos permita en este año. Y solo encuentro de mujeres, solo están las damas. Y el pastor va, ¿no? Porque el pastor ya, para un tema le invitamos al pastor. Después las mujeres son las pastoras, las líderes son las que comparten los temas, ¿no? Pero para un tema
suelo ir.

Entonces, o solo hemos ido. Entonces, y ese día no sé qué me tocó hablar con las damas y hablé del perdón y les dije eso. Yo quiero pedirles perdón como hombre. Yo sé que ustedes han escuchado palabras de hasta de traición, palabras de promesas que no se cumplieron, de tantos hombres, aún de su papá, aún de su esposo, de un hijo y tantas cosas. Pero yo quiero tomar este momento, ese lugar, les dije, le pido perdón, así cierre sus ojos y sé que la persona que le ha afectado no está aquí, pero yo quiero pedirle perdón. Salí y me pensaba ir, las hermanas, wow, se quebrantaron y entendieron que venía del Espíritu Santo. Vuelvo a decir, y hubiese dicho como este joven, no sé si ese versículo hay, no, pero si le eres obediente al Espíritu Santo y estás fluyendo en lo que Dios quiere hacer en ese momento, wow, ese momento estás siendo lo que decía al principio, sanando. Aprovecho de hacer un paréntesis, ¿no? Va a haber un encuentro de jóvenes en julio, en este mes. No, entonces estamos a una semana. Fecha es el 18. ¿Querías partir, Eliana? 18, 19 y 20. Yo les recomiendo, especialmente a los papás, ¿no? Si no fueron, vayan, por favor, sus hijos. Yo sé que es un esfuerzo, pero es una inversión, diría yo, ¿no? Entonces el costo es 200 bolivianos, pero es para cubrir en realidad, ¿no?, el costo de hospedaje, alimentación y eso. Entonces, pero es bueno que el Señor pueda tratar con sus hijos, ¿no? Hay este campamento que se va a realizar en Achocalla, no es muy lejos, hermanos, cuidado, se preocupen, ¿dónde me lo van a llevar a mi bebé? Achocalla. Y van a separarse por varones y mujeres. Han conseguido una infraestructura donde varones están en un lado y mujeres en otro lado, ¿no? Con las líderes mujeres y los varones con los líderes varones, ¿no? Eso siempre hay que cuidar. En otras oportunidades hemos hecho eventos solo para varones, eventos solo para señoritas, pero en este caso por varias circunstancias, para bajar los costos, hospedaje, y también por eso es. Cerro el paréntesis. Ya estamos acabando, por si acaso. No se preocupen, pastor, ya el lechón nos está esperando. Yo sé. Entonces dice el versículo 9, la segunda parte del 8. Un tiempo para la guerra y un tiempo para la paz. Tiempo de guerra y tiempo de paz. Nosotros que estamos en el tema evangelístico, en guerra, sí hay que estar constantemente en guerra. Y ahorita, como digamos, estamos en campaña, en tiempo de paz. Entonces hay cosas que hacemos, pero seguimos siendo el mismo ejército, ¿o no? Sí, siendo el mismo ejército, no es que hemos cambiado, ahora ya no hacemos nada, mentira. Lo que pasa es que hay tiempo de guerra y tiempo de paz, nada más. Ahorita por ejemplo, la gente que trabaja profesionalmente en el ejército, los militares que son pagados porque han estudiado para ser militares, están en tiempo de paz, pero están a la orden de cualquier movimiento. Claro, tienen que moverse. No pueden decir, ay, no, por favor, no, ahora ya no quiero. Me gustaba el tiempo de paz. No, eres el mismo ejército. Estás en tiempo de guerra y tiempo de paz. Hay cosas que se hacen en tiempo de paz y hay cosas que se hacen en tiempo de guerra. Nosotros, ¿qué hacemos en tiempo de paz? Preparándonos para la próxima intervención. Eso es. Y cuando estás en guerra, estás en guerra, hermano. Ahí no te duermes hasta con las botas, porque estás en tiempo de guerra. Todo tiene su tiempo, ¿o no? Así es. Así que, por favor, estamos siendo del mismo ejército, estamos ahorita en tiempo de paz, pero alístese para la guerra. Un aplauso, por favor. Fuerte ese aplauso al Señor. Eso es, ¿no? Y en toda área es así. En toda área es así, en nuestras familias y todo, hay tiempo para todo. Por favor, no se raye cuando está o quiere mantenerse en una sola cosa. No, hay tiempo para todo. Por favor, el Señor nos permite ser ordenados. Y a veces esto de la guerra, así, guerra tal cual, parece una cosa muy lejana. Yo recién le comenté a mi esposa, porque escuché un reportaje de la crisis posguerra, ¿no?, que pasan los de Irak, por ejemplo, ¿no?, los que fueron al operativo de Irak.
Entonces hay muchos, muchos casos de que cuando vuelven de la guerra, están todavía, se levantan de un sobresalto, todavía piensan que están en el tema, y es un postraumático, no es una de estas características, y con psicólogos y todo eso, ¿no? Y no es un caso, o sea, es algo muy genérico para ese tipo de personas. Y yo le dije, te cuento que yo tuve un camarada cuando estaba en el servicio militar que se fue a la guerra de Irak. ¿Qué? No es tan lejos eso, porque de todos los países de Sudamérica han ido a defender con la bandera americana, porque no querían que mueran muchos gringos, en serio. En esa oportunidad les han abierto para que se vayan a enlistar al llamado, a la guerra, vayan a morir, dijo, ¿no? Primero que les daban ciudadanía americana, segundo que tenían que firmar, o sea, el seguro de vida y todo eso, ¿no? Y que cuando vuelvan de la guerra, pues estaban ciudadanos americanos, iban a quedar allá, ¿no? Si quieren, y también si quieren vuelven a su patria, ¿no? Y dije, la verdad, nunca más lo volví a ver a mi camarada, pero espero que haya vuelto y por lo menos ya sea cuasi gringo, pero muy probable también que ya se fue al más allá, ¿no? Porque los han mandado de carne de cañón, pues, a los latinos, y no están mandando a sus, ni a sus morenos ni a sus chocos, que son americanos, los han guardado, ¿no? Pero han mandado, sí, a los latinos, que por un salario, ¿no? Porque era un sueldo fuerte. Han dado, ¿no?, su vida también por los United States. Bueno, disculpas con los que escuchan la transmisión, tampoco estoy diciendo algo que sea mentira. Revisen y van a ver cuántos latinos se han enlistado, cuántos han muerto por los Estados Unidos, ¿no? Esto de la guerra no es tan lejos, y no quiero decir, pero en semejantes crisis, si vuelven a convocar, ¿cuántos bolivianos irían a la guerra? Dicen, no, aquí está medio mal, mejor me voy allá. No es tan lejano, ¿saben qué? Pero aquí nos advierte. Cuando yo veo temas de guerra como de David, hombre de guerra, a veces medio hasta poético parece en muchas áreas. ¿Y se alegra o no se alegra con el Señor? A ver, un aplauso de alegría. ¡Gloria a Dios! ¡Alégrese! Primero con la vida que tiene. Eso es lo que dice, ¿no? Deberías comer, dice. Deberías beber, deberías alegrarte, deberías decirte feliz, danzar de una pata. ¿Saben qué? Esto es peligroso. Al final creo que estamos en riesgo de perder el barco y nuestra vida, vamos a naufragar, vamos a perder el barco y nuestra vida va a estar en peligro. Tres cosas, no le hacen caso. Parece el Titanic, ¿no? El dueño del barco dice, no va a pasar nada, quiero llegar antes de la fecha. El capitán del Titanic dice, no se puede, estamos en riesgo, pero lo vamos a hacer, ¿no? Pablo dice, era que me hagan caso, pero aún así no le he hecho caso al Señor, ¿no? Pero esta noche vino un ángel y me ha dicho que no vamos a morir, vamos a estar ahí de náufragos, el barco se va a arruinar, como dije, pero no vamos a morir. Y dice que vio la necesidad y Pablo dice al capitán que coman, hay que comer. Y sigo, esta noche vino un ángel y me ha dicho que no vamos a morir, vamos a estar ahí de náufragos, el barco se va a arruinar, como dije, pero no vamos a morir. Y dice que vio la necesidad y Pablo dice al capitán,

0: así nomás, hay que comer, nos vamos a deprimir. Y empezó a hacer algo que le gusta seguramente, y él empezó a comer. Y dice que toda la tripulación empezó a comer. Lo que tú haces es tan importante, el otro se puede motivar. Yo sé que hay malas noticias, pero cuando el Espíritu Santo empieza a hacer una obra,
1: él obra en maneras que no podemos.
2: Parece que están en contra de ti. Sientes un peso encima de ti. 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

hermoso deleitarnos en un regalo que el Señor nos da, como es la alabanza, la adoración. ¿Qué le podríamos dar nosotros si todo nos ha dado el Señor? Pero sí podríamos darle un corazón humilde, un corazón sincero, ¿no? Es como un hijo o una hija viene en su inocencia, dice, ¿qué le puedo dar a mi papá, no? Esa clásica historia que dice, ¿cuánto ganas? Ah, no, yo gano, por horas gano, hija. Sí, yo nada más que hago aquí unas cuantas ideas, ya genero dinero, o sea, por eso me pagan. Ah, sí, sí. ¿Cuánto le pagarán a mi papá por una hora, por media hora? Quisiera ahorrar para que me dé eso. O una mamá, dicen lo propio, ¿no? Así dice la historia. Y no creo que sea una vez, se ha debido repetir N veces ese parámetro, ¿no? De que un hijo, de que una hija quiera, entendiendo su conocimiento según la edad, quiera comprar un poco de tiempo de sus papás. Entonces, esa es una analogía, que hay cosas más importantes que las cosas que conocemos, también en relación a Dios. ¿Qué le podríamos dar al Señor si Él no nos da todo, si Él tiene todo? Pero sí le agradaría un tiempo con nosotros, un corazón tan sencillo. Y quizá como de esos niños, con algún error, pensando que se consigue a través de eso un tiempo con Dios, un tiempo con su papá. Ese es un error, ¿no? Y ese error humano también lo vamos a nuestra comunión con Dios. Muchas cosas de que vivimos humanamente nos como que al compartir con, al buscar a Dios o al estar en el mundo, en el ambiente espiritual, lo comparamos también erróneamente como vivimos en lo natural. Vuelvo a decir ese ejemplo, como pensando que habría que comprar un espacio para tener una

comunión con tu papá o con tu mamá, pensamos que así fuera con Dios y no lo es. Él es el que quiere la comunión. Es de una actividad que querían hacer para el Día del Padre o el Día de la Madre, no recuerdo, algo de teatro o algo así, ¿no? Pastor, qué bien que lo vemos. Queríamos decirle esto y el otro. Se me

llamado en la medida de tu conocimiento, quizá pequeño todavía, y ya estás separado para Dios. Hay algo aquí como un interruptor que te dice, no hagas eso. No. Piensa de otra manera. No tienes por qué perjudicarle. Ya. Empiezas a caminar. Lees la palabra y mucho más. Ahí el Espíritu te enseña. ¿Verdad? Pero todavía estamos en proceso. Entonces eso significa, ¿no? No le vea como muy imposible de alcanzar. Jesucristo dijo, aprende de mí que soy manso y humilde. Él es el parámetro. Para nosotros es cada día aproximarnos a eso. Sed como vuestro Padre, santos, perfectos, dice él. Y vuelvo a decir, perfección no significa ser infalible, significa ser apartado para el Señor. Amén. Vamos a leer el libro de Lucas. Ah, pastor, ¿no era la predica? No. Pero igual el mensaje del Señor, es el mensaje del Señor. Lucas, capítulo 15. ¿Sabe qué? Si el Señor dice, aprended de mí, no dice en algunas cosas, en algunas áreas solamente. Aprended de mí, dice, en todo. Aprended de mí, que soy manso y humilde. Entonces vamos a aprender de Él, ¿no? Dice capítulo 15, Lucas, Evangelio de Lucas, capítulo 15, versículo 1. Se acercaban a Jesús todos los publicanos y pecadores para oírle, y los fariseos y los escribas murmuraban diciendo, este a los pecadores recibe y con ellos come. Wow. Aquí también hay que hacer una aclaración, ¿no? Dice, o sea que su trabajo estaba con la gente que no viene a la congregación, en pocas palabras. Entonces ahí le juzgan, dicen, ah, mira este con qué gente se mete, ¿no? Pero él aclara aquí, ¿por qué? Cuando usted tiene sus amistades, sus familiares, que todavía no conocen al Señor, no sería una buena decisión que usted rompa relaciones como Bolivia y Chile. No, no, no, no, no, nada, para siempre nos separa más de 100 años de... no. De dolor, sino sea sabio, ya no se involucre en las cosas en las que antiguamente estaba, claro, pero no pierda contacto, porque ¿a quién vamos a ganar para Cristo? ¿No es cierto? Por eso dice, y a él, al Señor Jesús, le empiezan a mostrar, ¿no? O sea, erróneamente este tipo de gente religiosa, pero ¿por qué está ahí entre gente pecadora, en pocas palabras, ¿no? Versículo 3. Entonces él les refirió esta parábola diciendo, les enseño una parábola. ¿Qué es una parábola? Es una historia para que nosotros podamos captar la idea. Dice, 4, ¿qué hombre de vosotros teniendo 100 ovejas, si pierde una de ellas, no deja las 99 en el desierto y va tras la que se perdió a encontrarla? ¡Ah, pastor, ya sé! Esta es la parábola de las 100 ovejas, en la que el pastor deja las 99 en buen cuidado y va por la perdida. ¡Pastor, eso es para usted! Alguno iba a decirme, ¿no? Está, dígase usted. Pero ¿sabe qué? La primera parte dice que es para usted. ¿Ah? Sí. 4. ¿Qué hombre de vosotros? Ah, las mujeres podrían decir, no, para los hombres es... En este término está hablando de ser humano. Pero ahora es sin excepción, porque diría, ¿qué predicador de ministerios para una vida mejor? Ya, para que sea específico de uno, ¿no? No, dice, ¿qué hombre de ustedes? Está hablando, ¿qué ser humano podría hacer esto? ¿O qué ser humano no haría lo siguiente? Y empieza la narración. Tenemos que aprenderle del Señor, hemos dicho hace ratito, ¿no? Otra vez, ¿ya? Otra vez, para que aterricemos. ¿Qué hombre de vosotros, Lucas capítulo 15, versículo 4, teniendo 100 ovejas, si pierde una de ellas, no deja las 99 en el desierto, dice aquí, y va tras la que se perdió hasta encontrarla?

Esta porción también está en Mateo 18, por si acaso. Y ahí ya dice en el aprisco, ahí aclara, no es que la ha botado donde sea. El aprisco es un lugar de resguardo. Está el corral, y dentro del corral, en la parte del fondo, por decir, o en 50% o en un porcentaje, hay construcción con techito. Ese es el aprisco, es la casita de la oveja. El Señor dice que esa es la actitud. Las 99 no es que las abandona, que me importa, voy a buscar aquella que se ha perdido. No, las 99 están bajo cuidado. Versículo 5, y cuando la encuentra, es decir, a la que fue a buscar, y cuando la encuentra, la pone sobre sus hombros gozoso. Y al llegar a casa, reúne a sus amigos y vecinos, diciéndoles, gozaos amigo, amigos, porque he encontrado mi oveja que se había perdido. Os digo que así habrá más gozo en el cielo por un pecador que se arrepiente que por 99 justos que no necesitan de arrepentimiento. Miren, dice, genera tanta alegría encontrar a una oveja perdida, más aún que te hayas quedado en un solo lugar, y bueno, las 99 están bajo cuidado y todo bien, pero genera más alegría haber rescatado una oveja que estaba perdida. Yo creo que el Espíritu Santo nos va a enseñar ese nivel de alegría a todos, a mí también, sí, a usted también. Todos podemos encontrar una oveja perdida. Todos conocemos de alguien que está en las condiciones de oveja perdida. Un día nosotros éramos las ovejas perdidas. Es más, en ciertos momentos a veces seguimos medio, no sé si perdidos, pero medio dice, ¿quién sabe? ¿Jacob? ¿Quién es Jacob? Es nieto de Abraham. Abraham es el padre de la fe, ¿no? Abraham dice que vivía en Ur de los Caldeos, una ciudad pagana, una ciudad común y corriente. De toda esa gente, el Señor ve en este Abraham, le dice, ven, ya mayor todavía, voy a hacer de ti una nueva nación. De enojado, ¿no? Grita, dice, lo voy a matar, así textual. Lo voy a matar, te voy a matar, ¿dónde estás? A su hermano menor, ¿no? Y ahí entra la esposa a explicar todo lo que estoy diciendo, recién. Quizás usted no sabía de esta parte, ¿no? Era un pequeño paréntesis que cambia toda la historia. La esposa le dice a su esposo, y hemos intentado vivir de esa manera y lo hacemos, pero a partir de nuestro hijo estamos preparando todo para que se vaya en picada. Y todo lo que hemos hecho, todo lo que hemos aprendido, todo lo que hemos, principios de Dios que queremos establecer, lo estamos echando a perder. Entonces, ¿tú quieres con Jacob hacer lo mismo? Y él dice, tienes razón, mujer. Tráelo a Jacob otra vez. A Jacob sí, ¿lo vas a pegar? No, voy a bendecirle. Ahora fue ungido por su papá sabiendo la verdad ya, y se va. Entonces en ese momento se quebró la maldición, porque hay muchos, vuelvo a decir, que piensan, está su teología está errada, su enseñanza está torcida, sigan hablando de un Jacob que no sé qué, que aquí, allá. Si entienden, ahí Dios rompió la maldición. Ahí, su padre, aquí tres rebaños de ovejas que yacían cerca de él, porque de aquel pozo abrevaban los que hay muchos, vuelvo a decir, que piensan, está su teología está errada, su enseñanza está torcida, sigan hablando de un Jacob, que no sé qué, que aquí, allá. Si entienden, ahí Dios rompió la maldición. Ahí, su padre, aquí tres rebaños de ovejas que yacían cerca de él, porque de aquel pozo abrevaban los, y él contó a Labán todas estas cosas. Y Labán le dijo, ciertamente, hueso mío y carne mía eres. Y estuvo con él durante un mes. Entonces dijo Labán a Jacob, por ser tú mi hermano, ¿me servirás de balde? Dime cuál será tu salario. Este milloneta me va a pagar bien. Oh, no. ¿Cómo es posible? Se está equivocando. ¿Cómo me va a pedir? Dime cuál es tu salario. Uno se hubiese dicho, es el momento oportuno de aprovechar la coyuntura.

Pero si vamos más adelante, dice, gracias. Si vamos más adelante, dice esta escritura que, ¿quién dice? Mira, primero que quiero casarme con tu hija. ¡Ah! ¿Con quién? Con Raquel. Justo nos hemos encontrado ahí en ese momento que estaban tomando agua. Desde ese momento, ¿no? Entonces empezamos a ver esta situación y creo que es la persona que yo necesito para esposa. Él dijo, no hay problema. No hay problema. Tienes que trabajar solamente 7 años, querido, conmigo. Y él dice, no hay problema. Estaba enamorado, ¿no? No hay problema, se va a trabajar nomás 7 años. Y acepta. El tema es que dice que hacen la boda, hacen todo el convenio, fijan fechas, y como es Medio Oriente, ya saben, ¿no? La novia va con velo, el día de los días, se casa de Jacob, pero no se había casado con Raquel, sino con su hermana mayor. Había habido la mayor, hermanos. Por eso, moraleja, muchacha, hay que ver todo el árbol genealógico. Por ahí te entregan a la tía, mejor no. Y había habido la mayor, y dice el papá, es que aquí no es como se te imagina. Primero se casa la mayor, no la segunda, no la tercera, no, así es la regla. Ay, pero yo te he dicho por Raquel, que no sé qué. Bueno, ya sabes, ¿cuántos años de trabajo es? Otros 7, sí, dale. Y acabo trabajando 14 años. ¿Cuántos ven medio, ay, injusto esto? Pero bueno, así fue su situación. Pero el tema es que ama a Raquel, ¿no? O sea, él dice, yo voy a hacer esto. Y vamos a seguir buscando. Yo le leería de corrido, porque todo es una historia muy linda, pero el tiempo es el que no nos va a ayudar, ¿no? Dice ahí mismo en Génesis, a ver, para no repetir o no tardar mucho, pero usted tiene la tarea de continuar, ¿no?, en su casa. Versículo 33. Todo es una historia muy hermosa. Pero dice 30:33. Capítulo 30, versículo 33. Así responderá por mí mi honradez mañana, cuando vengas a reconocer mi salario. Toda la que no fuere pintada ni manchada en las cabras y de color oscuro entre mis ovejas, se me ha de tener como hurto. Dijo entonces Labán, mira, sea como tú dices. ¿Se acuerdan que estaba diciendo, cómo quieres que te pague? Y él le dice, todas las ovejas blancas, desde luego, van a ser tuyas. Pero cuando nazcan la famosa, la oveja negra, esa va a ser para mí. Se ríe pues el Labán, dice, este chico, ¿a qué universidad ha ido? Por favor, para no recomendar. ¿Cómo va a pedirme tan bajo salario? Que vea pues estadística, que vea probabilidades. ¿Cómo? La oveja negra, se sabe, ¿no? Dice, esta es la oveja negra de mi familia, de 20 integrantes, de 10, o sea, de poco más o menos que eso. Pero no es pues el más representativo, ¿no? Por eso dices la oveja negra, o sea, es el menos porcentaje, ¿no? Es este chico, le estoy diciendo que se escoja salario y dice la oveja negra. Pero ¿en quién confiaba Jacob? En Dios. ¿Cuántos le dan un aplauso a Jesucristo? Porque a veces uno confía en sus fuerzas, ¿no? En su capacidad, en su formación. Su formación tenía, por si acaso. ¿Qué era Isaac? ¿Contador, pastor? Sí, contador de ovejas. Era gerente, pues, de ovejas. ¿Qué? Es que a veces uno piensa, oveja, como la cosa más triste, ¿no? Pero si ves la economía de Medio Oriente de esa época, eso era lo máximo que existía. El día de hoy sigue siendo la ganadería lo más fuerte.
Vaya a Uruguay y ríase de un criador de ovejas, a ver si se atreve. Esos son los jeques de Latinoamérica, pero pesados. Los ganaderos de ovejas de Uruguay, ¿no? Los millonetas de Sudamérica. O sea, porque a veces uno dice, ovejas, pensamos que son dos cosas flacas de blanco y muriéndose en el altiplano boliviano de frío, pidiendo una chalina. ¡No! Genera recursos. Y saben que, a ver, si Isaac tenía dos hijos, el mayor era cazador, estaba ahí en su moto, aventurero, ¿no ve? Cazador, para esa época, ¿no? El menor estaba en la casa. ¿Qué era la profesión de Isaac? Criar ganado. ¿Y piensan que criar ganado es dejarlos ahí en el cerro? No. Se estudia para eso. Se hace licenciatura para eso en Bolivia. No es así cualquier cosa. Es ciencia. Se estudia los días, cuándo tiene que nacer, cuándo no tiene que nacer, cómo organizar los grupos. Es toda una ciencia. No es sencillito así. Cómo mejorar las razas, cómo obtener esto. O sea, toda una ciencia. Entonces, eso era Isaac. Y Jacob, el que no era motoquero, no era aventurero, estaba con el papá. Estaba sacando licenciatura en crianza de esto, de este recurso económico, en manejo administrativo. Era un campeón, campeonazo al lado de su padre, aprendiendo del mejor, ¿o no? Ustedes lo conocen al hermano Carlos Prado, ¿no? Yo me sorprendí de sus hijos. Yo lo conocí cuando estaba en primer semestre. Yo los conocí en Santa Cruz, en el receso, claro. Y mi pregunta obvia de universitario, le dije, estábamos en la mesa, le dije, y al hermano Carlos, que está a mi lado, dijo, ¿qué están estudiando sus hijos? Y dice, aquel inglés. Pero Estados Unidos lo ha mandado. No. No a la esquina, pero en inglés a mí me... Yo pensaba que me iba a decir investigador de la NASA, ¿no ve? Hermano Carlos, científico del mundo, así, ¿no? Inglés. Aquella dice, la mayor, televisión, no sé qué, realización, no sé qué, pero igual, nivel de licenciatura, ¿no? Yo me no sé, no me ubicaba. Él me dijo, pero lo más importante, me dice, todos estos, diciendo, así les hablaban, todos estos me están aprendiendo a ser hombre de negocio. Porque ¿a quién les voy a heredar todo lo que estoy trabajando si ellos no saben gerentar esto? Y él dice, yo le estoy enseñando a hacer esto al nivel que yo he llegado. Me ha costado llegar aquí, pero yo no tengo por qué hacerles que a ellos también cuesta arriba, sino que me aprendan en esto. Y ellos empezaron a aprenderle a la hermano, ¿qué va a pasar? Se estaba volviendo ya Jackie Chan. ¿Qué estás haciendo? No, es que todavía es temprano. Es que tengo que ir al centro a comprar unos repuestos. Eso debías haber hecho ayer. Porque si no te ven a ti en la fábrica, la gente va a estar sin hacer lo que tiene que hacer. Es tu responsabilidad estar allá. Yo llego a la fábrica antes que tú y olvídate. Te he entendido, papá, te he entendido, ya está. Está claro. Ah, espero que esté claro. Al otro, ¿no? Víctor, ah, sí, yo voy a hacer el otro. ¡No!

acordate que tenemos que hacer esto y esto y esto y esto. Y ya. Yo llego antes al lugar y te entiendes conmigo. No, ya estoy yo de salida. Y tenía su comunicación, me mira y he dicho, a mí me va a decir algo. Y me dice, sí, ja, ja, ja, ya está, todo el día arreglado, me dijo. Ahora me puedo dedicar a servir al Señor. Ya me lo van a hacer mis gerentes, mi trabajo. Pero si no te ocupas tú, si no cuidas tú, y eso dice la palabra, ¿no? Si no cuidas a tus ovejas son tus recursos, ¿no? Te va a venir, pues, los problemas. Es larga la historia. Vamos a seguir con esto. Pero por lo menos esta primera parte, agárrala. ¿Qué quieres que te pague el Señor? Señor, solo la oveja negra. ¿Saben qué pasó? Más adelante, dice la historia que, por lo menos con esta parte concluiremos por hoy, ¿no? Capítulo 35, por favor. Les cuento que este hombre de Dios, Jacob, sabía manejar genética animal. Descubriendo así lo blanco de las varas, y puso las varas que había mondado delante del ganado en los canales de los abrevaderos del agua, donde venían a beber las ovejas, las cuales procreaban cuando venían a beber. Así concebían las ovejas delante de las varas y parían borregos listados, pintados, salpicados de diversos colores. Y apartaba Jacob los corderos y ponía con su propio rebaño los listados, todo lo que era oscuro del hato de Labán, y ponía su hato aparte y no lo ponía con las ovejas de Labán. ¿Cómo es la historia? Dice que agarró unas ramitas, unas ramas de árbol, que tenían una fragancia fuerte, ahí no, que tienen, y agarró las varitas. Se parece a alguien medio loco, ¿no? Agarra las varas y las talla un poco para que salga más fragancia y las coloca aquí. Este es el abrevadero donde vienen a tomar agua y coloca sus varas ahí. Esa fragancia campo. ¿Se han dado cuenta, no? Es la ley de la selva, pues el más fuerte vence, ¿no? Y las más flaquitas menos daban paso a las señoras ovejas, ¿no? Las ovejas más poderosas. Se abrían campo. Entonces el ingeniero zootecnista con maestría y doctorado en crianza ovina, que había trabajado en Uruguay con los mejores rebaños, con el rebaño de Isaac, el mejor jeque del lugar, sacaba su diplomado, decía, las ovejas más lindas habían salido, y sacaba a sus muchachos, los negritos. Vengan, muchachos, cásense con las ovejas más lindas. Y ahí se generaba, se gestaba las crías más lindas que iban a venir. Después de que habían cruzado y todo eso, ya que entre quien sea, que tome agua quien sea, que me importa. Y Labán venía, decía, a este no le pago nada. He dicho que es un pobre desgraciado, pero algo está pasando aquí. Dios le ha debido dar sabiduría, pero las ovejas negras son más lindas, más hermosas, más fuertes. ¿Qué ha pasado aquí? Es un manejo técnico. Hasta ahí está bien. De pronto es también su cónyuge. Para alguna esposa, quizás su cónyuge. Para algún papá, su oveja, de pronto su hijo, su hija. Quizá en parte de la prédica dijiste, yo no estoy haciendo lo que ha hecho este hermano que acaba de mencionarlo en el testimonio, o lo que hizo Isaac, transferirle lo que él ha logrado. ¿Por qué no puedes hacer eso, querido papá, querida mamá? Pues que lo que ellos están, poca cosa, según tú. Pues yo solo sé hacer eso si le enseñas a tu hijo.

Eso que para ti parece poca cosa, Él lo puede llevar a un nivel superior. Ahora, si eres hijo, de pronto tú has despreciado al Isaac que estaba en tu casa. Dices, ah, yo no voy a hacer, inventaré algo. Ah, yo no voy a hacer helados. Tú has sido el heladero de la zona, pero yo no voy a hacer helados. Pregúntele al dueño de las empresas de helados de esta ciudad si les va mal, si están muriendo por pagar la pensión de sus hijos. Se deben reír porque tienen una empresa de helados. Entonces, cuando un hijo dice, nah, ¿qué voy a estar viviendo yo de estas cosas? Eres necio. Estás despreciando algo que le ha costado una generación saber el manejo, el sistema, saber todo. Le llaman el know-how, es decir, el software, en lo que hace funcionar. Eso les ha costado la vida de ser un heladero. Él ha entendido, sabe cuándo, sabe dónde, sabe a quiénes. Él sabe si le dan en su mano agua, si le dan azúcar, le dan leche, se hizo la vida. Ese día él no tiene que morir de hambre. Pero si tu hijo, hija, eres tan arrogante y piensas que no, yo nada que ver con esto, empezaré de cero, iré a la universidad a donde ni siquiera tengo idea qué voy a estudiar, hazlo. Otra generación que vas a sacarte la mugre, como dices, para llegar a aquello que ya lo tenías, pero lo despreciaste. No, pastor, mi mamá pues hace comida, ¿qué voy a hacer? Dicen que ese es el rubro que está garantizado de aquí en adelante. Y todo el ser humano come. Pero si tú desprecias lo que está ahí, tenemos que arrepentirnos. Buscar la oveja es mucho más. No despreciar esas ovejas es mucho más. Yo sé que hay ovejas, por ahí están en tu casa, por ahí están un poco más lejos, y por ahí están, como dice la Biblia, en el cerro. Pero es que ese es un lugar donde puedes llegar. De pronto el cerro es tu universidad, de pronto el cerro es tu trabajo, donde el Señor te ponga y te des cuenta, ah, esa persona es esa oveja, está aquí, yo la puedo alcanzar. Y dice, pastor Javier, ni conoce esta dirección, pero yo sí. Esta es mi oveja, Señor. Nadie me lo va a quitar, menos ese pastor Javier. Yo la voy a ganar para Cristo. Y luego le presento al pastor Javier. Porque vamos a decir, seguimos siendo una familia del Señor. Levante su mano. Dígale primero al Señor, gracias, Señor. Porque yo soy esa oveja a la que tuviste con misericordia. Dejaste de lado 99 bajo cuidado y viniste por mí, me rescataste, buscaste la forma, te abriste paso y me encontraste.

sanaste, me restauraste, me curaste. Me trajiste con alegría y les demostraste a todos los demás, miren, fui a rescatar a mi oveja y te alegraste con mi vida, gracias. Alguien dígale gracias porque te alegraste con mi vida cuando yo pensaba que nadie se va a alegrar conmigo, pero tú te alegraste conmigo, gracias. Yo soy tu oveja, Señor, en tus brazos. Algunos aquí ovejas, algunos corderos, pero somos tuyos, Señor. Gracias. Padre, ahora quiero hacer lo que tú has hecho. Buscar. Buscar a aquellos que necesiten. También están igual extraviados y perdidos. Y yo los puedo alcanzar, según esa palabra, es para todo ser humano el mandato. Y ahí estoy yo. Yo puedo hacer eso. Padre, y puede que esa oveja esté bajo mi mismo techo. Puede que esas ovejas estén, para algunos papás sean los hijos que tienen que formar. Transferir no solo conocimiento, sino eso. Aquello que el Señor les ha enseñado en todos los años de su vida. Señor Jesús, alguno quizá tenga que encontrar a la oveja con los familiares un poco más próximos, o con las amistades por ahí, o más lejos, como en el cerro, como en la montaña, como dice ese ejemplo, quizá en el trabajo o en los lugares en los cuales tenemos contacto con la gente, como en los estudios o en otros lados. Ayúdanos a tener la gracia de Dios para ser sensibles para llegar a esas vidas. Ayúdanos a valorar a nuestros padres que han trabajado con ovejas. Ayúdanos a entender que ahí está una fortaleza. Ayúdanos a nosotros los papás de valorar lo que hemos logrado o lo que nuestros padres han logrado para transmitirlo a nuestros hijos. Ayúdanos. Padre, buenas gracias. Alguien dele gracias, levante su mano. Gracias, gracias, gracias. Te bendecimos, Padre, porque eres tan fiel.

Cristo aquí, por favor, sea sensible a su espíritu. Si has venido a un encuentro con el Señor Jesús, no te has equivocado. No te has equivocado, amado. Él está aquí para responderte.

quizá ustedes como esa oveja. Y estaba por el cerro y decía, auxilio. Y usted mismo decía, nadie me escucha. O el mundo te dice, nadie te va a escuchar. Pero hay un clamor de aquí, desde lo profundo, por el cual puede su voz traspasar las nubes, traspasar las montañas, traspasar todo lugar. Y su Padre le escucha. Clame. Si alguno todavía se siente como que sin salvación, como sin esperanza, sabe que hay esperanza en Dios. Puede decir eso.

Hay ángeles aquí. Hay ángeles. Jacob estaba escapando. Descansó y vio un lugar tremendo donde subían y bajaban, subían y bajaban, que traían bendiciones que todavía él no veía, pero el Señor le decía: yo te voy a bendecir. ¿Puedes creer? Así moviendo las manos, bendiga al Señor por esa presencia gloriosa de él, a la que vinieron los ángeles a adorarle juntamente con nosotros. Ángeles, se unen.

entregamos, Señor Jesús, nuestra vida. Gracias por habernos rescatado. Alguien dígale de corazón, gracias por habernos rescatado. Y gracias por darme la oportunidad de participar en esa alegría, porque yo también puedo alcanzar vida, Señor. Ayúdame. Ayúdame, Señor. Ayúdame. Ayúdame. Ayúdame. Ayúdame, ayúdame, Señor Jesús, a completar tu gozo, porque a ti te gusta, Señor. A ti te agrada. Y yo lo puedo hacer, Señor Jesús. Y a ti te agrada que sea obediente. Gracias, Señor Jesús. Yo lo tengo. Algunos ya han recibido algunos rostros, algunas vidas. Y yo sé que Dios lo va a hacer. Dios nos va a ayudar. Padre, bueno, gracias. En el nombre de Jesús de Nazaret. Amén. Amén y amén. Demos un fuerte aplauso a Jesús. Muy fuerte, muy fuerte. Con voces de júbilo. Voces de alegría.

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